0: Es que fue un daño, pues, considerable, ¿eh? Porque lo que se dijo, bueno, primero se estaba haciendo la evaluación de los daños, ¿no? Pero que destrozaron componentes clave y cortaron el cableado de motores y transformadores. Este cárcamo del Cerezo está cerca del ejido La Rosita. Entonces, un caso más, un hecho más de vandalismo en infraestructura de CIMES. Vamos a hablar también, a ver, hablando del periodo electoral. La ley seca, de acuerdo, en desacuerdo, es simulación, es una buena medida. Creo que cada uno tendrá su opinión. Nosotros compartiremos nuestro punto de vista. Yo de entrada digo que me parece una cosa inútil, que se presta a la simulación y se presta sobre todo a un clandestinaje que ni se combate bien, porque eso causan luego las prohibiciones, ¿no? En fin, si está en la ley hay que aplicarla, eso es indiscutible. Lo que podemos cuestionar es su eficacia, su utilidad. A mí me parece que es muy escasa la utilidad de una ley seca. Pero, a ver, otra cosa es que se tenga que aplicar por el hecho de que esté en la ley. Mientras esté en la ley, pues sí, hay que establecerla. Pero ¿funciona realmente o a qué se presta? Lo vamos a platicar porque, pues, como en cada elección habrá, y no solamente aquí, sino que la Laguna de Durango, por lo menos Gómez, se podría unir al ser un municipio colindante con Torreón, aunque de aquel lado no tengan elecciones. Si así lo deciden, se pueden unir y lo están revisando, ¿eh? Así es que nada de que me voy a Gómez. Puede que no haya esa posibilidad. Lo vamos a platicar. Por cierto, en Gómez Palacio, la alcaldesa Betsabé Martínez Arango calificó este día como histórico porque el Congreso aprobó por unanimidad el mecanismo de financiamiento del plan Fluye. Lo vamos a platicar. Eso y más. Ojalá se queden con nosotros, maestro Paco Rodríguez, que ya nos acompaña aquí en la mesa. ¿Cómo está usted?
1: Hola, Manuel, ¿qué tal? Muy buenas tardes. Buenas tardes a toda la gente que nos escucha. Pues yo me uno a tu postura, a tu posicionamiento sobre el tema de la ley seca. La verdad es que me parece una situación un poco ya hasta obsoleta,
0: De acuerdo.
1: ¿no? O sea. Y bueno, pues viene una prueba interesante frente a esta narrativa de la homologación de la venta de alcohol en el mismo horario entre los municipios conurbados de la comarca lagunera, particularmente Torreón, Gómez Palacio, y en general, pues todo el asunto que tiene que ver con la homologación de muchos otros rubros, pero esta pues va a ser una temática interesante, teniendo en cuenta que ya se homologaron los horarios, a ver si las decisiones de ley secas, porque si se aprueba, por ejemplo, en la Laguna de Durango, Gómez Palacio, pues el día de mañana que haya elecciones del otro lado, seguramente va a pasar lo mismo aquí, ¿no? Se
0: Sí,
1: esperaría una
0: exacto.
1: reciprocidad, ¿no? Entonces, bueno, habrá que ver, ¿no? Habrá que ver qué es lo que deciden.
0: Sí, exactamente. Y bueno, en primer plano, un poco más adelante, hemos colocado pues este tema de las amenazas en escuelas, que la semana anterior se volvieron a replicar estos mensajes y se había dicho por parte del vicefiscal en la Laguna de Durango, Juan Francisco Ángeles Zapata, que estaba identificada una alumna, una adolescente, como presunta autora de uno de esos mensajes. Bueno, ya se le ubicó y ya se informó por parte de la Subsecretaría de Educación que está recibiendo atención psicológica tanto ella como su familia, porque así lo marca el protocolo. Y que al preguntarle por qué escribiste estas cosas, su respuesta fue porque se me ocurrió. Recordar que siguen abiertas las investigaciones, porque decía el mismo vicefiscal la semana pasada que había otro adolescente, hombre en este caso, varón, como otro presunto responsable de otras de estas amenazas y que no se descartaba la posibilidad de que personal de alguno de los planteles también pudiera haber incurrido en escribir estas amenazas, y aquí destaca que la caligrafía y la ortografía no correspondería a las de un menor. Por eso se
1: La
0: pone como
1: hipótesis.
0: hipótesis de que pudieron haber sido en algunos casos personal de la institución. Bueno, vamos a platicar de eso un poco más adelante en el primer plano. Mucho que compartir a lo largo de esta hora, un poquito menos de la hora. Ojalá se queden, vamos a arrancar de lleno con la información.
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0: Mira, esto de la vandalización en infraestructura de CIMAS, se leen tantas cosas, la gente expresa tantas cosas, y no en aras de especular, pero hay muchas suspicacias, ¿no? Hay quienes dicen, esto tiene que ver con las elecciones, Si no hubiera elecciones, ¿realmente se estarían suscitando estas cosas? Hay quienes lo ponen en duda. Hay quien incluso pone en duda que realmente estos sean actos vandálicos. Y hay quien dice, hay quien dice que se informa de esto ante la imposibilidad de dotar de un buen servicio y para disfrazar deficiencias en la infraestructura que no se pueden reparar rápido y para que no se señale al CIMAS como ineficaz en un momento crucial de elecciones, pues se inventa que son actos vandálicos. A mí eso no me parece del
1: descabellado.
0: Todo... No, al contrario. Quiero pensar que es descabellado, ¿no? O sea, quiero pensar que eso no es probable, porque me parecería muy perverso. Me parecería perverso si todo esto fuera inventado para disfrazar deficiencias operativas. Pero hay quien lo cree y hay gente que lo está manifestando y lo está expresando. A nosotros nos han llegado mensajes de esa índole, gente que se cuestiona si esto es real. Y lo digo porque, a ver, aquí en Grupo Radio Mairán, en Noticieros GREM, pues tenemos el micrófono abierto para la ciudadanía. Ese es un elemento indispensable de nuestro espíritu. Y no nada más en espacios como Noticieros GREM, que son abiertos al público para que la gente hable, sino en todos los espacios atendemos y le damos importancia a lo que la gente diga. Y hay mucha gente expresando eso o... preguntándose si es un sabotaje, si tiene que ver con las elecciones. Hay muchas cosas. No se trata de alimentar especulaciones, pero yo creo que si en el ánimo ciudadano están apareciendo estos cuestionamientos, pues creo que algún argumento habrá. O por algo será, no sé.
1: Pues es que, híjole, es que la verdad es que todo es posible. La realidad es que hay un desabasto de agua. No, la realidad es que hay un problema de escasez, hay un problema...
0: Ayer presentamos tu reportaje semanario, lo escuchamos con tus testimonios. Bastante bueno el reportaje.
1: Ya, gracias maestro. O sea, la gente en términos llanos, pues si hay actos de vandalismo, si hay problemas de cortes, o sea, lo que le interesa es que haya abasto, ¿no? Que haya un servicio, ¿sí? Pareciera que puede ser, híjole, es que ya es entrar mucho en el terreno de la especulación, ¿no? Pero pues a lo mejor sí da que pensar el ver que hay tantas y tantos actos vandálicos, ¿no?
0: Sí, sobre todo porque cada que ocurre uno, se dice que se va a reforzar la vigilancia en toda la infraestructura, que va a haber rondines, y luego también uno se pregunta... No. Tanta videocámara que hay.
1: Eso te iba a decir. A ver, tanto que presumen las videocámaras y si ya hay experiencias de actos vandálicos en algún sector o en algún pozo, en algún cárcamo, en un sector donde está un cárcamo, pues pongan una de tantas esas videocámaras, ¿no? Esas cámaras que presumen, ¿no? Pues para que al menos se inhiba un poco o si ocurre, pues den con los presuntos vándalos.
0: Oye, y es que hasta para lo del vecino cochino ponen cámaras, ¿no? En sitios donde hay esta prevalencia de que se tire basura, ¿no? Entonces, bueno, se entiende que es difícil poner una cámara en cada pozo, en cada megatanque, en cada cárcamo, pero la realidad es que deja mucho a pensar la recurrencia de estos actos vandálicos y sin el ánimo de alimentar especulaciones, solamente transmitimos lo que la gente a su vez nos comparte a nosotros, ¿no? Como para tomar el pulso de la opinión ciudadana con respecto a estos temas, que a final de cuentas es parte de nuestro propósito,
1: claro,
0: como medio de comunicación. En ese sentido, lo que hay es la información que se proporciona, y ahora fue el cárcamo del Cerezo, que está ubicado cerca del ejido La Rosita, ¿no? Lo que se informó por parte de CIMAS es que personas ajenas al organismo operador de agua destrozaron componentes clave y cortaron el cableado de motores y transformadores. También incluso dañaron la planta de emergencia. El gerente general de CIMAS, Roberto Escalante, advirtió que el objetivo delictivo no fue el robo, o sea, no se querían robar nada, sino que solamente buscaban sabotear el sistema y dejar fuera de servicio este importante cárcamo que rebombea aguas residuales hacia la planta tratadora. Esto tiene una afectación directa en múltiples colonias del oriente de Torreón. Se estaban evaluando los daños. Se informó, como en cada uno de estos casos, que se va a interponer la denuncia penal correspondiente y que se va a reforzar la seguridad en las instalaciones. Insisto, esto se ha dicho después de cada acto vandálico, que se va a reforzar la seguridad en las instalaciones y la infraestructura de CIMAS. Pues no sé si ese reforzamiento no haya sido suficiente, porque se siguen suscitando más y más actos vandálicos, y la verdad, ojalá que esto ya pare, ¿eh? Porque afecta a muchas personas.
1: Sí, afecta, o sea, es un daño en general a las personas que dependen de estos servicios a la redonda, es una afectación a los bienes del municipio, ¿no? Que evidentemente representan un costo, representan inyectarle recursos para reparar, para comprar, ¿no? Para habilitar, y entonces pues termina siendo el cuento de nunca acabar.
0: Sí, así es. Bueno, rápidamente vamos ya a otra información. En lo que va del año, se han registrado en la Laguna de Coahuila 3 explosiones de vivienda por fallas en instalaciones de gas. La última fue anoche, ahí en la colonia Palma San Isidro, donde una fuga de gas en un cilindro acumuló combustible dentro de una casa. Un empleado de la Comisión Federal de Electricidad de 35 años llegó al lugar en un vehículo oficial. Aquí no se especificó si él allí vivía. El tema es que se consignó que llegó un trabajador de CFE, entró a la vivienda y al encender el interruptor de la luz, pues la chispa provocó el estallido, ¿no? Obviamente hubo el estruendo que alertó a los vecinos. Hubo movilización, llegaron las diferentes corporaciones. Lamentablemente el joven de 35 años está en estado delicado, según se informó, está recibiendo atención en el IMSS 16. Y bueno, la vivienda se destruyó, hubo daños estructurales también en inmuebles vecinos. Sí, de verdad, terrible. Ojalá que pueda restablecerse el joven lesionado, este trabajador de CFE de 35 años. Que insisto, no se especificó en la información, en el parte oficial, si él ahí vivía o por qué acudió a la vivienda, pero que llegó, encendió la luz y al presionar el interruptor, la chispa generó la explosión. Joder. Porque ya se había acumulado gas por el, digamos, la fuga que había del cilindro, ¿no?
1: Uy, qué peligroso eso.
0: Sí. Fíjate que yo pasé cerca de allí. Y sí me tocó ver el daño estructural ya de noche, de okay. Camino, ¿no? Sí, la verdad es que terrible situación. Bueno, vamos al tema de la ley seca, Paco. A ver, de entrada, creo yo que mientras esté en la ley, se debe de implementar.
1: Pues sí.
0: Eso no se cuestiona. O sea, su aplicabilidad no se pone en cuestionamiento, porque si está en la ley hay que aplicarla. Se entiende que hay una cierta lógica con esto, o la hubo, yo ya de lo que estoy seguro es si esto corresponde a las lógicas ya actuales, ¿no? Porque, a ver, tú no puedes entrar a una casilla bajo los influjos de una sustancia, legal o ilegal. O sea, tú no puedes llegar borracho a votar, no puedes llegar intoxicado, habiendo consumido algún estupefaciente, porque se te saca de la casilla y se te impide el voto. Esto en la escuela no te lo dicen, ¿no? Yo recuerdo clases de civismo donde vimos ese asunto, ¿no? Y estaban ahí la ilustración con el tipo que llega todo intoxicado y lo sacan de la casilla. Yo no sé si alguien se acuerde de esa ilustración en un libro de civismo.
1: Yo no
0: bueno,
1: me acuerdo.
0: ¿No? Bueno, resulta que, bueno, pues esa es una realidad. Y la lógica de la ley seca es que reduces la posibilidad de que haya gente intoxicada o que pretenda ir bajo los influjos del alcohol a la casilla. Pero yo no sé si esa lógica funciona actualmente. Mira, hay muchos países donde incluso beber en la vía pública no está prohibido, ¿no? Incluso en ciudades de mucho turismo se puede beber en la vía pública. Quienes lo hacen más son extranjeros a veces que claro. Locales, ¿no?
1: Y resulta algunas ciudades o lugares, ¿no? Muy específicos, permisivos en ese aspecto.
0: Sí, exactamente. Entonces, ahí te habla de una sociedad que a lo mejor pues está más modernizada, es más madura, se controla. Híjole, una medida como la ley seca, a mí no me parece que sea útil, no me parece que haga mucha diferencia. Yo creo que por el contrario se presta a la simulación, ocasiona que haya un clandestinaje que no se combate eficientemente. Porque, a ver, la lógica es, si dejo de vender alcohol, si prohíbo la venta de alcohol un día antes de la elección, reduzco la posibilidad de que haya gente todavía bajo los influjos del alcohol yendo a los centros de votación, y entonces se reduce la posibilidad de que haya algún desmán o se altere el orden público. Se entiende que la lógica es esa,
1: o que la gente no se le pase las copas para que vaya a votar.
0: Exacto, ¿no? Exactamente, sí, porque si te pusiste muy mal y todo, y no te levantas o no tienes, digamos, la... ¿cómo decirlo? Se me fue la palabra. Bueno, si te encuentras muy inconveniente a tal punto que no puedes ir a la casilla, sí, exacto, y que eso no inhiba la participación, ¿no? Claro. Que estés lúcido y en tus cinco sentidos para que acudas a votar y más gente entonces participe. Pero a mí me parece que es una mega simulación, porque como lo que prohíbes es la venta un día antes de la elección, ¿qué es lo que vemos siempre? Horas antes de que vaya a entrar en vigor la ley seca, ahí ves las filas en los expendios, en los supermercados, en donde sea que se venda alcohol. Sí. La gente se surte y la gente...
1: Como si fuera el fin del mundo.
0: Es eso, es que pocas cosas incentivan tanto...
1: Igual no tenías nada de plan y te pudiste ver que no, hay que comprar porque hay ley seca.
0: Eso, es que eso a nivel psicológico tiene una influencia, ¿no? Igual y alguien no pensaba ni siquiera comprar... Pero hay algo, y los especialistas en mercadotecnia y en estas cuestiones de la psicología social lo sabrán explicar mejor, pero hay algo que te arrastra a replicar esas conductas. Entonces, Si ves que la gente se está surtiendo, tú dices, caray, pues yo también por si las dudas, ¿no? ¿Qué tal si quiero el sábado en la tarde ver el partido y quiero acompañar con una cerveza y resulta que no me van a vender? Pues de una vez... me aprovisiono y me surto y ya tengo el alcohol en casa, ¿no? Porque lo que prohíbes es la venta, puesto que no puedes prohibir el consumo. O sea, No le puedes decir a nadie que no consuma una bebida alcohólica en su casa. Si lo quiere hacer, lo va a hacer porque es su libertad y es su privacidad, ¿no? Entonces, quien se vaya a poner ebrio un día antes de la elección, lo va a intentar hacer si así lo quería, ¿no? Entonces... aparte, abres la posibilidad, insisto, de lo que vemos también siempre, clandestinaje, sí, que ni se combate bien. Entonces, yo siento, la verdad, que la ley seca es inútil, ya perdió mucho de su sentido, y creo que tenemos que apostar, y ojalá que avancemos a eso, pues hacer una sociedad más madura, que nos podamos autolimitar. Yo sé que a lo mejor nos falta mucho, pero dices, hay elecciones, pues mira... me mido más, no me paso de copas.
1: Y ahorita hablabas de que en algunos países pues es permitido el beber alcohol.
0: En la vía pública, puedes ir caminando con tu chela.
1: En algunos países, o muy particularmente...
0: te sientas en una banca con tu vinito.
1: Muy particularmente los Estados Unidos, las votaciones son entre semana, por ejemplo.
0: Martes.
1: Ajá. Uh-huh. Y si lo que se busca es a toda costa que haya una participación de la gente... ¿por qué no buscar que se haga entre semana? Pregunto yo, ¿no? Digo, ya que estamos discutiendo sobre la ley seca y...
0: pues porque luego el trabajo y los horarios laborales van a ser el pretexto, ¿no?
1: Bueno, entonces pretexto siempre va a haber.
0: Siempre va a haber, es que siempre va a haber. Mira, en Estados Unidos tienen ese sistema anacrónico que para mí me parece ya ridículo y absurdo. El sistema electoral estadounidense me parece ya...
1: De lo peor.
0: Porque aparte tiene que ver con su historia, ¿no? En el siglo XIX, que era un país mayormente rural, campesino, como muchos en esa época, y entonces la gente se trasladaba a los centros de votación en martes por un tema de que los fines de semana estaban en la cosecha y tal. O sea, tiene que ver con el Estados Unidos rural, ¿no? Y así por tradición se quedó que sea en martes. Y eso de que no gana el que más votos tenga, sino que se junta, depende de los votos del colegio electoral, y que si hay estados clave, y que si ganas en un estado, aunque el voto ciudadano mayoritariamente te haya favorecido, pero si pierdes estados clave, realmente la elección la gana el otro. O sea, es un sistema absurdo que yo no sé por qué hay gente que lo defiende. A mí me parece totalmente anacrónico y ridículo, pero bueno, así ellos a sus asuntos, ¿no? Nosotros a los nuestros. La ley seca, insisto, me parece que ha perdido sentido, pero como está en la ley, pues se tiene que aplicar.
1: Se tiene que aplicar, sí.
0: Y en ese sentido, pues ya están haciendo los preparativos para ello. La regidora y presidenta de la Comisión de Inspección, Verificación y Protección Civil, Doraelia Salinas Durán, expuso que a reserva de la expedición del decreto oficial, la prohibición iniciará a las 0 horas del sábado, previo a la jornada electoral. Como ha ocurrido en procesos anteriores, es posible que municipios conurbados de Durango se sumen a esta disposición. Vamos a escuchar a la regidora Doraelia Salinas Durán.
3: Siempre en estos procesos se garantiza por parte de la autoridad que se lleve a cabo con seguridad, con tranquilidad, que todos estemos seguros, sobre todo la integridad de todas las personas, y que el proceso se lleve conforme a los reglamentos y en orden y en cumplimiento de la ley electoral.
4: ¿Será desde el sábado?
3: Siempre, la ley nos establece que es a las 00 horas de un día antes, que ya se prohíbe la venta de alcohol en todos los centros comerciales, así como en temas de restaurantes y expendios, y toda la actividad que tenga que ver con alcohol se queda sin venta.
4: ¿Estarán solicitando alguna medida? Pues estamos colindantes con el estado de Durango y es muy fácil que crucen con algunas medidas.
3: Acuérdense que el tema del estado de Durango se ha sumado a la homologación de los horarios para venta de alcohol. Ellos ha habido acuerdos en esta zona metropolitana, el cual ya se establece la homologación de horarios, y pues ellos también son respetables de la norma del estado de Coahuila, y hemos tenido muy buenos acuerdos por parte de las autoridades y de nuestros alcaldes.
4: O sea, que estarán buscando que el traslado también de bebidas esté sancionado.
3: Pues de momento que ya no se expenden bebidas.
4: De traslado de Gómez hacia Torreón, estarán buscando también.
3: Pues acuérdense que la norma habla que los traslados, el producto debe estar cerrado en cualquier traslado, debe de justificar el tema de si son bebidas que en tema particular, pues que no se vengan consumiendo dentro del vehículo o de la transportación donde lo haga. Siempre y cuando los productos estén cerrados, pues no hay ningún problema, pero ya caerían en temas ilegales si este producto viene abierto o si viene en consumo durante el trayecto a donde se transporte.
0: Bueno, ahí lo expresado por la regidora Doraelia Salinas Durán, presidenta de la Comisión de Inspección, Verificación y Protección Civil. Y bueno, la alcaldesa de Gómez Palacio, Betsabe Martínez Arango, fue preguntada al respecto. Dijo que la posibilidad de que se unan también como municipio conurbado, aunque no tengan ellos elecciones, lo pueden hacer si así lo deciden, es algo que se está revisando en las mesas de seguridad. Esto dijo la alcaldesa.
5: Estamos en diálogo con las mesas de seguridad para ver, pues son diferentes estados, estamos viéndolo de manera jurídica, que es lo que corresponde.
0: Bueno, ahí lo expresado por la alcaldesa de Gómez Palacio, Betsabe Martínez Arango. Pues ahí está lo de la ley seca, que a mí me parece una medida anacrónica.
1: Sí,
0: ya,
1: completamente.
0: Sin lógica, innecesaria, pero bueno, mientras esté en la ley, pues hay que implementarla, ¿no?
1: Sí, y algo que también es, o sea, de cajón, así como en otros momentos platicamos de notas de cajón, hablar de la ley seca en periodos electorales también es algo rutinario.
0: Vamos a la pausa.
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0: Hola, ¿qué tal? Acompáñame en un recorrido por la información más importante del día.
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0: La fiscalía tendrá que dar la información, no nos corresponde a nosotros. La presidenta Claudia Sheinbaum dice sobre la comparecencia de Rubén Rocha en la Fiscalía General de la República.
2: Que sí tiene que ser muy claro, y eso es muy importante, es que de parte nuestra, nosotros no toleramos que haya relación entre la delincuencia y algún funcionario público. Lo que tiene que haber, pues, es pruebas, porque no es nada más el dicho. Denuncian, pues entonces se investiga.
0: Omar García Harfuch, secretario de Seguridad, explicó que los narcobloqueos en Colima ocurrieron tras la detención de objetivos prioritarios en el estado. La gobernadora de Chihuahua, Maru Campos, compareció ante la Fiscalía General por el caso de los agentes de la CIA que murieron en su territorio. La mandataria estatal insistió en que el citatorio que le fue entregado presentaba errores y acusó de que a ella la citan tramposamente para declarar, mientras a quienes tienen orden de aprehensión en Estados Unidos por vínculos con el narcotráfico, los invitan a tener entrevistas amigables. Margarita González, gobernadora de Morelos, niega que Estados Unidos le quitará su visa. El gobierno federal ofreció a los maestros de la CENTE la instalación de mesas técnicas para reformar la ley del ISSSTE de 2007 y eliminar el USICAM, así lo informó Mario Delgado. Sobre el proyecto Perfect Day en Mahahual, Quintana Roo, la presidenta Sheinbaum dijo que ha sido cancelado y que la SEMARNAT realizó la evaluación. Agregó que se dialoga con la empresa para buscar un sitio en el que se pueda realizar la obra sin impactos ambientales. La COFEPRIS ya emitió una alerta sanitaria ante la circulación de versiones falsificadas del medicamento Ozempic en México, un medicamento utilizado principalmente en el tratamiento de la diabetes tipo 2 y en algunos casos bajo estricta supervisión médica para el control de peso.
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0: Las autoridades de Uganda ordenaron el cierre de su frontera con la República Democrática del Congo, donde los casos sospechosos de un tipo raro de ébola están aumentando. Además, se confirmaron casos en el país después de que trabajadores de salud ugandeses se vieran expuestos a la enfermedad a través de pacientes congoleños. La Suprema Corte de Estados Unidos aprobó un paquete de acuerdos diseñados para frenar el bombeo de aguas subterráneas a lo largo del río Bravo y así garantizar que llegue suficiente agua desde Nuevo México hasta Texas, poniendo así fin a una larga disputa sobre la gestión de este río, uno de los más largos de Norteamérica. Ataques israelíes mataron a por lo menos 7 personas en la ciudad de Gaza, mientras que Hamas confirmó que bombardeos israelíes previos mataron al nuevo líder de su ala militar a menos de 2 semanas después de que muriera su predecesor.
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0: Recorta Banxico a 1.1% pronóstico del PIB para 2026. Esto al señalar una actividad económica considerablemente más débil. Soy Paulina Castro y no te despegues. Ya sabes, tú no te puedes ir. Te espero un ratito más en las tendencias.
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3: Son las 6:39, 35 grados, temperatura aquí en el centro de Torreón. Gracias, como siempre, a Pau Castro por esta información. Hemos colocado diversos temas en primer plano. A ver, hoy fue un día que en Gómez Palacio se ha calificado pues prácticamente de histórico, porque la alcaldesa Betsabé Martínez Arango acudió al Congreso de Durango para buscar que se le aprobara el mecanismo de financiamiento del Plan Fluye, ¿no? Que así se le denomina a esta estrategia de recomposición del drenaje ante la crisis terrible de drenaje y las condiciones deplorables en que está la infraestructura por una desatención de décadas y que en su momento lo señalaban de que no se hicieron los mantenimientos en administraciones pasadas o se usaban materiales de baja calidad y un montón de situaciones que tenían al drenaje en Gómez prácticamente al borde del colapso, muchas calles con brote de aguas negras, tubería quebrada, un montón de situaciones horribles, ¿no? Bueno, como es una inversión pues bastante costosa,
4: ¿cómo no?
3: Se tendrá que hacer mezcla de recursos se hicieron cambios que aprobó el Cabildo a la distribución de presupuestos para que hubiera en lo correspondiente a obra pública pues una priorización hasta en un 70% de lo relativo al drenaje y todo esto, que básicamente es lo que buscará esta administración resolver, en lugar de hacer otro tipo de obras, ¿no? Que se prefiere una obra que no se vea, pero que solucione a alguna otra obra que sea para la foto. Más o menos en esos sentidos, en esos términos, ha expresado la alcaldesa. Y fíjate, hoy muy temprano en sus redes sociales hizo una publicación, después compartió un video. Creo que la voy a leer textual.
4: A ver. Dice
3: así: fue un día muy largo y muy bonito. Esta noche el Congreso del Estado aprobó por unanimidad el mecanismo de financiamiento del Plan Fluye. El drenaje de Gómez Palacio tiene solución. Lo voy a escribir de nuevo porque todavía no me lo creo del todo. El drenaje de Gómez Palacio tiene solución. Han sido meses de trabajo muy complicados. Hubo momentos de duda, de ¿y si esto no jala? De noches pensando en cómo explicarle a una ciudad entera que el problema que heredamos era más grande de lo que nadie quería admitir. Pero también hubo gente increíble que confió, que aportó, que nos acompañó y que no se rindió. Ese logro es de los Gómez Palatinos, especialmente de los que llevan años aguantando calles que se inundan, drenajes que no funcionan y promesas que no llegaban. La victoria que hoy obtuvimos en el Congreso del Estado es de todas las familias de Gómez. Gracias a todos los diputados de todas las fuerzas políticas. Su apoyo a Gómez Palacio quedará grabado en la historia del municipio. A todos los vecinos y vecinas, de verdad, gracias, emoji de corazón. Me pareció bastante interesante, porque, digo, a final de cuentas es una alcaldesa que se expresa en estos términos, como más simples, más emocionales. Me llamó mucho la atención, porque a final de cuentas es el estilo que ha manejado comunicativamente también Betsabe Martínez.
5: ¿Sí?
3: ¿No? Sí. En este,
5: no
3: digamos,
5: me había dado cuenta de eso.
3: Estilo, ¿no? Así como que más... Como que ahora, más simple, sin tanta retórica.
5: ¿Cuántas veces no hemos escuchado este tipo de pronunciamientos, declaraciones, anuncios de uno y otro partido en una y otra ciudad? Y pues lo que queremos es que se vean hechos concretos, ¿no? O sea, pues, a ver, sí. Si hay una situación ahí que puede ser alentadora, pero de eso a que se concrete, pues hay todavía mucho trecho.
3: Sí, así es. De momento se considera una buena noticia que por unanimidad el Congreso de Durango haya aprobado el mecanismo de financiamiento de este plan. Menos, aquí en las redes sociales, pues insisto, en un tono pues más emocional, no tan así en la declaración ya del tema que la vamos a escuchar. Pero, a ver, ¿qué aprobó el Congreso? Lo del mecanismo de financiamiento, lo de la autorización de que se concesione la operación de dos plantas tratadoras de aguas residuales y que se acceda a un crédito por 160 millones de pesos para SIDEAPA. Que, a ver, esos 160 millones de pesos es parte del presupuesto que se requiere para un proyecto así, porque se va a mezclar con el Estado, se va a mezclar también con recursos federales. ¿Qué sigue ahora? Que se va a turnar el tema a la unidad de coordinación con entidades federativas de la Secretaría de Hacienda. Esa unidad es la que tendrá que revisar el proyecto y, ya que lo palomee, pues entonces lanzar la licitación a nivel nacional, ¿no? De lo de las plantas y, bueno, pues el tema también de ejercer el crédito son 160 millones de pesos. Es decir, se dieron pasos para avanzar en que ese proyecto pues vaya siendo una realidad, ¿no? Vamos a escuchar lo que dijo ya en declaraciones a los medios de comunicación la alcaldesa Betsabe Martínez.
6: Sí, afortunadamente agradecer muchísimo el acompañamiento de los diputados que ayer estuvieron presentes y que decidieron votar a favor de esta estrategia que presentamos del Plan Fluye, así como también otras dos propuestas. Afortunadamente tuvimos la confianza de los diputados que estuvieron presentes y votaron a favor. Fue una jornada muy larga de trabajo, también aprovecho para reconocer el trabajo legislativo que se está llevando a cabo en el Congreso local. una jornada larguísima en la que también todos nuestros equipos técnicos, como los asesores de todos los diputados, estuvimos en constante diálogo, porque seguían surgiendo dudas, había comentarios que hacer, había modificaciones que hacer de redacción, y estuvimos en todo momento trabajando. Por eso es que me hice presente desde el mediodía de ayer en el Congreso para poder estar atenta de esta votación, y al concluir, pues bueno, afortunadamente nos venimos con grandes respuestas para Gómez Palacio. Es un trabajo que se está construyendo desde hace mucho tiempo en conjunto con el acompañamiento del gobernador. El cabildo tuvo votación unánime con la presencia de todos los integrantes. El gobernador y la federación también han logrado grandes acuerdos y seguiremos haciéndolo así.
7: Entonces se aprueba pues la concesión de las dos plantas, sí, y el crédito, ¿verdad?
6: Así es.
7: ¿Qué sigue ahora después de la aprobación?
6: Vamos a la USEF, es el último trámite administrativo donde la Hacienda hace la revisión. Nosotros nos estuvimos acompañando desde un momento al principio de la USEF para ver cuáles eran los procedimientos adecuados para hacer este tipo de trámites, pero ahora pasa a la USEF ya que salga del Congreso para tener la última revisión, y luego ya nos vamos a la otra parte. Es una licitación nacional y hay que hacer todo lo correspondiente.
8: ¿Reconoció el Congreso la urgencia de esta obra?
6: Sí, reconoció el Congreso, y sobre todo destacar que más allá de los colores o cualquier otra situación o fobias políticas, pues que sí, 100% estuvimos ahí todos presentes.
3: Bueno, y lo expresado por la alcaldesa de Gómez Palacio, Betsabé Martínez Arango, con relación a lo del plan Fluye, el Congreso aprobó pues por unanimidad el mecanismo de financiamiento, también lo de que se concesione la operación de dos plantas y lo del crédito de 160 millones, que son aspectos que componen este plan que requiere mezcla de recursos con el Estado, la Federación y demás. Pues ojalá por el bien de la ciudadanía gómezpalatina, que la verdad rezagos y deficiencias históricamente ha habido muchas con el tema del drenaje, y no privativo de Gómez. Acá en Torreón también hay muchos pendientes. Oye, en ese aspecto.
5: Y va a continuar, porque yo recuerdo que hace algunos meses también se anunció que habría un recorte en el sueldo del círculo cercano a la alcaldesa, uh-huh, y que ese ahorro, entre comillas, iba a parar en una bolsa precisamente destinada al tema del drenaje. Uh-huh. O sea, ¿eso continúa?
3: Sí. Entonces vamos a estar pendientes de el desarrollo justamente de todo esto. Quedémonos en la Laguna de Durango. Vamos a este asunto que comentábamos al inicio, Paco. La semana pasada se volvieron a presentar estas amenazas, estos mensajes de presuntos ataques en escuelas, ¿no? El Cebetis 4 de Lerdo, que
5: de Lerdo, sí.
3: Fueron como cuatro amenazas.
5: El 88, el Cetis.
3: El Cetis 88 de Gómez, y bueno, varios planteles, ¿no? La semana pasada, porque a ver, cada que hay una cosa así, que se detecta un aviso así, se suspenden las clases, se movilizan las corporaciones, es parte del protocolo, así tiene que ser, qué bueno que no echen en saco roto nada y que se apeguen al mismo. Pero decíamos, y lo comentábamos también aquí, esto ya tiene que parar, a ver, se le tiene que poner un freno. El vicefiscal en la Laguna de Durango, Juan Francisco Ángeles Zapata, la semana pasada decía, ya hay una alumna identificada, obviamente no se dijo de cuál escuela, ni nada por aquello de la protección, el tema de menores y demás, pero que ya habían identificado a una alumna adolescente como presunta autora de uno de los mensajes, que las investigaciones apuntaban en otro de los casos, en otro de los mensajes, a un adolescente, y había la posibilidad, y esto estaba en investigación, de que otros mensajes hubieran sido escritos por personal de los planteles, docente o administrativo, alguien dentro de la escuela, que porque la caligrafía y la ortografía no podía corresponder a un menor de edad. Uh-huh. Y de ahí la hipótesis de que pudieran también ellos estar involucrados. Obviamente no se dice qué plantel ni nada, porque bueno, es la secrecía de las investigaciones. Pues ya se detectó a la adolescente responsable de una de las pintas, ya se instauró el protocolo y ya está en atención psicológica junto con su familia, que porque así lo marca.
5: Okay.
3: Eso lo informó el subsecretario de Educación en la Laguna de Durango, Ulises Adame, quien dijo que cuando se le preguntó a esta jovencita que por qué había hecho eso, su respuesta fue, se me ocurrió, ¿no? Así.
5: Caray.
3: Se van a tomar algunas medidas para inhibir esto. Fíjate, una de ellas, que digo, se hizo necesaria no es lo ideal que sea así, pero ante la crisis y ante estas situaciones se hizo necesaria que hubiera personal vigilando los baños, así de plano, ¿no? Porque no, la mayoría ya. de los mensajes fueron escritos.
5: Ya a ese nivel.
3: Sí, sí, sí. De tener gente ahí vigilando los baños. Y la otra es que los días que se suspendan las actividades por un tema de estos se van a reponer en fines de semana. O sea, esa es una de las medidas.
5: Y sí, tendrá que, sí, es obligatorio. Pues tendrá, será obligatorio.
3: Tendrá que ser obligatorio. Vamos a escuchar al subsecretario de Educación, Ulises Adame.
9: Sí, la encontramos rapidísimo. Rapidísimo, porque se le ocurrió publicar en su teléfono. Sí, pues rapidísimo. No, en ese caso se llama a los papás inmediatamente. Se pide una explicación.
10: ¿Ya se aplicó el protocolo
9: sí,
10: con ella?
9: Sí, ya.
11: O sea,
9: sí,
11: es ya. decir, ella ya va a recibir ayuda.
9: Ya está recibiendo, ya tiene toda la semana.
10: ¿De qué plantel fue?
9: Un plantel de aquí de Gómez Palacio.
10: ¿No van a decir cuál?
9: No. Okay. Entonces, el asunto de mandar a tratamiento es que así nos lo indica el protocolo, pero sobre todo a los papás son a los que nosotros les queremos llamar la atención y les decimos, el detector de metales va a seguir en todas las escuelas, va a ser, si se puede, diario. Ya tenemos en varias escuelas arcos detectores de metales, como si fuera el aeropuerto, ya los están revisando. Si encuentran algo, aunque el papá sea el ejecutivo más importante de una empresa, se le va a mandar llamar. O si es el operador de una máquina, de una maquila, se le va a mandar llamar. O si es el profesor o el médico que está atendiendo a alguien en ese momento, se le va a mandar llamar. Y no se va a dejar al niño hasta que llegue el papá y reciba el papá la instrucción de lo que tiene que hacer, aunque pierda el día entero el papá. Él es el responsable de atender estos temas. Él es el responsable de revisar la mochila y si no lo hace porque tiene mucho trabajo, al rato le va a costar más trabajo.
11: En el caso de la jovencita que argumentó, lo hizo de broma.
9: Dijo, se me ocurrió. O sea, su explicación dice, nomás se me ocurrió. Sí, entonces, pues sí, hay muchos casos. Y tenemos muchos casos en secundaria donde se les ocurrió.
11: Comentaba el vicefiscal que también, bueno, aparte de esta jovencita, se tenían, hay probables otros ya identificados.
9: No, estamos también investigando. Estamos investigando en el caso de un nivel de medio superior. Estamos investigando porque la caligrafía y la redacción no corresponden con un niño de esa edad. Estamos buscando a ver si hay algún involucrado docente o administrativo. Pero ya tenemos también a un calígrafo y todas las escrituras de todos los niños y de todos los docentes y los vamos a encontrar.
3: Bueno, y lo que expresó Ulises Adame, subsecretario de Educación en la Laguna de Durango. Fíjate esto que mencionaba al inicio, que aparte fue fácil y rápido dar con la alumna señalada por haber hecho una de estas alertas, que porque dejó su teléfono y con el teléfono la ubicaron, ¿no? Tanto el subsecretario Ulises Adame como otros funcionarios participaron en la mesa de seguridad donde se están revisando estos temas. Quien participó también en la mesa fue la segunda visitadora de la Comisión Estatal de Derechos Humanos, Sara de los Santos, quien dijo, es que tiene que haber consecuencias. O sea, eso no puede quedar nada más en lo anecdótico. Se tiene que intervenir, que quien lo haga sea consciente de que va a tener una reacción. Y pues sí, o sea, es que...
5: El problema es que son menores de edad, ¿no? Ese es muy complejo, ¿no? Bajo el sistema penal.
3: Sí, sin embargo, bueno, sí resulta importante que lo que marque la ley que proceda en cuestión de menores...
5: Sí, claro, pues, será algo pues administrativo.
3: Sí, exacto, porque incluso lo que decían las autoridades es que estaban viendo cómo tipificarlo sobre todo por apología de la violencia, ya. Que ese sería el ilícito, apología de la violencia. Además de amenazas y todo esto, ¿no? Bueno, vamos a escuchar lo que dijo la segunda visitadora de la Comisión Estatal de Derechos Humanos, Sara de los Santos.
12: En este caso es importante que cada uno de los que intervengan en estos hechos, pues estén conscientes de que se van a buscar también consecuencias. con los principios de legalidad, con los principios de progresividad, buscando la aplicación del principio pro persona, buscando no violentar los derechos humanos, pero sí necesitamos que el personal docente, los padres de familia y los alumnos sepan que se está tomando muy en serio estas mesas de trabajo. Se está buscando la seguridad y se va a buscar también la aplicación de consecuencias y sanciones en su caso determinado por las autoridades competentes para poder determinar y frenar esto que está pasando y que se está tomando como algo serio y formal. Te digo, no debemos de echar en saco roto que se están reuniendo tres órdenes de gobierno, federales, estatales y municipales, lo que nos indica que esto es serio. Y que no se puede quedar como una broma o como un juego o como una actividad que no tenga consecuencias.
3: Bueno, y lo expresado por Sara de los Santos, segunda visitadora de la Comisión Estatal de Derechos Humanos. Bueno, pues así el tema, sí, o sea, importante que se envíen estos mensajes, o sea, que va a haber consecuencias, porque la realidad es que no se puede poner en vilo a medio mundo por un tema de estos y que es recurrente. Ojalá que esto pare también, ¿no?
5: Pues sí, coincido contigo, tiene que haber algún tipo de sanción acorde a la edad de los responsables, ¿no? Si es algún caso se presenta donde se confirma, se corrobora que es una persona adulta, pues tendrá que tener consecuencias de acuerdo a esa edad, pero pues sí, en el marco del sistema de justicia penal para menores, pues tiene que haber algunas sanciones, ¿no? De carácter administrativo, tal vez, ¿no? Se tendrá que encuadrar ahí, pero definitivamente se tiene que hacer algo para evitar que se sigan presentando este tipo de amenazas, de vandalismo, de bromas, como se le quiera llamar.
3: Es correcto. Bueno, pues con esto estamos cerrando y ya nos lo contaba Pau Castro en el repaso de temas nacionales. Pues la respuesta que dio la gobernadora de Chihuahua, Maru Campos, a la Fiscalía General de la República, no acudió a la oficina de Juárez como estaba previsto, sino que acudió a la oficina de la Fiscalía General de la República en Ciudad de México a entregar por escrito el pronunciamiento. Después ofreció un mensaje acompañada por líderes del partido. Estuvo el dirigente nacional Jorge Romero, estuvo también el ex senador panista y su asesor jurídico, su abogado, que está con ella en Chihuahua, Roberto Gil Suart. Y también él se expresó en el sentido de que, a ver, el procedimiento era tramposo, porque además es inconstitucional, porque no se está respetando su investidura y porque se le trataba de citar en apariencia como testigo, buscando darle un trato de imputada, porque la propia gobernadora dijo, están fabricando un caso en mi contra. Entonces básicamente es como que ella dijo que no había caído en la trampa al no dejarse interrogar, sino dejar el pronunciamiento por escrito y que se va a seguir defendiendo, que va a seguir dando la cara y demás. Ayer lo platicábamos, le tocó, o por lo menos eso dijeron, a los sinaloenses.
5: Sí, todo un desfile.
3: Sí, todo un desfile, Rocha Moya, Insunza, el vicefiscal, en fin. Pero fíjate, o sea, como de ellos no hubo un documento público ni nada, y como que están más, digamos, apartados y cuidados. Luego hay gente que no cree, que también está especulando de que, y sí será cierto, porque lo que tenemos son los tweets de Rocha Moya diciendo que lo citaron y luego un tweet diciendo que ya había ido y no más.
5: Y no hubo, ¿no?, más, ¿verdad?
3: Lo sí, mismo sí, de Insunza, porque lo tuiteó que ya fue, entonces ya fue. Pero hay, insisto, en esta ultrapolarización en la que está el país y con estos temas, hay quien está dudando si realmente fueron o nada más lo tuitearon para hacer pensar que atendieron y demás, ¿no? ¿Quién sabe? ¿Quién sabe? El tema es que esto va a seguir. El exfiscal de Chihuahua, César Jáuregui, sí acudió a Juárez, donde en origen tenía que haber ido la gobernadora, que después, insisto, como sabemos, decidió ir a la Ciudad de México para luego hacer este mensaje público, luego de haber entregado por escrito su posicionamiento y no haberse no haber ingresado para ser sometida a un interrogatorio, ¿no? Porque dice, me quieren fabricar un caso.
5: Sí, sí, sí.
3: Y básicamente cual. Es como decir, no caí en la trampa que me intentaron tender. Bueno, ya nos vamos en las 7 en punto, 34 grados. Los dejamos con Pau Castro y las tendencias y la invitación a que no perdamos contacto en noticierosgrem.com.mx. Paco Rodríguez, gracias.
5: Gracias, hasta mañana.
3: Diego González en controles, gracias a ustedes por estar. Soy Manuel Serrato. Tengan un extraordinario resto de miércoles.
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0: Arroba JJ Díaz Machuca. Alumnos hartos de que les robaran en los recreos, decidieron ponerle un 4 al ladrón y resultó ser su propio profesor. Sí, cansados de perder billetes, monedas y útiles, instalaron una cámara oculta que reveló que el que abría las mochilas era el maestro de ética y valores. Esto pasó en Setmar, en Empalme, Sonora. Arroba Reporte Índigo. Katy Perry regresa a México. La cantante sorprendió en redes sociales al confirmar que volverá a tierras mexicanas el próximo 25 de agosto como parte de la FENAPO 2026 en San Luis Potosí. Arroba El Financiero MX. Jorge Ortiz de Pinedo desmiente los rumores de su muerte. Me encuentro bien de salud. Arroba Aristegui Online. Alertan de sitios web falsos que imitan al de la FIFA para vender entradas y merch del Mundial 2026. Arroba Indy5051. Google anunció que ya se puede cambiar tu dirección de correo de Gmail. Arroba Informa Cosmos. El Parlamento de Suecia aprobó por unanimidad una ley que prohíbe los matrimonios entre primos y otros parientes cercanos. Esta medida busca combatir la violencia y la opresión vinculadas al honor familiar. Arroba Marco Antonio Solís. Mientras la puerta que se cierra no sea la de un ataúd, uno puede volver a empezar cuantas veces sea necesario. Soy Paulina Castro y nos escuchamos próximamente.
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18: 7:04 p.m. La temperatura es 34 grados.

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2: 7 de la noche con 7 minutos. La temperatura es 34 grados.

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0: Éxitos todo el día. 91.1. 7 de la noche con 10 minutos. La temperatura es 34 grados.

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0: Éxitos todo el día. 91.1. 7:00 p.m. con 13 minutos. La temperatura es 33 grados.

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3: 7 de la noche con 17 minutos. La temperatura es 33 grados.

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2: 7 de la noche con 20 minutos. La temperatura es 33 grados.
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2: 7 de la noche con 25 minutos.
0: La temperatura es 32 grados.

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2: Amigos aficionados al Rey de los Deportes, muy pero muy buenas tardes tengan todos ustedes. Qué gusto saludarlos desde la cabina de transmisiones de Grupo Radio Estéreo Mairán. Segundo juego de la serie, Algodoneros frente a los Dorados de Chihuahua. Ya los algodoneros tinto en sangre se llevaron la victoria y hoy buscarán amarrar esta importante serie. Servidor amigo Héctor Pimentel los saluda con el gusto de siempre y agradeciendo el favor de su atención, lo invita para que nos acompañe a lo largo de este partido. Hoy Darío Agrazal del Centro, el Diamante, por el equipo de los algodoneros, y yo voy a saludar, voy a hacer vibrar unas voces que hace rato no escuchaba y que ya se extrañaba. Don Fernando Benito Hernández, un gusto saludarte. Algodoneros buscando amarrar una serie como local, te saludo con el gusto de siempre.
3: ¿Cómo estás, Héctor Pimentel? Realmente me da gusto escucharte nuevamente y tenerte aquí en este equipo de transmisión luego de las ausencias provocadas por un malestar de salud. Espero que sigas para arriba en ese aspecto y bueno, listos para participar en lo que es este segundo juego de la serie entre los Dorados y Algodoneros. Ayer Unión Laguna una buena victoria, batallando bastante, pero lo importante era ganar, a tratar de mantener esa inercia positiva.
2: Ah, muchas gracias, Fernando, por tus palabras y igual a Ricardo, a Cristian por su solidaridad, a Felipe, aquí a Roberto, de la gente del Grupo Radio Estéreo Mairán, y a la gente, ¿no?, que nos expresó sus comentarios y todo ello. Pues aquí estamos de regreso, como me dijeron hace rato, hierba mala nunca muere, así es que aquí estamos con el gusto de siempre. Play Ball, fanáticos, siéntense en su lugar favorito para disfrutar de este segundo partido de la serie entre Algodoneros y Dorados. Hoy los guindas jugando de azul completamente. Ahí está Agrazal ya en el centro, el Diamante, y en la caja de bateo Marco Contreras, el primero en el orden por el equipo de los Dorados, que hoy visten, a ver, es un tipo beige o tipo, ¿qué color es? Tipo hueso, Fernando, el color del uniforme de los Dorados.
3: Sí, esto último, más o menos hueso, de ese tono, y las rayitas creo que en morado, ¿eh?
2: Perfecto, sí, es que es el tono que ellos utilizan. Bonito el uniforme, decíamos, Algodoneros completamente de azul. Así es que se tiñe de azul la grama del majestuoso inmueble. Una bola con destruye la cuenta para Contreras. Aquí viene el lanzamiento ligeramente abajo el picheo, haciendo batería con Henry Clementina. Ayer estuvo Dina Vares, hoy está Clementina. Después de Contreras vendrá Leo Piña, como tercero Coco Montes. Y el cuarto es Carlos Muñoz, el quinto es Jonathan Scoop, que según tengo entendido no lo habíamos visto. Ahí está el roletazo con la tercera, Didi, vamos a ver, ¿no? La toma estaba cargado hacia las paradas cortas. El batazo fue cerca de la línea. Ahí la tomó, hizo el tiro, pero ya no alcanzó a sacar. Era muy complicado, Fernando. El infield hit aquí para Marco Contreras.
3: Sí, la jugada ni siquiera fue apretada precisamente por la dificultad. ¿Cómo llega hasta la línea?

0: ahí atrasito de la colchoneta de la tercera base, Didi, no se puede detener. Entonces, con la inercia, un medio giro y obviamente la pelota no lleva ni potencia ni dirección. Así es que es un infield hit iniciando el partido para Marc Contreras.
1: Sí, era un batazo que no podía hacer nada, Didi. Así es que evitó quizás el extra base, eso sí, ¿eh? Y aquí está Leo Piña en la caja de bateo. Arrancó ya Contreras, allá va Clementina rumbo a la segunda, vamos a ver. El tiro fue, pues, no del todo bueno. Así es que anota usted el robo de base para Marc Contreras. Y rápidamente le empiezan a correr Clementina, que es el catcher con el peor promedio en busca de poner corredores fuera de los senderos. Sabe Omar Rojas, que por cierto fue un gran catcher, de esa debilidad que tienen los algodoneros ahí. 0-1 la cuenta. El lanzamiento al plato, Piña alcanza a machucar la esférica y la cuenta para bateador está rápidamente en el 0-2. Darío Grazal en su segunda apertura de la temporada. Piña que pues se ha consolidado, ¿no? Como uno de los estelares jugadores de estos dorados, 301, lo que baten en la campaña. Tiene un total de 13 carreras producidas. Cuando aquí ya lo arreglaron, señor Benito.
0: Sí, con un lanzamiento tipo slider, con eso se vale Ovaldo Piña estirando por ahí los brazos y no encontrando nada en el camino hacia adelante de su swing. Entonces de esta manera regresa un poquito Darío Grazal, luego de que rápidamente pues se le puso nombre en posición de anotar. O sea, depende de él obviamente salir bien librado y por lo pronto ya sacó un tercio.
1: Y aquí viene Coco Montes, el de Miami, Florida, a tomar su primer turno. Ya su segundo equipo en Liga Mexicana, empezó con los Zaraperos. No inició la temporada, Coco. Jugó con Saltillo 5 y ahora tiene 10. Con los Dorados ha bateado bien, 390 en lo que va de la temporada. Saludos cordiales para toda la gran afición, hasta donde llega la gran señal de 91.1 de FM. Para toda la gran comarca que nos sigue. Tanto zona urbana como rural de nuestra bendita región, saludos. Bueno, aquí se le escapa la pelota Clementina en un claro pass ball, señor Benito, salvo que tú tengas otra opinión.
0: No, estoy de acuerdo contigo, el lanzamiento era algo ceñido, pero manejable para el receptor de Unión Laguna, que probablemente le perdió de vista la pelota y por eso no pudo sostenerla. Esta se va hacia atrás y provoca que Contreras ya se vaya hasta la antesala, entonces acerca la posibilidad de anotar la primera para el equipo visitante.
1: Y es por ello la importancia de un gran catcher. Yo me acuerdo unas frases de mi padre, ¿no? Que le gustaba mucho el béisbol y decía: oye, ahí está el batazo de Montes hacia el callejón de central derecho, la pelota está cayendo de hits y rápidamente le cae ya a Grazal. Aquí con el imparable, no, se la llevó más bien Montes, ¿no? Perdón, Fernando, de línea fue el batazo tan fuerte, pero alcanzó a quedarse con ella. Allá en el jardín derecho, Yuniel Díaz, pero en pie se corre, no pueden evitar la carrera de la quiniela.
0: Era un batazo definitivamente amenazante, nada más que estaba muy cerca de la posición que manejaba Yuniel Díaz. Dos pasos hacia adelante y poquito hacia la derecha y capturó, pero sí llevaba la distancia suficiente la esférica como para que Contreras implementara el pie y corre. Llegó parado, no obstante el tiro del jardinero derecho de los algoneros. Ya ganan pues los Dorados.
1: Sí, para Coco Montes es su carrera producida ya número 8 de la temporada, la sexta con el equipo de los Dorados de Chihuahua. Entonces falta Lipsios, ¿no? El que acaba de llegar de Durango, en ese masivo cambio que realizaron el lunes con los Dorados de Chihuahua, donde se fue Alex Mejía, se fue David Meltzer. En mi opinión muy personal, creo que perdió, pero de todos los Dorados con ese movimiento. Una bola, ¿cómo destruye la cuenta? Ya sin gente en los senderos, bateando ahora el catito Carlos Muñoz, que es de los pocos mexicanos, ¿no? Del orden del equipo de los Dorados de Chihuahua, 3.36 lo que bate en la campaña. Ante tanto extranjero, pues sonorífico, ¿no? Que un mexicano esté como cuarto en el orden. Ya está conectando el batazo corto de Jitas al jardín central. Ya está ubicado con el segundo imparable Carlos Muñoz. Y vendrá ahora Jonathan Scoop, señor Benito, del recuerdo de la afición lagunera.
0: Sí, cómo no, Jonathan Scoop formando parte de Algodoneros durante algunos años. Obviamente la gente lo recuerda con algo de cariño. Cumplió su ciclo y tuvo que abandonar a la institución Guinda. Aquí se presenta en el Estadio de la Revolución, vistiendo ahora el jersey de estos Dorados.
1: Solamente jugado 11 juegos con el uniforme de los Dorados, este Scoop. Ya está conectando el primer lanzamiento, el batazo hacia el callejón. La pelota está atacándole al jardinero, pero está cayendo de hit, así es que son tres imparables al primer picheo. Y a Grazal batallando en el arranque del juego, señor Benito, son tres imparables, además de la jugada del play de Grimillo, que también fue un sólido contacto, y por ello allá va el coach de picheo de los Algodoneros a hacer ese caminito que ya se lo sabe de todas, todas.
0: Y probablemente ahora sí Jesús Manso para tratar de a lo mejor darle una opinión en torno a que cambie la estrategia, ¿no? A la hora de comenzar a trabajar a los oponentes, porque ante los primeros lanzamientos conectaron los imparables Muñoz y Jonathan Scope. Entonces, seguramente va a haber algún tipo de indicación para que no sea tan franco en los primeros lanzamientos, porque pareciera que los están esperando los elementos de Chihuahua.
1: En 8 segundos puede decirle eso, porque no dura más el señor ahí en el centro del diamante. Y ahí va ya de regreso. Mira, Fer, yo ya siento que así como se han ido erradicando algunas cosas en el béisbol, creo que también las visitas, para eso traen el pitch count. O sea, díselo ahí, ¿no? Si le estás diciendo qué pichadas hacer, pues bueno. O sea, aquí ya el pitcher ya se maneja por lo que le dicen, Fer, hablo de las pichadas. ¿Sí me explico? Entonces, si alguien está mandando las pichadas, es que es el que está mal. ¿Sí me explico, no? Con el pitch count, ¿no? No sé cómo lo veas.
0: No, sí, de acuerdo, pero también hay que entender que estas visitas son para romper un poquito el eso momento sí difícil que vive el lanzador.
1: Eso sí, ahí sí estoy de acuerdo. Aquí está Bonacci en la caja de bateo, así es que con 12 los senderos ya lo gana Dorados 1-0. Agrazal, aquí viene rumbo al plato. Bonacci conecta batazo, la pelota de foul. Es el strike número 1 aquí en la cuenta para el jardinero derecho de estos Dorados de Chihuahua, Brian Bonacci. 2.76 lo que batea, tiene 3 jonrones y 14 carreras producidas. Este oriundo de Katia Lamar, Venezuela. Rumbo al plato, la esquina afuera, no se lo otorga ahí Emanuel Peregrina. Y es la segunda pelota mala. 2 bolas con strike. El mundo estaba despejado después del frente sacrificio de Coco Montes, pero le ligaron el Catito Muñoz y Scoop imparables. Y aquí está batallando para sacar el tercer lado del episodio, pero vamos a ver si puede salir con el daño mínimo. Bueno, chicos, este batazo de foul. Para toda la gran afición que nos sigue, repito, en la zona rural, también nuestra comarca, gracias de acá. Torreón, Gómez Palacio, Ciudad Lerdo, y la gran región. Bajo los controles hoy de Roberto Ríos y Felipe González. Les saludamos con el gusto de siempre. Del 2 y 2 la cuenta. Agrazal, ya lleva brazo al pecho, viene rumbo al plato, ya va el batazo, la pelota, vamos a ver si abre de pavo. Por una buena línea, Fernando, por el lado de la primera base.
0: Sí, pasó coqueteando con la almohadilla, pero atrasito de la misma estaba Emanuel Rivera, entonces esa pelota, si hubiera estado en terreno, bueno, me imagino que el primera base de Unión Laguna no la hubiera dejado pasar. Aún así es un aviso, para Darío Grazal, que está batallando evidentemente en esta entrada.
1: Enormemente. Porque son 3 hits y además el fly, ese sacrificio que también fue una gran línea, ¿no? De muy buen contacto. Se aviso y tiene que tener cuidado aquí, Darío, viene rumbo al plato, ya va el batazo, la pelota va de jitas al jardín izquierdo. Allá viene uno y le están cayendo a palo, señor Benito Agrazal, en el mismísimo arranque del juego. Todo esto otra vez, tras 2 outs.
0: Sí, lamentablemente aquí, Brainer Bonacci, muy bien, ejecutando una pieza de bateo, digamos, básica, ¿no? Porque ante un lanzamiento que buscaba la esquina exterior y que no lleva mucha velocidad, simple y sencillamente ubicó la pelota, cruza el bat y sale el imparable bien conectado hacia el jardín izquierdo. Pues sí, parece que Agrazal está recordando, Héctor, algo que padecimos hasta hace un par de semanas, ¿no? El hecho de que llegaran los abridores y realmente batallaran para sacar outs. Eso últimamente se había erradicado porque el picheo había mejorado, pero aquí, en serio, están atacando con todo el abridor de Unión Laguna.
1: No, le están cayendo a palos, Fernando. Aquí en el arranque del juego son 4 hits en 6 bateadores, pero son los contactos los que le dan lo que... Vamos a ver si puede componer aquí a Grazal, que ya lo pierde 2-0 el panameño. 0 bolas con destroy la cuenta para Anderton Simmons, el ex Bravo de Atlanta y ex Angel de California. Sus años en el béisbol de grandes ligas, también curazaleño, Anderton Simmons. Es de Mundo Novo, Curazao, nacido el 4 de septiembre del 89. A 37 años de edad para Anderton Simmons. Llega el ataque de los Dorados. Buscan salir del sótano de la zona norte. Preparado a Grazal, rumbo al plato. No, en el suelo, el picheo, 2 bolas con strike. También no le fue del todo bien a Grazal en su primer partido, ¿no? Debutó el pasado jueves en el último de la serie ante el equipo de... Era que Tecolotes, ¿no? Y no le fue del todo bien a Grazal. En su presentación con los algodoneros, aquí viene rumbo al plato, ya está conectando otros sólidos al jardín derecho. Allá la pelota está cayendo y va al callejón de poder, allá en el gap de central derecho. Acá viene ya rumbo a la tercera, triple todo el camino para Simón, señor Benito, tírate, agáchate para Grazal.
0: Bueno, qué clase de batazo, y también se combina con el tema de la hora, porque si hubiera tenido cierta posibilidad Yusniel Díaz para tratar de cerrar el callejón, me parece que era complicado, sí, pero estaba haciendo el recorrido y de repente se para, haciendo la señal de que no ve la pelota, entonces deja de hacer por la acción, mientras que desesperado corría Julián Escobedo hacia la franja de aviso, donde finalmente pica la esférica, y esto entonces se convierte en un triple contundente que impulsa otras dos carreras. 4-0 ya ganan los Dorados.
1: Sí, todo con dos outs, parecía el problema de venido después del plan de sacrificio ahí de Coco Montes, pero se ha convertido en un lanzador tira esférica nada más aquí, porque la clase de batazos que le están dando cuando ahí en... Bueno, algo está pasando allá, Fernando. Se están vaciando las bancas allá por el lado de la primera base.
0: Mira, me parece que el problema fue de Emanuel Rivera con el coach de la primera base del equipo visitante. Empezó con una especie de reclamación y luego lo encaró. Y de eso se percataron los elementos de los Dorados, que rápidamente saltaron desde el dugout para intentar proteger a su coach. Mientras que también los jugadores de Unión Laguna pues llegaron para tratar, ¿no?, de inmiscuirse en este asunto, que afortunadamente no va a pasar a grandes cosas. Simple y sencillamente separaron a los involucrados y nada más, pero sí hubo ahí algo de tensión entre los elementos que estoy mencionando.
1: Sí, vamos a... Sí, o sea, como suele suceder, y afortunadamente, bueno, parece que no pasó a mayores, pero el problema está ahí. Parece ser que es con el coach de... entre Manuel Rivera y el coach de la tercera. Pero rápido, de repente empezaron a correr los jardineros y esto y lo otro, y se hizo la... ahí la vaciada de bancas, ¿no? Que regularmente nunca va más. Pero el coach de la primera base es Raúl Sánchez. Entonces, el coach de primera base del equipo de los Dorados de Chihuahua, ¿no? ¿Qué le pudo haber dicho, Fernando? ¿O qué se pudieron haber dicho, no?
0: ¿Quién sabe? Pero sí estaba muy enojado el pulpo, ¿eh? Porque incluso, obviamente, se hubiera querido ahí... intento otra cosa, pero... En cuanto llegaron sus compañeros a separarlo, él quería seguir acercándose justamente al coach. Me imagino que hubo algún comentario inapropiado, pero se da, creo que después de un batazo de foul, ¿no? Es lo que sí, como que todavía nos hace sentir que la situación está más rara.
1: Sí, porque fue después del batazo de foul, precisamente ahí por la primera. Pero, pues bueno. Y ahí van otra vez, Fernando. Ahí van otra vez y bueno, no sé quién es el que anda caliente ahí, pero otra vez ahí de la almohadilla en la primera base, ¿no? Otra vez ya se iban todos y se regresan. Alguien no lo entendió.
0: Y me parece que es todavía por esta situación del coach de la primera, que a lo mejor todavía no le quita la mirada a Emanuel Rivera y este último sigue caliente, entonces no se ha podido contener el asunto y bueno, tienen que intervenir los umpires ya para ponerse en medio de los peloteros de ambos equipos y comenzar a lanzar las advertencias de vida, ¿no? De que ya, por favor, le bajen un poquito porque el juego se tiene que reanudar, y vendrán también los señalamientos de que no se va a permitir ningún tipo de situación rara.
1: Ahora, no podemos decir aquí ni siquiera tomar una... vamos a hacernos hacia un lado porque no sabemos exactamente quién fue el que habló de más, ¿no? O sea, tampoco podemos decir que Raúl Sánchez fue el que provocó a Emanuel Rivera, no lo sabemos. Pero aquí, pues, el que pierde más son los algodoneros, porque este se trata de un jugador, Fernando, el otro es un coach. En caso dado de alguna expulsión o algo así, ¿no? Pero ya todo mundo va regresando a sus posiciones. Y Agrazal dice, pues bueno, vamos a alargar este episodio que ha sido de palo tras... de cañonazo tras cañonazo aquí para... Agrazal, 5 imparables, ya lo pierde 4-0. Pero a palo le han dado aquí en este arranque de juego al panameño.
0: Ahora, ¿cuál es lo ideal, Héctor? ¿Que remuevan al coach, no?
1: Yo pues, siento que como conozco más Rojas, lo debe remover.
0: Porque pues va a continuar ahí, muy cerca ahí de Rivera.
1: Exactamente, exactamente. Y el que parece a la distancia, estamos muy lejos de la situación. Pero le parece que el que andaba más encendido era Raúl Sánchez, ¿eh? O el coach de primera base. Y pues si es así, pues ¿a qué le tiras, no?
0: Bueno, los umpires se encuentran dialogando.
1: Sí,
0: obviamente
1: sí.
0: Están tratando de, pues, de deslindar responsabilidades en cuanto a lo que sucedió. Ya se están retirando cada uno de ellos a sus posiciones. Y me imagino que lo que viene es lo que indiqué hace un momento, ¿no? Vendrán las advertencias para las bancas de ambos equipos para tratar de evitar cualquier tipo de situación o confusión. Porque también el pitcher queda incómodo, ¿no? Imagínate, intenta trabajar en la esquina interior y se le va además
1: un lanzamiento. Exacto, sí, sí.
0: Se puede tomar esto como una afrenta.
1: Exactamente. Hay muchas cosas que tienen que tener y ahí va el umpire precisamente.
0: Ahí está la advertencia.
1: A la advertencia, ¿no? Ahora, esto no va con un golpe a alguien, ¿no? O que le hayas acercado la bola a alguien. Esto fue independiente de la loma de picheo, ¿no? Pero bola, si uno extrae la cuenta, corredor en tercera. Pero no. Ahora, ¿qué sucede con el umpire? Ahí va el trainer, ¿no? Los algodoneros con el umpire. ¿O quién es, Fernando?
0: No, es Fernando Tatis.
1: Es Tatis, ¿no? Sí, Tatis. Sí. Algo no le gustó a Tatis de lo... Ahora, los umpires no marcaron más que el señalamiento, ¿no? De tener lógicamente de que cualquier cosa, porque no votaron a nadie ni nada, ¿no? Ahora, el que era el testigo número uno del umpire de la primera, ¿no? Que era el que estaba cerca de los quejosos ahí. Abanica aquí el segundo strike y la cuenta para Robert Roosevelt está en el 0-2. Bueno, pues buen colchón, tiene ya Elian Leiva.
0: Ahora, especulando un poquito, Pime, probablemente se trató de alguna burla, ¿no? Por el hecho de que, pues, los Dorados están atacando con todo.
1: No, pero es que se burla el último lugar del standing, Fernando. Bueno, aquí se fue de cacería, engañada completamente Roosevelt. Y se está ponchando para el tercero. Pero le cayeron a Darío Grazal con 4 grandes carreras. Media de juego. Lo gana Dorados, 4%.
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2: 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La temperatura es 31 grados. 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
2: 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La temperatura es 31 grados. 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
1: De regreso, fanáticos al Revolución. 4-0 lo gana Dorados. Sin duda, ese triple productor de 2 de Simmons es el que encabeza ese ataque. Y aquí está el cubano Elian Leiva debutando hoy con los Dorados. Viene de jugar con el equipo de Durango, donde tuvo 6 juegos como abridor. Sin victoria, sin derrota, 6.08 de efectividad. Lanzó 27 entradas, 31 hits permitidos. Con 9 bases de 14 ponches, este Elian Leiva que llegó a jugar en el 2021 con los algodoneros. Él venía como pitcher del año en el Pacífico. Con los Charros de Jalisco, este Elian Leiva, pero poco pasó con él. 6 juegos tuvo con algodoneros ese año, 11.25 de efectividad. No era la hora, era la efectividad con la que se llevó Leiva después de 6 juegos aquí con los algodoneros con un récord de 1-4. ha jugado para varios equipos en Liga Mexicana y aquí está enfrentando a Alfonso Rivas, el primero en el orden. Después vendrá Albert Lara, Isan Díaz, Manuel Rivera, Mason Martin, Yusdiel Díaz, Didi Gregorius, Clementina y Julián Escobar. Prácticamente el mismo orden al más de ayer, solamente cambiando el catcher. Ahí va, el lanzamiento es alto, la primera pelota mala para Rivas. Así es que al remar contra la corriente los Guindas, ahora con 4 carreras de diferencia. A remar contra la corriente el equipo de algodoneros, porque pues ahora con una ofensiva que ha estado callada, pues sí es más complicado, ¿no, Fernando?
0: Dices algo muy relevante, sí, que el ataque Guinda se ha secado por completo. Pues prácticamente los últimos 4 o 5 juegos.
1: Sí, entonces, la semana tener,
0: sí, tener que remontar una diferencia de 4 anotaciones, híjole. Entonces, por el momento que se vive, parece complejo, pero bueno, hay mucho partido.
1: No, y además en cualquier momento puedes despertar. Lanzamiento al plato arriba, está conectando el batazo por la primera. Tremendo el trabajo defensivo allá del Catito, que estaba pegado a la raya. Del inicial, el primera base del equipo de los Dorados, Fernando, y consumo del primer out.
0: Sí, el batazo fue de frente ahí para Carlos Muñoz. Estaba él a unos 2 metros de la almohadilla. Una vez que hace el fildeo, le hace la señal a su lanzador, Elian Leiva, de que él mismo va a pisar la colchoneta. Entonces, con esta ruta 3-3, se decreta el primer out y viene ahora a tomar turno a Albert Lara.
1: Sí, el más valioso de ayer, con su cuadrangular en la 7ª entrada, ¿no? Le dio la victoria a los algodoneros. Una gran campaña la que está teniendo Albert Lara. Iba a ser muy injusto que lo sentara entre la reaparición de Didi Gregorius. Yo lo único que podría decir, Fernando, es todos sabemos de la capacidad defensiva que tienen Rivera y Gregorius, ¿no? Quizás en ese aspecto defensivo Lara sí esté abajo de ellos. Dirás, bueno, ¿por qué no poner a Lara designado mejor? ¿No lo ves así?
0: Pues sí, ¿y dónde acomodas a Mason Martin?
1: En primera, Fernando. ¿Dónde ha sido posición de él también? El machucón da la tercera base ya sin problemas. El antesalista tomando por la vía 53. El trabajo muy sencillo para que se vaya dominado Lara. En 5 picheos ya Leiva sacó par de outs, señor Benito.
0: Sí, de manera sencilla, con par de rodados dentro del cuadro ya tiene en su haber 2/3 el Leán Leiva, aunque ahora pues va a verse las caras con Isan Díaz, que va a tratar de romperle esta breve hegemonía que ha exhibido en el amanecer del juego.
1: Hoy el picheo de algodonero, no, el bateo de algodoneros amanece en el de lugar 16. Yo no recuerdo un lugar más bajo que tenga algodoneros en su ofensiva en las últimas temporadas. Sí. Ocupan precisamente también el 16 del picheo. Nada más, Fernando, que uno va en ascenso y otro va en descenso, ¿no? El otro era último lugar. El picheo del bateo llegó a ser 9º, 8º, ahora es 16. Pero yo doy la cuenta rápidamente aquí para Isan Díaz. Rápido y con buena letra busca sacar aquí el cubano. De La Habana, Cuba, precisamente este Elian Leiva, el primer episodio. Aquí está Isan Díaz ahora como tercero en el orden. Lo hemos visto en algunas posiciones, en varias posiciones a Isan Díaz, hasta de 9º va, llegó a estar. De primero, de tercero, del 7º. Así ha movido sus fechas, sus fichas del ajedrez, Fernando Tatis, ante una pésima planeación de la temporada, una escasa pretemporada que tuvo Tatis. Y bueno, fue la temporada, ¿no?, con la que empezó él precisamente a armar o a conocer este equipo. Cuenta máxima aquí para Díaz, con Emanuel Rivera esperando turno. Elian Leiva, 7ª apertura, pero la primera con los Dorados. Se fue David Mercer, que había sido el estelar de este equipo de los Dorados de Chihuahua. El batazo va de foul aquí del boricua. Isan Díaz, que está promediando para 298, rascando los 300 de porcentaje. Isan Díaz, con 34 imparables, 5 jonrones y 19 carreras producidas. N. Díaz con el lanzamiento, Leiva con el lanzamiento, quedó bajo y después de ponerlo en el 0 y 2 lo termina perdiendo, señor Benito, y vendrá a la caja de bateo Emanuel Rivera.
0: Hace unos cuantos minutos los Dorados fueron capaces de generar un ataque productivo con 2 outs, entonces no hay que perder esta esperanza de que en esta situación Algodoneros pueda también hacer algo. Dos tercios pues conseguidos para el pitcheo de Dorados, con un hombre corriendo por la inicial y bateando el cuarto tronco, Emmanuel Rivera, que a ver si por ahí saca el coraje que sintió hace algunos momentos con un buen batazo.
1: Sí, indudablemente, ¿no? Porque sí, le sería importante para los Dorados poder responderle a los cuatro carreras que hicieron los Dorados en el primer episodio, pero Rivera ha quedado de ver, indudablemente, con el bate. Solo 3 jonrones y 17 producidas, 2.95 de efectividad. Eso sí, es un jugador de todos los días. Y se ha mantenido ahí como cuarto en el orden. Emmanuel Rivera sin serlo, ¿eh? Sin ser un cuarto bate, eso también hay que decirlo. Quizás mucha gente habla de que esto es lo que le falta a los boneros, no un cuarto bate. Natural. Aunque también ya muchos managers, no solamente aquí en México, sino en grandes ligas, ya ponen un primer bat que fue cuarto y viceversa. O sea, ya le van manejando mucho ahí al manejo del orden al bat. La bola ahí, un strike en la cuenta, abriendo corredor por la inicial. Leiva rumbo al plato. Buena vista aquí por parte del bullpen. La segunda pelota mele. 2 bolas con strike. Sí, como lo dijo Fernando, ¿no? Chihuahua pudo hacer 3 con 2 outs en la primera entrada. Vamos a ver cómo puede responder el equipo de los algodoneros. Una ofensiva que ha estado apagada en la última semana. Allá está el batazo sin problemas. Trabaja el segunda base de frente y vuelve a fallar aquí Rivera por la vía 43. El trabajo sin muchos problemas de Coco Montes. 4-3 la vía, cuelga la argolla. Una completa. Dorado le gana a los algodoneros 4%.
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1: Parte alta de la segunda entrada, amigos aficionados, gracias por estar en sintonía del Grupo Radio Estéreo Mairán. Vamos a ver cómo aparece ahora Darío Grasal después de la zarandeada que le dieron los Dorados en el primer inning. 5 imparables, 4 carreras. Y vamos a ver si puede enderezar su picheo. Aquí está José Flores, el único que no había venido, que no vino a batear en la entrada anterior. Tremendo chocador de pelota este chamaco. Él con un imparable vino a empatar el juego en la séptima entrada, precisamente. Saludos a mi buen amigo Javier, al Rol Saja. Saludos, hermano. Aquí estamos ya de regreso. A Fernando Rodríguez también. Gracias por sus saludos, por sus buenos deseos. Muy amable. Dos y nada la cuenta por a los zurdos. Este Ociel Flores viene a Grasal con la recta. Le cantaron el primer strike. Ociel Flores bateando para 333 en la campaña. No tiene home run, pero tiene 10 carreras producidas. Noveno, primero, segundo en la tanda por los Dorados en este segundo episodio. Lanzamiento bajo y la cuenta va al 3-1. Pues hoy fuertes lluvias, ¿no? Allá en el sureste del país impidieron la actividad de hoy. Ha suspendido juegos en Campeche, en Mérida. Y bueno, allá otro cañonazo contra la barda del jardín derecho. Pero allá la está tomando el jardinero y otro, Fernando, otro batazo con autoridad aquí sobre Darío Grasa.
0: Sí, aprovechando la cuenta, Ociel Flores, porque Hasta en eso está sufriendo el abridor Darío Agrazal. No logra tomar el comando de las confrontaciones. Se pone abajo y una vez que tiene que ir por la zona, pues también eso lo han aprovechado los elementos del equipo visitante. Batazo jalado de Osiel Flores y ya está en la inicial con imparable.
1: Aquí está Marco Contreras, que le abrió el juego con imparable. Es que de los 9 bateadores, 7. Bueno, sí, 7. Quítale los 2 ponches nada más. Y a lo mejor el infield hit de Marco Contreras, ¿no? Pero todos los demás, Fernando, le han dado con autoridad a este Agrazal. En el arranque del juego, aquí le están cantando el primer strike a Marco Contreras y con el infield hit en el primer inning. Después anotó con ese fly de sacrificio de Coco Montes. Los Dorados de Chihuahua, que tienen hasta el día de hoy el peor récord en la Liga Mexicana, solamente 10 victorias. Pero el Gonzalo tiene 13, o sea, no está tampoco muy lejos de ellos. Allá va el tiro rumbo a la segunda. Y vamos a ver. Quieto en segunda. Mal tiro otra vez. Van a checar la jugada, parece ser. Van a retar la jugada a los algodoneros. Porque ahora parece que era una jugada más cerrada, Fernando, en segunda.
0: Es que, ¿sabes qué? La pelota sí llega a tiempo. Es cierto que el tiro de Clementina es corto, pero lo toma muy bien por ahí. Me parece que es Albert Lara. Y baja el guante, pero pareciera que él lo hace en medio de lo que es el tórax del jugador de Dorados. Y es con el brazo estirado derecho que alcanza a eludir el toque y llegar a la almohadilla. Por eso como que el umpire marcó el out. Pero yo tengo mis dudas, ¿eh? Porque, repito, para mí la esférica llega a tiempo ahí a la colchoneta de la segunda base.
1: ¿La qué dices, perdón? La esférica. ¿Qué tu opinión es que...? No te escuché lo que dijiste, que tu opinión es que...
0: En mi opinión, hey, la pelota sí llega a tiempo, okay. O sea, en el disparo.
1: Muy bien, para ti es out, pues.
0: Es que tengo la duda, cuando okay. baja el guante de Albert Lara, sí. como que el toque es en el área del pecho, pues, Héctor. Cuando
1: puede
0: él,
1: ser que los brazos ya estén tocando
0: ya la están almohadilla, estirados, ¿no? Los brazos, uh-huh. Pero entonces vamos a esperar este tema de la revisión.
1: Ahí la estamos viendo en la pantalla, precisamente... Es que parece que sí se toca solo, Fernando, fíjate. Ahí la repetición, creo que sí es out.
0: Pero si te fijas también que o sea, que el toque no es en el brazo que tienes tirado hacia la colchoneta.
1: Sí, es en el tórax, en el pecho.
0: Exactamente.
1: Sí, exactamente. Hay oportunidad de poderla ganar, pero vamos a ver qué deciden los umpires. Estaba muy cerca ahí Aaron Pérez, el umpire de la segunda. Pero, o sea, mantiene ahí la revisión de la jugada. Creo que ahí lógicamente es ver el momento del contacto y dónde está el brazo izquierdo, ¿no? Que es el primero que hace contacto con la almohadilla. Eso lo estamos viendo aquí en pantalla, usted que nos sigue a través de la radio. Bueno, nosotros estamos precisamente para hacer sus ojos, lo cual le agradecemos el favor de su atención. Un juego más de sus algodoneros. Prácticamente más de 20 años Grupo Restero Mariana ha sido la casa de los algodoneros, tanto como local, como en gira. A favor de mandar saludos al señor, cómo no, Librado Rafael Navarro, que está en la clínica del Ciudad del Seguro Social, con todo el gusto del mundo. Saludos para él. No sé si ahí trabaja o está internado, pero lo que sea, saludos cordiales. Y si está internado, pues nuestro deseos de una pronta recuperación, pero ahí está el cordial saludo. Nos manda regularmente saludos ahí de la clínica del Seguro Social, la 16 y la 18, que están aquí muy cerca del Estado de la Revolución. Y pues bueno, a todos ustedes gracias. La temporada empieza a tomar su primer, o empieza a cumplir su primer tercio de temporada. Y ahí es donde empiezan a hacer ya los números, ¿no? Se están tardando bastante, ¿no? En de tomar la decisión. Allá en el call center de la Liga Mexicana, recordar que pues hay otros 9 partidos, ¿no? Otros sí, 9 juegos. Vamos a ver la decisión.
0: Es
1: el out, Fernando, es el out. Así es que aquí hay que darse la Clementina. Y Osiel Flores se pone fuera de contacto. Sí, fue un buen tiro de Clementina. Y en la pantalla estamos viendo que parece que se toca solo, ¿no? Y eso es lo indicado, el consejo más grande que le dan a un receptor. Tratar de tirar ahí para que el corredor se toque solo. Decimos la buena y decimos la mala. Una bola con esto en la cuenta, aquí abanicando. Contreras el segundo strike. Marco Contreras, el primero del orden, que ha sido también de los jugadores extranjeros que se han mantenido ahí en el equipo de los Dorados toda la temporada. 33 juegos, 270, lo que batea con 21 carreras producidas. Este Marco Contreras, un tremendo jardinero. Ayer realizó un par de jugadas a la defensiva extraordinarias. Este Marco Contreras, también viviendo su primera temporada en Liga Mexicana, ha sido el Moreno Valley, California, el 24 de enero del 95. Va por él aquí, Agrasal, en el 1 con 2, viene rumbo al plato, levanta la pelota, vamos a ver, parece que tiene oportunidad aquí, Didi. Ahí, exactamente la mitad entre la almohadilla o la línea y el dugout. Está capturando para el segundo out. Dominado aquí Marco Contreras, señor Benito, con un batazo que sin problemas trabajó el Rayo Holandés.
0: Sí, fíjate que cuando comienza su recorrido por ahí, Didi estaba en el camino del umpire de la tercera y como que tuvo que hacerse rápido hacia un lado porque ya iba concentrado el antesalista de los algodoneros, que al final pues hace un buen fildeo para atrapar este elevado que se quedó en terreno malo. Entonces, Darío Agrasal tratando, ¿no?, de mejorar en cuanto a su labor luego de que sí lo sacudieron feamente en el primer capítulo.
1: Y le abrieron con imparable en esta entrada, nada más que fue ayudado por ese buen tiro de Clementina. Y aquí está Piña conectando batazo de Pablo Piña, que es de los pocos, o quizás el único, ¿no?, que se mantiene de la temporada pasada, este Leobaldo Piña. Omar Rojas viviendo su primera temporada con estos Dorados de Chihuahua. Ahí está el batazo por el chor, aspira muy bien ahí Albert Lara, y por la vía 63. Anota usted el tercero, tanque de oxígeno aquí para Darío Agrasal. Entra y media, lo gana Dorados, 4%.
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19: Bien, de regreso, fanáticos, aquí en Revolución, la parte superior de la... No, más parte baja de la segunda entrada. Ha iniciado bien para el gobernero, señor Benito. Imparables de Marison Martin y de Yusniel Díaz. Tienen corredores en primera y segunda senado en este segundo episodio.
20: Sí, el hit de Martin con algo de suerte porque fue dentro del cuadro un machucón que se quedó cerca de la línea de la tercera base. Y después apareció Yusniel Díaz conectando el imparable al jardín derecho. Ahora batea Didi.
19: Y ahí está Didi, bueno. Al primer pichero saca un batazo hacia jardín derecho. Y sin problema está capturando allá para el primer out. Bueno, ha sido la tónica de Didi los últimos 3 años, señor Benito. Al primer pichero se va dominado, no digo que no busque hacer el daño, pero aquí sin problemas trabaja la defensiva de los Dorados.
20: Sí, y aparte con un batazo que no ayuda en nada, porque igual hubiera sido un elevado profundo y hace que por ahí el hombre que está en la segunda, Martin, se vaya y empiece a correr la tercera, pero se quedó muy corto a la mitad del jardín derecho. El que finalmente captura es Robert Montes, el segunda base, y con esto pues ya cayó el primer tercio.
19: Si ahorita dice Robert Montes, todo te va a decir quién es.
20: ¿Cómo?
19: Si ahorita dices tú, o ahorita que dijiste Robert Montes, Coco Montes, es como realmente, bueno, lo puedes decir como gustes, es su nombre, ese es, pero es conocidísimo como el Coco Montes.
20: Sí, pero yo le tengo miedo al Coco.
19: Ah, bueno, solo eso que sé. Oye, por cierto, lo de Martin, que viene con el imparable, 6 hits en 45 turnos con solo 4 producidas, ¿eh? En ese lapso. Está cayendo el bandido, señor Benito, y a lo mejor eso se da precisamente con este slump de ofensivo de los algoneros, ¿no?
20: Sí, todos van en la misma ola, ¿no? Prácticamente.
19: Sí, solo 4 producidas. Llegó a ser el líder productor de la liga, del circuito Mardi. Pero ahora solamente tiene 4 producidas en los últimos 11 juegos. En la caja de bateo está Clementina, cuenta 2 bolas con un strike. Abrieron Martin y Junior Díaz con imparables, pero Divi sacó un fly sin problemas a la segunda base. Viene el lanzamiento. Aquí Clementina fue por ella, la machuca de foul. No sé si hay, así como le decimos cuando el staff de lanzadores estaba batallando, haciendo alusión al coach de picheo, aquí también a Roddy Paulino, ¿no? El coach de bateo del equipo, o sea. Todos sabemos de la calidad bateadora de ellos, ¿no? En los slump también estamos de acuerdo que son parte del deporte. 2-2 la cuenta aquí para Clementine. Vamos a ver si la puede hacer daño a Leanne Leiva, que aquí viene rumbo al plato, y güey. Lanzamiento que está abanicando, pero alcanzó a machucar a la esférica ya Clementina. Y la cuenta continúa en el 2-2. Y algoneros que ayer rompió una racha de 5 derrotas consecutivas. Fueron barridos aquí, bueno, fueron barridos en Tijuana y perdieron los 2 últimos en aquí contra Tecolote. Cuenta de 2-2, el lanzamiento al plato, ligeramente bajo, lo lee muy bien ahí Clementina y la cuenta va a lo máximo. Oh, Julián Escobedo esperando turno. Hasta el momento Clementina promediando para 236, solamente 4 producidas en la campaña. Así como para números de un refuerzo, también ha quedado de ver. A la revirada, a la segunda. Quieto, cuidado. Ahí. Como el cuadro está jugando semi adentro, ¿no? No tenía mucho problema Coco Montes de arribar a la segunda, donde Martin alcanzó a regresar. Vamos a ver si alguno nos puede armar algo en este segundo inning. Y reduciendo la diferencia, lo pierden 4-0 en el arranque del juego. Ya va a concluir esta serie, también a partir de las 7:30 de la tarde. Rumbo al plato, arrancaron los corredores, allá va el tiro, bueno. No, es base por bolas, ¿no? Es base por bolas. Así es que por eso está libre el corredor de la tercera. Eso fue la buena suerte, ¿no, Fernando? Que fue la cuarta bola, ¿no?
20: Sí, aunque parece que están retando el lanzamiento, ¿eh? Entonces, afortunadamente fue bola y se decreta el pasaporte, porque ya ves que sucedió hace poco en la serie contra Monclova, que se paró el corredor y luego se decreta el ponche y al final fue doble play. Aquí afortunadamente sí se base por bolas y entonces todos van a quedar quietos en las almohadillas con solamente un out.
19: Esa jugada que tú mencionas, Fernando, ante Monclova, ¿sí es cierto? Se me hace tan injusta para el corredor, ¿no? Es que te quedas desprotegido completamente. Oye, yo voy corriendo en base a lo que está diciendo el umpire. Entonces, la culpa del umpire o el error del umpire perjudica al corredor, ¿no? Porque finalmente, si revoca la jugada es por un error del umpire, ¿no, Fer?
20: Sí, presión. De acuerdo. Me imagino que esto debe irse analizando también en las juntas de dueños, ¿no? Junto con los umpires para ver cuál es lo más justo, porque estoy completamente de acuerdo contigo. El corredor va siguiendo un poquito la acción, se da cuenta de que se decreta la bola y se detiene, y resulta que al final fue strike, y él, como ya no hizo por la jugada, pues también fue puesto fuera.
19: Así es, allá va Clementina rumbo a la inicial, y bueno, algodoneros tiene una real amenaza. Ante la serpentina de Leán Leiva, vamos a ver si Escobedo puede dar ese batazo que le haga daño a la serpentina del cubano. Y con ello meter de lleno los algodoneros al partido. Aquí viene desde Chula Vista, California, a tomar turno. A veráis de 225 con 3 jonrones y 12 producidas. Escobedo, que tiene 2 grandes slams la temporada, también hay que decirlo. De los 3 que tiene algodoneros en esta temporada. Derecho frente a zurdo. Ventaja de perfil para Julián. Aquí viene rumbo al plato. Aguanta, le están cantando el primer strike. 222 lo que batía en la casa este Julián Escobedo. Y frente a pitcher derecho en la temporada está promediando para 224. Leiva, aquí viene con el lanzamiento. Ya está el batazo de Escobedo. La pelota va de jetas al jardín derecho. Solamente una, porque van a parar y creo que de manera atinada. Ahí en la tercera, Mason Martínez. No, perdona, Yuniel Díaz, Fernando.
20: Sí, un batazo de botes intermedios. Había un hueco enorme entre la primera y la segunda y por ahí pasó la pelota, internándose de Gida al jardín derecho. Atacó rápido Bonacci, por eso mismo, pues por ahí me parece Clementina no tuvo la orden del coach de la tercera base, Olmedo, para seguir su camino y ancla en la antesala. Pero de eso se trata, ¿no? Si ya por ahí pusiste hombres en las almohadillas, hay que dar el batazo. Y lo consigue muy bien Julián Escobedo para producir la primera de los Halcones.
19: Fíjate, Fernando, es la primera producida en 13 juegos para Julián Escobedo. Desde el 10 de mayo no producía carrera, Julián. Es cierto, no ha jugado todos los días tampoco. Pero en ese lapso tenía un total de 28 turnos. Así es que el Algodonero está metido en la pelea. 4-1 del juego y vendrá aquí Alfonso Rivas a buscar seguir con el ataque frente a Leiva. En el lanzamiento ligeramente abierto y bajo, la primera pelota mala para Alfonso Rivas. Solamente un home run y 7 producidas para Rivas. Otra. Ahora Leiva es el que apela la decisión de la pichada de la ABC. Le estoy marcando el strike, ¿verdad, Fer?
20: Así es.
19: Bueno, pues justifica ahí el reclamo. Y es el primer strike en la cuenta para Alfonso Rivas. Ha llamado la atención, ¿no? El que juegue como primer bat. Tendrá sus argumentos, indudablemente. El manager del equipo, los Algodoneros. Fernando Tatis, 0-1 en la cuenta. Al no tener un primer bat natural. Eso también hay que decir. De costado el derecho Leiva, viene con el lanzamiento. Aguanta arriba, le cantaron aquí el segundo. No le gusta arriba. Ahora eres el que la apela, Fernando. Y así se la van a pasar, ¿no? Tanto que te gusta a ti que apelen los picheos.
20: Ah, es una cosa tremenda. Y fue bola, fíjate.
19: ¿Sí?
20: Ganó por aquí el reto, justamente Rivas.
19: O sea, el umpire ha perdido 2 seguidas. Sí, ¿verdad? Bueno. Una bola y no estoy en la cuenta. Hay que irse acostumbrando a los nuevos reglamentos. Lanzamiento bajo, 2 bolas. Strike, sabe que es un turno importante aquí Rivas. Estamos en la baja de la segunda. Lo está ganando Dorados 4-1. Pero aquí el Algodonero está atacando. Tiene corredores en todos los sacos con un solo out. Y Alfonso Rivas en la caja de bateo. Para toda la gran comarca, gracias. Esto es la gran señal del 91.1 en FM. 2-1 a buscar Rivas, dar el batazo que le haga daño aquí a Leiva. Rumbo al plato, bajo, la tercera pelota mala. Trabajando un turno importante aquí, Alfonso Rivas. Otro que también ha batallado para producir solamente una carrera producida en los últimos 11 juegos. Desde el 14 de mayo, una producida para Rivas, nada. Viene Leiva rumbo al plato y el pasaporte aquí para Rivas. Y de caballito van a apelar la jugada, el picheo, Fernando. No, ¿verdad? Porque estaba detenido aquí en tercera, Yuniel Díaz. Así es que va a anotar el cubano la segunda de caballito. Y ya tiene forma este ataque de los Algodoneros.
20: ¿Cómo no? Ya son 2 carreras que ajustan la pizarra a 4-2 y con la posibilidad de traer más. Si ya por ahí tienen los hombres en las almohadillas, pues hay que tratar de remolcarlos, ¿no? Hasta el plato y alcanzar de una vez a tu rival, que se puso adelante con una buena ventaja, pero ya la ofensiva de Unión Laguna despertó.
19: Sí, aquí Lara con un imparable podría empatar el juego. Dicen que no hay paisano que no haga daño y ambos son cubanos. Y al primer picheo conecta de foul aquí Albert Lara. Así es que la carrera producida número 8 en la temporada para Elian Leiva. Albert Lara, que el sábado no vio rota esa cadena. Llegó a ser de 24, tengo entendido, de manera consecutiva para Albert Lara. Allá es el batazo a terreno de foul, allá por el lado del jardín derecho, imposible para Bonacci. Sí, fue una larga, larga cadena. El día 23, el sábado, se vio rota esa cadena de 24 juegos consecutivos. 0-2 la cuenta aquí para Lara. La del empate está en posición de anotar ya para los Algodoneros en este cierre de la segunda. Uno de Matanza y otro de La Habana. Viene rumbo al plato el slider. Lo le viene aquí el de Matanzas, Cuba. Leiva es de La Habana. Y en La Habana, donde está un parque muy conocido, ¿no? Ahí sabe que, usted sabe que se habla y se respira béisbol, un parque donde se hacen unas polémicas beisboleras tremendas. Rumbo al plato aquí, Leiva. Adentro el pichón, le tuvo las rodillas. Cuente de 2-2. Ya el juego 4-2. Hay solamente un out y la parte gruesa, el orden de los guindas en este segundo inning. Este uniforme me encanta, el color azul. A tener que entrar aquí, Elian. Ya preparado el cubano. Allá viene rumbo al plato, la recta, batazo elevado, territorio de foul, está dominado Lara. Le quemaron la garrocha completamente, señor Benito. Con ese batazo, no es inofensivo, lo que le sigue.
20: Sí, qué manera de fallar de un hombre que se supone, pues tiene esta inercia positiva en lo que concierne al madero. Albert Lara, que no se pudo acomodar en esta confrontación ante Elian Leiva. Lo pusieron rápidamente en 2 strikes y luego por ahí sí se dejó trabajar de manera inteligente, pero aquí el contacto realmente es ineficiente y salió este elevadito a zona de foul que manejó el primera base Carlos Muñoz. Ya hay 2 outs pues en la pizarra.
19: Ese ha sido el problema de Lara, ¿no? Al momento de producir, pero solamente tiene 14 producidas en la temporada. Aquí viene ahí Sandías a buscar salvar el episodio, lanzamiento a la esquina de afuera. Sí, ese es el problema de Lara. Vamos a ver el split precisamente de Albert al momento en que tiene gente en los senderos. Ese split nos va a revelar completamente lo que estamos diciendo, ¿no? Con gente en base batea. A ver. 337 es lo que batea, que no es mal porcentaje, pero son pocos las producidas. 2 sin nada aquí para Isan Díaz, buscando un buen picheo. Aquí el boricua viene rumbo al plato de Paul, buscó comprar. Lleva vida ese picheo de Elian Leiva, que busca salir lo mejor librado posible de este segundo episodio. El imparable de Díaz podría empatar el juego. Dominándole y salía bien librado aquí el cubano abridor hoy de los Dorados, Elian Leiva. Ya preparado el derecho. Allá va la revirada, la segunda. Se le escapa la pelota, el tiro va hasta el jardín central. Y aquí va a anotar. Sin problemas, Henry Clementina. Se enterra solo aquí Elian Leiva, Fernando. Con ese tiro infame en la segunda.
20: Sí, una revirada muy picada

0: el problema y vienes con esto, ¿no? Tampoco no es mala estrategia, ¿eh? O sea, busca sorprender. Y no cuentas con un mal tiro como fue lo que le sucedió a Leiva. 3-1 la cuenta. El lanzamiento al plato aguanta, creo que le tendió o prácticamente le disfrazó los últimos dos picheos, señor Benito, al estar descubierta la inicial y ser bateador zurdo.
1: Bueno, pues el ataque, ¿no? ¿Perdón? El ataque de Unión Laguna sigue por ahí gestándose ya desde 3 carreras en esta parte baja del 4th capítulo. Y con esta opción de que si por ahí responden algunos hombres que han quedado a beber, como es el caso del que viene a continuación, Emanuel Rivera, pues ya se podría dar un golpe de esos contundentes al rival que había iniciado, pues de forma muy irreverente, ¿no? Pero que ahora está viendo que Unión Laguna está compitiendo.
0: Sí, aquí ya, como dice Fernando, un imparable y le pondré en ventaja a los algodoneros. El primer strike aquí en la cuenta para Emanuel Rivera. Ese que está, ha estado dejando de ver o quedando de ver con la afición lagunera. Ofensivamente hablando, ¿eh? Sí, son pobres sus números ofensivos de Emanuel Rivera. Lanzamiento alto, altura. Uy, ¿le golpeó, Fernando? Le golpeó ahí a Rivera, le alcanzó a rozar. Parece ser que es la mano. Y aquí se va a empatar el juego.
1: Bueno, qué pesadilla, ¿no? Para Elian Leiva. Había entrado a esta parte baja del segundo rollo con un colchoncito de 4 anotaciones, pero este ya se disipó por el hecho de que empezó a permitir cosas y concedió otras, ¿no? Imparables, pasaportes, ahora un golpe. Y de esta forma, pues ya estamos 4-4 y con Unión Laguna que está en pleno abordaje para tratar de finiquitar un rally de esos realmente importantes. Sí, va a ser todo, ¿eh? Para el abridor de Dorado.
0: Sí, no lo aguanta mucho más Rojas. Poco digno, nada digno de escribir a casa la presentación hoy de Elian Leiva con los Dorados de Chihuahua, una entrada de 2/3. El descontrol, Fernando, fueron 5 bases y un golpe para Leiva en 14 bateos.
1: Sí, pues eso lo indica todo, ¿no? O sea, inició más o menos bien el caso de Leiva dominando en 4 hombres el primer inning, pero en este segundo capítulo se le vino el mundo encima, ya de plano los elementos de Unión Laguna detectaron cómo ir trabajando los turnos y aunque por ahí de repente consiguió 2 outs, lo cierto es que nunca pudo como que tener el comando, ¿no?, de las cosas y por eso mismo pues ya se va con el partido empatado y con la posibilidad de perderlo si es que por ahí Algodoneros hace más carreras.
0: Decíamos, Fer, que amigos aficionados, que hoy hizo el debut Leiva con los Dorados, soltaron, Fernando, a su mejor pitcher, David Smeltzer, a su mejor bat, que es Alex Mejía, Alexander Mejía, se fueron a Durango por Lipsius, que es un buen bat, y Leiva. Son esos momentos donde piensas o dices tú, habrá estado bien el cambio.
1: Creo que el lanzador, Héctor, es Josué Gómez, derecho.
0: Sí, José Gómez, gracias, Fernando, es el nuevo lanzador. Gómez es oriundo de Chihuahua, es oriundo del estado de Chihuahua, fíjate, Domato, Chihuahua. Nacido en 2002, el 15 de mayo del 2002. Este joven Josué Gómez. Y le van las buenas noches aquí Martin, que fue el que empezó todo esto con el imparable. Es infirgit, Fernando, que parece que fue ayer.
1: Sí, para abrir pues esta tanda, ¿no? Y mira lo que son las cosas, vuelve a tomar turno, pero ahora con un escenario en donde uno quiere realmente responder para que pues se deje manifiesto que puedes aportar, ¿no?
0: Sí, José Gómez, buenos números, al momento un 80 de efectividad en 4 juegos, todos como relevista. Solo le he permitido un hit, que fue un home run, y tiene 3 ponches sin base por bolas otorgadas todavía. Abanique aquí le quitó velocidad a ese picheo. Aquí Josué Gómez dice el primer strike en la cuenta para Mason Martin, que aquí tiene la mesa puesta, repito, se ha caído quizás la ofensiva de Martin. En los últimos partidos, solamente 4 producidas en 11 juegos. Pero aquí tiene una gran oportunidad, sigue siendo el líder productor de los algodoneros. Ahora, son slumps que todo bateador tiene, Fernando. Aquí puede poner en ventaja a los Guindas, 1 bola y 1 strike. A buscar coronar un jugoso rally en los Guindas, que ya le permitió al menos empatar el juego. El joven Josué Gómez ahí en el centro, el diamante viene rumbo al

0: Pato, aguanta Martin, 2-1 la cuenta. 1 2/3, 7 bateadores legales, se enfrentó nada más Leiva. 2 hits, 1 golpe, 5 bases por bola sin ponche. El ritual le pertenecen los que están en los senderos. Le favorece el conteo Martin, que también tiene ventaja de perfil. 2 bolas, 1 strike, viene el lanzamiento. Levanta la pelota, territorio de foul. Es el momento aquí, Fernando, hablando de la ofensiva de los Algodoneros, de poder dar un buen batazo, que digas tú, ya la entrada tuvo forma, ¿no? No digo que no la haya tenido al empatar el juego, pero aquí le puedes dar rumbo al partido. Aunque estamos todavía temprano en la segunda entrada. A buscar Martin, hacerle daño al picheo de José Gómez. 2 bolas y 2 strikes. Están Rivas, Díaz y Rivera en los senderos. Gómez viene rumbo al plato, ya ve el batazo, la pelota de hit, jardín derecho. Ahí viene una, ya viene otra, rumbo al plato y tiro home, quieto. Perdón, lo pusieron fuera de combate allá en el plato. Lo mandó, otra vez que lo manda al matadero ahí el coach de la tercera base. Fernando, ¿cómo lo ves?
1: Cerrada la acción, de hecho, pues va a tomar el tiempo prudente Fernando Tatis para revisar rápidamente la jugada para ver si la reta. Parece que el tiro llega a tiempo, ¿no? Para que el receptor baje el guante y tome a Isan Díaz ahí en la barrida, pero bueno, vamos a ser cautos en el tema de a ver si hay reto.
0: Lo mandó otra vez al matadero el señor Almado, al Olmedo. O sea, no tenía nada que hacer, le llegó muy rápido el esférica Bonacci, puso un tirazo y bueno, a pesar de que es cerrada la jugada, es mucho por la velocidad de Díaz, se vuelve a equivocar el coach de tercera base de los Algodoneros y solamente queda en el imparable productor donde anota Alfonso Rivas la carrera. Así es que bien, Olmedo se vuelve a equivocar y vuelve a mandar otro al matadero. Algodoneros toma la ventaja, se van 2 completas, lo está ganando ahora Unión Laguna 5-4.
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2: 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La temperatura es 30 grados. 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
2: 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La temperatura es 30 grados. 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

0: Bienvenidos a la combinación perfecta entre la lomita de los disparos y el pentágono, que genera grandes emociones en el cuadro, en los jardines y en todos, prácticamente todos los amantes al deporte rey. Sí, señores, es el béisbol. Como siempre, un gusto saludarles. Quien les habla, Ricardo Carlos Armijo. Los invitamos para que siga en sintonía en Globo 91.1 FM en este segundo juego de la serie entre los Dorados de Chihuahua y los Algodoneros de Unión Laguna. Cuando aquí, al primer lanzamiento, Coco Montes le hace el contacto y la manda de imparable hacia el jardín izquierdo. Así que sigue batallando enormidades el panameño Darío Agrazal, el cual ya recibe su séptimo imparable del encuentro. Te saludo con gusto, Fer.
1: ¿Cómo estás, Ricky? Igualmente, un abrazo para ti. Tienes razón, ¿eh? Son muchos imparables ya los que ha aceptado Darío Agrazal. Su ofensiva le respondió borrándole esa desventaja de 4 carreras que había aceptado en el inicio del partido, pero sí requiere, ¿no?, comenzar a mostrar capacidad para sacar outs, porque en este momento sigue viéndose ahí muy inestable.
0: Sí, muy inestable, como lo fue en la primera salida que tuvo aquí con los Algodoneros el pasado jueves ante los Acereros de Monclova. Ya está listo el Catito Muñoz en cuenta de una bola con un strike. Listo el oriundo de Aguadulce, Panamá. Envío hacia el plato, aquí el roletazo. La toma el tercera base, Didi Gregorius. En segunda hay un out. En primera es el otro. Doblemente espectacular, doblemente efectivo. Que suenen los tambores, porque los Algodoneros acaban de realizar la doble matanza. No esperó mucho Carlos Muñoz y conecta para la doble matanza, Fer.
1: Hasta parecía que Didi sabía lo que venía, porque estaba jugando Ricky ahí prácticamente en la grama interior. Y después de que sale el batazo de Carlos Muñoz de un bote, tomó de frente la pelota. Entonces la situación fue muy cómoda para el infield de los Algodoneros, que comenzaron a sincronizarse en la ruta 5-4-3 para ejecutar la doble matanza y con esto limpiar las bases.
0: Sí, muy cómodo el roletazo que salió a la ubicación de Didi Gregorius, que no dudó, lanzó hacia segunda, donde ahí asistió Alder Lara, y este a su vez a tercera, con la vía 563. Ya hay 2/3 fuera y viene la caja de bateo Jonathan Scoop, el curazaleño, sí, viejo conocido de la afición de la comarca lagunera. ¿Por qué? Porque estuvo aquí la temporada pasada. Listo Agrazal, viene hacia el plato, aquí el roletazo que se abre de foul por el lado de la tercera base. Así que los Algodoneros ya con este rally de 5 anotaciones en la segunda entrada le da vuelta a la pizarra, pero obviamente eso tiene que tener la confianza en Agrazal. Ya su ofensiva lo apoyó cuando aquí le igualan la cuenta a Jonathan Scoop, que en su primer turno conectó de imparable. Aquí el sonido local le pide el ponche a Agrazal. Hace el plato, aquí el envío ahí picado. Jonathan Scoop, que estaba lesionado, pero que ha regresado a la actividad ahora con su nuevo equipo, los Dorados de Chihuahua. Listo Darío Agrazal, de costado. Hace el envío, lanzamiento aquí, el roletazo lento que tiene que atacar Agrazal mismo, va hacia primera y un tiro picado, pero el pick up por parte de Emanuel el Pulpo Rivera lo hace de buena manera. Un tiro muy complicado, pero que resolvió sin duda alguna de buena manera el puertorriqueño Emanuel Rivera. De 1, 2 y 3, por segunda ocasión en el encuentro, retira la entrada Darío Agrazal. Ya se van 2.5 episodios de juego en el Revolución. La pizarra indica que Unión Laguna vence a Chihuahua 5-4.
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0: Bien, continuamos en la revolución cuando ya está listo Yurniel de Díaz para enfrentar al cubano Elian Leyva. Más bien, no, ya enfrentar a Josué Gómez, ya no es Elian Leyva. Ya Josué Gómez, el cual vino desde la entrada pasada. El primer relevo que utilizó rápidamente Omar Rojas tras pues el debut de Elian Leyva, que no fue tan afortunado con los Dorados de Chihuahua. Ya su octavo equipo de Elian Leyva. Y ahora Josué Gómez enfrentando a Yusniel Díaz. Lo tiene en cuenta ya de cero bolas con dos strikes. Yusniel Díaz en su primer turno conectó de imparable. Listo, Josué. Viene hacia el plato. Picado ese lanzamiento. Y la cuenta ahora está en 1-2. Sí, los algoneros tendrán que, pues, esta serie aprovecharlo, ¿no? Con todo respeto, Chihuahua sí cuenta como rival, todos cuentan. Pero en cuanto a la confianza, ¿no? Que se genere ese poco a poco para enfrentar ya a grandes equipos. Cuando aquí eleva Yusniel Díaz hacia el jardín central, hay unos pasos hacia adelante de Mar Contreras y logra capturar. Así que José Gómez ya tiene el primer tercio fuera, Fer.
1: Bueno, ya hizo mucho algoneros por darle la vuelta al encuentro luego de ir perdiendo 4-0, pero lógicamente no debe parar, Ricky, porque recordamos que ayer el encuentro fue de mucha tensión porque estuvo cerradito hasta el final y Chihuahua siempre amenazó con igualar justamente el score. Por lo tanto, hay que tratar de poner tierra de por medio, aunque pues Unión Laguna ahí va trabajando poco a poco el partido.
0: Sí, va trabajando poco a poco. Ahora ya está Didi Gregorius en la caja bateo. Didi, que el día de ayer se fue sin imparable en 4 turnos y produjo con un roletazo, pero pues eso no está acostumbrado a ver la afición. Está acostumbrado a ver batazos de buena manera de Didi Gregorius, cuando aquí ya Josué Gómez lo tiene en 2 bolas con 0 strike. Listo el derecho. El envío hacia el plato, ahí abanica el primer strike y ya lo tiene en el 2-1. Didi Gregorius, que elevó hacia la segunda base en su primer turno al bat. Listo Gómez, de costado, viene hacia el plato y aquí vuelve a abanicar Didi Gregorius. Un lanzamiento de 92 millas el que realiza Josué Gómez y ya lo tiene en cuenta igualada. 2 bolas, 2 strikes, hay un out. Se está jugando la parte baja del tercer episodio, 5-4, arriba los algoneros ante estos Dorados de Chihuahua. Aquí checando las señales Josué Gómez de su receptor Roosevelt Estrada. Viene hacia el plato, aquí conecta hacia segunda. Bueno, el camarero Coco Montes deslizándose, toma la pelota, envía hacia primera y por la ruta 43 se va dominado Didi Gregorius, Fer.
1: Sí, excelente la intervención de Robert Montes, ¿no? Un roletazo que llevaba lo suyo y que el último bote, pues, provocó que se le levantara la pelota. Precisamente a Montes se hace él un poquito hacia atrás, pero alza el brazo para hacer el fildeo correcto y después tiene tiempo de ir a la inicial. Pues, Josué Gómez tratando de poner en orden, ¿no? Lo que se descompuso un poquito en la entrada anterior.
0: Sí, a componer el camino. Todavía tienen pues la desventaja mínima, ¿no? De una anotación. Así como terminó el día de ayer el compromiso, ganando a los algoroneros 3-2. Y aquí está Henry Clementina en cuenta de 0 bolas con un strike. Los algoroneros a tratar ya de asegurar esta serie en este miércoles. Listo Josué Gómez. De costado. Viene hacia el plato. Aquí eleva Clementina en el cuadro. ¿Quién la busca? ¿Quién la quiere? Ahí se acerca a Coco Montes. Ahí cerquita del montículo logra alzar el guante y atrapar ese elevado. De uno, dos y tres, retira la entrada por primera ocasión el picheo chihuahuense. Ya se van tres entradas completas de Juan en Revolución. La pizarra indica que los algodoneros están derrotando a los dorados 5-4.
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0: Bien, continuamos en el Revolución. Gracias a Felipe González en los controles, Roberto Ríos también, Héctor Pimentel, Fernando Benito, quien les habla, Ricardo Carlos Armijo, y también todos nuestros compañeros en la oficina central en la zona centro de Ciudad de Torreón, Coahuila, de Grupo Radio Estéreo Mairán. Ya está Brainer Bonacci, el venezolano. Ahí en la caja bateo, que el primer lanzamiento de Gargasal, ahí conecta de imparable hacia jardín derecho, así que anótale el segundo indiscutible para el venezolano, el cual ya se estaciona sobre la inicial, Fer.
1: Contundente el batazo, de Bonacci, una línea de tendedero que de un bote le llega a Yosniel Díaz, quien no se atrevió por ahí a atacar un poquito ante la posibilidad de que pues se presentara algo que hiciera que la pelota lo colara. Entonces, mejor reservado, paciente, esperó a que le llegara la bola, pero esto definitivamente es un imparable.
0: Sí, por cuarta entrada seguida, bueno, es la que llevamos. El primero en la tanda le abre a Grazal con imparable. Lo hizo Omar Contreras en el primero, cuando aquí el roletazo bueno de la jugada de Didi Gregorius. En segundo hay uno, en primera el otro. Doblemente espectacular, doblemente efectivo. Que suenen los tambores, porque nuevamente los algoneros ejecutan la doble matanza. Un roletazo untado que ahí viene Didi Gregorius. Tomó, fue hacia segunda y a primera para realizar la doble matanza. Y así se le esclarece nuevamente el panorama a Darío Agrasalfer.
1: Cuando vemos esta clase de jugadas de Didi, es como para pedirle disculpas, ¿no? Por las críticas en cuanto a que no contribuye mucho con el bate en este momento, pero en lo que concierne a la defensiva, Ricky, ¿qué clase de intervenciones aquí? ¿Cómo defiende la línea? Se revuelve en la posición, corta el viaje de la pelota con amenazaba con convertirse en extra base, y en lugar de eso tenemos dos outs a favor. Entonces, ¿qué clase de pelotero sigue siendo defensivamente Didi Gregorius?
0: Así las fildeaba Héctor Pimentel, así con ese cepillazo, y sin problemas Didi Gregorius en tercera tomó y tranquilamente fue hacia segunda, donde asistió Isan Díaz, y este a su vez hacia primera con Rivera, y así ahora fue 543 la vía. Se repite lo que se vio en el anterior inning, abriendo con imparable y después la doble matanza. Ya está el venezolano Rusber Estrada, el catcher venezolano, en cuenta de dos bolas con un strike.
6: Así me fildeaba yo, Ricky.
0: Sí, fíjate, así, sí, de volada rápidamente me hizo acordar.
6: Ah, eso.
0: Sí,
6: eso.
0: Claro que sí. La cuenta igualada para Rusber Estrada, dos bolas, dos strike, hay dos outs en esa cuarta entrada en su parte alta. Listo Agrasal, viene hacia el plato, arriba. La tercera pelota mala para Rusber Estrada, que en su primer turno se fue ponchado tirándole. para ya culminar ese primer episodio donde los Dorados se iban arriba en la pizarra 4-0. Aquí el roletazo ahí de un botes intermedios, toma el camarero y San Díaz, pase a primera y por la ruta 43 se va dominado Roosevelt Estrada. Nuevamente de 1, 2 y 3 retira el inning Darío Agrasal. Ya se van 3 entradas y media de juego en la Revolución. Unión Laguna vence a Chihuahua 5-4.
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0: Continuamos en la Revolución. Cuando ya está listo en la caja de bateo Julián Escobedo. Cuando todavía sigue Josué Gómez, el chihuahuense, el oriundo de Ciudad Juárez, Chihuahua. El que se ha visto bien, este relevista que ante el flojo actuar de Elian Leiva y no a Monticolo, que eleva Julián Escobedo hacia el jardín derecho y ahí pegado en la barda, no logra llegarle el jardinero y vuela sobre los senderos Julián Escobedo con limpio triple. Aquí Escobedo dice, está la ofensiva poderosa de estos algodoneros, el cual estuvo cerca, Fer, de volarse la barda.
1: Sí, vistoso batazo, ¿no? Cómo sale el estacazo que agarra una profunda elevación y cómo desesperado corre precisamente Brainer Bonacci para intentar hacer el fildeo. Se pega la barda y tira el guantazo, ¿eh? Me parece que alcanza a contactar un poquito la esférica, pero no puede quedarse con ella. Entonces, termina la pelota cayendo al terreno de juego y esto se convierte en un triple, porque vaya si devoró bases en su recorrido Julián Escobedo.
0: Sí, ya tuvimos dos triples en este compromiso. El primero fue de Andreton Simmons y ahora con Julián Escobedo hacia el jardín de derecho, donde Bonacci sufrió mucho para llegarle a esa pelota y pegado a la barda no pudo quedarse con ella. Listo, Alfonso Rivas en cuenta de 2-0. Aquí los algodoneros a tratar de aumentar la ventaja en la pizarra. Ya ganan el compromiso por una anotación, pero pues obviamente no hay que hacer confianza e incrementar ese carreraje. Listo, Gómez, viene hacia el plato. Aquí conecta Alfonso Rivas, pero sin duda alguna a la ubicación de Coco Montes, el segunda base, que no se movió para nada. Ahora sí que la pelota fue a él y con ello, Fer, pues se realiza una grande jugada a la defensiva.
1: Sí, nada que recriminarle a Alfonso Rivas porque sacó un obús. Eso fue realmente lo que salió del bat de este hombre y sin embargo estaba Robert Montes ahí en la grama interior, en lo que es la segunda base, y ni se movió, solamente colocó el guante en posición para que se incrustara la pelota. Entonces, yo creo que la ubicación fue lo que le valió para conseguir esta atrapada de reflejos.
6: Fíjate, Ricardo, ¿sí? El último triple de Julián Escobedo fue el 26 de mayo del 2025, o sea, hace
0: un año.
6: Un año, exactamente.
0: Sí, exactamente un año. que no conectaba triple Julián Escobedo, y obviamente es un batazo muy complicado.
6: Y fíjate, fue entre los Dorados, pero allá en Chihuahua.
0: Pero allá en Chihuahua, cuando levanta Alder Lara, allá en terreno del jardinero derecho, Bonacci, es el que logra capturar, solamente amaga Julián Escobedo y tira un lanzamiento hacia el Pentágono que hasta también sonó hasta acá. Y a ver si no se cumple la de Agio Beisbolero, que el que pues conecta triple no anota, Fer. Así ahorita está cerca de, pues, de realizarse, ¿no?
1: Sí, pero no puedes fallar de esta manera. O sea, el noveno en el orden llega, abre tanda, conecta el triple y resulta que abriéndose line-up, los que se supone son más eficientes en el sentido de poner la pelota en juego, pues están fallando, ¿no? Aunque por ahí comentamos las características del buen batazo de Alfonso Rivas. Se le agota esta opción a Algoneros, pero a ver qué dice a continuación Izan Díaz.
0: Sí, a ver qué dice Izan Díaz, que no tiene imparable. De hecho, no tiene turno legal en este compromiso. En sus dos anteriores turnos se fue a primera por medio del pasaporte del puertorriqueño. Listo el chihuahuense, José Gómez. Viene hasta el plato, arriba ese lanzamiento, la segunda pelota mala. Dos y nada la cuenta para Izan Díaz. En tercera, Julián Escobedo, el cual abrió ese inning pegando triple hacia el jardín derecho. Después vino Alfonso Rivas con una línea violenta a la ubicación del camarero del segunda base y después elevado de Alder Lara. Lanzamiento alto, tercera pelota mala y está a punto Izan Díaz de recibir el tercer pasaporte en ese compromiso. Los Algoneros el día de ayer ganaron 3-2, así que necesitan de manera importante una victoria más para ganar aún más confianza. Lanzamiento no, afuera. Así que el tercer pasaporte que recibe Izan Díaz, que va camino hacia el inicial. Y viene a la caja bateo Emanuel El Pulpo Rivera, Fer.
1: Como que este pasaporte fue algo medio disfrazado, ¿no, Ricky? Sí. Porque no le lanzaron absolutamente nada positivo a Izan Díaz, tal vez porque era bateador zurdo. Así es que si es cuestión de estrategia, el alto mando de los Dorados, en este caso el manager Omar Rojas, cree que es más propicio enfrentar a Emanuel Rivera, que en este partido sacó por ahí un rodado y también produjo porque lo golpearon con un lanzamiento descontrolado. Bueno, está todavía la situación algo propicia, ¿no? Para que Unión Laguna haga daño. Ya hay dos outs, pero corren hombres en primera y en tercera.
0: Sí, cuando salió a hablar con él, el coach de pitcheo, Lino Urdaneta, el venezolano, que viene pues a darle esa plática, ¿no? De confianza, de motivación, al igual que todo su cuadro, al chihuahuense Josué Gómez, el cual ya termina y ya está en la caja de bateo listo para venir con el turno al bat Emanuel Rivera, el cual tiene un turno legal, se fue dominado por la ruta 43 y después por la vía dolorosa produjo con ese golpe en el segundo episodio.
6: Solo dos producidas en los últimos 11 juegos para Emanuel Rivera. Sí, y es el cuarto bat, por eso es alusión a eso, ¿no?
0: Exactamente, muy poca productividad. Dos producidas en los últimos 11 juegos. Cuando aquí le abre Josué Gómez con la primera bola. En primera Izan Díaz, en tercera Julián Escobedo. Listo el chihuahuense de costado. Viene hacia el plato, aquí eleva Izan Díaz, más bien Emanuel Rivera. Ahí en el cuadro ya en terreno de foul. El primera base Carlos Muñoz logra atrapar ese elevado y nuevamente falla. Los Algoneros teniendo gente en los senderos. Ya se van 4 entradas completas de juego en Revolución. Los Algodoneros siguen venciendo a Dorados 5-4.
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6: Aficionados, estamos de regreso aquí en el Revolución, la alta de la quinta entrada. Por la mínima nos están dando el gonero 5-4. Aquí fallaron, ¿no? Tercero, cuarto y quinto en el orden, sobre todo los boricuas y Sandías y Emanuel Rivera. Fíjate nomás lo que son las cosas, ¿no? Fernando, Ricardo, amigos aficionados. Los números son los números. En los últimos 12 partidos, entre Díaz, Rivera y Martín han producido 7 carreras entre los tres. Díaz no produce carrera desde el 10 de mayo. 13 juegos sin producir carrera para Isan Díaz. No vino en esta entrada. Pero estoy hablando de que son el corazón ofensivo del equipo. No sé qué piensas, Fernando. Son números. Números son amores.
1: No, o sea, las estadísticas mandan en este deporte, ¿no? Y ofensivamente dicen mucho. Entonces, si por ahí está ese tema que estás mencionando, pues obviamente hay que tratar de solucionarlo, la de ya, o sea, no puede seguir así.
6: Exactamente, son tus jugadores del corazón ofensivo, ¿no? Martín ya tiene una carrera producida, pero tiene 6 producidas en los últimos 12 partidos, más 2 son 8, más bien. Entre los 3 en los últimos 11 juegos, cuando aquí un swing perdido, está en la caja de bateo, y el Flores en la cuenta 1-2. Buscando la quinta entrada, aquí entre Azul y Buenas Noches. Este Darío Grazal para poder aspirar a la victoria, ha sido ayudado por un gran tiro de Clementina, intento robo y par de jugadas de doble play, pero en todas las entradas le han abierto con imparable. Aquí va a ser la excepción porque ya está dominado Ciel con un fly al jardín en el izquierdo, que trabaja muy bien Alfonso Rivas para el primer out. Sí, son estadísticas simple y sencillamente claras, contundentes. Para eso estamos, para informarles. Pero sí, Isan Díaz desde el 10 de mayo no produce una carrera. Primera ocasión, Fernando, que Agrazal retira el primero de la tanda.
1: Sí, por fin, fíjate, ahí están tratando, ¿no?, de entregar 5 entradas. Darío Agrazal, cuando en el papel no tenía mucho futuro, porque vaya, si lo zarandearon en el primer capítulo, pero también de eso se trata para un lanzador, ¿no? Si por ahí ya te hicieron sufrir, si te implementaron daño, pues tú tienes también esta situación de poder responder, y lo está haciendo, a lo mejor, sí, batallando mucho, pero ahí sigue.
6: Sí, está aspirando la victoria porque ha podido salir de los problemas en los que se ha metido este Darío Agrazal y está aspirando su primera victoria, aunque aquí está enfrentando a Marc Contreras en la cuenta, 2 con un strike. El primer más del equipo de los Dorados de Chihuahua. Lanzamiento de la esquina afuera, la tercera pelota mala, tiene sencillo fly la tercera. Este Marc Contreras le dio vuelta por segunda ocasión en orden al bat, solamente 2 se le envasaron a Grazal. Aquí abre por tercera ocasión enfrentando al orden al bat del equipo del Estado Grande. El roletazo, bueno, no se pudo quedar con ella, parecía que, o pensé que se había quedado con la esférica, y esa viveza de Marc Contreras permite que se vaya hasta la segunda, ¿no? Porque allá entre Escobedo y este Juniel Díaz, perdón, se tardó una barbaridad, lo aprovechó contra él y se fue hasta segunda.
1: Bueno, es un imparable, porque realmente sí. Albert Lara trató de hacer por ahí hasta lo imposible, pero la pelota llevaba mucha fuerza, solamente raspó, y eso influye precisamente para que se convierta en doblete, porque le cambia la dirección Lara y la pelota va perdiendo también fuerza, internándose en el callejón entre el jardín derecho y el central. Por eso se tardaron en llegar a hacer el fildeo Julián Escobedo y Yusniel Díaz. Con fortuna, sí, pero esto es un tubey.
6: Sí, exactamente. Así es que se coloca el empate en posición neutral para los Dorados. Y está Leo Piña en la caja de bateo de 2-0 en el juego con un ponche. Y aquí viene rumbo al plato a Grasal, lanzamiento abierto, la primera, no, le cantaron el primero. Al segundo el orden, Leobaldo Piña. Esa ofensiva de algodoneros que ha tardado muchísimo en despertar a lo largo de la temporada, no es de ahorita, a lo largo de la temporada. Leobaldo Piña es oriundo de Turnero, Venezuela. Nació el 29 de junio del 94. Se va a cumplir los 32 años de edad. 2-0 y 2 la cuenta para él. A toda la gran afición lagunera, gracias. Tony Negra, gran señal también a través del app de Grem Radio. Preparado el derecho aquí, el panameño Ariel Darío Agrasal viene rumbo al plato, debe roletazo por el short. Ahí bastante tardío el bote, la pelota, pero alcanzó a sacar ahí Albert Lara. ¿Por qué ese batazo iba muy lento, señor Benito?
1: Sí, otra vez aquí influyendo este tema de las desviadas y el terreno, porque la pelota pues termina agarrando una elevación y tarda en caer. Todavía espera Albert Lara que bote para tomarla rápidamente y sacar el disparo potente a la inicial. Llegó por ahí Leobaldo Piña barriéndose a la colchoneta y la acción va a estar realmente cerrada. Por eso ya pidió el reto el manager Omar Rojas.
6: Bueno, saludos a toda la gente que nos sigue saludando. Dice, ya no juegan de librito, qué pena, 0-2 con uno en tercera y no lo pueden sacar. Bueno, por cierto, saludos, vive todo como siempre, excelente relación. Muchas gracias desde Parras, Coahuila, muy amable. Cuando hay tensión, ¿no, Fernando? Ahí ante el golpe que parece que recibió Agrasal.
1: Sí, cuando intentó por ahí, pues no sé detener, ¿no? El batazo termina recibiendo un leve impacto. Pero ya le están preguntando si se siente en condiciones mientras también se resuelve esta situación del reto. Estábamos viendo la repetición de la jugada. Caray, creo que hay ciertos elementos para revertirla y marcar el 6. Pero vamos a ver qué deciden los umpires, porque cuando ya también tenemos esta situación de que no terminas de ponerte de acuerdo, pues te quedas con lo que originalmente se marcó.
6: Sí, muchas veces la toma no te favorece, el ángulo de la jugada, etcétera. No es de que estén reafirmando, sino que no hay una toma convincente, que es la regla principal para poder cambiar una decisión.
1: Es que fíjate, está curiosa la cosa, Héctor. Se va barriendo por ahí Leobaldo Piña, pero precisamente como lo hace un poquito antes de la colchoneta, se levanta tierrilla y eso no permite ver realmente el instante en el que toca la almohadilla. Por eso, si a mí me dejara la determinación, yo dejaba el out, pero bueno, vamos a ver qué deciden los umpires.
6: Vamos a ver si te van a hacer caso, Fernando, los señores umpires. Tú eres caballete. Está jugando a la par allá en el auditorio el segundo, el cuarto juego de la del playoff de la Liga Cibacopa. Está arrancando, están a medio tiempo, está ganando Toros por 5 puntos, pero ayer qué derrota, de veras. Tan sufrida para el equipo Burel, el hermano de los algodoneros. Fernando, yo hice una pregunta hoy cuando estamos aprovechando aquí el que está checando la jugada. Todos sabemos de que la afición lagunera, tanto en el béisbol como en el básquetbol, son de las mejores del país. Pero ¿por qué los dos equipos tienen problemas para ganar como local, Fernando?
1: Bueno, a lo mejor ¿a qué crees que se lleva? La respuesta inmediata a eso sería pues la calidad de los planteles respectivos, pero pues ambos en el papel lo tienen, ¿no?
6: ¿Ambos qué, perdón?
1: En el papel tienen esa calidad.
6: Sí, claro, claro.
1: Oye, marcaron el out.
6: Finalmente están marcando el out, así es que vía 63. La jugada ahí para poner fuera a Piña. Se movió a la tercera Marco Contreras y vendrá ahora Coco Montes a la caja de bateo. De 1-1 con una producida para Coco Montes. Sí, porque batallan. Algodoneros tiene 6 victorias en 25 juegos aquí. Y los Toros marcan negativa también como local. O sea, por apoyo no se pueden quejar. Vamos a ver si puede colgar la argolla aquí a Grasal y con ello poder aspirar a la victoria. La primera pelota mala aquí para Coco Montes, que tiene plan de sacrificio en la primera y sencillo en la tercera. Queda el empate a 90 pies el equipo de los Dorados, el del Estado Grande. La tierra que tanto le gustó a Benito cuando fuimos allá en 2008. Preciosa ciudad Chihuahua, la verdad. Un estadio hermoso, el ahora Héctor Espino. Ahí enclavado a la entrada de la ciudad de Chihuahua. A la entrada yendo de aquí. yendo de aquí del de la comarca lagunera, precisamente, o de lo que es el estado de Chihuahua, Delicias, Camargo, todo eso es la entrada a la ciudad de Chihuahua capital. 2-1 la cuenta para el tercero del orden, que es Coco Montes. Agrasal ya prepara, viene rumbo al plato, la falló aquí Montes y es el segundo strike en la cuenta. Se está llevando a cabo la actividad de los segundos juegos de la serie número 12 de la temporada ya. Y a algunos se les empieza a hacer tarde, como uno de ellos, los algodoneros. 2-2-2. Viene Agrasal con el lanzamiento, roletazo, la pelota de foul. Cuidado ahí con el coach de la tercera base de el equipo de los Dorados de Chihuahua. Me preguntan cuánto batea Lara, dice Carlos Martínez. Con gente de posición notar, no es malo su porcentaje. Hay que ver que solamente tiene 14 producidas. Su porcentaje es alto, pero no de producida. El 2-2, el lanzamiento ligeramente abierto, ¿no? Fue una mala decisión aquí de Darío Agrasal y la cuenta está en lo máximo 3-2. 3-2, hay 2 outs, alta la quinta, el juego a punto de ser legal. Agrasal ya viene aquí con el lanzamiento, ya va la roletazo por la tercera. Didi toma el tiro a la inicial. Y por la vía 53, anota usted el tercer out. Ya Agrasal puede aspirar a la victoria. Se van 4.5 en la casa de usted. Lo está dando el Goneros. 5x4 a Dorados.
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6: Bien, estamos de regreso, fanáticos. La baja de la quinta entrada. El nuevo lanzador, señor Benito, se fue. El joven Josué Gómez, y ahora es Raúl Barrón, ¿no?
1: Es correcto.
6: Josué Gómez, novato. Raúl Barrón, ya un gran veterano de 40 años de edad. Nacido en 1986. Ya enfrentó a dos bateadores, dominó Martin con un fly central y Yudiel Díaz le acaba de conectar línea de hitas al jardín izquierdo, así es que así estamos. Corredor en la primera con un out en este quinto episodio. Lo está ganando el gonero, 5 carreras por 4. Usted llegó tarde, Chihuahua hizo 4 en la primera y el gonero 5 en la segunda, así estamos. Eddie Gregorius en la caja de bate de 2, nada, en su último turno también hay que decirlo, ¿no? Le hizo una gran jugada defensiva y al Cocomontes. En la segunda almohadilla, así es que buscando Didi su primer imparable del partido. 0-1 la cuenta para el neerlandés, que aquí viene con un lanzamiento, el roletazo, con un swing descompuesto. El roletazo, bueno, fue enterrado de foul, dice el umpire, ¿no? Sí fue así, ¿no, señor Benito?
1: Es correcto, se salvó al gobernero, ¿sí? Porque ya por ahí Carlos Muñoz estaba tirando a la segunda base y luego regresándose a la colchoneta en la primera para intentar ejecutar una doble matanza, pero todo quedó en foul porque el umpire detectó que tomó la pelota en terreno malo.
6: Sí, Gregorio, es que tiene 2 comorones nada más en las últimas 2 temporadas. Tiene 20 con el uniforme de los algodoneros, con los cuales batea 285 a lo largo de su carrera. Trata de 2023, cuando aquí está abanicando Didi. Y se está poniendo ahora en la cuenta de una bola con, de 0 bolas con 2 strikes. El juego 160 para Didi en la campaña. Ha conectado 172 imparables, 40 dobles, 3 triples y 20 jonrones con 105 remolcadas. Hola, uniforme los algodoneros de Sir Didi Gregorius. Le dio actividad en los primeros 4 juegos, después se ausentó un buen número de partidos. Y apenas está en su tercer juego de regreso, Didi. Jugó las 2 primeras series y reapareció apenas el pasado fin de semana. Bajo el lanzamiento, 2-2 la cuenta aquí para Gregorius, que tiene una average de 219 en lo que va la temporada. Lógicamente ha descendido después de los 2 turnos sin hit el día de hoy. Y esperemos, ¿no? Esperemos. Desde ese rato lo estamos diciendo. Qué importante sería que Didi pudiera tomar ese ritmo ofensivo que todos le conocemos cuando aquí está conectando otro batazo de foul. Didi Gregorius, que con uniforme de algodoneros conectó su último jonrón el 24 de julio del año pasado. Lo conectó ante Acereros de Monclova aquí. Y es el último que ha conectado al uniforme guinda. 2 bolas con 2 strikes en el conteo aquí. Por ahora los zurdos Didi, por ahora los derechos el de Glenn del California, Raúl Barret. Yosiel Díaz por la inicial. En este cierre de la quinta estamos ya en el ecuador del partido. Algodoneros buscando incrementar la ventaja. Alejado al momento, 5 en los senderos. Preparado Barrón, rumbo al plato, bajo el picheo. Le llena la cuenta aquí a Didi. Con Clementina esperando turno. Se volvieron a encontrar Fernando Didi, Clementina y esto. Los curazaleños. Cuenta máxima para Didi, abriendo correo por la inicial y arrancó Yusiel Díaz. Patazo de foul de Didi, haciendo trabajar aquí a Barrón. Barrón con un largo, largo recorrido ya. en Liga Mexicana, este, decíamos, oriundo de Glendale, California. Esta temporada tiene 10 partidos como relevista, 7 y 2 tercios lanzadas y una efectividad de 5.87. Le ha costado Barrón. La retirada de la inicial.

0: Tres bolas y dos strikes. Algodonero, repito, ganando por la mínima. El segundo juego de la serie. Estamos exactamente a la mitad de la serie. La mitad del segundo juego de tres. Está pactado este compromiso. Arrancó Yusiel. Tiene lanzamiento Didi. Conecta batazo sólido. Jardín derecho. La pelota se abre de foul. Se fue al otro lado, señor Fernando Benito. Ese fue un cuadrangular.
1: Sí, qué lástima, ¿eh? Por poco esa pelota se convertía en jonrón. Y es que Didi le dio muy bien. Nada más que tomó muy adelante el lanzamiento de Raúl Barrón. ¿Qué fue, Héctor? Más o menos un metro hacia la derecha.
0: Sí, no, fue muy poco. Muy, pero muy poco. Estuvo cerca de su cuadrangular. Continúa el conteo de 3 y 2. Viene el lanzamiento. Levanta la pelota. Está dominado. Allá la está buscando. ¡No! ¡No! Y se la llevó allá el tercera base. Prácticamente en un gran engarce. Porque no sabía ni dónde estaba la pelota. Fernando aquí, Leo Piña. Prácticamente, espaldas a home, se quedó con la esférica. Y bueno, Didi, a pesar de trabajar un gran turno, se va dominado de manera fácil.
1: Pero tuvo que atraparla en dos tiempos Leobaldo Piña, ¿eh? Realmente desesperado corrió, alcanza a estirar el brazo y la pelota topa en su guante, pero amenaza con salirse de él. Entonces bota un poquito, pero la vuelve a tomar. Concentración es la que exhibe aquí Leobaldo Piña y todavía voltea rápido para tratar de sorprender a Yusniel Díaz, quien se había despegado bastante de la inicial.
0: Es que había arrancado, Yusniel estuvo arrancando los últimos tres picheos. Está Clementina con la primera pelota mala, está de uno nada. De caballito, pues no, más bien anotó. Recibió base y anotó en la segunda y elevó la segunda en la tercera entrada. Estamos en el cierre de la quinta. En el lanzamiento la falla Clementina. Y es que vemos los números y bueno, pues es que no podemos hacer un lado, ¿no? De Willemstad, Curazao, 17 de junio del 97. Va a cumplir los 29 años de edad, Clementina. Llegó a Algodoneros en el 2024 y aquí se ha mantenido. Este es un partido 280, más bien 83 para los, con los Algodoneros. De Henry Clementina y su turno 262. Aguantando todo el camino, le están cantando el segundo estrella. Lo pusieron a cuenta de 1-2. 8 jonrones, 40 remolcadas a lo largo de 3 temporadas para Clementina. Pobres números, hay que decirlo. Sí, es cierto, en 2024 solamente jugó 12 juegos, ahorita lleva 19. Ahí está el machucón, sin problemas, tomando el antesalista. Y por la vía 53, anota usted el tercero. Otra vez inoperante. Aquí, y poco productivo el roletazo. Y vuelve, ahora es Barrón el que cuelga la argolla. Son ya 8 los dejados en base por los algodoneros. Si no completa, lo gana Unión Laguna. 5-4 ahora.
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0: De regreso al Revolución, fanáticos. La historia de la sexta entrada con el juego por la mínima, ganándolo al Algodonero 5-4. Fíjate, Fer, que hacemos mucho alusión a cómo ha caído la ofensiva de Algodoneros. Ahora, también hay que hacer un razonamiento, ¿eh? Martínez, Nervis, Rosario, Didi, Clementina. 5 bateadores extranjeros que aportan poco, Fernando.
1: Y sobre todo Mervis, que incluso está ahora en la lista de lesionados. Pero sí, tienes toda la razón. Se supone que los traes para convertirse en la columna vertebral de la ofensiva. Y resulta que no han podido por ahí salir de marcados slumps. Pues así, difícilmente vas a meterte en racha positiva, que es lo que necesita en este momento el Algodoneros.
0: Sí, indudablemente, ¿no? O sea, por eso dije yo que la temporada para el Algodoneros vuelve a empezar ayer, o volvió a empezar ayer para el equipo de Unión Laguna. Austin Pope es el nuevo lanzador. Puede aspirar a la victoria a Grazal con sólido, con entradas de 5. Más bien lanzó 5 entradas de solamente 4 carreras, pero le conectaron 9 hits. Colgó 4 argollas porque las 4 se le hicieron en la primera. Ahí haciendo la tarea como con borrones, señor Benito. Pero está aspirando a la victoria el derecho Darío Grazal.
1: Sí, pudiéramos ver las dos caras de la moneda, ¿no? El Darío Grazal que lanzó en el primer capítulo y luego el... Sí, pudiéramos ver las dos caras de la moneda, ¿no? El Darío Grazal que lanzó en el primer capítulo y luego el que en los siguientes 4...

0: Dos. Dos y dos. Pop viene con el lanzamiento abierto, la tercera bola. Quinto juego por Austin Pop en la campaña. 0 y 1 su récord. 4.91 de efectividad. 3 y 2 tercios, 3 hits, 3 bases y un ponche lo que tiene el norteamericano. Exiliga mayorista que aquí viene rumbo al plato. Allá va el batazo. Corto jardín izquierdo central. La pelota está cayendo a hit. Allá respondiendo aquí Carlos Muñoz, señor Fernando Benito. Y por quinta entrada de 6, los Dorados abren con imparable.
1: Con un batazo inteligente, ¿no? Por ahí de repente hay algunos peloteros que se olvidan de hacer el swing completo porque saben que podrían poncharlo si no adivinan por dónde va la pelota llegando al plato. Y es lo que hace Carlos Muñoz. Solamente trató de chocar y mira, sale este batacito que pica delante del jardinero derecho, Yosniel Díaz. Pues al abordaje nuevamente los Dorados.
0: Sí, que ahí están en el juego, ¿no? La diferencia es mínima. Aquí está Scoop en la caja de bateo, 2-1, con una anotada en el partido, el curazaleño. Lanzamiento, esquina adentro, dice que sí el umpire. Austin Pop, que fue de los últimos que arribó al equipo de los algodoneros. Y ahí ha amalgamado, creo que algodoneros, un staff interesante en el relevo. Con Pop, con Héctor Pérez. Está en el hule José Torres, ¿no? Pero creo que ahí han realizado una buena labor, como que ya le encontró la cuadratura del círculo. Ahí Tatis. Porque también está Justin, Jacob Barnes, y no se diga, Thomas Foster y Thomas McElroy. En el 0-2, todo para trabajarlo aquí, va, Pop, viene el lanzamiento bajo, el intento de revir a la inicial, no hay consecuencias. Al momento, las pizarras, hay muchos juegos suspendidos hoy, sobre todo en el sur, suspendió en Oaxaca, León contra Guerrero, se suspendió en Mérida, Diablos, Leones, Piratas y Tigres en Campeche. Mucha lluvia en el sur del país. Allá va el roletazo. En segunda está el primero. En la primera, el segundo. Lo importante era Fernando que Lara tomara y quedara bien posicionado al tomar la esférica, y lo demás ya era coser y cantar.
1: Sí, lo más difícil, como mencionas, fue el fildeo, ¿no? Porque se recorre un poquito Lara hacia su derecha, queda en el fondo del abanico, pero tiene que tomar la bola. Aguante volteado. Y bueno, la esférica llevaba cierta potencia, sin embargo, su intervención es correcta y ya después lo sencillo, como lo describen, ¿no? El tema de iniciar la ruta 6-4-3 para ejecutar un doble play.
0: Ya en algunos resultados ya hay una pizarra final. Cuando aquí está el roletazo otra vez por el chor, este ya más sencillo, sin problemas, Lara. Y por la vía 63, 3 vinieron, 3 se fueron por los Dorados. Cumple aquí Austin Pop, se va 5.5, la una le sigue ganando Dorados, 5-4.
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2: 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La temperatura es 29 grados. 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
2: 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La temperatura es 29 grados. 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
0: Bien, de regreso, fanáticos, al Revolución. Los dobles play le han ayudado una barbaridad a los algodoneros. Y así salió Pop del problema. Es Demetrio Gutiérrez, ¿no, Fernando?
1: Sí, el ex vaquero, viejo conocido. Ayer lo vimos actuando, creo que tuvo una buena participación y ahora pues llega, ¿no? Con esta misión de mantener esta distancia que en este momento es mínima en favor de los

0: Boners.
1: La labor de Barrón, de una entrada, cuatro bateadores y un hit. Y aquí está, sí, Demetrio Gutiérrez, ya muy conocido por la afición. 14 de febrero del 90. Muy romántico, ¿no? Nacer el 14 de febrero, hombre. Fue el día que vio la primera luz este Demetrio Gutiérrez, ya un buen diamante galopa. Recorrido, son 17 temporadas ya para él. Su juego 17 en la campaña con los Dorados, 2.31 su efectividad. Aquí está Julián Escobedo en la caja de bate. Tiene la producida en el juego, además de un sesión anotada de 1-1 en el juego, Julián. Allá hay apelación a la al picheo. Marcaron el strike. Creo que el que apeló fue Escobedo y le está marcando, ratificando, ¿verdad, Fernando, el strike?
2: Así es el que segundo, la cuenta ya. Se va al 0-2.
1: 0-2 para Escobedo. Llegó un momento en la carrera de Demetrio que fungió como abridor. 13 aperturas en el 2023, 11 en el 2021. Todo esto con los Piratas y los Guerreros de Oaxaca. Decíamos que hay varios partidos suspendidos, ya les dijimos los diferentes escenarios hoy. Decíamos, oye, ¿qué gira la de Monclova? Aquí la semana pasada arrancó una serie de nueve, o más bien una gira de nueve juegos. Perdió el primero, pero después ha ligado 7 victorias. Le ganó los dos aquí al Algodonero, le ganó estos Dorados, los tres ahí en Chihuahua, y ya le ganaron los dos a Tecolotes. Hoy, Mac Steen blanqueó a los Tecos 2-0. 1-2 la cuenta. En el lanzamiento, Escobedo se va de cacería completamente engañado. Le quitó velocidad a ese picheo. Y se está ponchando aquí para el primer round. Así es que inicia bien Demetrio Gutiérrez, lanzador con mucha experiencia ya. Bueno para la guitarra, la verdad. Buenas voces, ¿eh? Yo me acuerdo de esas giras y por eso hago alusión cada vez que lo veo. Muy amenas. Con este Demetrio Gutiérrez. Alfonso Rivas a la caja de bateo, no tiene hit en dos turnos, tiene una carrera anotada y una producida. Hoy, el Ponchín. ¿Le podemos decir el Ponchín, Fernando?
3: Sí, pero solamente tú.
1: Conspirador, le están dando pericos 2-0, están en la séptima entrada. Caliente, le está dando un repasón a los araperos 9-1. 5-4 aquí. 9-2, Toro le está ganando a los Rieleros. 4-3, Olmecas al Águila. Sultanes cayendo 4-0 ante Charro. Lo podría limpiar Jalisco a los Sultanes. Solamente son los juegos hoy. Decíamos ya 3 juegos suspendidos. Allá va el batazo de Rivas. Muy elevado hacia al callejón de central derecho. Allá va la cita con la esférica. Es finalmente Marco Contreras y el que está capturando para el segundo. Le dio con autoridad, Fernando.
3: Sí, pero la pelota toma mucha altura, entonces sí va ganando cierta distancia, pero termina quedándose incluso adelante de la franja de aviso, así es que sin problemas llegó hasta ahí Marc Contreras para capturar, y ya Demetrio Gutiérrez tiene 2 outs en su haber.
1: Y aquí viene Albert Lara, que está de 3 nada del juego. Es más, junto con Gregorio son los únicos algodoneros que hoy no se han envasado. Mañana, no lo olvide, el partido a las 7:30 de la tarde. El tercer y último de la serie. Algodonero se va a mantener en casa para recibir el fin de semana a los Charros. 3.21 le batea a los zurdos este al Lara. Le batea mejor a los derechos, 3.45. Me preguntaban el porcentaje de Lara con gente en pase. Ahorita nos hacían la pregunta y con todo gusto. Con corredores en base batea 3.57. Y 3.53 con corredor en posición a anotar. Cuando está la línea de giras al jardín izquierdo, a la derecha del campo corto, Fernando, por allá a fuerza ese batazo de Albert Lara.
3: Sí, no pasa muy lejos la esférica de Andrel Tolsimos, pero no puede hacer el recorrido hacia la derecha, ¿no? Para intentar por lo menos que la pelota se quede ahí en el infield. Así es que sigue su camino la misma hacia el jardín izquierdo. Y con esto, después de 2 outs, logra conectar el hit a Albert Lara.
1: Y aquí viene Sandías, que hoy ha estado, pues, de gorrón, ha recibido 3 pasaportes en el partido. Decíamos, Isan Díaz, que no produce carrera desde el día 10 de mayo. Preparado ya Demetrio, viene el lanzamiento, la compra temprana y saca un batazo sin problemas allá en terreno de foul. Está colocando el tercera base y capturando para el tercera. Otro turno improductivo para Isan Díaz. 6 completas en el Revolución, lo sigue ganando el equipo de Algodonero, 5-4.
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6: Bien, continuamos en el Revolución cuando ya está Jacob Burns, el nuevo lanzador por parte de los Algodoneros, que vendrá a enfrentar séptimo, octavo y noveno en la tanda de los Dorados de Chihuahua, el equipo del Estado Grande, que tratará de darle alcance. Pierden por la mínima, entonces el juego está en el alambre, diría Pepe Segarra, ¿no? Está ahí. Los Algodoneros han tenido oportunidades para incrementar la ventaja en la pizarra, pero no han podido dar ese batazo a la hora cero. Ya está listo Jacob Burns a enfrentar a Adelton Simmons, el cual produjo con triple 2 de las 4 carreras que tiene hasta el momento los Dorados. Esto sucedió en el primer episodio, ese triple entre jardín central y derecho. Listo Jacob Burns, de costado, tienes el plato, lanzamiento picado, no hay problemas, no hay gente sobre los senderos y la cuenta para Simmons está en 2 bolas con 0 strikes. Jacob Burns con una efectividad de 1.17 en 15 entradas de un tercio de labor, 13 ponches y 6 bases por bolas concedidas por este relevo que ha lucido bien. Muy positivo, diría yo, la persona de Jacob Burns. Listo es el plato, lanzamiento alto y adentro, y 3 y nada para Simmons. No es la mejor manera de iniciar este inning de Jacob Burns. No es necesario tener gente sobre los senderos. Si bien se han venido las dobles matanzas, pues no hay que tener ese riesgo. Listo Burns, vienes al plato y ahora sí, el señor Emmanuel Peregrina de marca el primer strike a Simmons. El día de mañana a 7:30 de la tarde, el último juego de la serie entre Dorados de Chihuahua y los Algodoneros. Nick Strock por parte de los Dorados contra Ricardo Sánchez. El probable duelo de abridores el día de mañana cuando aquí le pasan el segundo strike. Adelton Simmons, buen jugador, el cual lo vimos varias temporadas en las grandes ligas. Yo le recuerdo mucho, sobre todo con los Angelinos de Anaheim. Ahí estuvo, entre otros equipos, Adelton Simmons. Aquí el roletazo a las plazas cortas. De un bote toma Alder Lara. Va hacia primera y por la ruta 63. Se va dominado Simmons. A pesar de estar abajo en la cuenta, regresa Jacob Burns y domina al curazaleño, Fer.
2: Sí, el mérito para el lanzador Jacob Burns. Que si mal no estoy, Ricky, ayer le pasó algo similar.
6: Sí.
2: Y sí terminó dando el pasaporte aquí. La historia fue distinta porque comenzó a encontrar la zona de strike y obliga al final a que saque este batacito flojo a las paradas cortas André Tolcimos.
6: Sí, ayer Jacob Burns tiró la sexta entrada, enfrentó a 2 bateadores legales, concedió una base por bolas y ponchó a un oponente el día de ayer. Hoy ya dominó a su primer rival y ha lanzado ya en la séptima entrada. Ayer lo hizo en el sexto capítulo. Aquí batazo de foul hacia atrás por parte del venezolano Rusber Estrada, el cual ya le inaugura la cuenta en cero bolas con un strike. Así que es el segundo relevista que utiliza Fernando Tatis en este segundo juego de la serie. El abridor fue Darío Agrazar, el panameño, tiró 5 entradas, y Austin Pop, que retiró de la entrada en orden en el sexto capítulo. Lanzamiento de Vance arriba. Cuenta igualada para Rusber Estrada, que no tiene imparable en 2 turnos legales. Se fue ponchado en su primer turno y después fue dominado por la ruta 43. En este séptimo episodio en su parte alta. Aquí el umpire hace una señalización a ambas dugouts. Y ahora sí se ubica en su posición el señor Emanuel Peregrina.
2: ¿Qué sería, Ricky? Sí, que le den un poquito más de...
6: de fluidez, no sé.
2: Sí, al juego, ¿verdad?
6: Sí, porque ahí con los brazos hizo una señalización. Aquí el roletazo, un machucón que él mismo, Rusber Estrada, es golpeado. Esos batazos de foul muy peligrosos que van directamente hacia las piernas. Y ahí se adolece el venezolano, que inclusive rápidamente también Omar Rojas, el manager de los Dorados, va para ver cómo está su jugador, porque sí fue muy doloroso ese batazo de foul. Y ahí vemos a Estrada que pues con el rictus de dolor, ¿no, Fer?
2: De inmediato se desplomó luego del machucón. La pelota le golpea, me parece, en su pierna izquierda, y eso hace que incluso pues pierda la vertical porque no pudo mantenerse en pie. Ya está recibiendo la atención debida. Le van a aplicar el famoso cloruro de etilo para mitigar lo que es el dolor, y seguramente será pues cuestión de algunos minutos para que ya esté en condiciones de volverse a poner ahí en la caja de bate.
6: Y es que ese batazo al parecer fue a uno de los tobillos, ¿no?, de Rusber Estrada. Sí, ahí al tobillo izquierdo fue a dar ese machucón, donde no tenía protección, sí la tenía, pero más arriba, fue en el empeine, ¿no? En el empeine donde fue a dar ese impacto de foul. Y sí, ahí está la asistencia, el trainer, el manager, y también ahí está uno de los bad boys de los Dorados de Chihuahua, el cual es, van a regresar a Héctor Espino el próximo fin de semana para recibir, si no mal recuerdo, a los rileros de Aguascalientes. Ahorita se los confirmo. Sí, el viernes Chihuahua regresará del local para recibir a los rileros, mientras que los algodoneros van a seguir de aquí en el Revolución. El fin de semana vendrán los charros de Jalisco. Así que será una buena serie, e invitamos a todos a que vengan y apoyen con todos sus algodoneros. Cuando ahí continúa la asistencia, ya lo dijo Héctor, ya hubo una pizarra final. Los sorprendentes acereros de Monclova, al cual llevan 7 ganados en fila. Ayer vencieron los Tecolotes, hoy nuevamente lo hicieron. Inclusive los blanquearon 2-0. Caliente Durango está a 3 outs del triunfo y de asegurar la serie frente a los Zarpeos Saltillo, jugando allá en el Francisco Villa. 9-2 están venciéndolos. En Zapopan, los charros también están a punto de barrer a los Sultanes de Monterrey. Ellos que iniciaron el pasado lunes y ahorita los están venciendo 4-0 en la baja del octavo episodio. En Aguascalientes, los toros están venciendo 9-2 a los rieleros y están cerca de igualar la serie allá en el Alberto Romo Chávez. Por su parte, en la zona sur, de los pocos juegos que se realizaron el día de hoy, en Querétaro, los Conspirators están venciendo 2-0 a los Pericos de Puebla. Se juega la parte alta del octavo episodio. Mientras que en Tabasco, los Olmecas quieren asegurar la serie. Están venciendo al Águila 4-3. Se juega la parte alta del octavo episodio. En Campeche se suspendió. En Oaxaca igual. Asimismo en Yucatán. Así que muy pocos juegos hoy se celebraron en la zona sur. En la zona norte, todos están desarrollándose. Ya acabó la asistencia, ahí en cuclillas, ahí haciendo unos ejercicios Rusber Estrada para estar ya listo. Y ahora sí, ya se ubica en la caja bateo para que venga el siguiente lanzamiento de Jacob Barnes. Cuenta para Rosberg Estrada en una bola con dos strikes. Se está jugando la parte alta del séptimo inning. 5-4 arriba los algodoneros. Lanzamiento abajo. Cuenta igualada, dos bolas, dos strikes. Estrada que batea para 295, 13 carreras producidas. Aquí el sonido local le pide el ponche a Jacob Barnes. Viene hacia el plato, aquí el roletazo puntado hacia las paradas cortas. Toma Alder Rara, va hacia primera y por la ruta 6-3. Se va dominado Estrada, hay dos tercios fuera para Jacob Barnes.
2: Sí, después de este extenso receso, ¿no? Por el golpe que se autoprovocó Rosberg Estrada, al final pues ya se reanudaron las acciones y sale este rodado que maneja muy bien el parador en corto Albert Lara, y con roletazos consecutivos precisamente a la posición de Lara es como ha conseguido dos outs Jacob Barnes. Ahora a batear Osiel Flores.
6: Osiel Flores, el oriundo de Guadalajara, Jalisco, el cual está por el lado de los zurdos. Primer lanzamiento de Jacob Barnes hacia abajo. Una bola y cero strikes. A punto de también retirar en orden esta entrada el estadounidense. Viene hacia el plato, lanzamiento por la zona buena. De 93 millas ese envío. Y se iguala la cuenta a Osiel Flores, que tiene un imparable en dos turnos legales. Ayer también vio acción y produjo. Este jugador aquí también le cantan el segundo strike. Una bola y dos strikes la cuenta para Osiel Flores. Cuando está a punto de ya de 2 horas y media de juego. Un juego que inició a tambor batiente con 4 anotaciones en la primera entrada por parte de los Dorados de Chihuahua, pero los algoneros respondieron en el segundo capítulo con 5 anotaciones y ahí, en más, ya han colgado argollas ambos lanzadores, ya abridores como relevistas de las 2 novenas. Batazo de foul de Osiel Flores y la cuenta continúa en una bola con 2 strikes. Listo Jacob Barnes, exigente en los senderos. Hace el envío, lanzamiento, ¿no? La segunda pelota mala, regresa a la cuenta Osiel Flores. Lo tenía en 0 y 2 y ya lo tiene en una bola con, en 2 bolas con 2 strikes. Aquí el momento importante del compromiso, como lo fue el día de ayer, hacia el plato Barnes. Aquel roletazo que parte el diamante en 2, se va de imparable hacia el jardín central. Ahí recoge rápidamente Julián Escobedo, regresa hacia el cuadro. Osiel Flores conecta el segundo sencillo en su cuenta en este compromiso, Fer.
2: Trató de pasar Barnes con la recta alta a Osiel Flores en una zona en donde si por ahí deja pasar precisamente el lanzamiento Flores se hubiera ponchado. Así es que correctamente defendió la situación, alza un poquito los brazos y sacó este roletazo que partió en 2 el diamante. Después de un par de hombres fuera, pues intentan hacer algo los Dorados en esta parte alta del séptimo capítulo. A tomar turno ahora Marc Contreras, quien abre por cuarta ocasión el line-up visitante.
6: Y que tiene 2 imparables en 3 turnos. Aquí el primer lanzamiento, hace el contacto y se va de sencillo hacia el jardín izquierdo. En lo dicho, hay que tener cuidado con estos Dorados Chihuahua, al cual ya le ligan indiscutibles a la serpentina de Jacob Barnes. A pesar de tener 2 tercios fuera, los Dorados peligran, Fer, y quieren ya la igualada en la pizarra.
2: Es que estamos viviendo, Ricky, una situación muy parecida a la del juego de ayer, ¿no?
6: Sí.
2: Donde el encuentro siempre se fue cerradito hasta el final. Y Chihuahua fue capaz de casi siempre poner hombres en las almohadillas, amenazar con igualar la pizarra. No lo pudo conseguir hacia el final porque el picheo de relevo de Algonero se fajó. Pero aquí estamos viviendo una historia, insisto, muy parecida. A ver si nuevamente pueden hacer el trabajo los pitchers de Unión Laguna.
6: Sí, aquí ya está Leobaldo Piña, el venezolano, en cuenta de 1-0 cuando ya en el auditorio los Toros ya van ganando por 20 puntos, 94-74, y están a punto de igualar la serie de postemporada a 2 juegos por equipo. Esto en la Cibacopa, ahí cuando Barnes quiso reverarse a segunda, pero nadie cubría, ni San Díaz, tampoco Alder Lara, así que no hizo el tiro, solamente quedó en amague.
2: Se supone que esas reviradas, Ricky, también son cuando el receptor le hace algún tipo de señal al pitcher, ¿no?
6: Sí.
2: Así es que resulta extraño que aquí se volteara justamente Barnes.
6: Sí, cuando aquel el contacto de imparable que se va al jardín izquierdo, vuela sobre los senderos Ociel Flores y timbra la quinta carrera de los Dorados Chihuahua. Juego nuevo en el Revolución. Los Dorados vienen de atrás también y ya igualan los cartones.
2: Es que es lo que decíamos, Ricky, estar coqueteando siempre con este tema de a lo mejor no poder cristalizar algunas opciones y dejarlo todo para que tus lanzadores lo resuelvan, pues es obviamente algo que se te puede revertir, como ahora un pitcher muy confiable como Jacob Barnes había sacado dos outs sencillos y sin embargo le ligan tres imparables, y con esto la ventaja de Algodoneros, que era mínima, se ha disipado. Estamos igualados a cinco en esta parte alta del séptimo rollo.
6: Oye, Fer, similar a lo que se aconteció el día de ayer, porque ayer también los Dorados igualaron la pizarra en el séptimo episodio a dos con el imparable. Igualmente, más bien fue de Ociel Flores que hizo anotar a Bonacci, y hoy Flores anotó la carrera de la igualada. Ayer era 2-2, hoy 5-5, y esto hace levantar a Jesús Manso, el cual ya termina la charla ahí junto a todo el cuadro con Jacob Barnes, el cual ya, pues ya desapareció la ventaja para los Algodoneros. Ya Darío Grazal también ya no se podrá llevar la victoria. Se va sin decisión el panameño. Ya la igualada a cinco anotaciones. Después de sacar dos tercios, vinieron imparables consecutivos de Ociel Flores, de Mar Contreras y de Leobaldo Piña. Está en la caja de bateo Robert Montes, Coco Montes. Aquí lo hace abanicar Jacob Barnes con un picheo de 89 millas. Así que perdió la brújula Jacob Barnes y ya sufrió la igualada de estos Dorados de Chihuahua. En segunda abre Mar Contreras, en primera Leobaldo Piña. Hace el plato Barnes, no, afuera y alto. Cuando sigue activo el bullpen de Algodoneros, está ahí activo para lo que se pueda venir, si en este inning o en la siguiente entrada. Checando las señales Jacob Barnes, ahora sí presenta la de 108 costuras, abre corredores, hace el plato, lanzamiento no, la segunda pelota mala para Robert Montes, el cual tiene un imparable en tres turnos. El único imparable que tiene Robert Montes fue en el tercer episodio, hacia el jardín izquierdo. Listo Jacob Barnes, hacia el plato, aquí el roletazo a las paradas cortas, no, se va de imparable, vuela sobre los senderos Mar Contreras, ataca Alfonso Rivas, y aquí los Dorados le dan vuelta a la pizarra. Después de tener dos tercios fuera, Jacob Barnes recibe cuatro imparables forma consecutiva y los Dorados ya lo ganan seis carreras por cinco, Fer.
2: No, terrible, de veras, cómo se le descompuso el relevo a Jacob Barnes, ¿eh? Los batazos, Ricky, a veces incluso no con potencia, pero la ubicación impecable, ¿no? Estos Dorados continuo en ese sentido, haciéndole daño a un hombre que, insisto, había sido muy confiable en el tema de salir del bullpen y realizar la labor. Aquí es un ataque de par de anotaciones que provoca que Dorados le dé la vuelta a la pizarra y ya esté ganando seis carreras por cinco. Y ahora vendrá a relevar Thomas McElroy.
6: Thomas McElroy, que el día también de ayer lo tuvimos, así que Jacob Barnes ahora se convierte por el momento en el pitcher derrotado a recibir ese par de anotaciones. Dejas dos sobre los senderos, sacó dos tercios, pero después vino el momento flojo y esto lo aprovecharon los Dorados y ligaron imparables, dos hacia el jardín izquierdo y dos más hacia el jardín central, y con ello ya anotaron Ociel Flores y Mar Contreras la quinta y sexta carrera de los Dorados de Chihuahua. Ya está Thomas McElroy haciendo sus tiros de calentamiento. Ayer McElroy también vino en la octava entrada, retiró en tres el episodio, recibiendo, más bien no, porque recibió un imparable por parte de Leobaldo Piña, sí, en tres, porque se quiso robar la base Aarón Lugo. pero vino después los ponches para Coco Montes y Carlos Muñoz. Así que ese es el actuar de Thomas McConnell el día de ayer. Hoy necesita sacar este último tercio e irse los Algoneros solamente perdiendo por una anotación, porque ya los Dorados Chihuahua ya ubicaron lanzamientos, ya encendieron las turbinas de su ofensiva y ya lo demostraron, ya con 14 imparables en esos momentos. Era un poco engañosa la pizarra porque los Dorados tenían doble dígito de imparables y estaban abajo en la pizarra. Ya lo hacen notar, están arriba 6-5. Ya está listo Carlos Muñoz, el catito que tiene dos imparables en tres turnos legales, tiene una carrera anotada. Listo el revólver tejano, Thomas McEnroe, de costado, viene hacia el plato, aquí el lanzamiento y le marcan el primero bueno. Cero bolas, un strike para el chihuahuense, el oriundo de Parral, Chihuahua, Carlos Muñoz. Toda una experiencia en él. Listo Thomas McEnroe, de costado, hombres en segunda y en primera. Hacia el plato, adentro esa pichada. La primera pelota mala para el Catito Muñoz. En un estadio Revolución que vive una regular entrada, tal como lo hice el día de ayer. Y es que pues hay dos eventos masivos en estos momentos, tanto aquí en el Revolución como en el Auditorio, donde los Toros vencen 98-77. Cuando aquí la revirada por parte de Thomas McEnroe, regresa a tiempo Leobaldo Piña. Además, creo que también había un concierto en el Coliseo. Así que muchos eventos en este miércoles en la comarca lagunera. Particularmente hablando de la ciudad de Torreón, Coahuila. Listo Thomas McEnroe, de costado, viene hacia el plato. Aquel batazo atrasado de foul. Y la cuenta para Carlos Muñoz en una bola con dos strikes.
2: Oye, Ricky, no hemos hablado de que en los dos primeros partidos de esta serie realmente la asistencia ha sido mala, ¿eh?
6: Sí.
2: Es algo que no veíamos desde hace mucho tiempo aquí en el Estadio de la Revolución. No sabemos si es porque no tiene mucha convocatoria Dorados o si esto también combinado por el momento que viven los Algodoneros, ¿no?
6: Sí, puede ser muchas cosas, ¿no? Las que pues tengamos estas entradas, el día de ayer también no estuvo la entrada muy regular que digamos. Hoy nuevamente se hace notar y es que también hay béisbol toda la semana, todavía no llegamos a quincena, entonces también eso repercute en los bolsillos de cada uno. Listo, Thomas McEnroe hacia el plato, batazo de foul hacia atrás contra la malla de Muñoz. Continúa la cuenta en dos bolas con dos strikes para el Catito. Hay dos tercios fuera en esta entrada que la inició Jacob Barnes, dominando a Simmons y a Rudy Letrada con roletazos hacia las paradas cortas. Pero después vinieron imparables de Osiel Flores, de Mar Contreras, de Leobaldo Piña y de Coco Montes, los cuales le dieron la ventaja ya a los Dorados de Chihuahua. Listo Thomas McEnroe, de costado, ante la revirada, porque ahí cubrió Alder Lara la segunda almohadilla, pero regresa a tiempo Leobaldo Piña. Cuando son las 10 con 3 minutos de la noche, este miércoles 27 de mayo del 2026. Listo Thomas McEnroe. Hombres en segunda y en primera para los Dorados. Hacia el plato y aquí nuevamente el batazo de Muñoz hacia atrás. Definitivamente, eso está claro. Hoy se extendió más el compromiso. Ayer a las 10 y cuartos finalizó el primer juego de la serie. Ahorita ya estamos 10 con 3 minutos de la noche. Y apenas se está jugando la parte alta del séptimo episodio. Listo Thomas McEnroe, de costado, a punto de venir hacia el plato. Así lo hace, lanzamiento aquí y nuevamente Carlos Muñoz con el contacto de foul. Ya Carlos Muñoz se está acabando las pelotas, defendiendo la zona el Catito, haciéndole contacto a todo lo que venga por ahí. Y es que ya tiene la cuenta 2 strike, entonces no te tienes que esperar. Y si viene por ahí el envío, pues hay que hacerle el contacto. Listo, Thomas McEnroe. Nuevamente presenta la 108 costuras. Viene hacia el plato, lanzamiento picado. Bueno, el mascoteo de Clementina. Porque de pasar el envío, tendríamos hombres en segunda y en tercera para los Dorados de Chihuahua. Aquí pide tiempo, un poco de tiempo el umpire de tercera. Ya dice que bien. El señor Luis Donaldo Ruiz. Cuando ahora sí que venga ya el siguiente lanzamiento de Thomas McEnroe. Ayer tuvimos aire, viento y hoy no. Hoy está calmado el asunto. Listo, Thomas McEnroe. Batazo hacia jardín derecho. Echa para atrás a Yusniel Díaz. La mide y logra atrapar ese elevado de Carlos Muñoz. Pero vino tarde ese tercio, porque antes vinieron imparables productores de Leobaldo Piña y de Coco Montes para darle la vuelta a la pizarra los Dorados, quienes después de 6 entradas y media de juego en el Revolución, derrotan a los algodoneros 6-5.
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6: Bien, continuamos en el Revolución cuando ya está el dominicano Alan Perdomo, el que viene a hacerse cargo de este séptimo rollo. Vendrá a enfrentar a cuarto, quinto y sexto en la tanda de los algodoneros de Unión Laguna. Ya está listo Emanuel el Pulpo Rivera. Listo Perdomo, hace el plato y aquí le canta el primero bueno a Emanuel Rivera, que tiene 2 turnos legales, no tiene imparable, además de un golpe que fue productivo porque en ese momento se anotó una de las 5 carreras que tiene hasta el momento los algodoneros. Listo Perdomo, hace el plato, lanzamiento alto, la cuenta igualada para el puertorriqueño. Alan Perdomo, no, con récord de 0-1, una efectividad de 3.38 en 2 entradas y 2/3 de labor. Listo el dominicano. Viene hasta el plato, abajo. Segunda pelota mala para Emanuel Rivera, el cual batea para 291 en la temporada con 17 carreras producidas, 3 cuadrangulares conectados y 41 hits pegados. Listo Perdomo, hacia el plato, afuera. Tercera pelota mala para Emanuel Rivera y aquí importante de los algodoneros envasar al primero en la tanda. Tener esa oportunidad porque ya están abajo en la pizarra. 6-5 arriba los Dorados. Listo, Perdomo. Viene hacia el plato. Afuera es el lanzamiento. La cuarta pelota mala. Y aquí va camino hacia la inicial el Pulpo Rivera, Fer.
2: Sí, recibiendo el pasaporte. Y bueno, Perdomo, otro de los hombres que salen del bullpen y que llegan algo descontrolados, ¿no? Aquí en tan solo 5 lanzamientos le está cediendo la inicial a Emanuel Rivera y eso le permite a algodoneros pensar en que puede por lo menos igualar la pizarra en este cierre del séptimo capítulo. A continuación a tomar turno Mason Martin. Por sus condiciones pues sabemos que difícilmente va a intentar el toque, más bien va a tratar de poner la pelota en juego.
6: Sí, va a tratar de poner la pelota en juego Mason Martin, que tiene par de imparables en 3 turnos, cuando en el auditorio ya los toros Vencieron a los Halcones de Ciudad Obregón 106-84. Cuando aquí se levanta Ruber Estrada, también va el señor Urdaneta, el coach de picheo, el venezolano, a hablar con Alan Perdomo, porque al primer lanzamiento fue bola para Mason Martin. Así que Toros y Halcones volverán a Ciudad Obregón. El viernes próximo se jugará el quinto juego aquí en el auditorio, y el próximo lunes regresará a la serie allá a Ciudad Obregón, el lunes primero de junio. La serie está igualada a 2 juegos por equipo. Ya termina la plática, la charla entre el coach y el cuadro con Alan Perdomo. Y ahora sí, a punto de venir hacia el plato el dominicano Mason Martin, que el día de ayer también pegó 2 imparables en 3 turnos. Produjo carrera, al igual que el día de hoy. Y ahí está el apoyo completo para los Halconeros. Cuenta de 2 bolas con 2 strikes para Mason Martin. Alan Perdomo hacia el plato. Y hay un lanzamiento descontrolado que no logra contener Roosevelt Estrada. Y esto lo aprovecha Emanuel Rivera para estacionarse en la intermedia, Fer.
2: Hombre, pero este Perdomo está completamente perdido, ¿eh? ¿Sí? Ahí algo jugando con su apellido. Entró, pero no a lanzar strikes, sino bolas, totalmente descontrolado, ¿eh?
6: Sí, fíjate que Alan Perdomo ayer recibió el cuadrangular de Alder Lara. Y al final de cuentas fue el pitcher derrotado, el dominicano. Y el día de ayer, con ese cuadrangular de Alder Lara por todo el jardín derecho en el 7th episodio, tal como ahorita está en su relevo. En esta 7ª entrada, listo Perdomo, viene hacia el plato, aquel batazo hacia jardín derecho, va abriéndose de foul. Un batazo jalado de Mason Martin, Fer, que si bien estaba en fair ball, iba a pegar contra la barra.
2: No, hombre, esto le provocó un susto enorme a Perdomo, porque la pelota desde que salió sabíamos que llevaba la distancia suficiente para llevarse la barda del jardín derecho, pero afortunadamente para el lanzador, la esférica quedó muy hacia la derecha en terreno malo.
6: En terreno malo. Aquí a punto Mason Martin de igualar la pizarra. Lanzamiento Perdomo. Aquel roletazo hacia segunda. Ahí bien toma Coco Montes. Va hacia primera con Carlos Muñoz. Por la ruta 43 se va dominado Mason Martin. Pero en la jugada, Emanuel Rivera se va hasta la antesala, Fer.
2: Pues dentro de todo, logró algo Perdomo, que fue dominar a Mason Martin cuando estaba muy abajo en la cuenta. No puede evitar con este rodado que la potencial carrera del empate de Algoneros pues ya esté a 90 pies de home. Va a tener que fajarse el relevista de Dorados si quiere por ahí evitar que su equipo pierda la ventaja, pero es inminente que Unión Laguna, por lo menos en este inning, vuelva a emparejar las cosas.
1: Oye, Ricardo.
6: ¿Sí?
1: ¿Dónde crees que estuvo el secreto?
6: ¿Dónde?
1: Que Fernando lo criticó.
6: Ahí está la razón. Sí, puede ser esa razón muy poderosa, ¿no? Que ya ha despertado a Mason Martin. Eso es muy bueno para los Halconeros, ¿no? Porque se necesita de estos poderes, ¿no? De estos refuerzos de Halconeros. Lanzamiento, aquí le cantan el primero bueno a Yusniel Díaz, el cubano que tiene 2 imparables en 3 turnos.
2: Mira, el infield del equipo visitante está algo cerrado. Quieren tratar de evitar esa carrera si por ahí sale el rodado, ¿no?
6: Sí, quieren evitar la carrera de la igualada. Lanzamiento, y aquí abanica de fea manera a Yusniel Díaz. Un lanzamiento que le quitó velocidad a Alan Perdomo de 82 millas. Así que se va en banda el cubano. Y la cuenta para él está en 1 bola con 2 strikes. Por tercera se mueve Emanuel Rivera, el cual abrió esa entrada recibiendo el pasaporte. Después, en un lanzamiento wild, se fue hacia segunda. Y en roletazo Mason Martin llegó hacia tercera. Aquí el ponche para Yusniel Díaz, Fer, que falla aquí dar ese batazo positivo.
2: ¿Cuántas veces hemos visto esto, Ricky, no? De que Algoneros comienza a elaborar algo que parece atractivo y los que vienen para tratar de cristalizarlo comienzan a fallar, ¿eh? Primero fue Martin, ahora Yusniel Díaz, que se poncha sin poder remolcar a su compañero que está en la tercera. Y bueno, ahora la última oportunidad se llama Didi Gregorius.
6: Y es que los algoneros... ¡Lo alabó! ¿Sí? Ahí está Didi Gregorius. Sí, algoneros ya tuvieron hombre en la tercera y no anotaron. Esto fue en el cuarto episodio. Y aquí eleva Didi Gregorius hacia acá el costado izquierdo. Ya no le pudo llegar Leobaldo Piña y de un bote se va al bar de box. Hay uno de los bartenders, los barman, ahí lo celebra y al parecer va a regalar a Doña Blanca. Ahí arranca unos chiflidos. Y la cuenta para Didi Gregorius está en cero bolas con un strike.
1: Tiene razón, Fernando. La inoperancia muchas veces ofensiva del equipo de los boleros es tremendo, o sea. Pero bueno.
6: Sí.
1: O sea, la de ejecutar jugadas. Estoy de acuerdo que te pueden dominar y todo ello. Es entendible, pero ya estuvieron corredores en tercera, sin out. Vamos, es. Dijimos el corazón ofensivo de los boleros. Ricardo, 4 carreras producidas en los últimos 14 juegos entre los tres. O sea, sí. Nada.
6: Sí, sí, muy, muy, muy mínimo ese porcentaje. Cuando aquí un swing arrepentido de Didi Gregorius hace el contacto, se va de foul hacia atrás y la cuenta para él está en 0 bolas con 2 strikes. A punto Alan Perdomo de salir sin daño alguno en esa entrada. A punto de evitar la igualada de los algodoneros. A punto de seguir con esta ventaja a los Dorados de Chihuahua de 6-5. Y también de tener esa alarma encendida, ¿no? Del equipo de casa, de la Unión Laguna, que no ha podido mostrar esa ofensiva requerida. Y es por ello que están en la parte baja de la zona norte. Ahí está junto a estos Dorados de Chihuahua, con los Zaraperos Saltillo. A lo largo de toda la campaña, ahí están ubicados. Listo, Alan Perdomo, de costado, viene hacia el plato y eleva a Didi Gregorius hacia jardín izquierdo. Ahí va en busca de ello el jardinero, hablando de Osiel Flores. Y aquí, nuevamente, fallan los algoneros teniendo gente en los senderos. Ya se van 7 entradas completas de juego y Chihuahua vence a Unión Laguna 6-5.
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6: Bien, continuamos en la revolución cuando ya está Héctor Pérez, el nuevo lanzador de Algodoneros, enfrentando a Jonathan Scott, el cual sacó un roletazo complicado, el cual el camarero, el segunda base, Isan Díaz, tuvo que extenderse hacia su izquierda y deslizándose hizo su tiro hacia primera, abierto. Fer se va directamente hacia el dugout visitante. En el rebote, Henry Clementina fue y tiró hacia segunda porque Jonathan Scoop fue hacia ella. Hizo su tiro, ahí lo tocó Alder Lara. Y en primera instancia el umpire marcó safe, pero ya la revoca, ya la cambia a out Fer. Así que nuevamente los algoneros ganan esta revisión de jugada.
2: Sí, con fortuna aquí Unión Laguna porque ya había cometido el error Isan Díaz, ¿no? Hizo un excelente fildeo ante un cepillazo, pero luego se apresuró para tirar mal a la inicial. Sin embargo, pues el rebote favoreció para recuperar y mandar el tiro a la intermedia, donde me parece alcanzan a tomar a Scoop. Porque se va re mal, ¿no? Muy descompuesto, o sea,
6: ¿sí?
2: Sin forma a la hora de llegar a la colchoneta, por eso lo sacaron fuera.
1: Pero hay error, Fernando,
6: sí,
1: en la jugada.
6: Sí, sí, sí, exactamente. De todos modos, ¿no? Error del 4 para los que anotan, y dominado por la ruta 26. Así se va dominado Jonathan Scoop.
1: Hablábamos de la sequía ofensiva de Algodoneros, Ricardo. Recordar que las carreras que hizo Algodoneros fueron gracias al descontrol de Elías Leyva, ¿eh?
6: Sí.
1: O sea, también hay que recordar, no fue tanto por tu aspecto ofensivo, sino el descontrol.
6: Exacto.
1: Es increíble la sequía ofensiva que vive el Godeos actualmente.
6: Y sí, aquí Héctor Pérez hace el plato y la cuenta igualada para Bonacci.
2: Es algo que platicábamos en el break, Ricky, ¿no? Que es cierto, lleva Unión Laguna 5 carreras, pero volteamos a ver la pizarra y todas se consiguieron en una sola entrada. Los ¿sí? demás son ceros.
6: No, oh. Y también apúntale que son 14 imparables, ya es el... Más bien 15, porque acaba de conectar Bonacci el tercer indiscutible para él en su cuenta, 15 y por 7 de Algodoneros. Entonces, obviamente, eso te va a indicar que va a ser muy complicado ganar compromisos. Ahora, sí.
1: Pero recordar, Fer, de las 5 que tú mencionas, 4 fueron con bases por bolas y golpe, ¿eh? O sea, así que tú dijeras, aporté mucho con el bat, tampoco. O sea, ya tienen dos que están en tercera sin out y no puedes anotar. Claro que se refleja cuando vas perdiendo por una. Hablábamos del dato ofensivo, tan nulo que están teniendo en los últimos partidos. Es increíble la sequía ofensiva.
6: Sí, muy marcada esa sequía ofensiva por parte de los algoneros. Cuando aquí Héctor Pérez hace abanicar a Andrelton Simmons, el cual está en cuenta de cero bolas con un strike. Simmons que ya conectó un imparable y fue un triple. Productor de dos carreras en el primer episodio y después roleteó para doble matanza y en su último turno al bat se fue dominado por la ruta 63. Cuando aquí eleva a Simmons hacia el costado derecho en terreno de foul, pica y se va hacia el bullpen visitante y ya lo tiene Héctor Pérez en cuenta de cero bolas con dos strikes.
1: Y digan que se los dijo un brujo,
6: Sí.
1: Está por sonar la campana.
6: Ay, cara, un nuevo refuerzo.
1: Está por sonar la campana.
6: Entonces esperemos noticias.
1: Ay, ¿cómo sabes que son noticias? Si el brujo no te ha dicho nada.
6: No, pero... Listo, Héctor Pérez, hacia el plato. Eleva a Simmons. Allá corto hacia el jardín central. Hasta allá va Adder Lara. No logra llegarle, pero aquí no hizo... Ahora sí, muchos esfuerzos con ir hacia segunda Monachi. Esto lo aprovechó Julián Escobedo, que tomó la pelota e hizo su tiro con Isan Díaz hacia segunda. Y por la ruta 84 se va dominado Bonacci. Entonces queda en bola ocupada para Andrelton Simmons.
2: Sí, lo más curioso de todo es que vas a voltear al box score. Y bueno, detectas que hay un roletazo al jardín central que se convirtió en out, ¿no?
6: Sí.
2: Con la ruta 84, como mencionas, Ricky. Aquí con fortuna nuevamente al gonero, porque no se logra atrapar la pelota de aire, pero como había tomado sus precauciones, por ahí el elemento de Dorados arranca tarde a la intermedia y por eso lo toman de manera forzada cuando viene el disparo desde el jardín central.
1: Ahora, si analizan los detalles, Fernando o Ricardo, ¿cómo el béisbol le ha sonreído a los goleros? Dos dobles plays, un out en intento de robo en pleno ataque, las tres situaciones que mencionas en esta entrada, y aún así estás perdiendo.
6: Sí, aún así estás perdiendo, sí. De manera peculiar se han dado las cosas. Cuando aquí está Rusber Estrada, el cual batea para 286 con 13 carreras producidas y hasta el momento no ha conectado cuadrangular en la temporada el venezolano, que no tiene imparable en tres turnos. Lanzamiento de Héctor Pérez y ya le pasa el segundo strike. Cero bolas con dos strikes. Se está jugando la parte alta del octavo episodio. 6-5 arriba los Dorados de Chihuahua. Por primera se mueve Simmons. Hace el plato. Aquí eleva Estrada. La va en busca de ello. No, imposible para Clementina. Pica en el techo del dugout visitante y se va hacia la tribuna. Sigue la cuenta para Rusber Estrada en cero bolas con dos strikes. Aquí a punto de salir airoso Héctor Pérez, pero así estaba Jacob Barnes. Sacó dos tercios y vinieron los imparables a niestra y siniestra por parte del equipo chihuahuense. Listo Héctor Pérez, de costado, viene hacia el plato, eleva a Estrada en terreno de foul por el lado derecho. Y continúa la cuenta en cero bolas con dos strikes. Los Dorados de Chihuahua con cuatro anotaciones en la primera y dos más en el séptimo episodio. Lo está ganando a 6-5. Las 5 carreras de Algoneros, ya lo comentó Fer, fue en la segunda entrada. Listo, Héctor Pérez abre por primera Simmons hacia el plato, lanzamiento alto que hace poner de pie inclusivamente a Clementina y la cuenta está en el 1 y 2. 6 carreras, 15 imparables, un error para Dorados. 5 carreras, 7 imparables, un error para los algodoneros.
1: Y 5 de las 6 carreras con 2 fábricas.
6: Sí, fíjate. Lanzamiento y ahí el golpe para Estrada. En uno de sus brazos, en la muñeca izquierda, ahí se toca el venezolano. Y se va a envasar. Así que aquí siguen los inconvenientes para Héctor Pérez en una entrada. Pues ahora sí que ha tenido sus peculiaridades, Fer, porque pues primero fue el error de Isan Díaz, revisaron una jugada, fue un elevado hacia el central, fue una bola ocupada finalmente, y ahora el golpe para Estrada.
2: Se va a revisar la acción, fíjate, la reta Fernando Tatis, porque cuando viene el impacto como que estaba haciendo ya el movimiento hacia adelante con el bat, justamente Rusber Estrada, entonces yo creo que lo que se va a checar es si no alcanza la pelota a pegar en una parte del madero, ¿no? Antes de que encuentre por ahí el antebrazo del pelotero de Dorados.
1: Fíjate qué situaciones se han presentado con los umpires, Fernando. Dos equivocaciones y ya se las cambiaron al umpire de segunda. Dos pichados seguidos al umpire de home se los cambiaron también. O sea, como que hoy no ha sido el día de ellos, ¿no?
2: No, y esta entrada sí es muy curiosa para el ataque de Dorados, porque Deberían de estar todos los que se han presentado a batear envasados.
1: Es que todos son envasados.
6: Sí. Sí.
1: Ahí va el golpe, pero vamos, están revisando la jugada. Va a ser muy complicado que la cambien, pues.
6: Sí, yo también digo que se va a quedar en golpe. Pero pues obviamente nosotros no determinamos eso. Y ahí está la comunicación con la Ciudad de México para determinar si continúa la decisión del golpe o se cambia a ponche. Y ya terminaría la entrada. De ser así, ya por lo pronto Estrada llegó hacia la inicial, ahí caminando junto al Bad Boy y uno de los trainers de los Dodgers. Chihuahua.

0: Ya se van a quitar los auriculares los umpires. Y ahora sí que van a terminar. Sí, que va a seguir la decisión. El golpe para Rusber Estrada. Así que hombres en primera y en segunda para los Dorados. Y viene a la caja de bateo Osiel Flores, el cual tiene dos imparables en tres turnos, el jalisciense.
1: No, y fue el hombre que comenzó la fiesta en la entrada anterior. Después de dos outs conecta el imparable y de ahí se vinieron hits consecutivos de Contreras, Piña y de Montes.
2: Fíjate que, lógicamente, nunca, no lo soy ni lo seré. Pero si yo fuera dueño de un equipo de béisbol, sería uno de los jugadores que buscaría contratar. Qué pimienta este muchacho, qué buen jugador de pelota, qué buen defensivo. O sea, esos jugadores siempre importantes, ¿no? Y aquí lo he demostrado en las dos visitas que ha tenido Dorados en esta temporada. Vaya, que no ha mostrado la gran calidad de estos 100 Flores.
0: Sí, exactamente. Ha mostrado mucha calidad a Osiel Flores.
2: Ni lo soy ni lo seré.
0: Cuando aquí el primer lanzamiento de Héctor Pérez, strike el primero.
2: O solo que Fernando me invite, ¿verdad? Benito, sí. Cuando sea dueño.
0: Ahí está, pues. Héctor Pérez con la encomienda de sacar el último tercio. Hace el plato y abanica con todo el segundo strike, Osiel. 0-2 la cuenta para el jalisciense. Muy pocos jugadores de ese estado, ¿no? De Guadalajara, de otra ciudad.
2: Más significativo últimamente Luis Alfonso García.
0: Sí, ándale. Lanzamiento de Pérez y ahí abanica de fea manera Osiel Flores el tercer strike y se va ponchado. A pesar de tener toda esta actividad en la entrada, cuelga la argolla Héctor Pérez. Ya se van 7 entradas y media de juego en Revolución. La pizarra indica que los Dorados están al frente 6-5.
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3: 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La temperatura es 28 grados. 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
3: 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La temperatura es 28 grados. 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
0: Bien, continuamos en el Revolución cuando ya hay nuevo lanzador por parte de los Dorados. Se trata de Ralph Garza, este ex lanzador también de los Toros de Tijuana, el que ahora está defendiendo los colores de los Dorados de Chihuahua cuando ya hay bateador emergente. Se trata de Edgar Robles, que viene a tomar su turno cuando Garza tiene marca de 0 ganadas, 1 perdido, 4.91 en 11 entradas, 10 ponches, 5 bases por bolas. Cuando aquí, al primer lanzamiento de Garza, parte el diamante en 12, Edgar Robles, y aquí da la voz de ataque de los algoneros, Fer. Esto no es el inconveniente. El inconveniente o el problema es que cuando tienes gente sobre los senderos, pues no viene ese batazo importante.
1: Ahora no creo que se vaya a enojar Héctor Pimentel porque le hizo el swing al primer lanzamiento el conejito. Llegó con esta estrategia y mira, probablemente no le dio muy bien a la bola, pero sí sale con una ubicación impecable porque pasa la pelota por encima de la colchoneta de la segunda base. Pues lo interesante, Ricky, es que Algoneros va a intentar trabajar la potencial carrera del empate, me imagino, utilizando el librito, ¿eh? No queda de otra.
0: Sí, utilizando el librito, veremos.
2: Fíjate, es la ocasión 152 que hacen contacto con el 0 y 0, Fernando. O sea, primer pitcher. Han conectado 70 hits en 151 turnos para una average de 325, que no es malo. ¿Sí?

0: Y de esos 70, 8 han sido dobletes y 3 jonrones. Todo eso a primer pitcheo.
1: Sí, todo eso al primer pitcheo. Veremos. Pues por lo pronto no se cuadró para el toque en el primer relanzamiento. Julián Escobedo. Listo, Garza, de costado. Vienes al plato y aquí abanica el segundo strike. No, no se cuadra para el toque Julián Escobedo. Le dan vía libre al elemento de algodoneros.
2: Probablemente por el tema de que se ha visto bien con el bat esta noche.
1: Sí.
2: O sea, triple, imparable, producida. Entonces, por eso, a batear Julián Escobedo.
1: A batear. Cuando aquí Garza lo tiene en 0 bolas con 2 strikes. Vienes el plato abajo. Sí, Escobedo que tiene un triple ya. Y un imparable productor en la segunda entrada.
0: Está buscando ganar.
1: Sí, están buscando ganar. Está buscando ese batazo de poder Julián Escobedo. Listo Garza, abre por primera Edgar Robles. Hace el plato, lanzamiento. Ahí estuvo cerca de la zona de strike. No, dice el umpire que es la... segunda pelota mala. Ya regresa en la cuenta Escobedo. 2 bolas, 2 strikes. Edgar Robles que entró de emergente por Henry Clementina y conectó imparable al primer lanzamiento de Garza. Listo. Aquí la revirada hacia primera y regresa a tiempo Edgar Robles. Ante el abucheo de la afición algodonera. Aquí piden el ruido para ponerle presión al lanzador. Aquí está el momento importante de los algodoneros. Si es que quieren rescatar este compromiso. Listo Garza. De costado. Vienes al plato muy adentro. Y la cuenta se va al máximo para Escobedo. 3 bolas, 2 strikes. No hay outs en esa octava entrada en su parte baja. Los algodoneros perdiendo por una carrera. Los algodoneros buscando esa carrera que le den la igualada. Listo Garza, de costado, hacia segunda Robles. Aquí el contacto de Julián Escobedo. Ahí se resbala Garza. Esto lo aprovechó Edgar Robles porque ya había salido hacia segunda. Eso desanteó un poco al pitcher de Dorados, Fer, que tomó, a pesar del resbalón, pase a primera y por la ruta 13 se va dominando Escobedo, pero funciona como sacrificio, aunque no lo es.
2: Es correcto, antes del turno de Julián Escobedo especulábamos de si por ahí Fernando Tatis si iba a echar mano del béisbol chiquito, no lo hizo, pero aquí al final de cuentas se vio algo encaminado a eso, porque el batazo de Julián Escobedo sirve para que avance la intermedia. Edgar Robles se tendrá entonces a algodoneros un par de oportunidades para empatar el juego.
1: Y aquí la suerte le sonríe a algodoneros con ese roletazo que... Garza, al ver que ya Conejo había salido hacia segunda, tomó, resbaló y fue hacia primera para sacar únicamente a Julián Escobedo. Está en la caja bateo Alfonso Rivas. Listo Garza, hacia el plato por la zona buena. Una bola, un strike para Alfonso Rivas, que abre por quinta ocasión el orden al bat. No tiene imparable en 3 turnos legales y tiene un pasaporte. Alfonso Rivas que batea para 250 ya con 8 carreras producidas y un cuadrangular conectado en esta campaña del 2026. Listo Garza, viene hacia el plato, aquí batazo de foul hacia atrás contra la malla y ya lo tiene en cuenta Alfonso Rivas en 1 bola con 2 strikes. Aquí los algodoneros a tratar de nuevamente dar ese batazo positivo. Han tenido en 2 ocasiones hombre en tercera y no han podido anotar. Las 5 carreras que tiene hasta el momento las hicieron en la misma segunda entrada. Listo Garza, viene hacia el plato, no. La segunda pelota mala para Alfonso Rivas, cuenta igualada. 2 bolas, 2 strikes, hay un out por segunda Edgar Robles. El cual vino de emergente, conectó de imparable. Y en rola del pitcher a primera de Julián Escobedo, se fue hacia la segunda. Garza hacia el plato, no. Cerca ahí en la frontera, ese lanzamiento. La cuenta al máximo para Alfonso Rivas.
0: 3 producidas para Rivas en 14 juegos.
1: 3 producidas en 14 juegos, también muy, pero muy poco. La ofensiva de algodoneros en esta temporada. Listo, Raf Garza. checa corredor, viene hasta el plato, aquí roletazo, machucón de Ford por el lado de primera. Sí, cuando ves las estadísticas, pues también obviamente después miras el récord de Algoneros y dices, por obvias razones está ahí, ¿no? Ubicado en las últimas posiciones de la zona norte, que también el Revolución no ha sido el inmueble donde han podido sacar el mayor número de triunfos. Listo, Garza, de costado, viene hacia el plato, aquí batazo atrasado de Ford por el lado izquierdo, que se va aquí, en la zona sombra, así llamada, de aquí del Revolución, ahí pega con una, contra una de las butacas, y ahí los aficionados se hacen de Doña Blanca. Cuenta para Alfonso Rivas en 3 bolas con 2 strikes. Aquí los Algoneros todavía con 5 outs de vida. Listo, Garza. De costado, viene hacia el plato, lanzamiento alto y aquí le otorga el pasaporte a Alfonso Rivas. El segundo para él. Hombres en segunda y en primera para los Algodoneros, Fer.
2: Ha tenido sus problemas, eso que niquea Alfonso Rivas con el tema del bat, pero por lo menos en este turno como que hizo gala de paciencia, ¿eh? Aguantó los nervios, eso sí, le echó mucha vista a los envíos para dejar pasar obviamente los que iban fuera de la zona, y al final pues consigue este cometido de gorrear la inicial vía pasaporte, lo que le permite a Algoneros no solo pensar en empatar el juego, sino también en darle la vuelta a la pizarra en este mismo inning.
0: Esa es la misión, Fernando, primeramente, ¿no? Del primer bat, envasarte, como Dios te da a entender. Y Rivas lo ha cumplido de una u otra forma con los bases por bolas o los turnos largos que tomó.
1: Sí, lo ha dado a entender. Ya, inclusive, Alfonso Rivas tiene una producción y fue por el pasaporte en el segundo episodio. Aquí está Alder Lara, cuenta de 1 bola con 0 strike. Listo, Garza, viene hacia el plato, lanzamiento adentro. Segunda pelota mala para Alder Lara, que tiene un imparable en 4 turnos. Y fue en el último turno al bat que tuvo el cubano.
0: En ese tipo de situaciones dirías, después viene tercer y cuarto, pero ahorita, a como andan, no sabemos si es bueno o es malo.
1: No, sí, exactamente. Ya no sabes quiénes batean más o quiénes batean menos. Ya Laguna ha sacado triunfos, pero pues han venido por jugadores cuando son el primero en el tanda o en los últimos. Cuando aquí habían retado el envío y lo cambian a strike.
0: Más bien la rectifican el strike.
1: Rectifican el strike, exactamente. Cuenta para Alder Lara, 2 bolas con 1 strike. En segunda, Edgar Robles. En primera, Alfonso Rivas. Listo, Garza. Viene hacia el plato, abajo. Tercera pelota mala para Alder Lara. Cuenta de 3 bolas con 1 strike. Aquí los Algoneros aprovechar el descontrol de Garza. Aquí ser más selectivos con los lanzamientos. Y obviamente tiene la presión el lanzador a tener cuenta en contra. Listo, Garza. Viene hacia el plato, aquí batea. De foul afuera el Revolución Alder Lara y la cuenta se va al máximo. 3 bolas, 2 strikes. 3 de los 4 bateadores enfrentados por Garza se han ido a la máximo conteo. 3 bolas con 2 strikes. Hay un out. Aquí el momento importante del encuentro. Los Algoneros perdiendo por 1 carrera. 6-5 arriba Chihuahua. Listo, Garza, de costado, viene hacia el plato, hombre hacia tercera y la cuarta pelota mala. Ya había salido Robles hacia la tercera y eso trae la casa llena para los Algoneros cuando viene a la caja de bateo. Y San Díaz, Fer, que no tiene imparable.
2: Pues qué relevo de Ralph Garza, ¿eh? Definitivamente, pues entregando una mala actuación porque no ha podido por ahí trabajar debidamente a los oponentes. Solamente sacó un tercio que fue con ese rodado hacia su persona que conectó Julián Escobedo, pero por lo demás imparable de Edgar Robles, pasaportes consecutivos a Rivas y a Lara, y con esto pues se va a despedir justamente este relevista y va a dar paso a otro hombre que va a llegar desde el bullpen, que bueno, va en él en recaer esta responsabilidad de plano de, no sé, sacar los 2 outs o recibir el batazo que cambie por completo el panorama que en este momento se vive en el Revolución, que es en favor de Dorados, 6 carreras por 5.
1: Sí, aquí viene Brandon Webb, si mi vista no me falla. Será Brandon Webb, Braden Webb, el que viene es ese cargo de la omita de las responsabilidades. Y a tratar de sacar los dos tercios restantes de este inning, no permitir carrera y que los Dorados se vayan al noveno episodio con la ventaja. Así que Garza, no le podemos cerrar los números porque deja a tres hombres de herencia. Concede dos pasaportes, recibe un imparable y solamente puedo dominar a Julián Escobedo.
2: ¿Qué podemos decir, Ricky? No, yo creo que ya sobran los comentarios. Por todo lo que ha padecido Algodoneros a lo largo de la campaña, con escenarios que parecen favorables, pero que simple y sencillamente no se pueden cristalizar, no se pueden aprovechar. Entonces, si requieres de ganar esta serie porque estás enfrentando a un rival en el papel limitado, pues tienes que ser efectivo, ¿no? En el tema, pues, de precisamente presentar lo del bateo oportuno, porque es una situación que ha venido afectando a Algodoneros en muchos partidos este año.
0: El secreto los conocemos, Fernando, en el sentido de por qué esta ofensiva se ha caído. Hablábamos precisamente de que tu corazón ofensivo simplemente no te produce carreras, son muy pocas las que han, de manera colectiva. Viene Isan Díaz en una hora cero del juego, buscando poner en ventaja a los Algodoneros cuando no produce una carrera desde el 10 de mayo. Y no es tanto porque tenga un mal momento, sino no se han dado las cosas, simplemente su porcentaje no es tan malo. Vamos a ver si aquí lo puede dar, ¿no? Pero el béisbol le sigue sonriendo a los Algodoneros, vamos a ver si ellos lo aprovechan.
1: Exactamente. Ya está listo Braden Webb para enfrentar a Isan Díaz. Isan Díaz, que tiene tres pasaportes y un elevado hacia la tercera almohadilla, y que ha hecho contacto a los primeros envíos. Lanzamiento de Webb, y aquí le cantan el primero bueno a Isan Díaz. Isan Díaz, que batea para 298 con 19 carreras producidas. Ha conectado 5 cuadrangulares y también ha conectado 34 carreras. Albert Martínez reemplaza a Alfonso Rivas. Entonces ya está sobre la tercera. Albert Martínez, más bien en segunda. Entra el corredor emergente en lugar de Alfonso Rivas, cuando aquí ya Brandon Webb tiene 0 bolas con 2 strikes a Isan Díaz, a punto de recetarle el ponche. Listo el estadounidense. Checa corredor en segunda con su movimiento característico. Viene hacia el plato y aquí hay picado. Aquí le queda cerca la pelota a Rusber Estrada. Y esto no se aviva Edgar Robles Per, porque pues inmediatamente supo que tenía la pelota cerca Rusber Estrada.
2: No, pero aparte no tiene caso, Ricky. Yo creo que hizo bien Edgar Robles en no atreverse. Reaccionó rápidamente el receptor de los Dorados para ir por la pelota. Y hubiera sido, pues, una acción cerrada, hubiera habido jugada en el plato. Entonces, mejor reservadito a ver qué puede hacer con el bat Isan Díaz.
1: Sí, veremos qué puede hacer con el bat Isan Díaz. Está en cuenta de 1 bola con 2 strikes. En tercera, Edgar Robles. En segunda, Alder Martínez. En primera, Alder Lara. Listo, Braden Webb. De costado, viene hacia el plato. Lanzamiento, no. Ahí la reta, el lanzamiento Estrada. Había marcado bola el umpire, pero veremos si cambia la decisión strike y sería el ponche para Isan Díaz, ¿no? Dice que no, está en zona mala. Entonces es 2 bolas, 2 strikes. Hay un out.
0: El béisbol se empeña a dar la oportunidad a los Algodoneros. Sí, increíble, si no lo aprovecha.
1: Exactamente, se empeña en darle oportunidades a los Algodoneros. Cuenta igualada para Isan Díaz. 2 bolas, 2 strikes. Hay un out. Casa llena para Unión Laguna. Edgar Robles, que abrió esa entrada pegando de imparable. Y después vinieron pasaportes para Alfonso Rivas y Alder Lara. Lanzamiento picado. Bueno, el mascoteo por parte de Estrada. Cuenta al máximo para Isan Díaz. 3 bolas, 2 strikes. Aquí lo importante. Aquí también Leobaldo Piña hace señas a sus jardineros. Ahí le marca dónde pueden ubicarse para que corran. Ahí hace las señas el venezolano, el tercera base de los Dorados. Mientras que Brandon Webb ya está listo para venir hacia el plato. Ya acepta, ya presenta a Doña Blanca. a punto de venir. Hacia el envío, aquel batazo hacia el jardín derecho, que la agarra el fielder. Ahí nos llegó tan pronto, prácticamente esa línea salida del Bade y San Díaz hace que no se vaya hacia home Edgar Robles, Fer.
2: Es que parecía imparable, Ricky. O sea, fue una línea salvaje y sin embargo, ahí estaba muy atento Bonacci, ¿no? En el jardín derecho de inmediato haciéndose un poquito hacia adelante y ahí llegó justamente la pelota. El batazo fue bien conectado por Isan Díaz, pero ahora el béisbol realmente fue caprichoso con los algoneros. No se puede hacer nada, nadie puede avanzar.
0: 15 juegos sin producir Isan Díaz.
1: Sí. 15 juegos sin producir para el puertorriqueño Isan Díaz. Y no pudo irse hacia home Edgar Robles porque rápidamente llegó esa línea al guante de Brainer Bonacci, el venezolano, que de manera inmediata hizo su tiro hacia el cuadro. Listo Emmanuel Rivera, listo Brandon Webb. Hace su envío, lanzamiento afuera.
2: Aquí podría ser el pulpo. Cuando, ¿qué pasó?
1: ¿Qué pasó ahí? No, el regreso, ¿no?
0: El conejito es increíble, sí, que toma esas decisiones.
1: Ahí el regreso del catcher.
0: Increíble, la verdad, las cosas.
1: Hacia el pitcher, esto no detectó Brandon Webb, pasó hacia el cuadro. Y Edgar Robles...
0: Ricardo, sí. ¿No te fuiste con un wild pitch que se fue 15, 10 metros?
1: Sí.
0: Te vas con una pelota que queda 2 metros.
1: Sí.
0: Dale, bueno, Ricardo, por favor.
1: Ahí está, pues, el tercer tercio fuera. Y nuevamente, con casa llena y teniendo un out, no anotan los algodoneros. 8 entradas ya son historia en la Revolución. 6-5. Arriba, Chihuahua.
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0: Bien, regresamos aquí al Revolución, amigos aficionados, la alta de la novena entrada. Fernando, es increíble lo que estamos viendo.
2: Sí, fue una situación de esas que realmente no puedes creer, como no. En el regreso al pitcher Brayden Webb, la pelota se le escurre, ¿no? Pero el que reacciona realmente de manera importante es el parador en corto, Simmons, que rápidamente asiste a su pitcher, recoge y manda un disparo al plato. Eso en cuanto al mérito de la defensiva rival, pero sí lo que hizo el conejito fue también inconcebible. No te puedes ir en una situación así a buscar el home.
0: No, es que Fernando, no es de que el béisbol no te sonríe, es que simplemente juegas mal al béisbol. O sea, ese tipo de cosas, ese tipo de detalles. No te fuiste con un... Ok, muy bien, alabado la decisión, pero te vas cuando le queda 2 metros al fildeador. Increíble, el béisbol está inventado, Edgar Robles. O sea, la verdad de las cosas. O sea, increíble, tienes de frente. O sea, no, de veras. Y falta ejecución y esto, güey. Una bola y Dios trae la cuenta aquí para el bateador en turno, que es simple, es Marco Contreras, que tiene 3 hits en 4 turnos. 14 imparables para el equipo Los Dorados, que al momento está a 3 outs de la victoria. Por oportunidad no te puedes quejar, por... Ahí se ríe Ricardo, se ríe Fernando y todo, y es la verdad, o sea... ¿Qué podemos hacer o qué podemos decir, compañeros? O sea, cuando juegas mal al béisbol, es muy difícil ganar. ¿O no lo ves así, señor Benito?
2: Sí, de acuerdo.
0: Bueno, 2-2 la cuenta. ¿Quién está lanzando, señor Benito?
2: Miguel Vázquez.
0: Ah, Miguel Vázquez. Bueno, ahora es de Miguel Vázquez. Todo esto nos está dando el equipo Los Dorados tras el... Bueno, tenía algún día, tenía que fallar ya con Burns. Simplemente ha sido un lanzador de mucha confianza. Hoy falló. Pero también ha fallado la ofensiva de Algodoneros, que ya tiene un buen rato en el letargo. Cuando aquí se está ponchando Mar Contreras para el primer lado de la novena entrada, y viene Leo Piña a la caja de bateo. Hoy Los Dorados de Chihuahua, Fernando, en cada episodio han conectado al menos un hit.
2: Sí, estos Dorados, que bueno, hemos coincidido a veces, Héctor, de que tienen números negativos muy marcados en lo que concierne a ganados y perdidos, pero la ofensiva, como que en esta serie se ha visto insistente, ¿no? Siempre amenazante, siempre buscándole a las cosas, y por lo menos en este partido ya pegó dos veces y por eso está ganando.
0: Es que, Fernando, la ofensiva de Dorados no es mala. Ocupa el séptimo lugar de la liga. O sea, su ofensiva no ha sido el problema. Tiene bateadores, la verdad, de buen nivel. Algodoneros también los tiene. Simplemente es que no carbura esta ofensiva. ¿Por qué? No sé. Pero sí, y hacemos alusión a lo que dijimos al arranque del juego. Es complicado que una ofensiva pueda caminar cuando cinco extranjeros están en la banca, como lesionados. O bueno, tres y dos aportan. O cinco aportan muy poco, ofensivamente hablando. Así es complicado. Es la verdad las cosas. Cuando aquí está conectando un batazo a los terrenos del jardín derecho, en terreno de foul, haciendo un gran esfuerzo Julián Escobedo. ¿Se le alcanzó a llevar, Fernando? Sí, sí, se le alcanzó a llevar, ¿no? Qué gran esfuerzo de Julián Escobedo ahí en el jardín derecho.
2: Y realmente exponiendo un poquito el físico, porque captura en plena carrera, moviendo a todo lo que da las piernas, y no se puede detener. Llega hasta la barandilla que divide la zona de bullpen del equipo visitante al terreno de foul y se estrella. De hecho, se va un poquito hacia el otro lado, aunque alcanza a mantener parte de su cuerpo antes de que por completo caiga del otro lado. Entonces, buena intervención de precisamente el jardinero derecho de Algodoneros, que ya le entrega este out del segundo a Miguel Vázquez, y es Albert Martínez, recordando que él entró a correr de emergente en el intento de ataque al algodonero en la entrada anterior.
0: Entró a correr
2: por Alfonso Rivas.
1: Pero Valentín Hernández...
0: Oye, yo pensé que Martínez se había ido del otro lado, ¿no? Pero, o sea, vamos, que le había tomado ya después de que terminó la barandilla.
2: No, la tomó antes y luego ya como que amenazó en irse.
0: No, la verdad, gran esfuerzo de Albert Martínez. Se le dio la cuenta aquí para Coco Montes, batazoba de foul, y ya lo cual tiene el 0-2.
2: Por y tanto, entonces los jardineros Pyme quedaron de la siguiente forma, y nos informaba Ricky. En el jardín izquierdo, Valentín Hernández. Está Edgar Robles. O Julián Escobedo en el central. Julián Escobedo en el central y Albert Martínez en el derecho.
1: Y Dine Vares.
0: Dine Vares entró por Edgar Robles precisamente, ¿no? Porque había entrado en lugar de Clementina. Entonces, pues todos cambiaron ahí. Escobedo se movió al central. Valentín Hernández entró. Valentín entró en lugar de...
1: Valentín Hernández entró... Ahorita te checo.
0: Bueno, porque arriba...
1: Valentín Hernández reemplaza a Albert Martínez como primer bat y jugando en el jardín izquierdo. Albert Martínez permanece en el juego como jardinero derecho y bateando como sexto en el orden.
0: A ver.
1: Edine Barres reemplaza a Edgar Robles y batea como octavo en el orden y es el receptor.
0: Ok. Valentín Hernández reemplaza a Albert Martínez como primer bat y jugando en el jardín izquierdo. Albert Martínez permanece en el juego como el jardinero derecho, bateando sexto. Entonces el que salió del partido fue Yudiel Díaz, ¿no?
1: Sí.
0: ¿Y como para qué? No sé, los enroques, ¿no? 2-2 la cuenta. Viene el lanzamiento al plato en recta, sí señor. Le cantaron el tercero. Y el Güero Vázquez cumple aquí con un buen efectivo relevo de 3 bateadores y 2 chocolates. Se han ido 8.5. Lo está ganando Dorado, 6-5.
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0: En la parte baja de la novena entrada, Algodoneros buscando al menos una y extender este partido que ya lleva 3 horas y media de juego. Cuando va a venir Leonardo Taveras a tomar lugar de Braden Webb, que cumplió con su misión. Y aquí va a enfrentar a Rivera, Martín y Albert Martínez. Son los que van a venir como mínimo frente a este Leonardo Taveras de la Vega, República Dominicana, nacido el 7 de septiembre del 98. Aquí vendrá Rivera con la misión de al menos ponerse los senderos. Va de dos nada con una producida, tiene una base y un golpe del juego. Taveras en la temporada, 4 salvamentos en 7 intentos, un alta efectividad de 8.52, ya con una victoria y 2 derrotas en la campaña. Dominicano entra a Boricua, aquí viene con el primer lanzamiento y es bueno el primer strike. Mañana 7.30 de la tarde, el segundo de esta serie. Le dije a mi médico, señor Benito, que ya no iba a hacer tantos corajes. Mañana el tercero, yo dije el segundo, es el tercero de la serie. 0-1 strike. Taveras viene con el lanzamiento, ya va la línea. Al callejón de central derecho, pero allá está el jardinero. Sin muchos problemas está capturando Bonacci. Y a 2 outs de la victoria, los Dorados ante una inoperante, Fernando, ofensiva de Algodoneros ya desde hace 8 partidos.
2: Y hasta en eso ha corrido con mala fortuna Algodoneros. Y me refiero al hecho de que a veces los batazos llevan características interesantes, ¿no? Pero siempre aparece alguien a la defensiva de Dorados para, pues, hacer el trabajo, como en esta ocasión. Realmente le dio bien a la bola Emanuel Rivera, pero se mueve en un recorrido en diagonal hacia la derecha y hacia atrás, en este caso Brainer Bonucci.
0: Pero, ¿en verdad crees que les mala suerte? ¿O no has tenido todo para ganar el juego y no has ejecutado? O sea, ¿no has podido aprovechar 9 bases por bola? ¿O 5, 6 en las últimas 5 entradas? Hablábamos de cómo les ha sonreído el béisbol con dobles plays y todas esas cosas. Con corredores en segunda, en tercera 2 veces, casa llena, 1 out, 0 outs. ¿Y crees que ha sido mala suerte?
2: Pues en ocasiones, Héctor, no, porque sí han salido batazos.
0: Sí.
2: Que se supone deberían picar.
0: Sí, estoy de acuerdo. Pero el de Aysen Díaz fue uno en la entrada anterior con la casa llena. Pero, Fernando, cuando tú no ejecutas, cuando tú no haces el béisbol pequeño, cuando juegas a lo aborazado como lo hizo Edgar Robles ahorita, cuando tienes tantos juegos sin producir carreras, es complicado, pero, o sea, si esto lo hablamos es porque sabemos la calidad de ofensiva que tiene el Algodonero. Simplemente no ha caminado la última semana. 2 bolas con, destruye la cuenta. En la caja de bateo está Mason Martin, que hoy ha producido 2 carreras. Atazo elevado, la pelota en territorio de foul. Y es el segundo strike en la cuenta. Es que le decíamos, son 8 carreras producidas entre Díaz, Rivera y Martin en los últimos 13 partidos. 8 carreras. 6 han sido de Martin, 2 de Rivera y 0 de Díaz. Díaz no produce desde el 10 de mayo una carrera. No estoy inventando números. 2-2 la cuenta. Vamos a ver si Martín le puede hervir el episodio. Esto no se acaba hasta que se acaba, dijo Yogi Berra. Taveras aquí viene con el lanzamiento al plato. Es alto, se lo tuvo que quitar ahí, Martín. parece que había hecho contacto Rosado de forma, ¿no es así? Y el bandido está en la cuenta máxima con Albert Martínez esperando turno. Imagínate, Fernando, se envasa Martín y viene Martínez y la saca y se acabó el game. Y adiós, coraje.
2: Me parece que se prepara para entrar a batear emergente Adrián Tobaline.
0: Alto el lanzamiento aquí para Martín y trabaja el pasaporte. Fíjate, Fernando, lo que nos está diciendo ahorita. Porque nos decía que venía, que Martínez iba como sexto bat. ¿Estamos de acuerdo? Bueno, así nos lo dice, ¿verdad, Ricardo? El game day.
1: Sí.
0: Ok, muy bien. Imagínate la confianza para Martínez cuando te traen de emergente. Cuando un, con un bateador que tiene un mes que no juega.
1: Sí.
0: Como Tobalí.
2: Sí, tienes toda la razón.
0: Ahí está nada más el resultado, lo que está haciendo el trabajo ese. No estamos inventando nada. Es lo que está pasando. ¿Sí? Tobalín tiene 6 juegos. Estaba lesionado Tobalín. Acaba de regresar a la actividad. Está, no sé qué tan en forma puede estar. Pero imagínate lo que le está diciendo aquí Tatis. Que a lo mejor es una decisión desesperada. Porque, insisto, vuelvo a repetir. Déjamelo checo. Porque también a lo mejor estoy inventando. Pero aquí nos dice el game day que le correspondía el turno a Martín. Sí, a Martínez, perdón. ¿Qué le está diciendo? A tu lado voy a traer un emergente que tiene un mes que no juega. ¿Estamos de acuerdo, Ricardo?
1: De acuerdo.
0: No juega desde el 1 de mayo. Vamos a ver si Tobalín puede responder. El empate está en los senderos. El lanzamiento al plato, la recta le pasa del primero. El último turno fue precisamente ante Dorados de Chihuahua, de Tobalín. El 1 de mayo. El primero de esa serie. Viene con el lanzamiento aquí Taveras. Adentro del picheo, pero le cantaron el strike y la cuenta para Tobalín y está en el 0-2. ¿Qué dices como extranjero ante eso, Fernando?
2: Ahí queda en el aire.
0: ¿Verdad? Cero con dos. ¿Sacaste a Yudiel Díaz? ¿Cómo para qué? No sé. ¿Hiciste el enroque defensivo? ¿Dejaste ya sin oportunidad a Yudiel Díaz que ahorita lo estás extrañando? ¿No era lo mismo enfrentar a Martínez, a Tobalín o a Yudiel Díaz? 1-2. Tobalín con eso y lo resuelve y nos calla la boca. Viene con el lanzamiento, es adentro. Y no digo, aquí no tiene la culpa Tobalín. Tobalín puede dar el batazo y continuar la entrada y darle forma, ¿no? O sea, no estoy diciendo ya nada en contra de él. Simplemente es que a veces no le entiende uno las decisiones. 2-2. Trabajando Tobalín un turno que puede ser importante. Porque así como decimos que Dorado se ha pasado o ha conectado a Egipto en cada episodio, a lo mejor solamente en una se fue en blanco. A lo que envasar corredores se refiere. Viene el lanzamiento adentro. Buen turno para Tobalín. 3-2.
2: No es sencillo, realmente poder detectar este tipo de lanzamientos, porque en ocasiones ha llegado Leo Taveras a las 96 millas con la piedra,
0: Sí, claro, no, es un velocista. 3-2, arrancó el corredor. El lanzamiento, abanique el tiro a la segunda. Va a llegar quieto a la segunda, se le escapó la pelota ahí.
2: Oye, acabó el partido.
0: No, acabó, doctor. El juego, lo tocaron, Fernando.
2: No, el detalle es que parece que el umpire principal está marcando una obstrucción en el disparo del receptor de Adrián Tobalín. Ya salió a reclamar Fernando Tatis. Claro. Así va a terminar el juego.
0: Ah, bueno, ya. Aquí no tiene la culpa tampoco el bateador. El swing obstruye, le marcan out a él, out al corredor. Y bueno, Fernando, hoy pasó todo. Pero ahí está Tatis todavía reclamando, ¿no? Porque lo que hoy acaba de pasar, hablo de todos esos detalles, de todas esas situaciones, de todas esas cosas que haces mal. No estoy diciendo que la obstrucción sea culpa de Tobalín. Simplemente el béisbol castiga, Fernando.
2: Fíjate, ya estamos viendo la repetición. Y es que cuando hace el swing con todo, Adrián Tobalín ladea su cuerpo hacia la derecha y sí se pone enfrente del receptor que intentaba pararse para enviar el disparo a la intermedia. Entonces, aplicando fehacientemente la regla, tiene razón el umpire principal. Ahora, en cuanto a lo que tú dices, también es una realidad, ¿eh? Pareciera que todo lo que juega en contra se va acumulando del lado de los algodoneros, pero también a veces, si tú no aprovechas lo que te está comenzando a presentar el béisbol, pues te autodestruyes, así de simple.
0: Completamente de acuerdo, Fernando. Hoy Algodoneros tuvo todo para ganar el partido, los corredores en base, no acabaron o no le hicieron un rally más grande a Leiva, un pésimo corrido de bases de Robles, que la verdad es increíble lo que hizo, lo que quiso hacer más bien, y sobre todo, ¿no?, las cuestiones de falta de ejecutar, de ejecución de jugadas, que es muy importante. El béisbol, si no cumples con los detalles finos, es simplemente el ABC de la ofensiva. Si no los cumples, no puedes llegar de la A a la D. O sea, no, tienes que ser el A, B, C, D, E y F. Así de sencillo. Si no lo vas cumpliendo, el béisbol te va castigando y te va cobrando estas. ¿Sí? Hoy tuvo todo Algodoneros para ganar, no lo pudo hacer. Como la parte medular ofensiva de Algodoneros, con 8 producidas en 14 partidos entre los tres. Así es bien complicado, Ricardo.
1: Sí, indudablemente, ¿no? Cuando también hoy tuviste en 2 veces a un hombre en tercera, una de ellas abrió con triple y no pudiste llevarlo hacia el pentágono, va a ser muy complicado, ¿no? Así no se puede ganar. Cuando también ves la cantidad de imparables que conectaste contra los del rival, pues es imposible también sacar victorias. Vuelven a fallar en la ofensiva. También el picheo, pues ahora, como bien lo dijiste, tuvo que fallar Jacob Vance, lo ha venido haciendo bien las cosas, pero hoy desafortunadamente no venía por ahí y sufrió la derrota.
0: No, y Ricky, y hablas tú del triple, y todavía hubo otra jugada, otra situación, con corredor en tercera sin out, y no pudiste traerlo, casa llena con un out, y no pudiste traer una carrera, al menos para alargar este partido. Algodoneros tiene que mejorar la ofensiva, indudablemente, porque su picheo empieza a tomar ya ese ritmo, tanto el picheo de relevo como el picheo de abridor, pero ya es momento de darle satisfacciones a esta gran, gran afición lagunera. Mañana el tercer juego de la serie, mañana Algodoneros buscará amarrar su segunda serie apenas como local en el Estadio de la Revolución. Roberto Ríos, gracias a Felipe González, a Ricardo Carlos, Fernando Benito, estoy por habernos acompañado, a todos ustedes por las muestras de cariño y solidaridad ante la enfermedad. Pues aquí estamos ya de regreso. Gracias, buenas noches, que la pasen bien.
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3: 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La temperatura es 28 grados.

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2: 11 de la noche. Con 22 minutos. La temperatura es 27 grados.

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1: 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Con 43 minutos. La temperatura es 27 grados. 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
2: 11 de la noche con 44 minutos. La temperatura es 27 grados.

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1: 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Éxitos todo el día. 91.1. 11 de la noche con 51 minutos. La temperatura es 27 grados.

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2: 12 de la noche. Con 5 minutos. La temperatura es 27 grados.

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2: 12 de la noche con 13 minutos. La temperatura es 26 grados.

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1: 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Éxitos todo el día. 91.1. 12 de la noche con 21 minutos. La temperatura es 26 grados.

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2: 12 de la noche. Con 25 minutos.
0: La temperatura es 26 grados. 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
2: 12 de la noche, con 25 minutos.
0: La temperatura es 26 grados.

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2: 12 de la noche con 33 minutos. La temperatura es 26 grados.

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2: 12 de la noche con 42 minutos. La temperatura es 26 grados.

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1: 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La temperatura es 26 grados.

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1: 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La temperatura es 26 grados. 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
2: 12 de la noche con 54 minutos. La temperatura es 26 grados.

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0: 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Una de la mañana. Con 3 minutos. La temperatura es 26 grados.

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1: 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Una de la mañana. Con 12 minutos. La temperatura es 25 grados.

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0: 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Una de la mañana. Con 20 minutos. La temperatura es 25 grados.

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0: 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Una de la mañana. Con 24 minutos. La temperatura es 25 grados. 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
2: Una de la mañana, con 25 minutos. La temperatura es 25 grados.

0: Aplauso, señor.
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1: 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Una de la mañana. Con 33 minutos. La temperatura es 24 grados.

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1: 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Una de la mañana con 42 minutos. La temperatura es...

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1: 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Una de la mañana con 50 minutos. La temperatura es 24 grados.

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1: 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Una de la mañana con 54 minutos. La temperatura es 24 grados. 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
2: Una de la mañana con 55 minutos. La temperatura es 24 grados.

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0: 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Con 3 minutos. La temperatura es 24 grados.

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1: 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Con 10 minutos. La temperatura es 23 grados.

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2: Hermosa.

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1: 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Con 17 minutos. La temperatura es 23 grados.

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1: 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La temperatura es 23 grados. 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
2: 2 de la mañana con 24 minutos. La temperatura es 23 grados.

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1: Globo. Éxitos todo el día. 91.1. 2 de la mañana con 31 minutos. La temperatura es 23 grados.

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0: 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La temperatura es 23 grados.

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1: 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Éxitos todo el día. 91.1. 2 de la mañana con 47 minutos. La temperatura es 23 grados.

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1: 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Con 54 minutos. La temperatura es 23 grados. 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
2: 2 de la mañana con 55 minutos. La temperatura es 23 grados.
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1: 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Con 3 minutos. La temperatura es 23 grados.

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1: 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Éxitos todo el día. 91.1. 3 de la mañana. Con 10 minutos. La temperatura es 23 grados.

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1: Globo. Éxitos todo el día. 91.1. 3 de la mañana con 18 minutos. La temperatura es 23 grados.

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1: 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Con 25 minutos. La temperatura es 23 grados. 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
3: 3 de la mañana, con 26 minutos. La temperatura es 23 grados.

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1: 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Con 40 minutos. La temperatura es 23 grados.

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0: 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Con 51 minutos. La temperatura es 23 grados.

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1: 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Con 54 minutos. La temperatura es 23 grados. 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
2: 3 de la mañana con 55 minutos. La temperatura es 23 grados.

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2: 4 de la mañana. Con 4 minutos. La temperatura es 23 grados. 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
2: 4 de la mañana. Con 13 minutos. La temperatura es 23.

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0: 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Con 20 minutos. La temperatura es 23 grados.

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0: Éxitos todo el día. 91.1. 4 de la mañana con 24 minutos. La temperatura es 23 grados. 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
2: 4 de la mañana, con 25 minutos. La temperatura es 23 grados.

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0: 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La temperatura es 23 grados.

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1: 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Éxitos todo el día. 91.1. 4 de la mañana. 49 minutos. La temperatura es 22 grados.

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1: 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Éxitos todo el día. 91.1. 4 de la mañana con 53 minutos. La temperatura es 22 grados. 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
2: 4 de la mañana con 54 minutos. La temperatura es 22 grados.

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0: 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Con 2 minutos. La temperatura es 22 grados.

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1: 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Éxitos todo el día. 91.1. 5 de la mañana con 12 minutos. La temperatura es 22 grados.
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0: 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La temperatura es 22 grados.

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1: 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Éxitos todo el día. 91.1. 5 de la mañana con 25 minutos. La temperatura es 22 grados. 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
2: 5 de la mañana con 26 minutos. La temperatura es 22 grados.

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0: Éxitos todo el día. 91.1. 5 de la mañana con 34 minutos. La temperatura es 21 grados. 5 de la mañana con 34 minutos. La temperatura es 21 grados.

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0: 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La temperatura es 21 grados.

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1: 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Éxitos todo el día. 91.1. 5 de la mañana con 50 minutos. La temperatura es 21 grados.

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1: 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Éxitos todo el día. 91.1. 5 de la mañana con 53 minutos. La temperatura es 21 grados. 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
2: 5 de la mañana con 54 minutos. La temperatura es 21 grados.

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0: 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Con 8 minutos. La temperatura es 21 grados.

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0: 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Con 16 minutos. La temperatura es 21 grados.

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1: 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Éxitos todo el día. 91.1. 6 de la mañana. Con 22 minutos. La temperatura es 21 grados.

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0: 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Con 27 minutos. La temperatura es 21 grados.
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1: 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Éxitos todo el día. 91.1. 6 de la mañana con 39 minutos. La temperatura es 21 grados.

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0: 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Con 46 minutos. La temperatura es 21 grados.

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0: 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Con 55 minutos. La temperatura es 21 grados.

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1: 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Éxitos todo el día. 91.1. 6 de la mañana. Con 58 minutos. La temperatura es 21 grados.
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3: 7 de la mañana. La temperatura es 21 grados.
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0: ¿Qué tal? Bienvenidos a Contexto. Siempre un gusto arrancar el día junto a ustedes. Ya jueves 28 de mayo de 2026. Yo soy Manuel Cerrato. Y como es habitual, vamos a arrancar con algo de lo que ha venido destacando en la información.
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0: Bueno, a ver, otro caso de vandalismo en instalaciones de CIMAS. Ya esto está cobrando otro tipo de dimensión. O sea, ha causado mucha especulación este asunto, sobre todo porque estamos en un contexto de elecciones, de campañas políticas, y hay demasiada suspicacia, ¿no? Que esto a qué se deberá, si es provocado, si es un sabotaje o un autosabotaje. O sea, luego la gente piensa muchísimas cosas. Incluso hay quienes dudan o ponen en duda que este vandalismo sea real. Bueno, el punto, independientemente de todas esas especulaciones, es que, a ver, se informó lo siguiente. Ahora fue un cárcamo allí en el Cerezo el que fue vandalizado. Están evaluando los daños. El CIMAS Torreón reportó un fuerte ataque vandálico contra el cárcamo del Cerezo, ubicado cerca del ejido La Rosita. Personas ajenas al organismo destrozaron componentes clave y cortaron el cableado de motores y transformadores. También incluso dañaron la planta de emergencia. Esto lo informó el CIMAS. El gerente general del organismo operador de agua, Roberto Escalante, advirtió que el objetivo delictivo no fue el robo, sino sabotear el sistema y dejar fuera de servicio este importante cárcamo que rebombea aguas residuales hacia la planta tratadora. El ataque afecta de forma directa a múltiples colonias del oriente de Torreón. Personal técnico estaba evaluando ayer los daños para iniciar reparaciones mecánicas y eléctricas. El CIMAS confirmó que va a interponer una denuncia penal, como en cada caso de vandalismo que se informa, se dice que van a poner la denuncia y van a reforzar la seguridad en sus instalaciones. El propio CIMAS exhortó a la comunidad, pues, a que reporten cualquier actividad sospechosa a través del número del call center 871-690-9595 o también a través de su WhatsApp 8701-714197. Otro acto de vandalismo, pues, en instalación de CIMAS, en esta ocasión el cárcamo del Cerezo, ubicado cerca del ejido La Rosita. Vamos a otras cosas. La noche del martes, pues, explotó un tanque de gas que perjudicó una vivienda en la colonia Palma San Isidro y quedó lesionado una persona, un masculino de 35 años. Bueno, en lo que va de 2026, se han reportado, pues, 3 explosiones de vivienda por fallas en instalaciones de gas. El caso más reciente fue ese de Palma San Isidro, donde, como supimos todos desde la noche del martes, una fuga de gas en un cilindro acumuló combustible dentro de una casa y, bueno, un empleado de Comisión Federal de Electricidad de 35 años llegó al lugar en un vehículo oficial, abrió la puerta, encendió el interruptor de la luz y, bueno, una chispa provocó el estallido. El impacto destruyó por completo la vivienda, causó daños estructurales en inmuebles vecinos. El trabajador, pues, se reporta en estado delicado. Está recibiendo la atención médica desde instantes posteriores al hecho. Pero sí, a ver, llamó mucho la atención, generó una movilización obviamente de corporaciones, generó zozobra, una vivienda casi pegada al Boulevard Constitución. Y bueno, es el tercer caso de explosión de vivienda en lo que va de 2026 por fallas en instalaciones de gas. En más información, la Fiscalía General de Coahuila investiga el hallazgo de un hombre sin vida dentro del Centro Penitenciario Varonil de Torreón. En un comunicado, la Fiscalía informó que las primeras indagatorias señalan que el interno de 37 años de edad aprovechó el desarrollo de las actividades diarias para regresar a su celda y quitarse la vida. El fallecido cumplía una condena de 40 años de prisión por el delito de feminicidio, de los cuales había purgado 3 años y un mes. Ante este hecho, la Secretaría de Seguridad Pública informó que activó los protocolos de investigación interna. Esta acción se realiza de manera coordinada con la Agencia de Investigación Criminal para deslindar responsabilidades sobre el personal que se encontraba de guardia y en funciones al momento del hecho. Bueno, se catalogó como suicidio la muerte de este interno de 37 años en el penal de Torreón, que purgaba una sentencia por feminicidio. La condena era de 40 años, había cumplido ya 3 años y un mes. Bueno, y se acerca cada vez más el día de las elecciones, 7 de junio, donde se votará para renovar el Congreso de Coahuila. Y una de las medidas más cuestionadas, y aquí lo hemos dicho, a mí en lo particular me parece una medida inútil, que no sirve de gran cosa y que se presta a pura simulación y se presta además a un clandestinaje que ni siquiera se combate, que es el de la ley seca, ¿no? Obviamente una persona no puede acudir a una casilla en estado inconveniente ni intoxicado por el consumo de cualquier sustancia. De hecho, la ley marca que si llega en esas condiciones, pues no se le debe permitir el ingreso, tampoco si está alterando el orden, está intoxicado o no. O sea, hay una serie de disposiciones que se deben de cumplir. Y el implementar la ley seca, pues es para disminuir el riesgo de que haya una situación así, de que personas lleguen bajo el influjo del alcohol a las casillas. Sin embargo, el hecho de prohibir la venta de alcohol un día antes de la elección, pues no necesariamente garantiza eso. Cuando va a entrar la ley seca, ¿qué es lo que vemos? Pues filas y filas y filas de gente comprando alcohol ya para haberse surtido, ¿no? Insisto, se presta mucha simulación, se presta un clandestinaje que no se combate de manera efectiva, pero bueno, mientras esté en la ley se tiene que aplicar, eso sí no se discute, ¿no? Se puede cuestionar su utilidad, pero no su aplicabilidad porque la ley la contempla a final de cuentas. Y en ese sentido, pues ya se están haciendo los preparativos correspondientes. La regidora y presidenta de la Comisión de Inspección, Verificación y Protección Civil de Torreón, Doraelia Salinas Durán, expuso que a reserva de la expedición del decreto oficial, la prohibición va a iniciar a las 0 horas del sábado previo a la jornada electoral, o sea, a las 0 horas del sábado 6 de junio, en el primer instante de ese día. La restricción aplicará para la venta de bebidas embriagantes en centros comerciales, restaurantes, bares y otros giros regulados. Vamos a escuchar lo que dijo la regidora Doraelia Salinas, quien agregó que tal como ha ocurrido en procesos anteriores, se prevé que los municipios conurbados también de Durango pues se sumen a la ley seca, aunque allá no tengan elecciones. Vamos a escuchar a la regidora Doraelia Salinas.
2: Siempre en estos procesos se garantiza por parte de la autoridad que se lleve a cabo con seguridad, con tranquilidad, que todos estemos seguros, sobre todo la integridad de todas las personas y que el proceso se lleve conforme a los reglamentos y en orden y en cumplimiento de la ley electoral.
3: ¿Será desde el sábado?
2: Siempre, la ley nos establece que es a las 00 horas de un día antes que ya se prohíbe la venta de alcohol en todos los centros comerciales, así como en temas de restaurantes y expendios y toda la actividad que tenga que ver con alcohol se queda sin venta.
3: ¿Estarán solicitando alguna medida? Pues estamos colindantes con el estado de Durango y es muy fácil que crucen con algunas medidas.
2: Acuérdense que el tema del estado de Durango se ha sumado a la homologación de los horarios para venta de alcohol. Ellos ha habido acuerdos en esta zona metropolitana, el cual ya se establece la homologación de horarios, y pues ellos también son respetables de la norma del estado de Coahuila y hemos tenido muy buenos acuerdos por parte de las autoridades y de nuestros alcaldes.
3: O sea que estarán buscando que el traslado también de bebidas esté sancionado.
2: Pues de momento que ya nos expenden bebidas,
3: el traslado de Gómez hacia Torreón, estarán buscando también evitarlo.
2: Pues acuérdense que la norma habla que los traslados, el producto debe estar cerrado en cualquier traslado, debe de justificar el tema de si son bebidas que en tema particular, pues que no se vengan consumiendo dentro del vehículo, de la transportación donde lo haga. Siempre cuando los productos estén cerrados, pues no hay ningún problema, pero ya caerían en temas ilegales si este producto viene abierto o si viene en consumo durante el trayecto a donde se transporte.
0: Bueno, allí lo expuesto por la regidora Doraelia Salinas Durán, presidenta de la Comisión de Inspección y Verificación y Protección Civil del Cabildo de Torreón. Y la alcaldesa de Gómez Palacio, Betsabe Martínez Arango, fue preguntada con respecto a esta situación, si se van a unir a la ley seca por las elecciones en Coahuila, al ser un municipio colindante. Aunque ellos no tengan elecciones, se pueden sumar si así lo deciden. Y bueno, señaló que esto se estará evaluando en las distintas mesas de seguridad. Esto dijo la alcaldesa de Gómez Palacio.
4: Estamos en diálogo con las mesas de seguridad para ver, pues son diferentes estados, estamos viéndolo de manera jurídica, que es lo que corresponde.
0: Bueno, allí lo dicho por la alcaldesa de Gómez Palacio, Betsabé Martínez Arango. Vamos a otras cosas. Un poco más adelante volvemos a información de Gómez. Acá en Torreón, el Instituto Municipal de la Mujer capacitará a empleados de bares y restaurantes y va a colocar información para usuarias en estos establecimientos como parte de un proyecto para promover espacios seguros de convivencia, también en beneficio de las mujeres. Amira Darwish, directora del instituto, detalló que la medida se suma a las capacitaciones para choferes de taxis y camiones de ruta orientadas a ofrecer una atención segura a las mujeres. Se agregó que la estrategia contempla las acciones de la Dirección de Seguridad Pública, la cual mantiene habilitados botones de pánico, una línea de WhatsApp y un código QR especial para reportar violencia de género. La funcionaria estimó que el proyecto en bares y restaurantes podría iniciar a mediados de junio, una vez que se cuente con el material necesario para colocar la información en los locales. Y ahora sí, de regreso a información de Gómez Palacio, pues el Congreso de Durango aprobó por unanimidad el mecanismo de financiamiento del plan Fluye. Esto lo informó la alcaldesa Betsabé Martínez Arango, quien recordó que este proyecto pues busca dar solución a los problemas hidrosanitarios que enfrenta la ciudad. Los legisladores autorizaron que se ponga a concesión el funcionamiento de dos plantas tratadoras de aguas residuales y también que se pueda solicitar para CIDEAPA un crédito por 160 millones de pesos. La alcaldesa de Gómez Palacio anunció que el siguiente paso es turnar el tema a la unidad de coordinación con entidades federativas que depende de la Secretaría de Hacienda para que haga una revisión del proyecto y luego se lance la licitación a nivel nacional. Vamos a escuchar a la alcaldesa Betsabé Martínez Arango.
4: Sí, afortunadamente agradecer muchísimo el acompañamiento de los diputados que ayer estuvieron presentes y que decidieron votar a favor de esta estrategia que presentamos del Plan Fluye, así como también otras dos propuestas. Afortunadamente tuvimos la confianza de los diputados que estuvieron presentes y votaron a favor. Fue una jornada muy larga de trabajo, también aprovecho para reconocer el trabajo legislativo que se está llevando a cabo en el Congreso local, una jornada larguísima en la que también todos nuestros equipos técnicos, como los asesores de todos los diputados, estuvimos en constante diálogo, porque seguían surgiendo dudas, había comentarios que hacer, había modificaciones que hacer de redacción y estuvimos en todo momento trabajando. Por eso es que me hice presente desde el mediodía de ayer en el Congreso para poder estar atenta de esta votación y al concluir, pues bueno, afortunadamente nos venimos con grandes respuestas para Gómez Palacio. Es un trabajo que se está construyendo desde hace mucho tiempo en conjunto con el acompañamiento del gobernador. El cabildo tuvo votación unánime con la presencia de todos los integrantes. El gobernador y la federación también han logrado grandes acuerdos y seguiremos haciéndolo así.
5: Entonces se aprueba pues la concesión de las dos plantas, sí, y el crédito, ¿verdad?
4: Así es.
5: ¿Qué sigue ahora después de la aprobación?
4: Vamos a la USEF, es el último trámite administrativo donde la Hacienda hace la revisión. Nosotros nos estuvimos acompañando desde un momento al principio de la USEF para ver cuáles eran los procedimientos adecuados para hacer este tipo de trámites, pero ahora pasa a la USEF ya que salga del Congreso para tener la última revisión y luego ya nos vamos a la otra parte. Es una licitación nacional y hay que hacer todo lo correspondiente.
6: ¿Reconoció el Congreso la urgencia de esta obra?
4: Sí, reconoció el Congreso y sobre todo destacar que más allá de los colores o cualquier otra situación o fobias políticas, pues casi el 100% estuvimos ahí todos presentes.
0: Bueno, allí lo dicho por la alcaldesa de Gómez Palacio, Betsabé Martínez Arango. Seguimos en la laguna de Durango. A ver, la semana pasada que se suscitaron estos mensajes de presuntos ataques en escuelas, se había dicho por parte de la vicefiscalía que habían identificado a una adolescente como autora o presunta autora de los mensajes en uno de los planteles. Bueno, efectivamente, ya esta menor, que fue responsable de haber escrito estos mensajes de tiroteo, ya recibe atención psicológica junto con su familia porque, según dijeron las autoridades, así lo marca el protocolo. Se está investigando también otros casos porque la redacción y la caligrafía de las advertencias en otros planteles u otros mensajes pues no corresponden a lo que pudiera escribir un menor de edad. De hecho, el vicefiscal había dicho la semana pasada que había otro adolescente como presunto responsable de otros mensajes y que se estaba indagando si también personal docente o administrativo, trabajadores de los planteles, también pudieran ser responsables de algunos de los mensajes. Bueno, de momento la que se ubicó fue una menor, no se especificó cuál escuela por esto de la protección de datos y demás, pero la que está identificada ya recibe atención psicológica junto con su familia, y cuando se le preguntó por qué hizo eso, su respuesta fue simplemente que porque se le ocurrió. Vamos a escuchar sobre toda esta situación al subsecretario de Educación en la Laguna de Durango, Ulises Adame.
7: Sí, la encontramos rapidísimo, porque se le ocurrió publicar en su teléfono, sí, pues rapidísimo. No, en ese caso se llama a los papás inmediatamente, se pide una explicación.
8: ¿Ya se aplicó el protocolo
7: con
8: ella?
7: Sí, ya.
9: O sea,
7: sí,
9: es decir, ella ya va a recibir ayuda psicológica.
7: Ya está recibiendo, ya tiene toda la semana.
8: ¿De qué plantel fue?
7: Un plantel de aquí de Gómez Palacio.
8: ¿No van a decir cuál?
7: No. Okay. Entonces, el asunto de mandar a tratamiento es que así nos lo indica el protocolo, pero sobre todo a los papás son a los que nosotros les queremos llamar la atención. Y les decimos, el detector de metales va a seguir en todas las escuelas. Va a ser, si se puede, diario. Ya tenemos en varias escuelas arcos detectores de metales, como si fuera el aeropuerto. Ya los están revisando. Si encuentran algo, aunque el papá sea el ejecutivo más importante de una empresa, se le va a mandar llamar. O si es el operador de una máquina, de una maquila, se le va a mandar llamar. O si es el profesor o el médico que está atendiendo a alguien en ese momento, se le va a mandar llamar. Y no se va a dejar al niño hasta que llegue el papá y reciba el papá la instrucción de lo que tiene que hacer, aunque pierda el día entero el papá. Él es el responsable de atender estos temas, él es el responsable de revisar la mochila, y si no lo hace porque tiene mucho trabajo, al rato le va a costar más trabajo.
9: En el caso de la jovencita que argumentó, lo hizo de broma.
7: Dijo, se me ocurrió. O sea, su explicación dice, nomás se me ocurrió. Sí, entonces, pues sí, hay muchos casos. Tenemos muchos casos en secundarios donde se les ocurrió.
9: Me comentaba el vicefiscal que también, bueno, aparte de esta jovencita, se tenían, hay probables otros ya identificados.
7: No, estamos investigando. Estamos investigando en el caso de un nivel de medio superior. Estamos investigando porque la caligrafía y la redacción no corresponden con un niño de esa edad. Estamos buscando a ver si hay algún involucrado docente o administrativo. Pero ya tenemos también a un calígrafo y todas las escrituras de todos los niños y de todos los docentes, y los vamos a encontrar.
0: Bueno, pues allí lo expresado por el subsecretario de Educación en la Laguna de Durango, Ulises Adame. Pues ahí está, ¿no? Esto que escuchábamos de que va a haber personal encargado de la vigilancia de los baños para inhibir este tipo de conductas, que se escriban mensajes de violencia o de presuntos ataques porque han sido encontrados por lo regular en los baños. Y esto de que se van a reponer en el fin de semana, sábados y domingos, se van a reponer los días de clases que se pierdan si hay nuevas alertas y se tienen que suspender las clases. Será una de las consecuencias. Que día que se pierda por un aviso así, se va a reponer en fin de semana. Bueno, y es que realmente tiene que haber consecuencias y tiene que haber rigor dentro del marco de la ley, por supuesto, y dentro de lo que atañe a menores de edad cuando ellos sean los responsables, pero consecuencias las tiene que haber. Y eso lo resaltó también la segunda visitadora de la Comisión Estatal de Derechos Humanos de Durango, Sara de los Santos, quien participó también en la mesa de seguridad. De hecho, el subsecretario Ulises Adame también había participado en la mesa de seguridad porque se ha venido revisando y abordando este tema. Bueno, la segunda visitadora dijo esto, que tiene que haber consecuencias para quienes escribieron estos mensajes amenazantes. Vamos a escuchar justamente a la segunda visitadora de la Comisión Estatal de Derechos Humanos, Sara de los Santos.
10: En este caso es importante que cada uno de los que intervengan en estos hechos, pues estén conscientes de que se van a buscar también consecuencias. Con los principios de legalidad, con los principios de progresividad, buscando la aplicación del principio pro persona, buscando no violentar los derechos humanos, pero sí necesitamos que el personal docente, los padres de familia y los alumnos sepan que se está tomando muy en serio estas mesas de trabajo, se está buscando la seguridad y se va a buscar también la aplicación de consecuencias y sanciones en su caso determinado por las autoridades competentes para poder determinar y frenar esto que está pasando y que se está tomando como algo serio y formal. Te digo, no debemos de echar en saco roto que se están reuniendo 3 órdenes de gobierno, federales, estatales y municipales, lo que nos indica que esto es serio, y que no se puede quedar como una broma o como un juego o como una actividad que no tenga consecuencias.
0: Bueno, las palabras de Sara de los Santos, segunda visitadora de la Comisión Estatal de Derechos Humanos en Durango. Vamos a otros temas, pero quedémonos allí en la Laguna de Durango, pero ahora en Lerdo. El caudal de agua saludable para la laguna que se destina a Ciudad Jardín había disminuido de un promedio de entre 250 a 300 litros por segundo hasta llegar a 120 o 140 litros por segundo debido a que el agua pues estaba turbia a consecuencia del ciclo agrícola, ¿no? Otro enésimo problema técnico con agua saludable para la laguna. Estaba turbia por lo del ciclo agrícola, por eso bajaron el suministro. Bueno, el director del SAPAL, el Sistema de Agua Potable y Alcantarillado de Lerdo, Alfredo Molina, comentó también que se dañaron 3 motores eléctricos de pozos profundos que representaban 130 litros por segundo. Por ello, se había solicitado un aumento de dotación de agua saludable que actualmente alcanza los 297 litros por segundo. De momento están en operación los pozos 1, 2, 4 y 5. En total, entre agua saludable y los pozos, el caudal para Lerdo oscila entre 520 a 540 litros por segundo. Hay varios pozos de reserva por si se registra una baja o algún problema de agua saludable. El director del SAPAL dijo además que para esta época del año, por las temperaturas, se requeriría una dotación de 600 litros por segundo, con lo que se requeriría. De ahí que haya la capacidad de dotar este volumen, pues ya es otra cosa. Aunque pues no han estado tan lejos combinando con los pozos, insisto, entre 520 y 540 litros por segundo. Eso es lo que está recibiendo ahora mismo Lerdo. Vamos con Valeria Quiñones, que nos tiene más información.
1: ¿Cómo despertó el país?
11: Sobre el operativo en Chihuahua, en el que se vieron involucrados agentes de la CIA, la presidenta de la República, Claudia Sheinbaum, informó que se pidió a la Embajada de Estados Unidos que lo retirara. Detalló que en este caso, los agentes no llevaron a cabo el proceso adecuado para realizar sus labores.
12: Pidió a la embajada que se retiraran del país a través de una nota y se retiraron.
13: ¿Se retiraron inmediatamente?
12: Sí.
13: ¿Y cuántos eran? ¿Si eran 2?
12: De lo que públicamente se conoció, eran 4. 2 que lamentablemente fallecieron en el país y 2 que pedimos que, como no tenían acreditación, pues pudieran dejar el país, y dejaron el país. Ellos entran con pasaportes legales, diplomático, como turista. Si vienen a hacer labores de inteligencia, hay un procedimiento, un protocolo, para que a través de la Secretaría de Relaciones Exteriores y del Gabinete de Seguridad se apruebe su licencia o su estadía para hacer labores de inteligencia. Entonces ellos entran legalmente a México, pero no se registraron en caso de que llevaran a cabo labores de inteligencia.
11: En otros asuntos, acompañada de la dirigencia nacional del PAN en pleno, María Eugenia Campos, gobernadora de Chihuahua, se presentó en la sede de la Fiscalía General de la República en la Ciudad de México, no en la de Ciudad Juárez, Chihuahua, donde fue citada por el Ministerio Público Federal a comparecer. La gobernadora acusó persecución política por parte de Morena, si bien dijo que acudió ante la FGR para dar la cara.
14: Porque tengo la dignidad para hacerlo. Trabajo. Defendí a las familias. Defendí que esa droga no llegara a nuestros niños en forma de droga de adicción. No guardaron las formas. No respetaron la ley. Atropellaron la protección con el cargo que los chihuahuenses me han conferido. Y mucho más allá de todo temor personal, hoy lamento y denuncio el autoritarismo, diría yo ya totalitarismo, al que todos estamos expuestos.
11: Respecto a las movilizaciones de la CENTE y sus exigencias, la titular de la Secretaría de Gobernación, Rosa Isela Rodríguez, informó que el pasado martes se llevó a cabo un diálogo con el magisterio. La funcionaria adelantó que tanto el miércoles como el próximo viernes se estarían realizando más encuentros con los docentes. En materia de seguridad, Omar García Harfuch, secretario de Seguridad y Protección Ciudadana, informó que el promedio diario de homicidios dolosos en el país registró una disminución preliminar del 49% entre septiembre de 2024 y mayo de 2026. En otro punto, informó la detención de 85 funcionarios y exfuncionarios públicos por parte de las instituciones que integran el Gabinete de Seguridad durante la actual administración. Durante su reporte, el titular de la dependencia destacó que entre los servidores públicos aprehendidos se encuentran presidentes municipales que estaban en funciones al momento de su captura. Indicó que en donde existan pruebas serán investigados y detenidos bajo un esquema de cero impunidad.
1: ¿Cómo arranca el mundo?
11: El secretario de Economía de México, Marcelo Ebrard, anunció un acuerdo con Washington para celebrar dos rondas más de negociaciones rumbo a la revisión formal del Tratado Comercial entre México, Estados Unidos y Canadá, el T-MEC. Las primeras conversaciones se van a llevar a cabo el 27, 28 y 29 de mayo en el país. En tanto, la segunda ronda de conversaciones se va a realizar en Washington el 16 y 17 de junio y la tercera será nuevamente en México el 20 de julio. Nos movemos hacia Canadá, ya que el país suspendió la entrega de documentos de viaje a residentes de República Democrática del Congo, Uganda y Sudán del Sur por el ébola. Ottawa ordenó una cuarentena para otras personas que lleguen a su territorio si han estado en estos países en los últimos 21 días. En la última nota internacional, vamos con Colombia, ya que el presidente Gustavo Petro denunció el suicidio de un conciudadano el año pasado en uno de los centros de detención de migrantes del ICE en Estados Unidos. El izquierdista Petro es uno de los mayores críticos de la política migratoria de su homólogo estadounidense Donald Trump, centrada en una intensa persecución y redadas contra los migrantes para expulsarlos del país.
0: Gracias, Valeria. Es momento de ir a la pausa. No se despeguen. Apenas estamos arrancando. Esto es Contextos.

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1: 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Con 28 minutos. La temperatura es 22 grados.
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Sí, vamos con el tiempo y le comparto lo siguiente. En este momento son 22 grados centígrados de temperatura ambiente. Soleado, por completo soleado. Hay un viento de 3 kilómetros por hora y una humedad relativa en el aire del 43%. Hay una sensación térmica de 25 grados centígrados. Hay buena visibilidad. Hoy alcanzaremos los 36 grados centígrados. La mínima la tuvimos ya, fue de 21 grados centígrados. Estos 36 grados estaremos sintiéndolos de 5 a 7 de la tarde. No hay condiciones de precipitaciones pluviales. La exposición máxima de rayos UV para hoy será extrema y se espera que ocurra a las 3 de la tarde. Si no tiene nada que salir a las 3, quédese en su casa. Si tiene que salir, acuérdese de protegerse. Mañana viernes 37-24, el sábado 36-23. ¿Y qué cree? Para el domingo están anunciadas lluvias y la temperatura máxima será de 35 y la mínima será de 21. Advertido, a lo mejor es hora de cancelar la carne asada o de cancelar la comida o el paseo al campo. No sé, ya sabe que luego el pronóstico del tiempo, como muchos otros en este mundo, no tienen palabra. Bueno, pues nosotros estamos felices de poder recibirlos en este jueves 28 de mayo de 2026. Ya nuestro equipo técnico, gracias a Roberto Ríos, muchísimas gracias a la gente que hace posible que estaremos transmitiendo en un momento más desde el Centro de Convenciones. Muchísimas gracias a la gente que hace posible que estaremos transmitiendo en un momento más desde el Centro de Convenciones Torreón, porque hoy pues

Entonces, por estar, yo en un momentito más me voy hasta allá, vamos a ver cuánto tiempo se hace de aquí a allá. La verdad es que eso apura un poco, pero bueno, parece que ya está un poco más despejado, que ya se puede transitar con más facilidad y tal. Pero pues sí, es que el centro de convenciones no está a la vuelta de la esquina. Tienes que transitar por algunos minutos para poder llegar hasta allá. Bueno, como sea, nosotros felices de poder servirles, atenderles y llevarles temas de interés. Día Internacional de Acción por la Salud de las Mujeres, que hace mucha falta visibilizarnos, más allá del cáncer de mama. Sí, si una mujer no nada más es la mama o la matriz, una mujer tiene un montón de situaciones que arriesgan y ponen en riesgo su sobrevivencia. Por ejemplo, toda la cuestión hormonal, que las mujeres es también muy común que tengamos deficiencias en tiroides, o la gran cantidad de mujeres que han sido ya diagnosticadas como diabéticas. Hay muchos temas. La circulación, que además todo el aparato circulatorio se ve disminuido precisamente por la menopausia, por el retiro de la menstruación, y entonces, bueno, lo que antes fue protección deja de serlo y estamos muy, muy susceptibles. Día Internacional de Acción por la Salud de las Mujeres, que busca promover el derecho a la salud, la autonomía y la calidad de vida. Todos los seres humanos nos merecemos estos, pero hoy toca visibilizar a las mujeres. Día Internacional de la Higiene Menstrual, creado para romper tabúes y hacer conciencia sobre el acceso a productos y condiciones sanitarias dignas. Dignas y que realmente las mujeres tengan acceso a ellas. Acuérdense ustedes que se hizo ahí una modificación para poder dar los apoyos necesarios a las mujeres que la pasan muy mal esos días porque no hay el dinero suficiente para comprar los artículos higiénicos y demás, entonces sí, sí se hace difícil. Día Mundial de la Nutrición fomenta hábitos alimenticios saludables y hace conciencia sobre la situación alimentaria. Hay que nutrirnos bien, finalmente es el ahorro que hacemos para los días que algunos ya estamos llegando a ellos o ya llegamos de plano a ellos y que sin duda alguna si tú has sido disciplinado en tu vida, si has tenido una buena alimentación, si no has dejado de hacer de una u otra forma ejercicio, si cuidas tu salud emocional, si tratas de liberarte del cortisol lo más posible y eso equivale a liberarte del estrés, pues seguramente llegarás con cierto ahorro. Tampoco es garantía de nada. Hay gente que se cuida toda la vida, que es impecable en su actuar y de todos modos, pues las enfermedades, sobre todo las enfermedades que más nos cuestionamos y que más nos atemorizan por todas las historias que conocemos a nuestro alrededor, pues a veces tienen que llegar y no es una cuestión que nosotros decidamos o que hayamos hecho algo mal, pues simplemente nos sacamos la rifa. Día Internacional del Síndrome de Treacher, Collins, orientado a visibilizar este trastorno genético. Bueno, esto es lo que tenemos que recordar en este jueves 28 de mayo. ¿Y qué tendremos en contexto? Ya se lo comparto. Va a estar con nosotros el maestro Gonzalo Javier Suárez Prado, experto en temas legislativos y director general de Nuevos Paradigmas. Habla sobre el periodo extraordinario, la reforma judicial y la electoral. Luego tendremos la opinión del maestro Carlos Arredondo Sibaja. Bueno, hace un momento Carlos se disculpó, perdónenme, pero hay compromisos de trabajo le impiden estar con nosotros. Lo extrañaremos, sin duda, pero su presencia, y perdónenme, salud, gracias, su presencia siempre será pues extrañada, ¿no? Su ausencia siempre será extrañada y su presencia siempre será importante para nosotros. Pero bueno, déjenme decirles que allá en el Summit vamos a tener diferentes conversaciones, estamos muy contentos y nos hace mucha, mucha ilusión. Va a estar ya en un ratito más José Piña Álvarez, presidente del Consejo Coordinador Empresarial, quien es el organizador del Summit Empresarial. Va a estar también Rodrigo Córdoba, vicepresidente de Wealth Management Scotiabank, Eduardo García, director global de Investment Solutions Scotiabank. Estaremos con Mauricio Ramón Méndez, vicepresidente de Canadevi Nacional, y Marcelo Beso Anaya, presidente de Canadevi Laguna. Y también platicaremos con Mari Carmen Reyes, presidenta de Coparmex Laguna, y Homero del Bosque, presidente de Canacintra Gómez Palacio, respecto a este esfuerzo que está haciendo la iniciativa privada congregada en torno
al Consejo Coordinador Empresarial. Ya sabemos que ahí están muchas

0: cámaras, muchas asociaciones, colegios, entre ellos Coparmex, Canacintra, Canacintra Torreón, Canacintra Gómez Palacio. Y bueno, pues será un gusto poder entrar en la conversación con todos ellos. Entonces, vamos a hablar de las perspectivas 2026, decisiones empresariales en un mundo cambiante. Vamos a hablar de economía, por supuesto, con los banqueros, pero también sobre las condiciones actuales que se presentan y cuáles son los retos de los empresarios. Bueno, todo esto es lo que tendremos hoy aquí en Contextos y además en la opinión de Leonor Gómez Barreiro y el editorial de Noticieros GAM. Así se conforma la agenda de este jueves 28 de mayo, ya acercándonos al final de este quinto mes, ya acercándonos al final de la semana. Coincide, en esta ocasión coincide. Lo bueno que no es puente, porque si no estaríamos un poquito, les digo cómo, sin control. Porque imagínense ustedes, quincena, fin de semana, o si fuera puente, pues la verdad es que jauja, ¿no? Como antes decían, aquí había algodón y recogían el algodón y todo era fiesta. Había fiesta prácticamente todos los días, porque había dinero circulante y la gente ganaba y la gente gastaba. Es un círculo de la economía de hoy en día. Ganas, gastas, no ganas, también gastas. Gastas y liquidas de inmediato, o gastas y te comprometes no sé cuánto tiempo. Y esa situación de la economía no está padre. A veces no hay más remedio, porque ustedes me dirán, si hay un problema de salud, pues evidentemente echas mano de cualquier recurso, aunque sea del crédito. Y entonces, los créditos también es que sean tan baratos. El uso de las tarjetas cada vez más común, tampoco quiere decir que no vayas a pagar intereses. Y entonces, sobre todo si no aprovechas alguna oferta de meses sin intereses y tal. Nosotros tenemos que aprender y tenemos que enseñarles a los hijos, sobre todo cuando están chicos, a los nietos, a los sobrinos, cuando están chicos, que el dinero no se da en los árboles. El dinero no es producto de un cajero. Que el dinero se gana con mucho esfuerzo, se cuida con mucho celo y se gasta adecuadamente para que realmente ese dinero te ofrezca calidad de vida y que puedas tener entonces mejores oportunidades. En fin, aquí está lo que tenemos, se lo pongo en la mesa, ojalá y que nos diga que sí. 871-711-0260, 87-17-36-17-99, es el WhatsApp de Noticieros GAM. Estamos también felices de poder compartir todo esto que hacemos a través de nuestra página de noticieros, www.noticierosgrem.com.mx, GREM, Grupo Radio Estéreo Mairán, es un acrónimo, y estamos también en la aplicación, estamos en redes, Instagram, X, en Facebook, en un ratito más, bueno, ahora mismo estamos ya en Facebook Live, pero en un ratito más vamos a iniciar también la transmisión desde el Centro de Convenciones Torreón para que estén muy pendientes, no se nos vayan de ahí. Se los avisamos con tiempo y oportunidad para que nos sigan. Estamos donde siempre hemos estado, en la radio. Estamos en Globo 91.1, éxitos todo el día. Y esto que ustedes escuchan es una producción de Noticieros GREM, con la confianza que genera la verdad, con la confianza que ustedes nos dan y que para nosotros es fundamental. Bueno, todo esto. Manuel Serrato, Marcela Pámanes, detrás del micrófono. Pero realmente haciendo el soporte y la parte más importante de este espacio, todo el equipo de Noticieros GAM. Gracias a Valeria Quiñones en la comunicación digital. Gracias a Gerardo Astorga en el control técnico de la transmisión. Gracias también a Claudia Martínez Martel en la coordinación, Berta Reyes en la producción. Y bueno, nuestras reporteras que ya están atendiendo temas. Si ustedes tienen algo que quieran que cubramos, pues nada más es una cuestión de ponernos de acuerdo. Ahí están los puntos de contacto y nosotros con muchísimo gusto damos seguimiento a todo lo que ustedes nos informan. Bueno, pues entonces, quédense con nosotros, hagamos juntos este programa que ya en un momentito más empieza a transmitirse desde el Centro de Convenciones de Torreón con motivo del Summit Empresarial que organiza el Consejo Coordinador Empresarial.
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0: 7:50 y vamos a iniciar las conversaciones del día.
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0: Y contigo, mi querido Gonzalo, vamos a hablar sobre el periodo extraordinario, la reforma judicial y la electoral, y además, sesión maratónica, pero de verdad maratónica en el Congreso, ahí decidiendo si la intervención extranjera puede ser causa de nulidad en las elecciones, decidiendo temas que son verdaderamente importantes para nuestra democracia. Bienvenido, buenos días, qué gusto saludarte, Gonzalo.
2: Marcela, buenos días a ti, a nuestros amigos del auditorio, a Manuel, que lo escucharemos más adelante desde la transmisión en vivo. Gracias por acompañarnos aquí o en la aplicación de Noticieros Grem, en la página de Facebook. Los que llegan tarde, pero siempre están, adelante. Buenos días, hoy vayan tres felicitaciones. Una de cumpleaños para mi tío Toño Prado. Muchas felicidades, Toñón. Te queremos mucho y conste que es hasta el jueves porque salimos al aire. Para mi estimado Leo García, que está a punto de entrar en la operación. Mi Leo, te esperamos de fuera, que todo marche bien. Y para la tercera y más importante del día, es para nuestro amigo Lorenzo, que dice, yo escucho tus participaciones todos los jueves, excepto los saludos que me caen gordos. Bueno, pues vaya un fuerte saludo para ti, Lorenzo. Gracias por aguantarnos aún en esta pacha de saludos, que por cierto a muchos les encanta, ¿eh? Me dicen, yo la pongo temprano para oír saludar y ya luego si hablas de los diputados, de los senadores, no me interesa.
0: En gusto se rompen géneros, Gonzalo. Pero es que además, a mí lo que me admira es la cantidad de gente que conoces, que quieres, tu familia, que es grandísima, tus amigos. Qué lindo, eso es un capital, es un activo de tu persona.
2: Sí, sin duda, Marcela. Y sobre todo, pues que como dice la familia, mi mamá es la mayor de 16 hermanos y mi padre es hijo único. Entonces tú dirás.
0: ¡Wow!
2: Es una combinación extraña. Bueno. Y como bien dices, si nos vamos a calendarios, pues legalmente seguimos en el 26 de mayo, martes, porque ese día se instaló la sesión de la comisión, perdón, sí, del periodo extraordinario de la Cámara de Diputados, y como bien dices, sigue vigente. Ahorita un par de amigos están por allá, me dicen, amigo, seguimos en el segundo dictamen, ya nos queremos ir, pero no hay para cuándo. Y tienen razón, Marcela, pues mira, empezaron el 26... el llamado estaba desde temprano y empezaron tarde porque por supuesto no llegaron todos a las 4 de la tarde, que era la hora que se esperaban, ¿no? Tuvieron una sesión a partir de las 16 horas del martes 26, suspendieron a las 22:30 de ese martes, reabrieron ayer a las 9:30 de la mañana y han continuado sin parar hoy hacia la medianoche, a las 0:28, aprobaron la ley, o más bien la reforma constitucional para la elección judicial, de la que ahorita hablaremos, y de ahí se arrancaron con el siguiente tema, que es la reforma a las leyes electorales. Recordamos, y bueno, eso es en diputados, pero ya citaron para hoy a la 1:00 p.m. a los senadores a las comisiones para votar el dictamen de esta reforma constitucional y pasarnos a la sesión plenaria en torno de las 4:00 p.m. Y esto porque recordémosle a nuestros amigos del auditorio que nuestro siguiente fecha de elección federal es el 6 de junio del próximo año. Y eso quiere decir que constitucionalmente tenemos un veto, no se pueden cambiar las leyes electorales a más tardar al 5 de junio, un año antes de la elección. Es decir, tenemos la siguiente semana para que estas reformas constitucionales se aprueben en diputados, que ya pasó, en senadores, que ocurrirá esta tarde, pero además por la mitad de los congresos estatales más uno. Y eso pues va a requerir algo de tiempo y que además le dé tiempo a la presidenta de promulgar esta reforma constitucional para que pueda entrar en vigor sin mayor obstáculo. ¿Y cuál es el tema ahí, Marcela? Pues que están los congresos de receso y por lo mismo pues no va a ser fácil convocarlos en fin de semana, en lunes o martes, y esto tiene que estar listo y ya publicado pues por ahí del miércoles. Entonces literalmente están contra el reloj y se nota en que la sesión pues lleva ya más de 24 horas vigente y no se ha suspendido, ¿no? No se ha mandado a receso. Y esto también tiene sus dificultades. Y recordémosle a los amigos del auditorio qué sucede. cuando entra una iniciativa así de rápida, con tanta urgencia, la discusión que normalmente se hace entre asesores y diputados, entre legisladores y representantes de las partes afectadas, en este caso del Instituto Nacional Electoral, de la Secretaría de Gobernación, de la propia Presidencia, de Consejería Jurídica, pues normalmente se hacen fuera de reflectores, a escondidas, o no escondidas precisamente, pero no en una sesión, sino antes de las sesiones, o luego se realizan en comisiones y pocas veces llegan al pleno, es decir, a donde se juntan los 500 diputados. Pero por la urgencia, que se recibió rápido, se le dispensaron trámites, se pasó a comisiones de volada, toda esta discusión que debió hacerse en la comisión o incluso antes de convocarla, pues se está realizando en el pleno. Y dos, pues que ante lo que parecen abusos del partido en el poder y sus aliados, los opositores están intentando todo tipo de procedimientos que incluye la legislación interna de la Cámara, o sea, procesos del tipo de, oiga, es que me hizo alusiones personales, me mencionó, y me dijo que era un malvado y tengo derecho a dar 3 minutos quejarme de que me haya acusado de algo, ¿no? O que digan, como pasó al inicio de la sesión, que el coordinador de los priistas levantando la mano para decir, oigan, no se circuló el dictamen con tiempo, no estamos en condiciones de debatirlo, una moción suspensiva, déjenos leerlo y lo platicamos, y le dice la mayoría, perdón señor, pero no es el caso, usted ya lo tenía, ya sabía de qué era y vamos para adelante con la sesión. Y de esta tira, de repente, pues te avientas estos 30 minutos o 40 minutos para discutir este tipo de temas, ¿no? Por ejemplo, por ahí de la 1:50 de la mañana, pasaron a tribuna diputados del Movimiento Ciudadano, Laura Elena Hernández, Patricia Flores Elizondo, luego pasó del PRI, Emilio Suárez Licona, Marcela Guerra Castillo, y esta ronda de oradores en contra de la medida a la 1:56 terminó a las 3 de la mañana, ¿no? Entonces imagínense, 1:15 yendo de posiciones, algunas menores, algunas de nada más, ustedes son ladrones y por eso quieren, es que ustedes nunca van a volver al poder y por eso los atacamos, es que se están perdiendo privilegios y por eso se quejan, y luego pues hasta decirse cosas más fuertes, acusarse de fraudulentos, de vinculados al narco, de traidores a la patria, que están vinculados con los extranjeros, de que se oponen a la reforma porque no les parece bien que se van a quedar para fuera del poder, y otros que alegan que lo que están tratando es imponerse de fea manera. En fin, esta parte del debate legislativo que puede ser por horas sin llegar a nada, discusiones auténticamente bizantinas, pues están presentes a lo largo de sesiones tan extenuantes y que no se dieron adecuadamente antes de tiempo, ¿no? De cualquier manera, se votó, decíamos, hoy a la media hora transcurrida de este día, la reforma constitucional que va a cambiar la elección de jueces y magistrados. Pero el tema más relevante, Marcela, es que sí, el Partido del Trabajo hizo hincapié en que no tenía caso dejarla en 2027, es decir, aplazarla un año, porque no íbamos a estar listos, no había condiciones necesarias para hacer todos los cambios, y al final la mandan al 2028. Entonces, nos van a dar 2 años más hasta la siguiente elección judicial. Sin embargo, no cambiaron las fechas de la siguiente, es decir, serán concurrentes con elecciones federales para el 30, 33, 36 y en adelante. Y lo que dicen es, bueno, ya habrá tiempo de hacer otra reforma donde ajustemos los calendarios para que, por ejemplo, revocación de mandato y elección judicial sean concurrentes, pero no el día de la elección federal, ¿no? Ese creo que es uno de los cambios más relevantes que se plantearon. Y el otro, que suena bastante mañoso, pero que viene también ahí con el cierto interés, es que a propuesta de Sergio Gutiérrez Luna de Morena, se va a permitir que los actuales magistrados electorales puedan reelegirse una vez más en la siguiente elección judicial. Es decir, que puedan quedarse hasta 17 años en el cargo, cuando lo adecuado es que no estén más de 9. ¿Y por qué es relevante esto? Porque el otro tema, que es la discusión que está vigente, que se está planteando en este segundo dictamen, incluye, entre otras cosas, que se anule una elección por intervención extranjera. ¿Y quién va a decidir si los elementos de esta intervención extranjera son reales y suficientes para pedir la anulación? Pues los mismos magistrados, a quienes les acaban de regalar otro segundo periodo y que amarran así 17 años posibles, ¿verdad? Porque todavía tienen que postularse y reelegirse, pero hasta 17 años en un cargo que debería durar no más de 9. Y ellos van a decirle a Morena, que les acaba de dar ese regalito, si sus quejas de una intervención extranjera son adecuadas. Ahora, cabe recordar que en el caso mexicano no hay evidencia de intervención directa de gobiernos extranjeros en elecciones desde hace mucho, y tiene sentido, porque el PRI hegemónico no las necesitaba y la oposición no podía lograrlas. Hubo en algún momento allá en la década de los 80, cuando antes de que tuvieran incluso su primer gobernador en Baja California, Ernesto Rufo Apple, que los panistas alegaban un fraude en Piedras Negras, Coahuila, y fueron a pedir intervención, o más bien a denunciarlo ante autoridades de Estados Unidos, y sí hubo reclamos al gobierno mexicano por ese intento de fraude, y entonces pues hubo quejas de que por qué los gringos se tenían que venir a meter si aquí el fraude estuvo bien hechecito y no había pruebas, ¿no? Más adelante ocurrió algo parecido en la elección en Chihuahua. Recordemos por ahí que hubo un candidato a gobernador en Guanajuato que también apeló en tribunales internacionales, particularmente de derechos humanos, que le habían robado la elección. Estamos hablando de Guanajuato, y el candidato derrotado o abusado en esa elección era un tal Vicente Fox Quesada, que más adelante fue gobernador de Guanajuato en su escalón previo para alcanzar el máximo poder en el país, ¿no? Es decir, sí ha habido antecedentes, ninguno tan grave como para decir la elección se tiene que anular totalmente. ¿Y qué les preocupa? Pues que una declaración en el sentido de que en las investigaciones de Estados Unidos se concluya que el narcotráfico financió o apoyó materialmente a algún partido en concreto para ganar cargos, conforme a la ley americana, se les puede considerar coadyuvantes de terrorismo, como pasó en su momento con el grupo terrorista vasco ETA y su partido político, que era el brazo legal, y que dijeron, oigan, si están haciendo terrorismo y si son partícipes de esta organización, y tuvieron que eliminar el partido político y, bueno, modificarlo, moderarse, y de hecho desapareció un poco más adelante las acciones terroristas de ETA, y se les dio más libertad a los vascos, es decir, lograron el objetivo, pero sí esta declaración vino a sacudir las cosas. O como pasó en Irlanda, que al final pues es la presión internacional la que ayuda a que Inglaterra llegue a un acuerdo con la República de Irlanda y se acabe las guerrillas y los ataques terroristas que había en esa nación. Bueno, pues tienen miedo que aquí se las apliquen, que los acaben diciendo que son narcopartido y que por lo mismo las autoridades emanadas de ellos son inelegibles o son no puedan tener participación directa con el gobierno de Estados Unidos. E imagínate que municipios, estados o incluso el país se queden sin interlocución con el vecino del norte. Está muy complicado. Y del otro, como bien dicen, oiga, ¿y cómo vamos a dejar que se metan y opinen y decidan por nosotros? Tampoco está bien. El punto es, ya lo señalaba incluso la ministra Olga Sánchez Cordero, morenista, que fue miembro de la Corte, que estuvo en los tres poderes al mismo tiempo, porque era había sido miembro de la Corte y por lo tanto era ministra de manera permanente por su jubilación, era senadora de la República y había pedido licencia para ocupar la Secretaría de Gobernación. Entonces, la mujer que estaba en los tres poderes al mismo tiempo ya salió a decir que esa redacción es inadecuada porque es demasiado amplia y que en este tipo de circunstancias los tipos penales tienen que ser bien claritos, los tipos de anulación de una elección tienen que estar bastante nítidos y que no se presten a una posible interpretación. Es decir, si un cómico de Estados Unidos hace un chiste sobre la elección en México en un programa nocturno, es intervención extranjera, o si, como dicen, el gobierno de Maduro financió algunas de las actividades de candidatos o legisladores por acá, marcadamente recuerden el caso de Fernández Noroña, que tenía en su canal de YouTube, según él, más de $1,000,000 de donativos, pero la gran mayoría aparecían de donantes anónimos y más adelante se localizó que eran precisamente de cuentas radicadas en Venezuela, no en México, ¿no? ¿Eso sería intervención extranjera? Pues bueno, como está la redacción, no queda del todo claro. La otra es que se crea un comité que permitiría que los partidos le pregunten a las autoridades, a la Unidad de Inteligencia Financiera, a la Fiscalía General de la República, en particular a la Fiscalía que atiende el tema de drogas, si algún candidato o precandidato que ellos tengan tiene vínculos criminales. Es decir, puedes tu partido preguntarle a quien tiene la autoridad si puedes o no postular a determinada persona, ya quiero ver, uno, que hagan la pregunta y dos, que les guste la respuesta que reciban. Y tres, que eso no impida que participen las personas, ¿no? Entonces, Marcela, pues la discusión sigue, la lucha sigue, dicen por ahí, aquí algo es grave, pues que muchos de los argumentos técnicos es correcto lo que señala la oposición, pero no tienen los votos y no tienen la mayoría, y lo curioso es que en estas reformas, en las votaciones que van, pues ha habido bastantes abstenciones de morenistas, ¿no? Uno de los que salió a decir que algo estaba mal y que así no, era Alfonso Ramírez Cuellar, pues ya le echaron la maquinaria encima. Otra que dijo que así no, que hay que corregirlo, es Olga Sánchez Cordero, como ya decíamos. Aún así, pues le dicen, oiga, ministra, usted puede votar en contra, pero déjenos hacer lo que se tiene que hacer. Y en fin, la sesión sigue, calculamos que estará terminando hacia las 12 del día, ¿no? Porque va a dar inicio ya la tercera sesión extraordinaria, porque justamente ahorita a las 8:04 les dicen, vamos a dar inicio a la tercera sesión, porque no podemos extender la duración por más de 36 horas de una sesión, ¿no?
0: Exacto.
2: Se va a poner interesante.
0: Bueno, sí, se va a poner interesante. Vamos a ver el resultado de esta maratónica sesión. Si estando en su sano juicio, es decir, descansaditos, bañaditos, fresquitos, comiditos, a veces pareciera que no tiene mucha congruencia lo que hacen los diputados, ahora con este cansancio acumulado, quién sabe cómo se irán a comportar, Gonzalo, qué miedo.
2: Sí, pero mira, Marcela, hay 429 diputados todavía, ¿eh? Y cabe hacer la mención que cuando se aprobó en lo general, hubo menciones de que había muchas manitas que no eran de diputados, sino de asesores o de otras personas presentes, que la votaron, pidieron que la votación se hiciera conforme a tablero, es decir, quién está despierto y está aquí, y con su huellita digital que valide, y se negó la mesa directiva morenista.
0: Ay, no, pues es que debería de corroborar quiénes están ahí.
2: Eso puede pedir anulación del proceso, ¿eh?
0: Claro. Oye, y dime una cosa, ¿a las cuantas falta dan de baja a los senadores o diputados faltistas? Porque Insunza están convocando a sesión y si no va, ¿cuántas faltas habrá acumulado?
2: Mira, Marcela, en estricto sentido, él solo llevaría hasta ahorita una falta porque como era periodo de receso, puede ir él o el suplente, no es que esté obligado a ir. Él estaba en la sesión cuando hicieron la acusación, pasó lista ese día y se retiró. Luego la siguiente no se presentó y tuvieron luego la precaución de mandar llamar al suplente del no de él en su curul, sino en la rotación de la mesa permanente para que él no tuviera faltas. Bueno. Pero sí, uno de los temas es si se presentará hoy o no. Si no, pues ya le aplica...
0: ¿Tú qué crees?
2: Yo creo que no va a llegar.
0: Yo también. Bueno. Vamos a ver. Oye, Gonzalo, muchas gracias por estar con nosotros, siempre al día en los temas legislativos, lo que nos da muchísimo gusto. Sabemos la importancia de este poder, que es sustancial y, por supuesto, una de las tres soportes de nuestra democracia. Pues muchísimas gracias, Gonzalo.
2: Gracias, Marcela. Y, por cierto, una felicitación a los cruzazulinos, que también tenía
0: claro.
2: Pendiente eso. Nos ganaron a la buena, aunque Pumas metió más goles, pero bueno. Al final, uno en la propia portería no ayuda a resolver el tema.
0: Muy bien.
2: Felicidades a los de Cruz Azul.
0: Gracias, Gonzalo. Hasta la próxima. El maestro Gonzalo Javier Suárez Prado, experto en temas legislativos y director general de Nuevos Paradigmas, estuvo con nosotros.
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0: ¿Qué tal? Muy buenos días. De nueva cuenta, soy Manuel Cerrato. Estamos ya iniciando esta transmisión especial desde el Centro de Convenciones de Torreón en el marco del Summit Empresarial, Economía y Negocios Laguna 2026. Los invitamos a que nos acompañen a través de, ya lo saben, nuestra frecuencia 91.1 FM Globo, éxitos todo el día. También a través del portal noticierosgrem.com.mx. Claro, también a través en unos momentos de la transmisión de Facebook, y que estemos en contacto. Y es que, a ver, en el marco de este evento, pues vamos a tener las distintas conversaciones justamente en el caso justamente del Summit Empresarial. Vamos a platicar con José Piña Álvarez, presidente del Consejo Coordinador Empresarial, por supuesto. También con Rodrigo Córdoba, vicepresidente de World Management Scotiabank. También estaremos platicando con Eduardo García, director global de Global Investment Solutions de Scotiabank. También estaremos conversando con Mauricio Ramón y Méndez, vicepresidente de Canadevi a nivel nacional. También nos acompañará Marcelo Obeso, presidente de Canadevi Laguna. Mari Carmen Reyes, presidenta de Coparmex Laguna, y Homero del Bosque, presidente de Canacintra en Gómez Palacio, también serán parte de nuestras conversaciones. Así es que ello y la agenda de contextos. Ojalá que nos acompañen, y si andan por el centro de convenciones, pues aquí nos vemos. Una serie de conferencias también interesantes con Carlos Loret de Mola, con Ildefonso Guajardo, que fuera secretario de Economía, también con Eduardo García, Fernando Miranda, en fin, una serie de expositores con temas sumamente interesantes aquí en este Summit 2026, desde donde nos encontramos. Y por supuesto también la información que ha venido destacando en el día. Hay un tema, ya para iniciar con algunos de los contenidos y con algunos de los aspectos noticiosos que han destacado. En el tema de los homicidios, sabemos que lamentablemente la violencia en el país se sigue suscitando, y la autoridad pues ha hecho un balance donde presume que los homicidios dolosos del 24 hacia acá han disminuido en incidencia. De hecho, lo que señala el gobierno federal es que los homicidios dolosos se redujeron 49% entre septiembre de 2024 y mayo de 2026, con 44.3 casos por día. Ha habido años donde el promedio de homicidios dolosos en el país pues se ha ubicado entre los 75 o incluso los 90 por día, en años sumamente violentos. Bueno, ahora, según el balance del Gabinete de Seguridad, 44.3 diarios, que comparativamente con otras naciones, pues evidentemente sigue siendo alto, ¿no? Pero bueno, en el comparativo de la estadística mexicana, pues se presume esta reducción. La presidenta Claudia Sheinbaum destacó que en materia de seguridad, pues ha habido esta reducción por la coordinación con las diferentes instituciones de seguridad y también con los estados, con los gobiernos estatales. Es un trabajo diario, cotidiano y permanente, dijo la mandataria. Nos reunimos a las 6 de la mañana, definimos estrategias, coordinamos, invitamos a los gobernadores, invitamos a los alcaldes para atender este asunto, y así se está operando todos los días. De hecho, fue reiterativa con el verbo, así se está operando todos los días, lo dijo como 5 veces. Bueno, insistió que la administración federal buscará seguir con la estrategia para reducir la inseguridad en el país, a pesar, dijo, de las dificultades que implica ese esfuerzo. En tanto que el secretario de Seguridad, Omar García Harfuch, detalló que se han detenido a 54.297 personas, que se han desmantelado 2.382 laboratorios, no sé si entre ellos contabilizó el de Morelos en Chihuahua, que ha generado pues toda esta situación con la gobernadora Maru Campos, ¿no? Y que luego ha motivado estos señalamientos de que, caray, hasta parece que el narcolaboratorio ese que se desmanteló era de Morena, por la reacción que se suscitó políticamente, ¿no? Pero bueno, 2.382 laboratorios, insisto, no sé si esté contando el de Chihuahua, y se han decomisado 402 toneladas de droga, además de 28.739 armas de fuego. También en la estadística que mostró el secretario, señaló que hay 1.422 sujetos en la lista de personas bloqueadas por presunta relación con la delincuencia organizada, ¿no? Bueno, son algunas de las estadísticas que se presentaron en materia de seguridad, tanto por la presidenta como por el secretario Omar García Harfush, ¿no? Ahí están los números, digo, como para hacer un corte de caja, como para hacer una especie de checkpoint en este sentido. En el caso de la disminución de los homicidios, insisto, esta estadística o este balance se marca de septiembre de 2024 a mayo pasado. Vamos a hablar de otras cosas, a ver, un tema estatal. Hemos revisado los datos de la ENOE, del INEGI, en sus diferentes aristas, ¿no? En el tema, por ejemplo, de la informalidad en el país, en el tema también del acceso a trabajo remunerado con seguridad social. En ese sentido, los estados del norte del país siguen siendo los que menos informalidad reportan a nivel nacional, a diferencia de los estados del sur, ¿no? Chihuahua, Coahuila, Nuevo León, Sonora, Baja California, son estados que tienen un porcentaje de informalidad muchísimo por debajo de la media nacional. Pero también hay otro aspecto que tiene que ver con pobreza laboral. Vanguardia publica información interesante, un análisis desentrañando estos datos en particular, nota de Armando Ríos, y el análisis señala lo siguiente: Coahuila se estancó en la disminución de la población en situación de pobreza laboral durante el último año. Esto lo reveló el INEGI a través del índice de pobreza laboral. Según este informe, durante el primer trimestre del año, en Coahuila se reportó que al menos el 22.7% de la población se encuentra en situación de pobreza laboral. 22.7% de la población. Este indicador, que antes evaluaba el Coneval, ¿no? Sabemos que el Coneval, este Consejo Nacional de Evaluación de la Política de Desarrollo Social, pues fue uno de los organismos descentralizados que desaparecieron, ¿no? Junto con el INAI y con otra serie de entes desconcentrados. Una pena, sí, por supuesto, lo analizamos en su momento, pero se había dicho que el INEGI absorbería las funciones del Coneval, que no se perdería el trabajo de investigación que se hacía desde el Consejo. Y en ese sentido, bueno, antes esto lo medía Coneval, el índice de pobreza laboral, ahora el INEGI. Este índice mide a la población cuyos ingresos pues no son suficientes para adquirir la canasta alimentaria. Ese es el criterio y a eso se refiere el término de pobreza laboral, cuando los ingresos no alcanzan para las necesidades básicas, particularmente la canasta alimentaria. Bueno, a diferencia de la canasta básica, la alimentaria contempla no solo insumos para cubrir una comida diaria básica, sino también otros productos que son necesarios para mantener una alimentación completa y equilibrada, ¿no? Según el reporte, en Coahuila la población en pobreza laboral disminuyó 0.8% en comparación con el primer trimestre del año pasado, cuando el indicador alcanzó el 23.5% de la población. Entre los detalles, el INEGI estima que en Coahuila el ingreso laboral per cápita asciende a 4.282 pesos. Ese es el ingreso, digamos, laboral per cápita en Coahuila promedio, 4.282 pesos. ¿Cómo se calcula esta cifra? Que a lo mejor puede parecer un poco baja, ¿no? Bueno, se calcula a partir de la suma del ingreso laboral mensual de las personas ocupadas del hogar, dividida entre el número de integrantes de la familia, es decir, cuánto ingresa en una casa, cuántos habitantes son, es decir, cómo se reparte ese ingreso. Y la canasta alimentaria superaría entonces dicho monto, o sea, es más cara la canasta alimentaria de lo que se ingresa dividido entre los miembros de una familia. Así es como se calcula. Aunque Coahuila registró una ligera disminución en este indicador, pues realmente no figuró entre las que presentaron cambios significativos en el plazo de un año, ¿no? Hay quienes dicen, bueno, pues es que quizá no se pueda mantener un indicador, en este caso de disminución de pobreza laboral, de un año a otro, porque si viene disminuyendo en años anteriores, pues a lo mejor ya no hay tanto que disminuir en el año presente, ¿no? Mientras haya, digamos, una disminución sostenida, puede ser, digamos, un buen indicador. Sin embargo, bueno, esto se debe a distintos factores. Lo cierto es que la reducción este año fue de 0.8%. El informe detalla, digo, para hacer una comparativa con otras entidades del país, que los estados con mayores avances fueron Morelos, Querétaro y el Estado de México, donde la población en pobreza laboral disminuyó, y aquí sí, son números altos, 9, 8.7 y 8.6% respectivamente entre Morelos, Querétaro y Estado de México. Insisto, Coahuila, 0.8%. En contraste, Chiapas, Campeche y Yucatán no solo no disminuyeron la pobreza laboral, sino que la incrementaron. O sea, estados del sur, sureste del país, Chiapas, que bueno, es el estado más pobre de México y que lamentablemente sigue con esta tendencia también reflejada en este indicador, aumentó pues su pobreza laboral en 1.6%, lo mismo que Campeche 1.6 y Yucatán 1.5 puntos porcentuales. En esta edición del informe, Coahuila sí salió del top 10 de las entidades con menor pobreza laboral, luego de que varios estados registraran disminuciones pues más importantes. De acuerdo con el informe, los estados con menor pobreza laboral en el país son Baja California Sur con 14.1%, Baja California con 16.3% y Colima con 19.9%. Así está más o menos el panorama para las distintas entidades del país en el índice de pobreza laboral. Repito, un índice que antes lo hacía el Coneval, que es el Consejo Nacional de Evaluación de la Política de Desarrollo Social, antes de su desaparición. Y ahora, pues esto lo presenta el INEGI como parte de sus nuevas atribuciones, al haber absorbido justamente lo que hacía el Coneval. Bueno, pues algo de la información que destaca en el panorama tanto nacional, primero con el tema de los homicidios y los datos de detenciones, aseguramientos y demás, que se presentaron ayer en la mañanera, y también el panorama estatal con estos datos del índice de pobreza laboral elaborado por el INEGI. Aquí en lo local, pues estamos pendientes, por supuesto, de la situación en Lerdo, que lamentablemente, pues ayer por la tarde, tarde-noche, se daba a conocer esta noticia, en el sentido de que trabajadores del área de Panteones de Lerdo, pues lamentablemente fallecieron. La propia alcaldesa de Lerdo, Susi Torrecillas, había confirmado el hecho, lamentó el fallecimiento de tres de sus trabajadores adscritos al área de Panteones ocurrido la tarde de ayer. Se trata de Luis Guillermo Quintana Muñoz, de 50 años, de Jesús Villa Castañeda, de 46, y de Rubén Romo Marentes, de 67 años. A través de un comunicado difundido desde ayer, la alcaldesa expresó las condolencias y solidaridad a familiares y amigos y compañeros de trabajo, reiteró el respaldo y el acompañamiento a ellos, a la familia y seres queridos de los fallecidos. Y es que, a ver, cabe señalar que según información de la Fiscalía de Durango, estos hechos ocurrieron a las 6 de la tarde del miércoles, cuando los trabajadores se encontraban laborando en el Panteón Municipal de Lerdo, dentro de una bodega, y repentinamente se desplomaron. Eso es lo que se informó, que repentinamente cayeron al suelo, al parecer como resultado de haber inhalado algún químico, que no se precisó justamente detalles ni la naturaleza de estas sustancias cuya inhalación les habría causado justamente la pérdida, lamentablemente, de la vida. Dos de ellos murieron en vehículos particulares en los que eran trasladados para recibir atención médica, y uno más logró llegar al Hospital General de Lerdo, pero ahí se acreditó su deceso. Insisto, información que se dio a conocer ayer, lamentable. No se han especificado las causas, todo esto estará en investigación, y por supuesto, pues estamos en seguimiento. Terrible situación la que ocurrió en Lerdo con estos tres trabajadores del área de Panteones. Bueno, nos iremos a la pausa en este momento, son las 8:22, estamos transmitiendo contextos desde el Centro de Convenciones de Torreón en el marco del Summit Empresarial Economía y Negocios Laguna 2026. Regresamos con las conversaciones en torno a este evento, al que por supuesto lo seguimos invitando por la importancia que tiene. Vamos a la pausa, regresamos enseguida.
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0: 8 de la mañana con 27 minutos. Seguimos transmitiendo contextos desde el Centro de Convenciones de Torreón en el marco del Summit Empresarial 2026. Y me da mucho gusto saludar aquí a José Piña Álvarez, presidente del Consejo Coordinador Empresarial, para que nos platique justamente de qué va el Summit que arrancó ayer en Lerdo, también las conferencias, la importancia del evento y también analizar otros temas de coyuntura. Pepe, ¿cómo estás?
1: Un gusto siempre estar aquí contigo. Buenos días.
0: Igualmente, por supuesto. Oye, pues platícanos del Summit Empresarial, Economía y Negocios.
1: Pues sí, arrancó ayer, tuvimos un evento empresarial que le llamamos un rompehielos, en el municipio de Lerdo. Continuamos hoy aquí en el Centro de Convenciones en Torreón y terminamos con una comida privada del sector empresarial en Gómez Palacio. El formato está diseñado así, con los tres municipios más grandes de la zona metropolitana, precisamente para mandar un mensaje de unidad. Lo que buscamos es que de una vez por todas esta sea una zona metropolitana que empuje al desarrollo económico. Nosotros al interior del Consejo Coordinador Empresarial estamos convencidos que esta zona metropolitana puede ser el próximo polo de desarrollo industrial y económico del norte de México. Me has escuchado decirlo desde hace tiempo. Eso. Y este Summit es una pieza que le apostamos que va en ese camino, ¿no? En esa dirección. Y bueno, hoy arrancamos las conferencias, arrancamos a las 9 de la mañana, hay ponentes de talla internacional. Y lo que buscamos es que traer a personajes que están leyendo la información de una manera diferente o posiblemente distinta, para que el empresariado pueda tener estos datos, esta información, compartir el conocimiento y tomar mejores decisiones. Este es un poco el enfoque que le hemos dado al Summit Empresarial.
0: Sí, de acuerdo. Y me parece muy interesante eso que señalaste, de que de una vez por todas empecemos a ver las cosas con un sentido metropolitano, porque es una necesidad, ¿no? Simplemente por la dinámica natural de la propia comarca. Y lo hemos dicho en muchísimos contextos y en muchísimas situaciones, ¿no? Desde ahora que está lo de la homologación de reglamentos, por ejemplo, lo de la venta de alcohol, la necesidad de homologar otros aspectos como el tema de movilidad, el tema de los reglamentos de tránsito y todo lo que ha estado en la mesa. Pero sí, me parece fundamental que se piense en la comarca como región, como una región cohesionada, ¿no? En ese sentido, Pepe, para la iniciativa privada, para la actividad empresarial, ¿cómo facilitaría esas coyunturas el hecho de vernos como una unidad, ¿no? ¿Y qué ha dificultado el tema de que nos seguimos viendo a lo mejor como municipios separados? ¿Cómo ha sido la dinámica empresarial en entornos así?
1: A ver, yo creo que hay una nueva generación que queremos que la laguna sea un polo de desarrollo industrial y económico, como lo mencioné anteriormente. Pero hoy es importante entender que en la región la habitan más de 1.5 millones de habitantes. Hay un producto interno bruto de más de 300 mil millones de pesos. Tenemos exportaciones de más de 5 mil millones de dólares al año. Hay una fuerza laboral de más de 500,000 de personas. Hay más de 50 mil estudiantes cursando educación superior. Hoy somos reconocidos como la novena zona metropolitana de La Laguna. Los datos están ahí. Yo lo que espero es que summits como este nos haga ver que esta zona metropolitana es altamente competitiva. Y también mandar un mensaje hacia el gobierno que queremos seguir cuidando la seguridad. Estamos sumados en este esfuerzo que se hace. Y que también necesitamos seguir promoviendo esto como zona metropolitana. No podemos estar promoviendo Coahuila y Durango, Torreón por separado. Tenemos que hacer esfuerzos en conjunto para mandar un mensaje hacia los grandes inversionistas globales de que este es un destino. Hoy la seguridad es una gran ventaja competitiva que tenemos. La tenemos que cuidar y la tenemos que presumir.
0: Sí, sin duda. ¿Cuáles son, los resultados que se esperan con este evento, Pepe? Cuando termine el Summit, ¿qué es lo que se espera haber dejado y haber conseguido?
1: Nosotros hemos estado haciendo una serie de propuestas que elevarán la competitividad de la zona metropolitana y de este Summit saldrá un documento de conclusiones hacia el sector empresarial y hacia el sector gobierno. Hemos, desde hace tiempo, el CCE ha estado solicitando y participando y proponiendo una solución para tener una conectividad carretera. Hemos hablado mucho hacia Piedras Negras, la conexión desde la cuchilla hasta Saltillo. Y esto nos interesa mucho porque una vez que se firme el tratado, el T-MEC, van a seguir llegando las inversiones. Ahorita estamos como en una pausa y siempre estamos haciéndonos la pregunta, si llegan grandes inversiones, ¿por dónde van a salir las mercancías? Uh-huh. Tenemos que tener carreteras competitivas y aunado a eso, pues tenemos que tener mayor conectividad aérea, tenemos que tener un aeropuerto de carga y van a ser esta serie de propuestas que tenemos que encontrar como sí. Tenemos uh-huh. que encontrar una manera. Entendemos que los presupuestos, tanto federales, estatales y municipales, no alcanzan para grandes obras de infraestructura como las que menciono, pero siempre existirán el capital privado. El capital privado que quiere participar uh-huh. y que hoy está muy líquido a nivel mundial y que es importante traerlo a esta región.
0: Uh-huh. Ahora ya se acercan los plazos de lo de la revisión del T-MEC, aunque hay esta visión de que sería preferible a lo mejor esperar las elecciones de Estados Unidos en noviembre. No sé, ¿tú cómo observas la situación?
1: Pues mira, los analistas que leo con continuidad, lo que dicen es que tiene que suceder antes de la elección de Estados Unidos, uh-huh. de la elección intermedia, por un simple hecho de que no puede llegar el presidente Trump con este paquete abierto, ¿no? Uh-huh. Por llamarle de alguna manera.
0: Exacto.
1: Entonces, eso nos va a dar certidumbre. Muchos lo que dicen es, se firme como se firme, con aranceles o sin aranceles, siempre habrá un beneficio para México estar aliado y tan cercano a la potencia mundial económica. Entonces eso nos va a dar certidumbre y creemos en el Consejo Coordinador Empresarial que seguirán llegando las inversiones a México, al norte de México en específico, y ahí es donde nosotros tenemos que hacer nuestro trabajo para que lleguen a la laguna.
0: Uh-huh, perfecto. Marcela ya nos alcanzó aquí. Bienvenida,
2: sí,
0: Marcela.
2: Bueno, un poco corriendo. Ya saben ustedes cómo está la movilidad por esta parte de la ciudad. Pero bueno, con mucho gusto y con gran expectativa, Pepe. Me parece que se está organizando un evento de primerísimo nivel donde se pueden convocar a todos los líderes empresariales, los dueños, los mandos medios, es decir, una gama importantísima de todos los que participan en la actividad económica. Y yo te quiero preguntar, ¿de qué manera unificar criterios entre la iniciativa privada? Porque luego cada quien piensa de manera distinta. Dijo, ustedes como Consejo Coordinador Empresarial seguramente lo deben de vivir siempre, ¿no? ¿Hay posibilidad de esto, de manera distinta? Dijo, ustedes como Consejo Coordinador Empresarial seguramente lo deben de vivir siempre, ¿no? ¿Hay posibilidad de esto, Pepe?
1: Pues, Marcela,

0: Y en el Consejo Coordinador Empresarial lo que nos enfocamos es al desarrollo económico que impacta a todos los sectores. Por eso te hablo de la conectividad. Eso es bueno para todos. Entonces lo vuelve un poquito más fácil cuando las propuestas realmente son de carácter, macro. Eso vuelve los temas más fácil. Yo lo que te diría es que lo complicado es saber cómo priorizar.
1: Ya.
0: Hay muchas necesidades, uh-huh. El presupuesto es limitado. Entonces tenemos que definir claramente cuáles son las necesidades que tenemos, sobre todo en un marco y con un foco de desarrollo económico. Esa es nuestra prioridad. Uh-huh. ¿Cómo adelantamos y cómo aceleramos el desarrollo económico para esta región? Porque con desarrollo económico se arreglan muchas cosas. Se arregla el desempleo, se arregla la inseguridad, se arreglan muchas cosas que afectan diferentes regiones del país.
1: Oye, Pepe, ¿y cómo integrar a las MIPYMES, a los pequeños empresarios que sabemos todos perfectamente que son el porcentaje más alto de los inversionistas en este país?
0: Pues mira, cuando llega una inversión, se mueve la economía de toda una región, desde la pequeña, mediana y gran industria. Uno de los esfuerzos que hemos hecho es solicitarles a los gobiernos que a cambio de los incentivos para los inversionistas, soliciten que la proveeduría sea local. Y lo han estado haciendo, o sea, mi reconocimiento tanto para los secretarios y subsecretarios de desarrollo económico del lado de Coahuila y de Durango, porque realmente están enfocados en que cualquier incentivo sea para generar proveeduría local. Y yo creo que eso es uno de los pasos.
2: Uh-huh. Si nos puedes hablar de las conferencias, Pepe, y de quienes estarán aquí impartiéndolas.
0: Sí, claro. Mira, arrancamos hoy a las 9:30 de la mañana y nos va a acompañar Eduardo García. Él es director de Global Investment Solutions de Scotiabank. Uh-huh. Y también va a estar Rodrigo Córdoba, que él es el vicepresidente de Scotia Wealth Management. Y nos viene a hablar de la perspectiva económica, que creo que a todo mundo nos debe interesar. Después estará con nosotros Phil Joitz. Él es un partner en la firma mundial McKinsey & Company. McKinsey se dedica a asesorar las famosas Fortune 500, las empresas más grandes del mundo, y hoy está aquí el socio de México para darnos una perspectiva de planeación estratégica, cuáles son las diferentes palancas que se tienen que mover cuáles son las diferentes palancas que los empresarios tienen para mover su empresa. De ahí pasaremos con Fernando Miranda, que él es el director de Amazon Web Services. Amazon Web Services es esta división de Amazon que se dedica a instalar los grandes centros de datos. Entonces vamos a hablar de inteligencia artificial y cómo debemos de subirnos hacia esta tendencia que nadie la va a parar.
2: Exacto.
0: Y cerraremos con Ildefonso Guajardo. Tú sabes, Ildefonso fue el negociador del T-MEC, fue secretario de Economía en el sexenio del presidente Peña, y creo que el tema del T-MEC nos viene a dar una perspectiva muy importante.
2: Uh-huh. Sí, pues interesantísimas todas las conversaciones, ¿no?
0: Finalmente estará Carlos López de Mola, sí. Que pues con la franqueza que lo caracteriza nos vendrá a dar su perspectiva política, y porque es un tema que pues impacta a todo, ¿no?
2: Uh-huh. Sí.
0: Entonces está, si lo ves, está diseñado como los 5 grandes temas que veíamos hace un año cuando planeamos este evento que preocupaban a los empresarios: la economía, la tecnología, la política, el T-MEC y el desarrollo económico.
2: Sí, y ahora que mencionas lo de la inteligencia artificial, ¿qué papel está jugando o la experiencia tuya como presidente del CCE? ¿Cómo la ves? ¿Se ha incorporado? ¿Representa riesgos?
0: A ver, a mí me gusta mucho la tecnología. Yo estuve parte de mi vida en la industria de la tecnología. Creo que está cambiando a una velocidad que muchas veces es difícil mantener el ritmo. Y por eso creemos que es importante que venga un especialista como Fernando a explicarnos cómo subirnos a esta ola. Uh-huh. Lo que tengo muy claro es que el sector empresarial no puede quedarse fuera de esta gran ola.
2: Exacto.
0: Tenemos que participar, entenderla, y hay herramientas sencillas con las cuales los empresarios, micros, medianos y grandes empresarios, pueden empezar a implementar en sus empresas, porque lo que es un hecho es que no importa la industria en la que estés, en 10 años, si no te subiste a la inteligencia artificial, vas a estar fuera de la jugada.
2: Sí, sin duda. Muy bien, Pepe, pues te agradecemos muchísimo que obvio nos hayas recibido y acompañado en este evento. Y pues enhorabuena y que sea un éxito este segundo día del Summit.
0: No, yo les agradezco su participación, Marcela, Manuel, siempre es un

0: Gusto platicar con ustedes y gracias por estar apoyando aquí en el Summit y transmitiendo desde aquí.
1: Muchas gracias, igualmente, Pepe, con todo gusto. José Piña, presidente del Consejo Coordinador Empresarial. Vamos a la pausa en este punto, son las 8:41. Regresamos a esta emisión especial de Contextos desde el Centro de Convenciones en el marco del Summit Empresarial 2026, Summit Empresarial Economía y Negocios Laguna 2026. Regresamos.
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0: 8:43, regresamos a Contextos en esta transmisión especial desde el Centro de Convenciones en el marco del Summit Empresarial Economía y Negocios 2026. Y nos da mucho gusto conversar con Rodrigo Córdoba, vicepresidente de World Management Scotiabank. Rodrigo, bienvenido, ¿cómo estás?
1: Muchas gracias, qué gusto estar con ustedes y su audiencia en esta mañana en la comarca lagunera.
0: Muchas gracias, Rodrigo. También está con nosotros Eduardo García, director de Global Investment Solutions de Scotiabank. Eduardo, bienvenido.
2: Igualmente, buen día y un gusto estar con ustedes aquí en la laguna.
0: Bueno, pues un gusto que nos acompañen. De entrada, preguntarles, ¿cómo ven a la comarca lagunera desde sus respectivas áreas y desde sus distintas actividades dentro del grupo?
1: Perfecto, si quieres yo empiezo y te doy la visión del banco y Lalo te platica un poco más el punto específico de la comarca lagunera.
0: Perfecto.
1: Mira, primero que nada, me encanta venir a la comarca lagunera. Se siente con un evento como estos la vibración de los empresarios, el enfoque hacia adelante, el crecer, es una región que está a crecimiento y realmente eso lo vives en muchas partes del norte del país, ¿no? Entonces, vemos una oportunidad extraordinaria. Nosotros en Scotiabank somos lo que le queremos decir el banco del corredor Norteamérica. El 71% de nuestros ingresos son tres mercados: Estados Unidos, Canadá y México, y estamos comprometidos en invertir con México. Vemos una muy buena oportunidad de mantener la relación del T-MEC, pero más que nada, hoy en día si yo te pregunto, ¿tú sabes qué porcentaje de los ingresos de este tratado de tres países son entre entre Canadá y México?
0: No.
1: El 2%.
0: 2%.
1: Okay. El 98% es Canadá, Estados Unidos o México, Estados Unidos.
0: Okay.
1: Pues el banco está muy enfocado en cómo apoyar empresarios para que conecten México con Canadá y viceversa, ¿no? Entonces, por darte un ejemplo, acabamos de hacer una misión comercial con el secretario de Baird, donde llevamos cerca de 200 empresarios de México hacia Canadá, Toronto y Montreal, para empezar a fortalecer esos dos lazos. Entonces yo te diría, una de las extraordinarias oportunidades para la comarca es también conectarse de esa manera, y Scotiabank está aquí para apoyarlos.
0: Perfecto. Eduardo, bienvenido.
2: Sí, claro.
0: ¿Cómo se ve a la comarca lagunera?
2: Mira, yo te diría muy bien, o sea, creo que ustedes están en una zona extraordinaria, justamente para aprovechar el impulso que seguramente va a tener México, yo pensaría después de la segunda mitad del año, ¿no? Como sabes, estamos ahorita con la revisión del T-MEC. Nosotros tenemos la expectativa de que no va a ser una negociación fácil, pero al final va a ser exitosa. Y en ese sentido, creo que la comarca está en una situación ideal para volverse un polo estratégico de todo este crecimiento que se ha visto. Y te diría, veo tres razones muy importantes, ventajas competitivas que tiene la comarca para que pueda aprovechar este impulso hacia adelante. El primero, sin duda, la situación geográfica que tiene, ¿no? Están en el norte del país, son parte de este corredor del T-MEC. La cercanía con Estados Unidos, la infraestructura, entonces eso por supuesto no todo el mundo, no todas las regiones lo tienen. Segundo, por supuesto, hay muchos polos, como puede ser el caso de Monterrey, Juárez, Tijuana, donde se ha encarecido mucho la tierra, la renta de las naves industriales se ha encarecido, no es el caso aquí, todavía entiendo que el costo de la tierra es razonable, las rentas también, lo cual es una ventaja. Y finalmente, pues tienen mano de obra buena y calificada, ¿no? Esta zona tiene muchas universidades, hay mucha gente con capacidad. Entonces creo que eso los puede potenciar hacia adelante para aprovechar ese ímpetu que creemos que se va a dar una vez que se resuelva este tema del T-MEC.
0: Sí, exacto.
3: Rodrigo, Eduardo, desde hace años venimos escuchando esto del nearshoring y que vamos a estar en el protagonismo económico, lo queramos o no lo queramos, colaboremos o no colaboremos, que pareciera que es algo que estamos destinados a vivir. ¿Cómo prepararnos después de tantos años que hemos estado escuchando este mismo argumento? ¿Qué nos ha faltado o por qué no ha llegado del todo? ¿Obedece a nosotros? ¿Obedece a la geopolítica, al reacomodo de la economía mundial? ¿A qué obedece?
1: Pues mira, yo te diría, ha habido muchas coyunturas que han pasado en los últimos. Nearshoring empezó con el presidente Trump, ¿no? La segunda parte. La primera parte fue algo que pasó y la segunda ya más platicada de que se había acabado la globalización. Yo te diría, ¿qué nos falta? Uno es, mucho se habla de la inversión extranjera, ¿no? En México. Pero la potencia en México, pues, no es la inversión extranjera, es la inversión local. es la inversión de todos los empresarios, es lo que mueve al país, ¿no? Y la realidad es que tuvimos épocas en el sexenio pasado donde estuvo, se ven los números, bastante parada y muy dispersa a través del país. ¿Qué nos falta? Yo creo que más facilidades, como lo que está haciendo el presidente Sheinbaum con la parte energética ahorita. Nos falta energía, nos falta agua y esa comisión, pero la otra es aventarle para adelante, ¿no? Porque por más de que tú dices que no ha llegado el nearshoring aquí en México, en la comarca, pero tú ves la comarca, tú ves Juárez, tú ves muchos de estos lugares, sí llegó, aquí está. No hemos capturado lo que debíamos haber capturado, pero está pasando, ¿no?
3: Okay.
1: Yo en mi rol que me toca cubrir a nivel nacional el negocio de Wealth y Asset Management, unas cosas que más me gusta es que he conocido México. Y he ido de un polo a otro y te encuentras casos de que está pasando el nearshoring. Entonces, ¿cómo aprovecharlo más? Creo que nos falta más infraestructura, más cosas, pero yo creo que lo más importante son los empresarios y eventos como este para estar echados para adelante.
3: Sí, muy bien. Ahora, el Banco de México acaba de recortar el crecimiento económico a 1.1 este año. Y estos recortes creo que se han venido sucediendo una vez y otra vez. ¿Qué tanto le debemos hacer caso a todas estas cifras macroeconómicas que luego asustan un poco y esto de no mover la tasa de interés para poder controlar la inflación, etcétera? Digo, es sumamente complejo todo el fenómeno económico, entonces la mayor parte de la gente pues no lo entendemos, pero ¿qué tendríamos que hacer para poder entender dónde estamos insertos en el tema de la economía nacional, Eduardo?
2: Sí, claro. Mira, empezando por el tema del crecimiento económico, sí venimos de un año de poco crecimiento. El año pasado México creció el 0.8%. Si bien es un crecimiento bajo, hay que recordar que a inicios del año pasado la expectativa era no crecer nada. Entonces, se creció más de lo esperado, sí, pero todavía un crecimiento bajo. Ahora, para este año, la expectativa anda alrededor del 1.5%, ¿no? Para este año. A ver, lo positivo es, vamos a crecer un poco más que el año pasado, sí, parece ser que ya la peor parte ya la vimos, pero todavía por abajo el potencial, ¿no? México antes de la pandemia crecía en promedio 2.3%, ni siquiera estamos todavía ahí. Entonces sí hace falta, pues todavía ese impulso. Ahora, pasando al tema de las tasas de interés, pues venimos de un periodo, digamos, de más o menos 2 años, donde Banco de México ha estado bajando las tasas. Hay que recordar, después de la pandemia vino una inflación alta en todo el mundo por la disrupción de las cadenas, todo lo que pasó con la pandemia. Y los bancos centrales, la manera que tienen de atacar la inflación es encarecer el costo del dinero, que es la tasa de interés. Y lo hicieron bien. Banco de México subió las tasas, recordemos, hasta niveles del 11%. Efectivamente frenó la inflación, que llegó a 9, 10, niveles que no veíamos en 20 años. Y una vez que bajó la inflación, pues ahora los bancos hacen lo contrario, ya no tienen que tener la tasa tan alta y la empiezan a bajar. Y justo nos encontrábamos en ya llegó Banco de México a la parte final del ciclo de bajo de tasas. Esta última baja llegó al 6.5, que es donde estamos hoy día. Y ya el mensaje de Banco de México fue muy claro, ya llegamos hasta aquí y ya no vamos a bajar más la tasa. La expectativa es que se mantenga en este nivel, pues probablemente todo este año y gran parte del próximo año. ¿Por qué no bajarla más? Pues porque por un lado los conflictos geopolíticos, puede haber mayores presiones, y también pues hay cierto piso que tienen las tasas por el premio que te piden los inversionistas sobre la inflación. Entonces, en ese sentido, pues vemos hacia adelante más bien ya estabilidad en la tasa de Banco de México.
3: Entonces, la expectativa de la economía nacional es alentadora, o es discretamente correcta.
2: Yo te diría moderadamente optimista. Yo diría que uno de los temas más importantes, que ya lo mencionamos, es el T-MEC, que se va a renegociar este año. Se está ya renegociando y estamos optimistas en cuanto a que eventualmente se va a llegar a un acuerdo. Después de que se llegue ese acuerdo, la expectativa es que poco a poco se empiece a detonar la inversión privada, tanto extranjera como local, ¿no? Los empresarios, lo peor que les puedes hacer es que no tengan las reglas del juego claras. Entonces, cuando no están las reglas claras, dices, mejor me espero, y ya que tengan las reglas claras, pues ya puedo empezar a detonar. Entonces, eso esperamos que sí va a empezar a detonar inversiones, probablemente hacia la segunda mitad final del año. No va a ser de un día para otro, pero será algo que gradualmente debiera de empezar a mejorar la economía en México.
3: Y ustedes como banqueros, todos estos conflictos políticos, toda esta situación de los señalamientos a los políticos como parte del crimen organizado, ¿qué repercusiones tienen en la confianza del inversionista y en la confianza de ustedes como banqueros también?
1: Pues mira, creo que la parte más importante de la banca es saber administrar riesgos, ¿no? Y desde los últimos 50 años en México es lo que hacemos todos los días. Se nos olvida que hubo una pandemia en 2020, ¿no? Entonces imagínate como bancos, en ese momento, pues, o sea, la incertidumbre era mucho más grande, ¿no? ¿Qué pasaba? Entonces, nuestro trabajo es administrar riesgos con la información que tenemos, con data, y lo más importante es proteger a nuestra institución y a nuestros clientes, ¿no? Entonces, a tu pregunta, esto no es de ahorita. Nosotros llevamos toda la vida, lo más importante para nosotros es conocer al cliente que tenemos en el banco. ¿Quién es? ¿Qué hace? ¿Cómo lo hacemos? Y hacer negocio con los clientes con los que estamos cómodos. Entonces, lo que está pasando, la verdad, yo te diría que es parte de nuestro modus operandi que hemos hecho toda la vida, y por eso hemos invertido en tecnología, en datos, para poder tener esa parte, y simplemente es administración de riesgos, pero no nos asusta en lo absoluto. La verdad es que nuestro banco está enfocado en México, creciendo en México, invirtiendo en México, porque creemos que sabemos administrar el riesgo en México.
3: Bueno, es que ustedes tienen que ser resilientes sí o sí. O sea, no hay manera de que se hagan para atrás.
1: No, los mexicanos somos muy resilientes, no solo nosotros, ¿no?
3: Creo que tú ves un poquito
1: en este foro
3: mano,
1: a los empresarios, pero bueno, por eso es, vienes a la Comarca y ves esta extraordinaria ímpetu de la gente por ver cómo más podemos crecer. La verdad es que el mexicano es muy resiliente y es algo que nos encanta.
3: Es que, ¿sabes qué? Yo creo que los laguneros y en general todos los que vivimos en un lugar específico del país, tenemos ceguera de taller, no alcanzamos a ver realmente qué está pasando en nuestro entorno. Y cuando vienen ustedes, además con este ojo, con esta visión de encontrar pues las oportunidades como inversionistas, pues la verdad es que sí me parece que tendríamos que considerar cómo nos juzgamos a nosotros mismos. Somos muy duros para juzgarnos. Hay muchas cosas que no deberían de ser.
0: Sí. Es que a mí por eso me encantó también el tema propuesto para hablar con ustedes de las decisiones empresariales en un mundo cambiante. O sea, yo les preguntaría, ¿es el momento más volátil para el mundo con todo lo que estamos viviendo ahorita?
2: A ver, es una muy buena pregunta. Yo te diría, y va un poco de la mano lo que decía Rodrigo, también estamos acostumbrados en el mundo de las inversiones, siempre va a haber volatilidad.
0: Ajá.
2: Por supuesto, ahorita estamos en una etapa volátil por toda la cuestión geopolítica, esta guerra en el Medio Oriente, la subida del precio del petróleo, etcétera. Pero tuvimos un COVID, ¿no? Tuvimos una pandemia, hemos tenido guerras, hemos tenido... y seguramente hacia adelante vendrán otro tipo de situaciones que hoy desconocemos que van a generar volatilidad. Entonces yo te diría, lo que siempre le recomendamos a nuestros clientes en el manejo de las inversiones es controla o dedícate a lo que tú puedes controlar. Nadie podemos controlar si la guerra termina o no. Lo que sí podemos controlar, exacto, son las decisiones que tomamos sobre nuestras inversiones. Y lo que siempre les recomendamos es no tomar decisiones emocionales, no dejarte llevar por... el pánico, al contrario, y tener dejarte asesorar, eso es bien importante. Uh-huh. Deja que un profesional te asesore. Y segundo, pues tener un portafolio bien diversificado en diferentes clases de activos, deuda, renta variable, en México, en Estados Unidos, en otros países, y mantenerte invertido en el largo plazo. Y yo creo que siguiendo eso en el largo plazo es como mejor puedes navegar este tipo de situaciones que siempre las vamos a tener.
0: Sí, siempre las habrá. Muy bien, pues les queremos agradecer mucho, Rodrigo, Eduardo, que hayan estado con nosotros, de verdad, en este bloque del programa, en esta transmisión especial. Muchas gracias y mucho gusto.
2: Gracias. Al contrario, gracias a ustedes.
0: Es Rodrigo Córdoba, vicepresidente de Wealth Management de Scotiabank, y también Eduardo García, director de Global Investment Solutions de Scotiabank. Vamos a la pausa, 8:57.
3: Eduardo, bienvenido a la...
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12: Hola, ¿qué tal? Muy buenos días. Acompáñame en un rápido resumen informativo por la comarca lagunera. Afinan detalles para implementación de ley seca por elecciones. Continúa revisión integral de licencias de alcoholes en Torreón. 31 de mayo, último día para presentar la declaración patrimonial. Revisan estrategias conjuntas para el fortalecimiento de la prevención del delito y las adicciones. Habrá feria de Fonacot en Lerdo. Trabajadores de este municipio representan 50 millones de pesos. Debe haber consecuencias por mensajes amenazantes, señala la Comisión Estatal de Derechos Humanos en Durango. Suben 100 litros de agua saludable a Lerdo. Caudal había disminuido por ciclo agrícola. En 2026 se han registrado 3 explosiones en viviendas. Arranca colecta de la Cruz Roja en Lerdo. Proponen aportación ciudadana en el recibo de agua. Evalúan ley seca para Gómez Palacio con motivo de elecciones en Coahuila. Menor que puso mensaje amenazante en escuela ya tiene tratamiento psicológico. Autorizan en Congreso de Durango Plan Fluye. Nuevas ideas busca tender economía y rescatar el centro y poniente de Torreón. Revelan espectáculo sorpresa para Feria Gómez Palacio 2026, Gabito Ballesteros y las guerreras del K-pop. Invitan a jóvenes Gómez Palatinos a integrarse a la Fuerza Aérea Mexicana. Antonio Tolini recorre la colonia Aviación. Se quita la vida interno en el penal de Torreón. Vandalizan Cárcamo del Cerezo. Esto fue todo por mi parte. Recuerda que para más información puedes visitar el portal noticierosgrem.com.mx y nuestras redes sociales. Yo soy Paulina Castro y como siempre, te deseo que tengas un muy bonito día.
13: Muy buenos días, soy Claudia Martínez Martel. Le presento los titulares más relevantes de la nota nacional e internacional de hoy. Declara Claudia Sheinbaum, mismos bienes crecen ingresos por cargo. La presidenta Claudia Sheinbaum reportó en su declaración patrimonial 2026 los mismos bienes, cuentas bancarias y vehículo que ha mantenido desde antes de asumir el cargo, aunque sus ingresos anuales netos crecieron a 1,791,441 pesos, ya como titular del Ejecutivo Federal. Enciende Estados Unidos alerta por huachicoleros. Senadores de Estados Unidos presentaron una iniciativa de ley que obligaría al Pentágono a entregar un reporte al Capitolio sobre el robo de combustible. Deja la 4T a magistrados ir por 18 años en el cargo. La mayoría de la 4T aprobó una reserva que le permite a los magistrados electorales en funciones reelegirse para un nuevo periodo, con lo cual podrían sumar 18 años en el cargo si ganan la elección de 2028. Homicidios dolosos se reducen 49%, caen a 44.3 casos por día. La baja en los asesinatos reportada en septiembre de 2024 y mayo pasado responde a la coordinación entre el Gabinete de Seguridad y los estados, afirma Claudia Sheinbaum. México recorta previsión de crecimiento económico a 1.1% para este año. El Banco de México ajustó a la baja su estimación desde el 1.6% del reporte anterior y para 2027 eleva el pronóstico de 2 a 2.1%. Derriba a Estados Unidos drones y ataca instalación en sur de Irán. Estados Unidos derribó este jueves 4 drones de Irán y bombardeó una instalación terrestre en ese país, lo que provocó represalias de Teherán contra una base militar en Washington. Un nuevo fuego cruzado que hace peligrar aún más las negociaciones de un acuerdo que ataje el conflicto.

0: 9:05, seguimos en esta transmisión especial de Contextos desde el Centro de Convenciones de Torreón en el marco del Summit Empresarial Economía y Negocios Laguna 2026. Nos da mucho gusto conversar ahora con Mauricio Ramón y Méndez, vicepresidente de Canadevi a nivel nacional. Mauricio, bienvenido, ¿cómo estás?
1: Muy bien, gracias.
0: Y también está con nosotros Marcelo Obeso Anaya, presidente de Canadevi aquí en La Laguna. Marcelo, bienvenido.
2: Gracias, buenos días.
0: Hombre, gracias por estar con nosotros, de verdad. Pues, si nos pudieran compartir así para ir arrancando, de la importancia de un evento como este desde el sector de la vivienda. Mauricio.
1: Sí, muy buenos días, muchas gracias. Pues la importancia de este evento, que es todo lo que es el impulso de la economía, especialmente la economía regional. Y nosotros como Canadevi Nacional, lo importante que es que vemos que la vivienda no se ve como un sector solamente, sino como un ecosistema de todo lo que mueve la vivienda. Viendo la vivienda que mueve prácticamente 37 ramas de la industria, y es la industria nacional la que se mueve aquí, y mucha de ella es la regional, la que se ve beneficiada. Entonces, hoy en día en el país, creo que existe una grande ventana de oportunidad, porque la vivienda está siendo un impulso para la economía de nuestro país, y Canadevi Nacional está muy alineado a este programa, a esta óptica que se está dando hoy en día, estando muy alineados a ellos. Lo importante es que la vivienda, pues de alguna forma, mueve toda la economía del país.
3: ¿Qué porcentaje del Producto Interno Bruto representa la industria de la vivienda? ¿Tú sabes, Marcelo?
4: Sí, claro. ¿Sí? Es cerca del 4%, casi el 5%. Antes se movió un poquito más después, antes del 18, recordemos que el Infonavit estábamos construyendo cerca de 300,000 casas al año. Ahora ha bajado un poquito y como comenta Mauricio, con el proyecto el programa del bienestar, se está regresando a esos números. Sin embargo, como dice Mauricio, pues es un detonante importante de la generación de empleos. Recordemos que datos de Secretaría de Economía, cada casa que se desarrolla genera 5 o 4 empleos

0: Y creo que los retos muy importantes son participar dentro de mucho con la banca, uh-huh. Con la ABM, con la Asociación Bancaria. Uh-huh. Y
1: quisiera.
0: Sí, a ver, adelante.
1: Oye, quisiera dar un punto de vista muy personal y de, para toda la gente que nos escucha. El Infonavit no es el Infonavit, es tu Infonavit. Recordemos que en tu estado de cuenta de tu retiro, Marcela, viene tu dinero que tienes para tu retiro. Pero ahí viene un rengloncito muy importante que se llama subcuenta de vivienda. Tuyo, mío y de todos los 70 y tantos millones de derechohabientes y trabajadores formales en el país. Y todo ese dinero es el que maneja Infonavit. Y gracias a ese dinero es el que se está fondeando todas estas casas que estamos platicando. Entonces, no lo vean como un Infonavit, es tu dinero que lo está manejando el gobierno federal.
2: Este punto a mí me parece que es fundamental y nunca lo vemos así. Pensamos el Infonavit al gobierno federal.
1: Claro.
2: El Infonavit allá.
1: Pero lo vemos muy lejano. Sí, no es tuyo, es tuyo y mío y de todos los mexicanos que trabajamos.
2: Qué bonito se siente sentirlo tuyo, ¿no?
1: Sí, y recordemos que, no más para que dimensionemos el tamaño del instituto, al año del 100% de las casas que se financian, la mitad son de bancos, imagínate Bancomer, Banamex, Santander, todos. Del mismo tamaño, ese es el 50%. El otro 50% es el Infonavit. Es decir, el Infonavit es tan grande como todos los bancos juntos en cuestión de colocación de hipotecas. Entonces, veamos lo que es nuestro, lo que es el instituto, hay que cuidarlo, y hay que ver lo que estamos haciendo y capitalizarlo, ¿no? Y darle prioridad en este momento, al menos en el bienestar de las personas que tienen, o sea, que trabajan y que ganan de hasta 2 salarios mínimos.
3: Uh-huh. Me parece que en algún momento lo habíamos platicado, Marcelo, y también Mauricio, no sé qué visión nos puedas compartir, de que hay una percepción, sobre todo para las generaciones más jóvenes, de que comprar una vivienda es casi imposible, ¿no? Y que a lo mejor nuestros abuelos, nuestros padres la tuvieron más fácil que nosotros por una serie de incertidumbres y de situaciones económicas. ¿Qué tan cierto es esto? Digo, para los chavos que nos escuchan, que no se desanimen del todo, desde Canadevi, ¿qué visión se puede ofrecer en ese sentido?
0: Pues ha cambiado muchísimo el cómo era anteriormente, lo que era tener una casa, a hoy en día cómo sí. Es la juventud. Ajá. Hoy en día. Creo que es un completamente distinto época de vida en la que estamos viviendo. Sin embargo, con nuevos programas y nueva estructura de cómo se está manejando el tema de créditos, se está adaptando a esta nueva, nueva forma en la que se opera la vivienda en el país.
3: Uh-huh. Sí, o sea, desde otorgar facilidades en cuanto al crédito, a lo mejor estos programas que tiene el Infonavit de que ahora se puede remodelar o construir también con un crédito más corto, el tema que se hablaba de adquirir, por ejemplo, un terreno a través de un crédito.
0: Sí, hay muchos ya, de alguna forma, diferentes ya esquemas en los que se está adaptando a esta nueva forma, en la que también fue cambiando también nuestra forma de vida en estos últimos años.
3: Sí, y qué bueno, porque efectivamente los tiempos cambian y hay que adaptarse. En ese sentido, se habló mucho de que en la pandemia el sector de la vivienda, de la construcción, se vio también, bueno, como todos los sectores, muy impactado, particularmente impactado también el tema de la vivienda. ¿Ha habido una recuperación en estos 6 años?
0: Se está recuperando, y hace rato se comentaba de cómo hoy en día de alguna forma la vivienda está en la agenda de nuestro país. Y cómo para un gobierno federal es importante, se está usando como palanca. Uh-huh. Para mover la economía. Que hace rato comentaba, son 37 ramas de la industria que mueve la vivienda, no solamente como un sector, sino como un ecosistema. Mueve acero, mueve cemento, mueve todo lo que son acabados, prefabricados. Hoy en día hay mucha tecnología también que se está aplicando en la vivienda. Uh-huh. Y esto mueve a la economía, no solamente que prácticamente toda es nacional, pero mucho de ello es regional, porque uh-huh. son, pues en cada lugar donde se está haciendo la vivienda, es esa economía regional y local. Sí. La que se está utilizando, dígase, por ejemplo, el concreto, pues es de la región la que se mueve. Uh-huh. Uh-huh. Y esta es una gran área de oportunidad que se está aprovechando. Y que como reto, hace rato que me comentaban, como reto para la industria de la vivienda es aprovechar mucho y sumarnos y alinearnos a esta visión que se tiene por parte del impulso que se está viendo en la economía del país.
3: Sí. Ahora, ¿cómo se vinculan con las autoridades locales, con los gobiernos, para el tema de que cuando se entrega un desarrollo de viviendas, se dote ya de los servicios por el tema de toda la documentación que implica eso, que se entregue justamente al ayuntamiento, al municipio en este caso, también para el tema de el transporte, el agua, todo esto?
1: Claro, no, se necesita una coordinación como reloj suizo desde que estás empezando a desarrollar el proyecto, pues desde la licencia, desde el fraccionamiento, desde que se convierte en breña o tierra o rancho y lo vas convirtiendo en ciudad, por decirlo así de una forma, pues vas de la mano con el ayuntamiento. Entonces, siempre es una comunicación constante con urbanismo, pues obviamente con el CIMAS que se dote de agua, con Comisión Federal, etcétera. Y aparte, conforme se va desarrollando la mancha urbana, pues se va ampliando las rutas del transporte público. Eso es súper importante. Y cuando se van terminando los fraccionamientos, pues una comunicación mano a mano, pues para poder hacer las entregas a los ayuntamientos. Cada plaza, cada área verde que tú ves en tu fraccionamiento fue invertida por un desarrollador de vivienda y donada al municipio. Todos los cables y postes que ves de Comisión Federal no los compró Comisión Federal, los compramos nosotros, desarrolladores de vivienda, y finalmente los donamos hacia el municipio o hacia la Comisión Federal. Correcto. Todos los registros del CIMAS, toda esa inversión del desarrollador donado hacia las instituciones. Entonces, y aparte que se donan, bueno, para empezar, fueron construidas bajo las instrucciones precisas de cada institución. La Comisión Federal pues no te deja poner un transformador que tú quieras. Ellos te dicen específicamente qué es lo que debes de invertir, pues para dotar de energía, pues para que al final de cuentas tú puedas donarlo hacia Comisión, hacia CIMAS, hacia Parques y Jardines de Torreón, pavimento, etcétera, cordonería. Entonces, pues sí, es un trabajal bárbaro como desarrollador, pues para poder solventar y cumplir todos los estándares que se necesitan de todas las instituciones para poder lograr hacer casas. Se escucha muy fácil, pero al mismo tiempo es súper complicado.
3: Sí, exacto.
2: Marcelo, a propósito de lo que decías, y qué bueno, bien por ustedes de donar los espacios verdes de los fraccionamientos, pero ¿qué tan frecuente es un tema que venimos arrastrando de que los fraccionadores no entregan la vivienda a los municipios? Y entonces ahí está como una coyuntura donde los municipios suelen respaldarse de que como el fraccionador no entrega, pues entonces no entra el municipio y se hace ahí como una especie de bola de nieve. ¿Qué tan frecuente es que esto siga ocurriendo? Porque bueno, a lo mejor es parte de la historia, pero cuéntanos.
1: Ese es un tema muy particular y el tema de nunca acabar, porque hay muchos fraccionamientos que se están haciendo, sin embargo, tengo que reconocer la actual administración aquí en Torreón, el Ayuntamiento de Torreón, con el alcalde Román Alberto, y Gustavo Muñoz en la Dirección de Urbanismo. Desde que entraron, nos pusimos una meta de tratar de entregar todos los fraccionamientos pendientes añejos, al menos todos los que son de empresas Canadevi, ¿no? Los que no, pues ahí sí como no podemos hacer nada, pero sí se ha logrado tener un avance muy importante. Había cerca de 150 fraccionamientos, yo que se ha bajado importante, no tengo el número, pero sí te puedo decir que le hemos dedicado muchas horas en el ayuntamiento para poder solventar de la mano con el señor Villarreal de Parques y Jardines, de CIMAS, etcétera, los pozos de absorción cuando llueve, pues se inunda todo, hay pozos de absorción que hay que darle mantenimiento y poderlos entregar pues, para que no se encharque tanto, etcétera. Pero sí hemos trabajado mucho, no tengo el número preciso, pero de que le hemos dedicado tiempo, dada la relación que se ha tenido con el ayuntamiento, esa apertura que ha tenido el alcalde con nosotros, pues hay que ser recíprocos con ese tema y sí hemos podido entregar muchos fraccionamientos, no tengo el número preciso, pero sí se ha bajado considerablemente.
3: Muy bien, pues les queremos agradecer mucho que hayan estado con nosotros, Mauricio Ramón y Méndez, vicepresidente de Canadevi Nacional. Gracias, Mauricio.
0: Muchas gracias.
3: Y Marcelo Beso Anaya, presidente de Canadevi Laguna. Gracias.
1: Gracias. ¿Me puedo echar el último comercial?
3: Ah, perfecto.
1: Sí. Oye, bueno, nomás como dato, Canadevi, bueno, el Consejo Coordinador Empresarial, dirigido por José Piña, engloba a varias cámaras empresariales. Entre nosotros es Canadevi, está la de restauranteros, está Transformación, Comercio, Coparmex, la Confederación Patronal. Y ese es el objetivo de este summit empresarial, que pues vienen personalidades como Ildefonso Guajardo, Carlos López de Mola, personalidades de Amazon, de McKinsey, ahorita estuvieron en estos micrófonos, gente de Scotiabank. Entonces, lo que se está tratando de compartir el conocimiento y generar unión empresarial. Es lo que estamos tratando de hacer como laguneros, como dentro del Consejo Coordinador Empresarial. Entonces, estamos muy contentos de estar aquí en el Centro de Convenciones. Y pues nada, pues a ver qué aprendemos de estos expertazos de cada uno en su tema. Y pues para aplicarlo en nuestras empresas, en nuestra región, en nuestra comunidad.
3: Bien, muy bien. Pues muchísimas gracias otra
1: gracias
3: vez,
1: a ustedes.
3: Mauricio, Marcelo. Muchas gracias. Vamos a la pausa en este punto 9:19. Regresamos enseguida.
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0: Y continuamos en esta transmisión especial que estamos haciendo desde el Centro de Convenciones Torreón, acá en el norte de la ciudad, y estamos muy contentos de poder atestiguar el éxito y la convocatoria que ha tenido este Summit Empresarial Economía y Negocios Laguna 2026, que organiza el Consejo Coordinador Empresarial, que aglutina a su vez pues todos estos organismos, todas estas cámaras, como hace un rato nos decía Marcelo Beso de Canadevi, pero también está Canacintra, también está Coparmex, también está Canirac. Hay un esfuerzo conjunto por traer a todas estas grandes personalidades que seguramente algo dejarán de positivo en toda la gente que estará aquí escuchándoles. Hablar de innovación, hablar por supuesto de inteligencia artificial, hablar de inversiones, hablar de la necesidad de confiar y de la situación actual que guarda en el país en función de lo económico, lo político, lo social, ¿no? Y a propósito de lo político, la presidenta Claudia Sheinbaum podría responder a las críticas que María Eugenia Campos, gobernadora de Chihuahua, hizo luego de asistir a las instalaciones de la Fiscalía General de la República para atender un citatorio. En la mañanera brinda información sobre el avance de proyectos de infraestructura nacional, pero también, por supuesto, aborda temas que están dentro de la opinión pública, porque finalmente todos los líderes de los gobiernos federales, estatales, municipales, lo que intentan es manejar la agenda de lo que sucede. Y cuando el manejo de la agenda no les es tan cómodo, pues entonces tratan de enderezar y tratan de estar por encima de lo que la opinión pública inclusive pudiera pensar. Y vamos a decirles que la presidenta rechazó que el citatorio de la Fiscalía General de la República, Maru Campos, gobernadora de Chihuahua, sea una persecución política. Digo, yo no sé si seguramente lo viste, todas estas imágenes de todos los panistas arropando a Maru Campos con un podium, hablando de que Maru no está sola. De hecho, ya hay una campaña ahí con logotipo y todo de que Maru está acompañada por todos los panistas, y hablando de que sí, que ellos consideran que sí es una persecución política.
1: Sí, incluso desde el hecho de que la gobernadora de Chihuahua acudiera a la sede en Ciudad de México de la Fiscalía y no a la de Ciudad Juárez, como era en un inicio, a donde sí acudió el exfiscal César Jáuregui, tiene que ver con la estrategia también de contestar justamente esto que desde el PAN se afirma es inconstitucional, ¿no? El exsenador panista Roberto Gil Suart, quien es asesor jurídico de la gobernadora Maru Campos, pues desde un inicio, desde el momento en que recibieron el documento, señalaba las inconsistencias que había en el mismo, ¿no? De que se estaban violentando sus derechos políticos por el tema también del fuero y de la investidura que tiene como gobernadora. El hecho también de que lo que señalaba Gil Suart era que se le estaba citando en calidad de testigo como una especie de trampa, porque se le estaba dando prácticamente trato de imputada, ¿no? Y fue lo que dijo la gobernadora al decidir entregar su respuesta por escrito y no, entrar para que no fuera sometida a un interrogatorio o a cuestionamientos de forma directa, ¿no? Que el entregarlo de manera escrita tuvo que ver con esa estrategia de defensa de no permitir, según dijo, que se vulneraran sus derechos políticos, porque estaban tratando de construir un caso penal en su contra, ¿no? De ahí que tomara esta decisión. Y sí, justamente en ese acompañamiento que hicieron los panistas encabezados por el dirigente nacional Jorge Romero, tiene que ver con lo que había declarado previamente, ¿no? Esto que dijo, si tocan a Maru en el PAN nos vamos a volver locos, ¿no? Y se le preguntó, ¿a qué se refiere con volverse locos? Se puso a salir a las calles, a contestar, a responder, ¿no? A no dejarse. Y bueno, pues en ese sentido replicó un poco ese discurso. Hay organismos ciudadanos de los que el PAN se ha como deslindado un poco en el sentido de la organización de algunas marchas que se prevén para el sábado, ¿no? Dice el PAN que no las están organizando ellos, pero que avalan la convocatoria de ciertos grupos ciudadanos que están haciendo este llamado, ¿no? Y por otro lado, eso por el lado de los chihuahuenses, ¿no? Que también el exfiscal Jáuregui acudió a la sede de Juárez. Él sí respondió preguntas que tenían que ver con el operativo y demás. No ofreció demasiados detalles cuando salió de las instalaciones, pero sí que le preguntaron detalles justamente de esa operación, perfiles de quienes participaron en la misma y tal. Pero antes los sinaloenses, ¿no? Que luego ha habido ciertas suspicacias de decir, ¿realmente fueron? ¿Realmente declararon? ¿En qué sentido? Porque a diferencia de lo de Maru, donde el documento estuvo público y donde se supo abiertamente de la citación y donde ella misma se expresaba públicamente a través de sus redes sociales sobre esa citación y de todo el contexto del llamamiento de la fiscalía, del lado de Rocha Moya, Insunza y todos ellos, pues nada más porque lo tuitearon, ¿no? O sea, tuitearon que habían recibido el citatorio y después tuitearon que ya habían acudido a la cita y habían comparecido. Y hasta ahí, ¿no? Solamente diciendo que la verdad prevalecería, en fin. Entonces sigue habiendo en nivel de percepción ciudadana esta especie de trato diferenciado o de doble rasero entre unos y otros, ¿no? Lo cierto es que es un tema que seguirá. Y vamos a ver hasta dónde llega, pero sin duda está eso muy caldeado en el escenario político. Tan es así que, como no podía ser de otra manera, pues de algún modo está influyendo, al menos discursivamente, también en el proceso electoral aquí en Coahuila.
0: Así es. Bueno, sí, todo se junta, ¿no? Uh-huh. Y todo se mete en la misma olla. Entonces, por eso es que hay un montón de factores que a lo mejor ni siquiera tenían contemplado los operadores políticos de los partidos. Entonces, ahora han tenido que reacomodar inclusive algunas narrativas y algunos discursos para poder paliar esta serie como de argumentos que la opinión pública está barajando en este momento. Uh-huh. Y la presidenta comentó que la versión de una persecución política contra los opositores minimiza el caso relevante de la injerencia de fuerzas extranjeras en el país. O sea, que ese es el tema para la presidenta, la injerencia de las fuerzas extranjeras en el país. Y bueno, la petición que hace de que todos los agentes de la CIA salgan si es que participaron en algún operativo. Uh-huh. Digo, pero seguramente el registro de quienes entran y salen en este carácter, es decir, como agentes de un organismo como este, pues tienen que saberlo las autoridades. No creo que sean ajenas y no creo que estén desinformadas como para no evaluar y las consecuencias de permitir la entrada de personajes como estos.
1: Sí, porque de hecho fue uno de los puntos que se puso en discusión, sobre todo cuando se indagó cómo entraron estos dos agentes de la CIA fallecidos el 19 de abril, que uno de ellos había entrado con visa de turista, que otro había entrado en funciones diplomáticas. Esto que hemos platicado también, de que uno de ellos estaba fijo en la oficina de Monterrey y que de eso sí tenía conocimiento el gobierno federal, pero lo que desconocía era que estuviera en un operativo en territorio en Chihuahua, ¿no? Y uno de los señalamientos iniciales era, si hubo escolta militar en el operativo, ¿cómo es posible que el gobierno federal no supiera o la presidenta no supiera? Porque sabemos que constitucionalmente quien ostenta el cargo de presidente de la República es el comandante supremo de las Fuerzas Armadas, ¿no? Entonces, si había presencia de Guardia Nacional y militares, ¿a poco no sabía la Federación? Eso se señaló desde un inicio. Después, los propios militares, que se informó después que habían declarado ya ante la Fiscalía General de la República en días pasados, señalaban que se les pidió la escolta y el acompañamiento, pero que no sabían a quiénes estaban escoltando, ¿no? Por el hecho también de que, como el operativo lo coordinó la Agencia Estatal de Investigación de Chihuahua, pues estos agentes de la CIA traían los uniformes de la Agencia Estatal de Investigación de Chihuahua para pasar desapercibidos como integrantes de la CIA. Eso es lo que se ha conocido públicamente, ¿no? Por supuesto, más detalles no los vamos a conocer nunca porque el dirigente, el director de la agencia, pues falleció en el accidente, ¿no? Romano Segura Cervantes, que casualmente tiene los mismos apellidos del Mencho, pero no está acreditado en ningún parentesco ni nada. Pues una casualidad de que se apellida igual. Él
0: y homonimia de los apellidos y nada más.
1: Una homonimia de los apellidos, exactamente. Pero tanto él como el escolta fallecieron, entonces no vamos a conocer Muchos más pormenores del operativo que él dirigía, ¿no? Los agentes que fallecieron, Richard Leiter y John Dudley, muy jóvenes, de 36 y 44 años, pero que ya tenían experiencia, ¿no? Obviamente en la CIA y presencia en el país. Sí, todo este tema que se ha empantanado políticamente, le ha quitado lustre al golpe tan importante que fue. O sea, estamos hablando de un narcolaboratorio grandísimo, con una capacidad enorme de producción de metanfetamina. Se aseguraron una cantidad importante de sustancias también, y a lo mejor esa dimensión del golpe que representa, se aseguraron una cantidad importante de sustancias también, y a lo mejor esa dimensión del golpe que representó

0: Es un municipio, Morelos, limítrofe con Sinaloa, muy dentro de la sierra profunda, es de difícil acceso, y se dijo que lo habían ubicado por un operativo con drones. O sea, evidentemente por tierra es muy difícil encontrarlo, ¿no? Si no hubiera sido por los drones, quizá no daban por él. Y también en estos señalamientos políticos, es uno de los municipios de Chihuahua gobernados por Morena. Y se señala que municipios gobernados por Morena, quizá a diferencia de Ciudad Juárez, pero han tenido problemas importantes de seguridad. Uno de ellos, Guadalupe y Calvo, donde hace no mucho había constantes tiroteos, donde incluso se cerró la presidencia municipal, donde la alcaldesa de Guadalupe y Calvo ha sido muy, muy cuestionada, donde incluso no participaba en mesas de seguridad. Entonces hay una situación muy, muy política en todo esto que, de alguna manera, empantana lo que en otras circunstancias hubiéramos considerado, todo el mundo hubiera considerado, pues un gran golpe a la delincuencia organizada y a sus estructuras.
1: Oye, Manuel, y por otra parte también, y pasando a otro tipo de temas, bueno, va a haber un montón de experiencias relacionadas con los 8 años de la Cuarta Transformación, relacionadas con los 2 años de la presidencia de Claudia Sheinbaum, uh-huh. Y que, bueno, ella ha decidido hacer un informe de rendición de cuentas y lo ha decidido hacerlo, pues, en las plazas, ¿no? Y en los lugares. Creo que en el país solamente Coahuila no va a tener este despliegue, okay, de promoción, porque finalmente estamos en veda electoral, uh-huh, y no hay esta posibilidad de hacerlo extensivo. Pero he sabido que en Durango sí que se va a hacer, en Gómez Palacio de manera particular, en la expoferia, y que este informe será el domingo 31 de mayo, por ahí de las 11 de la mañana, que seguramente habrá transmisiones en vivo de lo que diga la presidenta, y entonces, bueno, pues se van a celebrar los 8 años de la Cuarta Transformación. Vaya. 8 años, es, uh-huh, que si lo dimensionamos, 8 años de la Cuarta Transformación.
0: Sí, pareciera que ha sido, bueno, depende de las perspectivas, habrá quienes digan parecen más, parecen menos. A mí me parece que han transcurrido muy rápido estos 8 años, o sea...
1: ¿Rápido para qué? Habría que preguntar.
0: Exacto, es que sí, por eso te decía, depende de muchas perspectivas. Habrá quienes se le hayan hecho eternos.
1: Habrá quien diga que rápido para la destrucción de las instituciones.
0: Por ejemplo.
1: Habrá quien diga que rápido para abordar los temas sociales a través de los programas y tratar de cobijar a la gente más vulnerable. Uh-huh. O sea, es que hay lecturas dependiendo de dónde estás parado.
0: Sí, sí, sí, exactamente, ¿no? Obviamente quienes coincidan con las posturas, las ideologías y los mensajes y la forma de gobernar dirán, bueno, pues es que ha sido muy poco tiempo para tratar de resarcir todo ese desastre heredado, ¿no? Que obviamente cuando llegó el expresidente Andrés Manuel López Obrador, sí había muchísimas cosas que resolver, muchas cosas que estaban mal, pero pareciera ser que lo que se ha implementado como solución, pues no ha funcionado. Entonces sí vemos una degradación de la vida nacional en muchos sentidos, ¿no? Aquellas elecciones de 2018, las campañas quizá no estuvieron tan polarizadas como las del 2012, porque el resultado ya estaba mucho más cantado, ¿no? En el 2012 que hubo pues esta tremenda polarización, ¿no? Estos señalamientos también hacia el entonces candidato Enrique Peña Nieto, ¿no? Lo que pasó con el tema de los debates, en fin, ¿no? Se polarizó muchísimo la sociedad en aquella elección, mucho menos en 2018, porque el desastre que fue la presidencia de Peña Nieto generó que terminara con niveles de aprobación bajísimos, de en torno a 20-22% de aprobación, muy bajos para un presidente que, si bien hay un desgaste natural en el ejercicio del mandato, pues realmente temas como la Casa Blanca, como lo de Ayotzinapa, como el tema de lo de Odebrecht y demás, pegaron muchísimo en sus niveles de aprobación. Y entonces la campaña de 2018 creo que la tuvo un tanto más pavimentada Andrés Manuel López Obrador. Entonces no sorprendió realmente el resultado, había muchas expectativas. Lo cierto es que 8 años después habrá que ver cómo han salido las cosas. Obras faraónicas que no están terminadas, a pesar de que todas están inauguradas desde 2022, pero 4 años después de su inauguración, siguen sin operar al 100%.

0: porque el aeropuerto y la refinería se inauguraron ese año, 2022. En el 23, el Tren Maya, con apenas el 30% de su tramo terminado. En el mismo 23, agua saludable para la laguna, que todavía no está terminada. Vemos cómo fracasaron estrategias, por ejemplo, lo del Insabi, que destruyó el Seguro Popular, el tema del IMSS-Bienestar, que no ha terminado de cuajar. Un montón de situaciones también de violencia e inseguridad que se ha acentuado en diversos estados del país, ¿no? Habrá puntos importantes, sí. Yo creo que de lo destacado y de lo positivo, pues han sido las reformas en materia laboral, por ejemplo, ¿no? El tema de los programas sociales, que todos sabemos para qué es el asistencialismo, ¿no? Para generar una base electoral cautiva y un capital electoral. Pero bueno, a mucha gente a lo mejor la saca de ciertos problemas, aunque pues es más bien en lo inmediato. Sabemos que el asistencialismo no resuelve a largo plazo los problemas ni saca a la gente de situaciones de marginación o vulnerabilidad. Quizá les da un respiro momentáneo, pero también habría que ver la otra parte, ¿no? Porque si bien luego se observan estos datos de pobreza o pobreza alimentaria, que numéricamente hay mucha gente que salió, y es lo que se presume, pues también habrá que ver este otro dato que daba el Coneval antes de su desaparición, que al mismo tiempo se incrementó en más de un 20% la población sin acceso a servicios básicos, sobre todo de salud, ¿no? Entonces, sí, el balance es más negativo que positivo, viéndolo objetivamente, independientemente de las posturas, ¿no?
1: Una vez más, desde el cristal en el que se mire.
0: Exactamente.
1: Sí, porque, y digo, esto es también parte de lo que ha traído la cuarta transformación, ¿no? La polarización.
0: Sí, sin duda.
1: Sí,
0: sin duda.
1: Y está bien en un país democrático que cuida sus instituciones y que fortalece la democracia. Está de pensarse cuando no es el objetivo, cuando es todo lo contrario. Tener dominio sobre las instituciones electorales y controlar la agenda en función de este tema. Pero bueno, vamos a hacer pausa y regresamos. Estamos haciendo una transmisión especial desde el Centro de Convenciones. Están preguntando que si vamos a entrevistar a Carlos Loret de Mola. No ha habido oportunidad, no está aquí de hecho todavía, porque su participación va a ser ya más tarde. Y entonces, bueno, nosotros hemos podido platicar con quienes ya están aquí y que están teniendo ya participación dentro de este Summit Empresarial, Economía y Negocios.
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0: esperamos que tengan muy buen jueves. Gracias por acompañarnos en Contextos. Siempre para nosotros es un compromiso y de verdad lo asumimos con muchísima gana, que ustedes elijan este espacio para informarse, para reflexionar, para analizar, para ponerse en contacto con los protagonistas de la información. Muchas, muchas gracias. 871-711-0260, 8717-3617-99, es nuestro WhatsApp.
1: Sí, y bueno, hemos analizado en estos días información proveniente de la ENOE, elaborada por el INEGI, y vale la pena revisar estos datos. Hoy el economista publica en nota de Gerardo Hernández que el mercado laboral generó 448,000 empleos en abril. La informalidad, pues ya sabemos, fue el motor principal de esa generación de empleos, y es que el mercado laboral recuperó ritmo en abril con la creación de 448,146 empleos, luego de haber hilado dos meses con descenso. Sin embargo, y este es el punto medular, pues la informalidad fue el motor principal de esta recuperación en la ocupación, de acuerdo con la ENOE, la Encuesta Nacional de Ocupación y Empleo del INEGI. El trabajo informal concentró, a ver, prácticamente la totalidad. Voy a dar el dato así. El trabajo informal concentró el 99.8% de toda la ocupación generada en el inicio del segundo trimestre del año.
0: ¿De verdad?
1: De verdad. 99.8% de toda la ocupación generada en el inicio del segundo trimestre del año. Es decir, principio de abril, lo que se estaba generando de empleo nuevo era prácticamente todo en el sector informal. Según las cifras del INEGI, solo 608 personas se sumaron a una actividad económica en la formalidad en el inicio del segundo trimestre del año. De esta manera, la tasa de informalidad pasó de 54.8 a 55.2% con respecto al mes previo, o sea, marzo, y se ubicó en su nivel más alto desde octubre del año pasado. El crecimiento de la ocupación estuvo acompañado de un ligero aumento de la población desocupada, lo que incidió en un repunte de 0.1 puntos porcentuales de la tasa de desempleo en la comparación mensual. El indicador se ubicó en 2.5% ya total. Con este comportamiento, el mercado laboral acumula entre enero y abril una generación de 220,991 puestos de trabajo. Las ganancias se han concentrado íntegramente en el empleo informal. En ese mismo periodo, 450,502 personas encontraron una ocupación a través de la informalidad, mientras que la formalidad registró una contratación, o mejor dicho, una contracción de 229,511 plazas. Gabriela Siller, que es directora de Análisis Económico y Financiero de Banco Base, comentó al respecto de estas cifras lo siguiente: la población ocupada en la formalidad registró un crecimiento anual de apenas 0.04%, en tanto que la población informal registró un crecimiento a tasa anual de 2.12%. Con esto, el empleo informal registra 13 meses consecutivos de crecimiento anual. Estos datos muestran que el mercado laboral de México sigue mostrando un deterioro consistente con el estancamiento económico, ¿no? Y por supuesto, si crece la informalidad, se afectan condiciones laborales con las que se suman las personas al mercado de trabajo. En abril, por ejemplo, el 64% del aumento mensual en la ocupación fue sin acceso a una institución de salud, es decir, sin seguridad social. Y por último, en lo que va del año, la población ocupada que no cuenta con acceso a instituciones de salud ha aumentado a 434,685 personas, mientras que el universo de quienes sí cuentan con seguridad social se ha reducido en 265,926. Y luego también hay que hablar de la subocupación, ¿no? Personas que tienen la necesidad de ofrecer más tiempo de trabajo que las horas que el mercado laboral les garantiza. En abril, la subocupación se ubicó en 7.1% de la población ocupada.
0: Oye, nada más dame otra vez el dato de la tasa de informalidad.
1: Sí, esta, digamos, se ubicó a tasa anual en el 55.2%, pero el dato del 99.8 era en el empleo que se estaba generando a inicios del segundo trimestre del año, es decir, en los primeros días de abril.
0: En ese
1: nada más en ese arco, 99.8%.
0: Sí, oye, también lo que llama la atención es que el 47% de los trabajadores percibe ingresos de hasta un salario mínimo. Uh-huh. O sea, realmente con estos aumentos al salario mínimo, tal pareciera que nos han vendido la idea de que ahora sí está el suelo más parejo, uh-huh. Pero la verdad de las cosas es que esos aumentos al salario mínimo no son directamente proporcionales a lo que ha venido sucediendo con la inflación y con el encarecimiento de la vida.
1: Exacto.
0: Entonces, por más de que suban los salarios mínimos, no hay ninguna posibilidad de que estemos como a mano entre lo que recibes y lo que te cuesta surtir la despensa de tu casa, pagar los servicios básicos, es decir, todo lo que engloba una canasta básica y que está muy bien estipulado.
1: Sí, sí, sí, exactamente. Bueno, pues así algunas de las realidades y los datos que presenta la ENOE. Vamos a escuchar como cierre ya del programa la colaboración de Leonor Gómez Barreiro.
2: México, la silenciosa crisis tóxica. La reciente advertencia de Marcos Orellana, relator especial de Naciones Unidas sobre sustancias tóxicas, coloca a México frente a un espejo incómodo. El país atraviesa, dijo, una verdadera crisis tóxica. Y no se trata solamente de contaminación ambiental. Hablamos de salud pública, de derechos humanos y de la vida cotidiana de millones de personas. Tras una misión oficial en territorio mexicano, el experto documentó más de 1,000 sitios contaminados y decenas de las llamadas zonas de sacrificio, regiones donde la actividad industrial, minera y el manejo irresponsable de residuos han convertido el entorno en un riesgo permanente para quienes habitan ahí. Uno de los señalamientos más graves tiene que ver con el papel de México como receptor de residuos peligrosos provenientes de Estados Unidos. Bajo el argumento del reciclaje, cruzan cada año cientos de miles de toneladas de basura usadas, metales y plásticos tóxicos, materiales que terminan acumulándose en comunidades con poca vigilancia ambiental y escasa protección sanitaria. Las consecuencias ya son visibles. En zonas industriales como el corredor Tula-Tepeji, las comunidades viven expuestas diariamente a mezclas químicas nocivas. Los reportes incluyen enfermedades respiratorias, cáncer, afectaciones neurológicas y hasta pérdida de embarazos. La pregunta es inevitable. ¿Quién paga realmente el costo del desarrollo industrial? Porque mientras algunas economías se benefician de la producción y del consumo, muchas comunidades cargan con la contaminación, el deterioro ambiental y las enfermedades. El informe también pone sobre la mesa una dimensión ética y política, el derecho a un medio ambiente sano, un derecho reconocido constitucionalmente en México, pero que para miles de familias sigue siendo letra muerta. La advertencia de Naciones Unidas no debería verse como un ataque al país, sino como una llamada urgente para fortalecer la regulación ambiental, vigilar a las industrias y evitar que las comunidades más pobres e indígenas sigan siendo las más expuestas. Porque al final, la contaminación no distingue ideologías. El aire, el agua y la tierra contaminada terminan alcanzándonos a todos. Para Noticieros GREM, Leonor Gómez Barreiro.
1: Gracias a Leonor Gómez Barreiro en su colaboración aquí en Contextos. Pues estamos llegando ya al final de la emisión. Son las 9:56. Agradecidos con ustedes, como siempre, con su presencia y su participación. Agradecidos también de la transmisión especial aquí desde el Centro de Convenciones en el marco del Summit Empresarial Economía y Negocios Laguna 2026. Pues ya nos vamos también a agradecer a Eduardo Enríquez, a Roby Ríos, a todo el equipo de Noticieros GREM desde la redacción por la coordinación operativa de este espacio, Geras Torga en los controles. Pues Marce, nos despedimos.
0: Muchísimas gracias, qué lindo estar por acá.
1: Sí,
0: qué padre, padre sentir la confianza que nos da el Consejo Coordinador Empresarial de involucrarnos en un momento tan importante para ellos como la organización del Summit Empresarial Economía y Negocios.
1: Así es, bueno, despedimos entonces esta transmisión a nombre de Marcela Pámanes, de todo el equipo de Globo 91.1 FM y de Noticieros GREM. Les damos las gracias, soy Manuel Serrato, tengan extraordinario jueves.
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4: 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La temperatura es 28 grados. 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
4: 9:59 p.m. La temperatura es 28 grados.
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1: El vértigo legislativo mexicano. En México, los periodos extraordinarios del Congreso deberían utilizarse para atender asuntos urgentes y excepcionales. Sin embargo, en los últimos años se han convertido en espacios para procesar reformas de enorme trascendencia nacional a una velocidad que dificulta el debate público serio. Así ocurre ahora con las discusiones en torno a la reforma judicial y la reforma electoral, temas que afectan directamente el funcionamiento de la democracia, la división de poderes y la confianza ciudadana en las instituciones. Más allá de las posiciones partidistas, resulta preocupante que decisiones tan delicadas se discutan bajo dinámicas políticas aceleradas, donde pareciera que lo importante es aprobar primero y reflexionar después. En las primeras sesiones del periodo extraordinario ya se han observado fuertes tensiones entre oficialismo y oposición. Entre los asuntos discutidos destacan modificaciones relacionadas con la elección judicial y nuevas reglas en materia electoral vinculadas a la posible intervención extranjera en campañas y procesos políticos. El oficialismo insiste en que se trata de ajustes necesarios para fortalecer la soberanía nacional y corregir problemas detectados en la implementación de las reformas recientes. La oposición, por su parte, denuncia improvisación, concentración de poder y riesgos para la imparcialidad electoral. Lo cierto es que el ambiente político vuelve a reflejar un problema recurrente: reformas constitucionales de gran calado que parecen diseñarse más desde la lógica de la coyuntura política que desde la construcción paciente de instituciones sólidas. Particularmente llamativo resulta el caso de la reforma judicial. Hace apenas unos meses, el oficialismo las presentó como una transformación histórica y ejemplar. Se aseguró que representaba la solución a los problemas de corrupción, impunidad y falta de legitimidad en el poder judicial. Sin embargo, hoy son los propios impulsores de aquella reforma quienes buscan modificar aspectos centrales de su funcionamiento, antes incluso de que el nuevo modelo termine de consolidarse plenamente. Más allá de las explicaciones técnicas que puedan existir, el mensaje político es inevitable. Cuando una reforma requiere correcciones tan rápidas y profundas, se reconoce implícitamente que el diseño original estaba lejos de ser tan sólido como se aseguró ante la ciudadanía. En cuanto a las disposiciones sobre la no intervención extranjera en las elecciones, es razonable coincidir en que ningún país debe permitir injerencias extranjeras que alteren su vida democrática. Defender la soberanía electoral es una causa legítima. El problema aparece cuando no existen criterios suficientemente claros para demostrar cuándo realmente ocurrió esa intervención y cuándo simplemente se utiliza el argumento como herramienta política. En sociedades altamente polarizadas, existe el riesgo de que cualquier crítica internacional, cobertura periodística incómoda o posicionamiento de organismos extranjeros pueda interpretarse arbitrariamente como intervención indebida. Peor aún, podría abrirse la puerta para desconocer derrotas electorales bajo argumentos difíciles de probar y aún más difíciles de desmontar públicamente. Definitivamente, amigo Radio Escucha, México necesita reformas profundas en muchos ámbitos, pero también necesita algo igual de importante: estabilidad institucional, prudencia legislativa y capacidad de reconocer errores sin convertir cada desacuerdo político en una nueva batalla constitucional. Las democracias maduras no se fortalecen cambiando constantemente las reglas del juego, sino construyendo confianza en ellas. Y para lograrlo, hace falta algo que hoy parece escasear en el debate público nacional: menos triunfalismo político y más disposición a evaluar seriamente las consecuencias de las decisiones tomadas. Porque cuando las leyes cambian demasiado rápido, quienes terminan perdiendo certeza no son los partidos, sino los ciudadanos.
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3: 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Amigos de Café Globo, bienvenidos un día más, jueves 28 de mayo. Saludamos a nuestras plazas, a Guadalajara, Monterrey, Tijuana, Mexicali, Piedras Negras, a Torreón, a Poza Rica y a todos los rincones donde nos escuchen de esta bellísima República Mexicana. Buenos días, Bazooka, ¿cómo
10: buenos
3: estás?
10: Buenos días, Marenita Ochoa, buenos días. Mira, estoy como para hacer del país de exportación, fíjate. Para hacer del país como de exportación.
3: Me parece muy bien, claro, me parece sí, muy
10: como,
3: bien.
10: Como mango petacón, fíjate.
3: Bueno, pues el día de hoy va a estar con nosotros Pablo Preciado. Wow, qué gran compositor. Nos va a anunciar hoy su primer álbum en solitario. Y también estará con nosotros Alfonso Betancourt, que nos va a hablar de su libro El Alacrán y el Tigre.
10: Y... muy bien, y hoy es Día Internacional del Juego. Jugar es una actividad recreativa que generalmente se asocia a la niñez, aunque el juego es importante en todas las etapas de la vida del ser humano. Y un día como hoy, pero de 1937, se funda la empresa de fabricación de automóviles Volkswagen en Alemania. Hoy también recordamos a Chayito Valdés, esta cantante mexicana reconocida y conocida porque hubiera cumplido el día de hoy pues añitos, ¿verdad? Y vamos a estar hablando de qué significa hogar para ti. ¿Qué significa hogar para ti?
3: ¿Qué significa hogar? Pues déjame pensar. Pero bueno, ya tienen el tema del día. Nos pueden escribir al WhatsApp 5533-060109. Y mientras, vámonos a música, mi querido Bazooka.
10: Lo que tenías conmigo.
3: La amo, Josa. Te adoro.
10: Yo también te amo.
3: María José, y lo que tenías conmigo aquí en Café Globo, donde hay éxitos.
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2: Mis queridos Café Lovers, ya estamos aquí de regreso con la sección más dulce de Café Globo. Esta palabra que nos crea conciencia, que nos enciende los motores. Y la endulzada del día de hoy es la palabra sabiduría. ¿Qué es la sabiduría? Pues es el aplicar conocimiento, experiencia y comprensión con inteligencia y equilibrio, tomando decisiones que aporten crecimiento, paz y claridad a tu vida. O sea, sé elegir lo correcto para estar en paz, para avanzar, para llegar a tus objetivos, para que te sientas en armonía y que te llegue felicidad.
3: Ay, qué bonito, hablas, Mariana, qué bonito hablas. Con qué sabiduría, fíjate. ¿Con qué sabiduría hablas?
2: Por eso el día de hoy, regálame una S.
3: S.
2: Regálame una A.
3: A.
2: Regálame un biduría.
3: Biduría.
2: ¿Y qué dice?
3: Sabiduría.
2: Sabiduría.
3: Sabiduría.
2: Pues sí, con sabiduría hay que dar los pasos que damos en todo momento, ¿no?
3: Sí.
2: Con sabiduría hay que resolver problemas, pero contestarle a nuestro compañero, pero salir de algún imprevisto. Y nos vamos a sentir contentos, tranquilos y con pasos hacia adelante.
3: Exacto, hay que ser sabios. El día de hoy lo invitamos a que usted sea sabio y actúe con sabiduría. Vámonos con más música. 5533-060109 es nuestro WhatsApp para que siga participando de ¿qué significa hogar para ti? Volvemos al Café Globo, donde hay éxito
2: todo el día.

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2: Amigos de Café Globo, ya estamos de regreso. El tema del día de hoy es ¿qué significa hogar para ti? Y recuerden que nuestro WhatsApp es el 5533-060109. Ahora sí, ya hay mucho mensajito. Este dice: hola Mariana y Bazooka, soy Estel. Solo quiero ver que te caigas de la silla, Bazooka. Solo quiero ver que te caigas de la silla.
3: Es que me duele mi cuello y entonces me estoy automasajeando. Pero como estamos aquí en las Temu Chairs.
2: Ponte de pie y entonces estira el cuello hacia un lado, así jálatelo con la mano derecha, a luego ver, hacia el otro, hacia la izquierda. A ver, no, tú solito, pues no te vaya a tronar el cuello. Bueno, ya tenemos mensajes. Dice: hola Mariana y Bazooka, soy Estela y los escucho desde Guadalajara. Para mí hogar es el lugar donde puedo descansar sin sentir que tengo que fingir nada. Muy bonito, me gusta esa definición. Al final vamos a hacer una definición global. A ver, vamos a poner no fingir.
3: No fingir.
2: A ver, ¿qué sigue? ¿Qué sigue?
3: Sigue. Buen día, chicos. Espero que encuentres muy bien. ¿Qué? Que se encuentren muy bien. Les habla Arturo desde Tijuana. Yo siento que hogar no siempre es una casa. A veces puede ser una persona.
2: Persona.
3: Compañía.
2: Exacto. A ver, este otro dice: hola Café Lovers, soy Megan, los escucho desde Monterrey. Para mí hogar es donde me siento entendida, incluso en silencio. Entendida. ¿Qué más dicen?
3: Volvemos, esto también es compañía. ¿Cómo están? Soy César y los escucho desde Torreón. Yo creo que hogar es regresar a un lugar donde todavía te esperan con cariño. Te vas a poner ahí, regresar.
2: Te esperan.
3: Cariño, te esperan.
2: Puse te esperan. Mira, este otro dice: aquí le saluda Marlene desde Ciudad de México. Para mí, el hogar es donde puedo llorar tranquila sin sentirme juzgada.
3: Juzgada.
2: No,
3: llorar.
2: Juzgada.
3: Llorar. Apunta, puedo.
2: Llorar.
3: Para mí. Marlene.
2: Un lugar a donde llego a llorar. A ver, este otro dice: hola gente bonita en cabina, gracias, gracias por las porras. Les habla Adriana y los escucho desde Mexicali. Para mí hogar son las personas que me hacen sentir segura siendo yo misma. Persona, ah no, ¿verdad?
3: Yo misma.
2: Segura.
3: Segura, seguridad.
2: ¿Quién te hace los resúmenes de cuando leías un libro?
3: Mi papá.
2: Sí, se ve que... Se ve que tú no.
3: Se ve que yo no hacía nada. Nada hacía.
2: Nada, bueno.
3: Pero bueno, tenemos que ir a un cortecito comercial. Ahorita regresamos. 5533-060109 es nuestro WhatsApp para que siga participando. ¿De qué significa hogar para ti? ¡Volvemos al Café Globo!
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4: 10 de la mañana. Con 25 minutos. La temperatura es 29 grados.
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8: 10:32 a.m. La temperatura es 29 grados.

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2: Es jueves, señoras y señores, jueves de estreno, jueves de ir al cine, señoras y señores, y para eso tenemos a nuestro experto embajador de Hollywood.
3: Así es, así es.
4: ¿Cómo están, queridos amigos?
3: Oscarito Uriel, bienvenido.
4: Oigan, vamos a empezar ahora sí que duro y directo con el Mandalorian y Grogu, esta película que obviamente es uno de los títulos más esperados, sobre todo por el carácter que tiene esta producción, que es para toda la familia. Okay. Es dirigida por Jon Favreau, obviamente proviene de la serie de televisión, que a mi gusto es la mejor serie que han hecho dentro del universo de Star Wars. Obviamente, tratando de capitalizar, queridos amigos, Disney lanza esta propuesta cinematográfica para la vi y es una vil intención que digo están en su derecho de irse por las nuevas generaciones y crear un público nuevo a partir de los niños. Es una película realmente de carácter de kindergarten, o sea, no le vi mucha complejidad a la historia y discutía muchísimo con una compañera que es fan de Star Wars y me decía, es que tú no entiendes. Le digo, no, sí me queda claro que pertenece al universo, la mitología, yo soy hijo de la primera trilogía de George Lucas, por ejemplo, y aunque eran películas para niños y para toda la familia, tenían una complejidad las películas, o sea, tenían una estructura de largometraje. Aquí lo que me parece con el Mandalorian y Grogu es que es una película que está compuesta de 4 episodios de la serie y tiene que ver con la, según mi teoría, con la estructura del corto tiempo, o sea, es una aventura y luego fin. Otra aventura, fin. Otra aventura, fin. Porque ahora los chavitos no tienen esa capacidad de atención.
2: Claro, están acompasados al TikTok, que todo es rapidísimo.
4: Totalmente.

0: Totalmente.
1: Película en cuatro pedazos.
0: No hay nada de malo.
2: O sea, son como cuatro.
0: Son como cuatro episodios del Mandalorian.
2: Son como, sí, serie. O sea, es cuatro capítulos pegados. Ahora,
1: cuatro TikToks.
0: Es crítica y no, ¿sabes? O sea, por un lado entiendo que así es la forma hoy en día.
1: En la que se consume el contenido.
0: Totalmente. Y vaya, ellos finalmente están en su derecho de capitalizar en sus producciones. Me dijo, pude entrevistar a Jon Favreau, quien vino aquí a México, me contó que estuvo preparando esta película por 8 años. Es la serie definitivamente más exitosa en todos los aspectos creativo y de audiencia de Star Wars. Y creo que Jon Favreau tiene muy entendido el gusto del público. Él dice, mira, yo puedo pensar, hice una muy buena película, pero si no conecté con el público, algo está mal. Que otros directores piensan, no me importa, o sea, es mi propuesta. Si conecto o no con el público, eso es aparte. Eso lo he escuchado todos los días. Pero Jon Favreau no. Jon Favreau está muy entendido del gusto que pueda tener la gente y la aceptación.
1: ¿Y esta propuesta es de él o es una onda de Disney?
0: Pues él tiene mucho que ver, fíjate, la verdad. O sea, haz de cuenta, él fue el showrunner y director de varios episodios de la serie. Él fue coescribió el libreto de esta película y la dirigió. O sea que él tiene mucho que ver. Me impacta porque no es un tipo joven, o sea, ya es un tipo grande y está muy conectado con los chavitos, o sea, con el gusto de los niños.
1: De la más que de la juventud de los niños.
0: Sobre todo de los niños, o sea, la juventud ya todavía creo que pide algo mucho más sofisticado y complicado, y siento que esta película es realmente para infantes.
1: ¿Tendrá hijos pequeños?
0: No tengo idea. Mira, la verdad... es evidente
1: porque cuando tienes hijos pequeños como que te mimetizas en su mundo y lo entiendes
0: total,
1: mejor.
0: Total. Y mira, por ejemplo, todas estas, las K-pop, las Demon Hunters. Ajá. Yo vi la película y me gustó muchísimo. Dije, esto es una gran película animada. La vi hasta que se convirtió en un fenómeno y porque todo el mundo me decía, y sobre todo los padres de familia, amigos míos, me decían, tienes que ver la película. La vi y dije, ojalá todas las películas para niños tuvieran esta calidad, tiene un guión súper bien estructurado, pero siento que esta no tanto. Esa es mi apreciación. Ahora, ya pasó el primer fin de semana de estreno, le fue bien, pero no va a sacar del hoyo a la marca. Uh-huh. Honestamente, creo que llevaba como 160 millones de dólares el primer fin de semana, que realmente es bajo, considerando el
1: ¿cuánto costó la película?
0: Pues yo creo que debe haber andado como unos 120, más o menos. O sea, no es caro porque el reparto, pues, prácticamente desconocido, salvo Pedro Pascal, que sabemos que interpreta al Mandalorian. Ahora, aquí hay una parte donde no voy a spoilear la historia, pero se quita el casco, el Mandalorian, y ves perfectamente a Pedro Pascal, y Pedro Pascal lo ves actuar. Eso sí me gustó, porque el pretexto va con el guión, podemos decirlo, no se lo quitó nada más para fanservice. Ahora, el diseño de las criaturas, que es diseño digital, es alucinante, pero a mí tanto diseño digital me cansa. O sea, llega un momento donde digo, ya caray, o sea, ya, y la vi en IMAX la película, entonces sí es un poco perturbador. Las que vimos tú y yo en nuestra época eran puppets. Los mandaba a hacer George Lucas con Jim Henson.
1: Y quien era el mejor.
0: Totalmente. Eran puppets manejados por actores.
2: Y las ciudades eran maquetas, ¿no?
0: Totalmente, y eran miniaturas.
2: Era artístico, totalmente.
0: Eso es increíble.
2: Sí.
0: Vaya, no es que me ponga nostálgico ni mucho menos, pero hay otra forma de hacer cine que es mucho más artesanal. Y siento que esta sí es como un demo de digital, pues, ¿no? Pero
1: es que también cuando hacen cosas digitales parece que es concurso de ver quién hace el mono más acá.
0: Pues mira, en ese aspecto, por ejemplo, yo sí he visto, no creo que el Mandalorian sobresalga. O sea, sí siento que apenas llegaron a entregar la película, con todo de que se tardó 8 años en hacerla a Jon Favreau, ¿no? Eso fue lo que me contó. Pero ahora también hay que reconocer que yo no soy el público del Mandalorian y Grogu. Disfruté, yo vi las dos temporadas, y las disfruté muchísimo. Y las vi no por asignatura, sino porque quise verlas y la pasé bastante bien. Pero bueno, tenía que platicarles que ahí está la película del Mandalorian y Grogu.
1: ¿Cuántos
0: y bueno,
1: Urielitos?
0: Pues le vamos a dar 3 de 5.
1: 3 de 5.
0: 3 de 5. Ahora, esta, ¿ya la vieron la de Ladies First? Esta película que está en Netflix.
2: No.
0: Las chicas primero, las mujeres primero se llaman, ¿no? Está fantástica. Fíjate que está, la pueden encontrar en Netflix. Estaba en los primeros lugares de popularidad. Creo que estaba en el segundo en película. películas. La película es protagonizada por Sacha Baron Cohen, que es un actor que a mí me ha intrigado mucho. Obviamente sabemos que hace muchos personajes. Borat, ¿no? Es el como el más popular, a partir de sus sketches. Y realmente cuando lo vemos actuar en una película donde no tienen que ver sus personajes, se siente muy raro. Ya lo habíamos visto en la serie de Alfonso Cuarón, pero aquí está en comedia, entonces siento que está a 5 segundos de interpretar un personaje que él ha diseñado, y el tipo se sostiene todo el tiempo. La película es fantástica, es protagonizada por él y por Rosamund Pike, y tiene que ver con este mundo moderno donde pues el machismo imperante sigue presente, ¿no? La misoginia, el que no sea, que no haya un equilibrio, ¿no? Equitativo entre lo que gana un hombre y lo que gana una mujer, entre el lugar de un hombre y una mujer dentro de una empresa. Y un buen día, este hombre se pega un golpe en la cabeza y se despierta en el mismo universo, solamente los roles cambiados. Las mujeres son las que están en el poder y los hombres son los que están sometidos. Él sigue siendo el mismo. Entonces le toca a él vivir el lugar que, por ejemplo, esta persona interpretada por Rosamund Pike, que es una... Todo sucede en una agencia de publicidad, en el Londres financiero. Van a hacer una campaña de cerveza. Entonces imagínate las ideas que tiene que ver la cerveza, obviamente, con la figura hombre masculina. Es correcto, con el hombre.
1: Qué bueno, ahora las mujeres beben más que el...
0: Es correcto, pero a la hora que empiezan, a la hora que empieza el pitch, o sea, las ideas de los comerciales, pues son sumamente misóginos. Y yo creo que la película, a pesar de que es una comedia y te la pasas fantástico, es una comedia romántica, ¿no? Y de circunstancia. La película sí arroja temas bien interesantes sobre la mesa que tienen que ver con el machismo intrínseco. O sea, estas cosas que nosotros no nos damos cuenta. Yo puedo estar platicando contigo, Bazooka, y te puedo decir, yo no soy machista, ¿no? Y pero eso, ¿quién lo dice? Lo digo yo.
1: Claro.
0: Hay que ver cómo te ves.
1: Claro.
0: O sea, ves esto y dices, ay, esto no pasa hoy en día. Pero sí, la verdad sí. Entonces son dos muy buenas recomendaciones. Una, queridos amigos, es El Mandalorian y Grogu, para que vayan al cine.
2: Les llevaré a mis hijos.
0: Y la otra, las mujeres primero, Ladies First, la pueden ver en Netflix. Y puedo aventarme un golazo.
2: Sí.
0: Hoy jueves, en la noche, en el Cinépolis Diana, voy a estar conduciendo una charla con Ángela Molina, que es una de las actrices españolas más importantes en la historia. Es una leyenda, o sea, trabajó con Buñuel, imagínate. Forman parte ellos de la muestra de cine español en la Ciudad de México, que está patrocinada por Cinépolis. Entonces traen títulos increíbles, la verdad. El título de la película por la que es protagonizada, que protagoniza Ángela Molina, es Polvo Serán. Es una película muy poderosa, es un musical sobre la eutanasia, si así lo pueden creer. Y vamos
2: un
0: a tener
2: musical sobre la eutanasia.
0: Sí, está bien padre la película. Si quieres acompañarme, estás invitada.
2: No estoy.
0: Oh, jueves 8 de la noche en Cinépolis Diana. Después de la película, amigos, va a haber una sesión de preguntas y respuestas que voy a tener la oportunidad de conducir. Entonces los espero a todos por allá. Y el martes 2 de junio vamos a tener la grabación del episodio de temporada de Blancos Perfectos sobre los éxitos y fracasos de los veranos, que es una película de verano. ¿Cuándo nacen las películas de verano? Y lo que viene este verano para ver y no ir a ver al cine.
1: Perfecto.
0: Eso va a ser en el Foro Shakespeare, amigos, a las 8 de la noche. Quedan muy pocos boletos. Realmente, pues gracias primero por ahora sí, por su preferencia. Y quedan unos por ahí, unos huerfanitos. Unos huerfanitos. Queremos que esté lleno el Foro Shakespeare.
2: Muy bien. Muy bien.
0: Entonces nos vemos hoy en Cinépolis, Mariana, a las 8 de la noche.
2: No
0: para
2: puedo
0: ver Polvo Serán y platicar con Ángela Molina en la muestra de cine español que trae Cinépolis y la Embajada y The Collector, que es una agencia.
1: Perfectamente, Blancos
0: Gracias,
1: Perfectos,
0: amigos,
1: la guía del hater y arroba
0: Oscar Uriel 71 en Instagram, Oscar Uriel en X, Oscar Uriel Cines en Facebook y TikTok.
1: Perfectamente. Bueno,
0: gracias, amigos, nos vemos el próximo jueves.

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2: No, bueno, qué energía traes este jueves, mi querido Bazooka. Disculpen.
3: No traigo energía. Disculpe usted, querido público.
2: Pero bueno, estamos en el tema del día, que es: ¿qué significa hogar para ti? Y la gente dice: hola, gente bonita en cabina. Ay, ya ese ya lo leí. Retuiteando. Este dice: desde Piedras Negras, les mando saludos. Soy Alan y yo creo que hogar es sentarte con alguien y sentir calma automática. Híjole, Alan, estás bien equivocado. Deja que tengas hijos. No manches.
3: Pero es que dices:
2: y sigue siendo hogar.
3: Sentarte
2: con alguien y sentir calma. Ajá, no.
3: Ajá. Por ejemplo, yo me acuesto ahí, me siento y llega mi perro.
2: No, a ti te dicen: siéntate y te acuestas, güey. Pero bueno.
3: Y me piden la mano y les doy hasta el pie.
2: Este dice: hola, Café Lovers, ¿cómo están? Yo soy Annette y los escucho desde Guadalajara. Para mi hogar huele a café, música tranquila y conversaciones largas.
3: Se me antojó
2: largas.
3: Un café, fíjate. Se me antojó un café ahorita que salga.
2: Ay,
3: me
2: a mí
3: voy a
2: también
3: dar
2: un capuchinito.
3: Un capuchinito con leche deslactosada para 40 y más.
2: Fíjate. A ver, ¿para ti qué es hogar, Bazooka?
3: Para mi hogar, no sé.
2: Ay, tra la la la la.
3: Voy a llorar.
2: La la la la la la la la la la la.
3: Voy a llorar.
2: Bazooka no tiene un hogar.
3: No tengo una casa, pero no tengo un hogar.
2: Bueno, este otro dice: saludos.
3: Se busca la mujer que pueda hacer sentir esa casa como hogar.
2: ¡Sas!
3: Tan tan tan.
2: ¿Ya no tienes novia o qué?
3: No sé.
2: ¡Fuertes declaraciones!
3: En exclusiva para Café Globo, Bazooka dice que no sabe si tiene mujer o no.
2: ¡Sas! ¡Fuertes declaraciones!
3: ¡Tan, tan, tan!
2: Mejor seguimos con los mensajes. Este dice: saludos a todos los que escuchan, soy Iván y les escribo desde Tijuana. Yo siento que hogar es volver con alguien después de un día horrible y sentir alivio. Para eso puedes usar la cafetería, eso no es hogar. O sea,
3: dice por acá: hola, Marianita y Bazooka, soy Teresa y los sintonizo desde Monterrey. Para mí hogar son los abrazos donde todo deja de sentirse pesado. Los abrazos donde
2: abrazos.
3: Todo deja, abrazos. Pesado, pon.
2: A ver, este otro dice:
3: sí, un abracito, sí, cómo no, si te va, si puedes.
2: Los abrazos son mágicos. Sí.
3: Mágico.
2: Te cambian el estado de ánimo, te sientes apapachado.
3: Dame un abrazo.
2: Entendido.
3: Dame un abrazo.
2: ¡Vámonos a corte!
3: Ahorita volvemos.
2: ¡Ayuda!
3: Ven, abrázame. Ven.
2: Voy al baño, Dios.
3: Pon tu pechito aquí en mi pechito. Ven.
2: Se quedan en Café Globo, donde hay éxitos todo el día.
3: Ven, Mariana, ven.
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0: 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La temperatura es 30 grados.
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5: 11 de la mañana, con un minuto. La temperatura es 30 grados.

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2: ¿Qué tal, amigos de Café Globo? Bueno, pues ahora tenemos un invitado que ustedes conocen perfectamente porque pertenece a una agrupación que ustedes dominan.
3: Es muy querida,
2: ¿no? Matiz, pero ahora, pues pues uno de sus integrantes decidió, pues como que hacer un proyecto paralelo. Contando todos esos dolores que ha tenido que pasar pues en esta larga carrera, que no es nada fácil, ¿no?
3: No, y además divorciarse, y más cuando sigue habiendo amor en la pareja. En fin, la verdad son un montón de historias que tiene para nosotros. Estrena este primer álbum el 28 de mayo y está con nosotros Pablo Preciado, nominado al Grammy además como el mejor compositor. Querido Pablo, ¿cómo estás?
4: ¿Cómo están, mi querida Marianita, mi querido Bazook? Todo bien por acá. Los escucho y digo, y ya hemos vivido historias similares todos nosotros.
2: Claro, claro. ¿Sí? Es lo bueno de identificarse, ¿no? O sea, como que, pues entre tú cuentas tu historia y pues un montón de gente se identifica, porque pues como bien dices, todos hemos pasado por ahí. Si no por un divorcio, pues sí una separación que te duele hasta
4: totalmente
2: la médula.
4: Claro. Para mí es eso. Para mí este álbum, como bien dicen, historias dedicadas. Es justo eso, en mi caso fue haber pasado una separación complicada durante la pandemia y con hijos y demás, pero definitivamente creo que el propósito de historias dedicadas de este álbum es justo eso, es si hay alguien por ahí que está viviendo lo mismo. No todo el disco trae eso, hay canciones, justo la que sale este jueves que se llama Preguntas sin sentido, es sobre la muerte del papá de un amigo muy cercano. Hay otra canción sobre que se llama Adulto, que es sobre lo mucho que le batallamos con crecer. Y creo que es eso, al final historias dedicadas es, como bien dices, mi bazooka, es encontrar gente que esté pasando por lo mismo o algo similar.
2: Claro.
4: Y se sienta acompañada. Eso es lo único que busco hacer, que se sienta acompañada, se sienta escuchada y que sienten que no están solos en este proceso que estén viviendo, ¿no?
2: Hablando de crecer, o sea, ¿cuántos años llevas ya en la música creciendo?
4: Creciendo, o sea, llevo de toda la vida, ¿no? Si yo tengo, según yo, desde morrito.
3: Sí, toda la vida.
4: De manera profesional, por así decirlo, de manera profesional, yo creo que tengo, que estamos 26. Uh-huh. Pues sí, por lo menos yo creo que desde el 2008, tal vez, desde unos 15, 16 años, uh-huh, haciendo ya esto, ¿no? Y escribiendo canciones para la raza o para mí. Y es un rato, pues.
3: Oye, justo yo te quería preguntar, porque, bueno, tienes una manera muy, muy peculiar y muy bonita de escribir, además de Matiz y este disco que en el que compusiste tus propias canciones. ¿A quién más le has dado canciones?
4: ¿A quién más? Uy.
3: A un montón.
4: ¿Este año o en la vida?
3: En la vida, presúmenos.
4: En la vida, bueno, pues, he tenido la fortuna y la bendición de poder participar en muchos discos, ¿no? De muchos, pero muchísimos artistas. He sido muy bendecido. O sea, no sé, Ricky Martin, Cristian Castro, Intocable, Karim León.
2: Nada más.
3: Sí, Alejandro, sí, sí está.
2: Mariano Ochoa quiere una canción.
3: Ya la obvio, vi. Obvio que hicieron una canción de él.
2: Mariano
3: obvio.
2: Ochoa quiere una canción.
4: Ajá, bueno, listo. Mucho, uy, gracias a Dios que hemos tenido la fortuna de poder dedicarnos, entre comillas, a esto, ¿no? Al trabajo, sea hacer canciones con alguien.
3: Oye, Pablo, ¿le hiciste video a alguna de estas rolas?
4: Les hice video a todas las cuatro canciones.
2: ¡Hay billetes!
3: Pero a veces, ¿qué? No es el billete, a veces es el tiempo.
2: Pues aquí hay, exacto, tiempo y billetes, porque cuando hay billetes hay tiempo.
3: No, pues mira, está no, en Matiz, no, escribe canciones para los más grandes, está haciendo su disco, ¿a qué hora hace el video?
4: Bien dicho, Maranita.
2: Pero las hace a las 2 de la mañana, le llega la inspiración.
4: A las otras 8 no le hice ni madres.
3: Pero bueno, 4 es un buen número. Y también lo vamos a poder ver ya el 28 de mayo.
4: Así es. Okay. Va a salir el 28 de mayo también el video con él, junto a Karim León.
3: ¡Ay, qué chingón!
2: Pues ya lo quiero ver. ¿Dónde lo grabaron?
4: Allá en Hermosillo estuvimos el otro día ya.
2: Bueno, pues.
3: Ay, Pablo, no, espérate. ¿Para cuándo los conciertos? Porque va a salir el álbum y te van a empezar a pedir.
4: La idea sí es, la idea, sí. Para serte honesto, estoy totalmente feliz y agradecido y emocionado por sacar este álbum, mi primer álbum en solitario, y solo estoy pensando en que mayo es un mes de canciones y de álbum. Sí, por ahí sí he estado pensando, lo tengo platicado con la Melissa y el Román, a lo mejor si hago un lunario o algo así, me gustaría presentarlo. Sí tengo ganas de hacer conciertos de solamente con la guitarra, tengo ganas de ponerme trovador y de hacer este disco y hacer un par de conciertos súper íntimos. Pero para serte honesto, va a depender también de los tiempos. También estamos en el mundial que nos está haciendo que todo sea... váyanse por periférico y solo ves a Rafa Márquez y a Jared Borghetti y a solo es fútbol.
2: Que ni van a jugar, que ni van a jugar, fíjate.
4: Exacto, pero sí, justo
2: Román. Porque nadie sabe quiénes son los nuevos.
4: El Román me acaba de decir exactamente lo mismo. Me dijo, ¿te das cuenta que toda la publicidad que ves son es de los futbolistas pasados porque nadie conoce a los nuevos? Fíjate.
2: Exacto.
3: Y de Checo Pérez, que está en todos los anuncios.
4: Pero bueno, Checo Pérez, si Dios permite, sí, voy a hacer un par de
3: presentaciones. Pero no juega fútbol.
4: Exactamente.
2: Oye, y entonces Román
3: y Melissa.
2: Melissa, apoyan estos proyectos en solitario.
4: Claro, imagínate.
2: No se están poniendo enojados. No están poniendo celosos de que, uy, te va a quitar tiempo para el grupo.
4: Al contrario, están emocionados porque saben que esto es una necesidad, cabrón. Una necesidad artística que tenía. De tiempo, de contar, de... Mira, Matisse es una chulada y me dedico a hacer canciones y no estoy diciendo que no tenga, pero también estas canciones son demasiado, demasiado personales, demasiado cantautor. Entonces, también me siento muy contento de poder tener el espacio de poder hacer, de poder ser vulnerable, entre comillas, y poder compartir esto para quien sea que se sienta en el proceso que esté viviendo, ¿no? Y que sienta acompañado, porque sí creo que vivimos en tiempos de muy poca honestidad real, y creo que está bien las generaciones así es, y las nuevas generaciones está bien, pero yo no comulgo con casi nada de lo que está pasando con los chamacos. Está bueno, pero yo no lo comulgo, y creo que hace falta un poco de como decía García Márquez, la honestidad honesta, pues, y creo que hace falta eso.
2: Perfectamente.
3: Totalmente. Me encanta este momento tuyo, Pablo Preciado. Necesitamos, pues sí, canciones reales, con sentimientos reales, ¿no? Y eso incluye el dolor, la tristeza, la separación y de todo lo que hablas en este álbum. Así que estaremos esperando ahora que nos anuncies que vienes a tocar en vivo.
2: Y ahí, ándale, pues. Y ahí te escuchamos cada semana.
4: Ahí estamos. Muchas gracias por todo siempre. Te mando abrazotes.
2: Abrazo. Tus redes sociales, rápido.
4: Pablo Pre, creo.
3: ¿Pre?
4: Creo que sí, ahí te lo sé.
3: Perfecto, pues muchas gracias, Pablo. Ya sabes, Café Globo es tu casa. Y nosotros nos vamos con más música. Regresamos aquí a Café Globo, donde hay éxitos
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3: Mis queridos Café Lovers, ya estamos aquí de regreso y tenemos muchos mensajes. Recuerden que estamos hablando de qué significa hogar para ti. Y este dice, me alegra mucho escucharlos, soy Julio y los escucho desde Torreón. Yo creo que hogar es donde puedes bajar la guardia completamente. Déjame anotar, bajar la guardia.
4: Bajar la guardia.
3: ¿Qué más dicen los Café Lovers?
4: Luego dicen, espero que se encuentren muy bien. Soy Nailea y los escucho desde la Ciudad de México. Yo siento que hogar es donde tus problemas se sienten menos enormes. Como un Porsche, por ejemplo. Que tienes 100 problemas y mientras te acercas a tu Porsche, los problemas van disminuyendo. Y cuando entras, ya tienes cero problemas.
3: No, no funciona así.
4: ¿Sí funciona?
3: No.
4: ¿Sí?
3: ¿No?
4: Sí.
3: Tú ni tienes hogar, tú ni opines. Tú tienes casa.
4: Ya me di cuenta. Cuando pero tu coche puede ser tu hogar, fíjate. Ahí se te acaban los problemas.
3: Ándale también. Bueno, este dice, hola a todos. Les habla Brenda desde Mexicali. Para mí hogar son las personas que hacen sentir simple hasta los días difíciles. Mira, esa me gustó más. Personas
4: difíciles.
3: Simples.
4: ¿Qué más?
3: Este dice, hola a todos, saludos desde Piedras Negras, soy Sael. Yo creo que hogar es tener con quien compartir incluso los silencios incómodos.
4: Puros silencios incómodos, ¿ves?
3: ¿Y si vives solo qué? Ah, ¿por eso dices que tú no tienes hogar?
4: Tengo casa, no tengo hogar.
3: Ah.
4: Así que entre y huela.
3: Pero si tienes caliente. Perro que te ladre.
4: No ladra.
3: ¿Qué más dicen los Café Lovers?
4: Dice, buen día para todos los Café Lovers. Me llamo Ernesto y los saludo desde Tijuana. Yo siento que hogar es ese lugar al que siempre quieres regresar, aunque estés lejos. Puede ser una persona o un lugar. Sí.
3: Sí, estoy de acuerdo, me gusta.
4: Hay personas que te hacen sentir en casa o en hogar, según sea el caso.
3: Es correcto, Bazooka. Bueno, este otro dice, gracias al programa, soy Samantha, los escucho siempre desde Monterrey. Gracias, Samantha, un beso hasta Monterrey. Y siento que hogar es donde el tiempo pasa rápido porque te sientes feliz.
4: Sí, cuando te sientes feliz, te sientes en casa, sientes en tu hogar, cuando estás feliz, Felipe, feliz. Y con tenis.
3: Exacto.
4: ¿No?
3: Este otro dice, hola a todos los que escuchan, soy Anabel y los sintonizo desde Mexicali. Para mí hogar es la persona, alguien que conoce tus versiones más rotas y aún así se queda.
4: Cálmate, rota.
3: Ah, eso está bonito.
4: Cálmate, rota. Muñeca rota.
3: Versión rota. Versión rota. Al final les voy a hacer mi resumen, van a ver.
4: Por favor.
3: Este otro dice, qué gusto escucharlo, soy Rodrigo y los saludo desde Piedras Negras. Yo creo que hogar es sentir tranquilidad apenas llegas a un lugar. Tranquilidad sí, pero eso de que apenas llegas a un lugar, pues sería tu casa.
4: Es que hay lugares, ¿no? Es que hay lugares, o sea, es que no estamos hablando de que tu hogar es tu casa, sino hay lugares que te hacen sentir como en un hogar.
3: Sí, sí, sí.
4: ¿No? Es, o sea, me acuerdo una vez que estaba yo ahí en las faldas del Popo, llegué a una, pues, una aldeita. Y desde que entré dije, ay, ya está, me sentí en un hogar. Chimeneita, buena vista, buena compañía. No era mi casa, pero me sentí en un hogar.
3: ¡Qué bonito, Bazooka! ¡Qué bonito!
4: Tengo sentimientos.
3: Ah, mira, este otro mensaje dice, espero que todos los oyentes estén teniendo una gran semana. Soy Rubén desde Torreón. Yo creo que hogar son las personas que hacen que ya no te sientas solo. Ah, ese me gustó. Hogar son las personas. ¿Pero qué crees? Nos tenemos que ir a un corte.
4: Las que hacen que no te sientas solo.
3: Exacto. Pero tenemos que ir a un corte.
4: Ven, abrázame.
3: ¡Vámonos, un corte! Están aquí en Café Globo, donde hay éxitos.
4: Y abrazos todo el día.
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5: 11 de la mañana con 26 minutos. La temperatura es
0: 30 grados.
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5: 11 de la mañana. Con 33 minutos. La temperatura es 31 grados.

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2: Amigos de Café Globo, ya estamos aquí de regreso. Y el día de hoy, bueno, es que a mí me encantan las historias. Y tenemos a alguien que escribe, la verdad, precioso, conocido como Tigre de Mar, un buscador incansable del sentido de existir. Podrían haber muchas formas de describir lo que es, lo que ha sido, sus victorias y derrotas, pero para él, lo más importante aún, que es su nombre, es el mensaje impreso en su historia, develada plenamente en este libro que viene a presentarnos hoy. Se llama El Alacrán y el Tigre. Bienvenido, Alfonso Betancourt. ¿Cómo estás?
3: Muchas gracias. Muy bien, muchas gracias.
2: ¿Cómo surge este libro? Cuéntanos.
3: Bueno, el libro surge como una recapitulación, como una necesidad de encontrar el sentido de vivir, de sanar. No pretendía ser un libro, pero al cabo de un año de escribir y de reflexionar y de estar en contacto con lo más profundo de mi ser, surgió.
2: O sea, ¿empezabas como a poner reflexiones tuyas?
3: Bueno, en realidad tiene que ver mucho, o tiene que ver todo con mi historia. Es una historia pues muy especial, ¿no? Mi padre era narcotraficante, entonces yo vengo de una familia de narcotráfico, de violencia brutal. Wow. 15 años viví una historia pues de lo más dura que se puede imaginar, porque la gente idealiza este mundo, hoy más que nunca están, piensan que es un mundo heroico, pero es un mundo horrible.
2: Sí, como ahora ya están en las series y en, o sea, sí, está romantizado en la televisión.
3: Así es, pero la violencia excede los límites de lo que puedes imaginar. Entonces, viví 15 años ahí, una vida muy, muy dura. A los 15 años me escapé. Me escapé el día que mi padre dinamitó mi casa. Sí, sí, sí. Bueno, wow. Todo eso está narrado ahí. Después de 15 años de torturas y una vida muy, muy fuerte. Y de ahí inicia mi camino para no ser él, para no ser narcotraficante, para no vivir de la violencia, para no ser delincuente y para encontrarme a mí mismo. Y ese camino fue, o ha sido un camino larguísimo, con muchas etapas, y el libro narra todo eso. Sin embargo, el libro empieza, tuve la fortuna de llegar a ser, después de escaparme, empresario y tener una empresa muy grande y ser muy exitoso, y ser muy famoso también en el mundo del marketing en México y a nivel mundial. Y después tuve la fortuna, y así lo digo siempre, la fortuna de perderlo todo. Un día perdí todo lo que tenía, mi empresa, durante el COVID. Resultó que había habido un desfalco en mi empresa muy grande, perdí la empresa, perdí propiedades, perdí todo. Y entonces me preguntaba por qué, después de haber sido tan exitoso, después de haber escapado de las drogas, de mi padre, del narcotráfico, de la delincuencia, lo perdía todo. Y ahí inició este camino, porque me di cuenta que en realidad toda mi vida había escapado de mí mismo, había tapado mis heridas, me había creído fuertísimo, y en realidad seguía siendo un niño herido y tenía que reconocer mis heridas. Y este libro es el encuentro con mis heridas.
2: Y narras también parte de tu historia, ¿no?
3: Narro toda mi historia. Realmente hay momentos y hay datos y hay nombres pues conocidos, reales,

0: Hay situaciones también, todas son reales. Lo narro todo en primera persona. La recapitulación no es, básicamente no es recordar, es volver a vivir. Entonces, me vi obligado a enfrentarme a mí mismo. Haz cuenta que te pones unos lentes de gran aumento de repente y te volteas a ver a ti mismo. Y tú que te creías hecho y completo, te das cuenta que estás todo roto. Entonces decides ir a tocar cada herida y abrirla y vivirla. Y esa herida abre otra y abre otra y abre otra. Y lo maravilloso de todo esto es que el libro no se centra en ni en lo malo ni en lo negativo, sino en los aprendizajes, en el despertar de la conciencia. Pero bueno, sí, mi interés más importante es llevar mi historia, y lo estoy haciendo, a reclusorios, a centros de adicciones, a cárceles y a lugares que están sumergidos en este ambiente de violencia, narcotráfico. Me preguntaba una persona ayer, di una conferencia ayer también a empresarios, me preguntaba uno de ellos cómo hacía, por ejemplo, un campesino para no decidirse por irse al narcotráfico. Y yo le respondí que hasta ahora todos los narcotraficantes, gracias a las series, son héroes. Estamos llenos de héroes, pues que no lo deberían de ser. Y entonces, claro, para ellos es lo que buscan y lo que quieren seguir. Y yo les dije, creo que ahora necesitamos más héroes como yo, que les muestren que hay otro camino, que la espiritualidad es maravillosa, que vivir libre, que vivir en conciencia, pues es el mejor camino que pueden tomar.
1: Sí, es, hay todo un mundo detrás. O sea, ¿a qué me refiero? Han prohibido, por ejemplo, los narcocorridos, ¿no? Ojalá prohibieran las series de narcos donde los pintan como héroes. Un documental, estoy totalmente de acuerdo, pero de eso a que se convierte en un superhéroe para las nuevas generaciones, mi familia es de Michoacán, por ejemplo, y en los pueblitos que hay alrededor, pues desgraciadamente antes dejaban, cuando era necesario, a los niños con los abuelitos, y ahora se los roban para ser parte de estos grupos. Pues es tristísimo, como alguien así que se roba a tu hijo puede ser un héroe, ¿no? Ojalá puedas llevar este mensaje a muchos lugares más. ¿Cuáles son tus redes sociales para seguirte?
0: Tigre-de-mar. Tigre de mar con dos guiones bajos. Me gusta mucho la fotografía. Cuando empecé con el libro, empecé a hacer fotografía de naturaleza y de mis experiencias. Tuve contactos así muy místicos con colibríes, etcétera. Pero ahí están esos momentos, los tengo grabados en foto y en video. Entonces de repente acompañan el libro.
1: Oye, ¿y por qué el alacrán? El tigre me queda claro que eres tú, pero ¿y quién es el alacrán?
0: Mi papá era conocido como el alacrán blanco. Era de en Guerrero, en Acapulco, es el alacrán más venenoso. En la época de los 70s, él era un narcotraficante muy poderoso en Guerrero y le decían el alacrán blanco.
1: Oye, y en toda esta entrevista, no sé si en el libro lo hagas, pero no has mencionado a tu mamá. ¿Ella sigue con vida? ¿Sigues en contacto con ella?
0: Bueno, mi historia familiar, como te puedes imaginar, es compleja. Mi madre ya falleció. Yo puse como centro de mi historia a mi padre, y porque él era el más violento y él era, claramente era el delincuente o el enemigo a vencer. Hoy no lo es más, está integrado en mí, debo decirlo. También me pasó que tuve que integrarlo. Sin embargo, durante la historia comprendí que mi mamá también era igual o más violenta y que había condicionado muchísimos de esos momentos y que los había aceptado. Entonces, la historia de ella es muy difícil. Mi historia familiar en general es muy difícil. Mi mamá, su papá suicida, el papá de mi papá con una granada paralítico en la Segunda Guerra Mundial, mi abuela de mi papá pistolera y era la guardaespaldas de mi bisabuelo, que era el presidente municipal de Acapulco. Te puedes imaginar todo lo que genéticamente o ahora lo que se ya va a ser.
1: Claro, guardar la información genética de una generación tras otra.
0: Lo que teníamos era brutal. Mi madre desafortunadamente no logró superar esta necesidad de violencia. Vivió siempre con esa necesidad de violencia porque toda su vida fue violenta. Mi hermano, que está aquí en la historia, pues terminó con esquizofrenia, epilepsia, retraso mental. Estoy en un proyecto actualmente también para ayudar a los enfermos mentales, porque mucha gente que vive esas situaciones terminan con adicciones o locos, y no hay nada en México ni nadie en México que te ayude. De hecho, no hay. Yo con mi hermano, que después me convertí como en su papá, pues era imposible. Tienes que llegar al psiquiátrico casi tendrías que estar matando en ese momento para que
1: los aceptaran. Estados Unidos tratan a los que van del ejército a las guerras, por ejemplo, viven este tipo de cosas de otra manera, pero sí, aquí no hay.
0: Aquí nada. No existe. Entonces, yo sé que hay mucha gente que no ha superado. Yo tuve la fortuna de superarlo, mucha gente que no, y creo que también hay que ayudarlos.
1: Completamente. Oye, ¿Qué joya tienes en tus manos y qué joya estás haciendo con eso a tu alrededor? Ahora sí que tienes un camino hermoso por recorrer. Gracias por venir a presentar tu libro, El Alacrán y el Tigre, que pues me imagino que está disponible en las librerías y...
0: Así es, Amazon, Gandhi... Sí.
1: En todos lados.
0: Sí.
1: Pues éxito, mi querido Alfonso Betancourt.
0: Muchas gracias.
1: Café Globo es tu casa siempre. Y nosotros nos vamos a música y regresamos con más. Esto es Café Globo, donde hay éxitos todo el día.

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2: ¿Qué crees, Bazooka? Se nos acabó el tiempo y no te pude dar el abrazo, chin. Pero mira, tengo el resumen ejecutivo del tema del día, que fue: ¿qué significa hogar para ti?
3: A ver, ¿qué significa?
2: Hogar es donde sientes tranquilidad, donde no finges, donde te esperan y están las personas que no te juzgan, donde te sientes seguro o segura y a veces huele a café, donde te dan esos abrazos que no encuentras en ningún otro lugar. Es donde puedes bajar la guardia y donde siempre puedes regresar. Así seas la versión rota, más rota de ti mismo.
3: ¡Ay, qué bonito!
2: ¡Qué bonito!
3: ¡Qué bonito!
2: Hice un buen trabajo, la verdad. Un buen trabajo.
3: Ni ChatGPT se lo hubiera aventado tan bien, fíjate.
2: Pero bueno.
3: Ni ChatGPT o Gemini.
2: ¿Qué tuvimos el día de hoy?
3: El día de hoy tuvimos, mira, programón, que si tu Oscar Uriel, ya sabes, que nos habló del cine, como siempre y cada jueves. También que tuvimos que si a tu Pablo Preciado, que nos anunció su primer álbum en solitario. Y también estuvo Alfonso Betancourt, que nos habló de su libro El Alacrán y el Tigre. Además de pues, sonrisas, regalos, alegría. Y estuvimos hablando de qué significa hogar para ti. Gracias a Joe Cervantes, que estuvo al otro lado del cristal.
2: Gracias, Joe.
3: Gracias a Anita, que estuvo en las redes, a Fabi en la cámara. Y a usted, querido público, porque sin usted no seríamos nada. Así es que yo siempre digo, ya suéltame. Pero usted, público, no nos suelte de su regazo. Oh, gracias. Nos escuchamos mañana a la misma hora, en la misma frecuencia, aplicación o plataforma. ¡Adiós!
2: ¡Adiós!
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4: 11 de la mañana con 55 minutos. La temperatura es 31 grados.
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1: 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La temperatura es 31 grados.

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0: Muy buenas tardes, son las 12:03. Gracias por estar con nosotros en este jueves 28 de mayo de 2026. Ya estamos acabándonos mayo, estamos acabándonos semana. Y espero que la conclusión de este quinto mes del año sea buena para todos. Hay que hacer un recuento, un balance de los saberes y los deberes, y entonces ahí encontrar el equilibrio. Ojalá que ustedes lo puedan hacer si es que les interesa. Y tratar de vivir menos en la mecanización, en este modo automático que casi todos traemos encima. Vamos viviendo así, sin pensar las cosas, sin hacer consciente el momento presente, sin hacer consciente pues todo lo que significa la vida, ¿no? Y sí, yo creo que la vida significa errores, pero cuando reconocemos los errores y tratamos de resarcirlos, es entonces cuando la magia de la vida ocurre. Todo vuelve a su lugar. Hay que estar entonces con los ojos muy abiertos y con la humildad necesaria para saber que no somos seres perfectos, estamos llamados a la perfección, pero como humanos siempre, siempre seremos imperfectos. Bueno, pues soy Marcela Pámanes y me encanta poder saludarles en este A Mediodía en Globo y decirles lo que tendremos hoy y también saludar a Pau Castro, que nos estará acompañando en esta ocasión. Y Pau, ¿cómo estás? Qué bueno que estás acá con nosotros.
1: Muy contenta, la verdad, es de que tenemos un programa bastante lleno de información diferente. Creo que cada uno de los invitados que tendremos trae una versión de la cultura totalmente... Pues sí, como que cada uno en su ámbito, pero creo que va a estar bastante interesante. Entonces no se lo pueden perder.
0: Exactamente. Oye, Pau, pero es que además... el programa va a estar muy atractivo por los regalitos que tenemos.
1: Así es, tenemos pases dobles para algodoneros contra charros aquí en el Estadio Revolución. La verdad es de que nosotros sabemos que mucha de la afición que realmente ama el béisbol siempre está esperando a estos icónicos que son a Diablos y a Charros. Bueno, y a Zaraperos, claramente. Pero creo que este es uno de los juegos que no se pueden perder y nosotros obviamente tenemos los mejores accesos y hasta en los mejores lugares. Lo único que tienen que hacer es mandarnos un WhatsApp, porque ahí tenemos todos los nombres, es 871-7124-911.
0: Oh, se me hace que eres beisbolera, ya te caché.
1: Se sabe.
0: Sí, ¿a quién le vas? Bueno, a los algodoneros, obvio.
1: Claro.
0: ¿Pero
1: claro,
0: después de los algodoneros?
1: Uy, es que la verdad disfruto un buen juego. Antes de decir, ay, ¿sabes qué? Tal equipo. No me puedes poner a mí a dos desconocidos y yo lo disfruto.
0: Ah, mira qué lindo. Estando tan chiquita, que me da mucho gusto.
1: No soy experta, pero a mí me encanta estarlo.
0: Es que no necesitas ser experto en nada para disfrutar lo que te pongan enfrente. Nada más como viene, ¿no?
1: No, y aparte el ambiente siempre en el Estadio Revolución es que, otro nivel.
0: ¿Qué compras cuando vas al estadio?
1: Ah, siempre Cuéntame. Mi lonche del payo.
0: O sea, de carne adobada.
1: Sí, claro. No, un mixto con aguacate. Ah, adobada y aguacate.
0: Muy bien.
1: Así, delicioso, de que lo pido partido a la mitad para compartir.
0: Pues es que, no, y aparte, pues es que los lonchesotes, esos te falta boca.
1: No, o están sea, impresionantes. ¿Cómo? Es inevitable, la verdad. Y ya mi juguito.
0: ¿Sí? ¿Tu juguito? Mi juguito amarillo.
1: Amarillo, amigable. Y después ya
0: frío.
1: Muy frío, con espuma. Y ya cuando avanza el juego, pues ya las papitas o lo que vayan pasando. Porque aparte de ver el juego, pues el Estadio Revolución cuenta con bastantes diferentes tipos de comida. Entonces, la verdad es de que tú te la vas a pasar increíble si estás ahí.
0: Oye, ¿qué tal las botargas? Que son geniales, ¿verdad?
1: Oye, es una cosa maravillosa. Pía y el pollo, la verdad es de que no estás tú para saberlo ni yo para contarlo. Pero he visto diferentes videos de las mejores botargas del mundo y siempre aparece el pollo y la pía.
0: No me digas eso.
1: Siempre.
0: Mira, algo más por lo que tenemos que sentirnos orgullosos. Entonces, a ver, todo esto es para animarlos, para entusiasmarlos, para que nos pidan los dobles para algodoneros contra charros. ¿Estás de acuerdo?
1: Así, sí, y si ustedes no son muy de béisbol, también tenemos otra opción el día de hoy.
0: A ver.
1: Pues, ustedes... hay canciones que son ideales para estar dolido, para gritar, para como que sacar todo lo que traemos dentro. Y qué mejor que Amanda Miguel para hacerlo.
0: Yo nada más iría a verla por Él Me Mintió. Nada más.
1: No necesitas más.
0: No necesitaría absolutamente nada más. La de Él Me Mintió es tremenda.
1: De hecho, así se llama el tour. Él me mintió.
0: Ah, ¿sí?
1: Sí.
0: Es para desgarrar las venas.
1: No, y aparte, esta señora tiene todavía un bozarrón impresionante y que se volvió a poner de moda ahora por la serie de mentiras.
0: Claro. No, bueno, es que ella ha cuidado a lo largo de su carrera mucho su voz, que además le dio un lugar impresionante, lugar que nunca ha perdido, porque hay mucho respeto por su trabajo, mucho respeto por su voz y mucho respeto por las canciones que eligió cantar. Entonces, digo, está... Hay otra que es, ahorita me voy a acordar, no me acuerdo el nombre ahorita, pero es una canción así como más sabrosita que ella canta, que está muy linda. Y sí, bueno, tenemos este pase doble para que vayan. Aparte, los lugares están abajo, en orquesta, bueno, lo que sería...
1: Sí, el, son platino.
0: Sería lo que en el teatro es la orquesta, ¿no? Uh-huh. Sí, o sea, la parte de abajo del Coliseo.
1: Sí, o sea, son muy buenos lugares que... No tienen, o sea, de por sí, o sea, si tú vas a escuchar a Amanda Miguel, así la escuches, allá en Gallopa, la vas a escuchar increíble, pero imagínate verla de frente, debe ser otra experiencia.
0: Es que esta canción que te decía era como de un, que tenía, traía en la letra un miau, miau, algo así.
1: Ah, la de la gata, la de una de estas noches, ay, ¿cómo va? Ay.
0: A ver, ¿cuál?
1: A ver, déjate digo el nombre,
0: sí,
1: porque si no, no vamos a dormir.
0: No vamos a dormir, sí, a la ver, verdad, la verdad de las cosas. Ay, es que las gatas son fenomenales para cantarlas. La gata bajo la lluvia de Rocío Dúrcal. Pero esta es otra canción que también popularizó mucho. ¿Qué sería? Los ochentas, tal vez.
1: Es sí. Que mira, puede ser cual, o sea, está Así no te amará jamás, Castillos, Hagamos un trato, Ámame una vez más, Las pequeñas cosas. Es que realmente tiene muchas y todas son muy buenas, pero esta, la del gato, la que estás diciendo específicamente, ajá, salió en la serie de mentiras, por eso,
0: ¿sí?,
1: la traigo. Sí.
0: Ah, pues mira,
1: por
0: eso la traigo, no vi la como serie, no la puedo relacionar, pero ahorita nos dices, porque si no, no vamos a dormir.
1: Uh-huh,
0: ¿de acuerdo? Ándale, pues. Son las 12:12. Oigan, gracias por estar, los apreciamos muchísimo. Linda Aro nos habla sobre la generación de la ruptura en México. Tendremos al maestro Itán Iger con nosotros para hablar del concierto del Profeta del Fuego, bajo su dirección, por supuesto, y Camerata de Coahuila. Tendremos a Carlos Sainz con proyecciones especiales, voces del cine mexicano y de cartelera de cine de junio del Museo Arocena, por supuesto. Entonces, va a estar muy bien el programa y, como tú lo dijiste correctamente, mi querida Pau, la cultura vista desde diferentes ángulos.
1: Así es, y la canción es El gato y yo. Ya,
0: el gato
1: podemos
0: y yo,
1: dormir a gusto.
0: Ya sabía yo que era algo de gato. Bueno, ¿qué les parece si ahora mismo escuchamos esta selección musical que esperamos les guste mucho y luego regresamos para tener las conversaciones de A Mediodía en Globo?

0: Y ya estamos de regreso en A Mediodía en Globo a través del 91.1, donde hay éxitos todo el día, como el que acabamos de escuchar ahorita mismo. Y vamos a empezar ahora sí, ya de lleno, porque hoy con nuestro programa mega cultural vamos a hablar de cosas que, o sea, vamos a hablar desde todas las perspectivas que platicábamos en el inicio, tanto de la pintura, la música y el cine. Entonces, empecemos, qué mejor, con la experta Linda Haro, que nos va a hablar de la generación de la ruptura en México. Hola, Linda, ¿cómo estás?
1: Hola, buenas tardes. Pues el día de hoy vamos a adentrarnos un poco al arte mexicano del siglo XX, que por cierto, voy a hacer un anuncio porque se me olvida después. Precisamente de este tema, voy a impartir un curso en el Museo Arocena los sábados de junio. De hecho, empezamos el sábado 6 de junio, de 11 a 1, son 4 sesiones, donde estaremos hablando del arte de México de la segunda mitad del siglo XX. Y bueno, uno de los temas que veremos es el surrealismo mexicano, después veremos la generación de la ruptura. También vamos a ver cómo México se va a abrir en lenguajes muy diversos, donde va a entrar el geometrismo, el arte abstracto y nuevas figuraciones. Entonces les hago la invitación, nada más así como adelanto, después se los recuerdo, pero como adelanto, el curso tiene un costo de $650 y como decía, son 4 sábados de 11 a 1 y bueno, pueden inscribirse en la taquilla o hablar a los teléfonos del museo, que al ratito si quieren se los digo. Pero bueno, vamos a empezar en este tema que es la generación de la ruptura. ¿Y qué es eso de la generación de la ruptura? Precisamente ahorita al entrar, lo primero que me dijo Paulina, dice, bueno, casi todo el mundo se queda en el muralismo mexicano o en el nacionalismo mexicano. Y sí, cuando hablamos del siglo XX, lo más relevante internacionalmente fue lo que se conoció como la Escuela Mexicana de Pintura, que en realidad se hacía alusión a un nacionalismo, el nacionalismo mexicano, que empezó más o menos en la década de 1920 y que va a llegar aproximadamente hasta 1950. Obviamente el muralismo se va a extender mucho más allá, porque muchos de estos artistas van a seguir activos. Pero aquí recordemos que eran los llamados tres grandes, Diego Rivera, José Clemente Orozco y David Alfaro Siqueiros, los tres artistas más reconocidos del país, los que tenían más proyección internacional y que empezaron a tener una corriente que promulgaba que el arte debía ser mural, pública para el pueblo y condenaba la pintura de caballete. ¿Por qué condenaba la pintura de caballete? Aunque hicieron pintura de caballete, ellos decían que la pintura de caballete era una pintura burguesa, que no podía estar al alcance de todos, uh-huh. Y el arte se puso al servicio de una propaganda política, principalmente la revolucionaria, lo que era el difundir también como protagonista al indígena, a los obreros, a los campesinos, y bueno, el tema, la Revolución Mexicana. Sin embargo, incluso Siqueiros llegó a firmar una frase muy tajante donde decía, no hay más ruta que la nuestra, diciendo que ningún otro lenguaje que no tuviera que ver con este nacionalismo debía ser aceptado. Y aquí es donde van a surgir pues una nueva generación que para la década de los 50s empiezan a decir, bueno, ¿y los nuevos lenguajes qué? No podemos siempre estar anclados en el nacionalismo haciendo pintura indigenista, pintura nacionalista, porque hay otros temas. Y debo decir también que, bueno, ¿qué está sucediendo internacionalmente? Porque esto va a repercutir también en México. Definitivamente México para 1950 pues ya empieza, ya deja atrás la revolución y está tratando de modernizarse. Pero también hay una generación de jóvenes que va a Europa y una vez que están en Europa se dan cuenta que los lenguajes que se están dando allá obviamente traían una influencia de un cubismo, que eso ya tenía muchas décadas, pero también de una pintura abstracta, de un arte geométrico y de otros lenguajes que no necesariamente estaban al servicio de la política. Y a ellos les empieza a parecer que el muralismo y este nacionalismo ya se volvió en algo panfletario, simplemente propagandístico, ya como una herramienta del gobierno, y no están de acuerdo con esto. Y entre ellos, entre estos nuevos lenguajes están el expresionismo abstracto y también en Estados Unidos hay otras tendencias, pero empiezan a decir, esto ya es el hartazgo. Va a surgir sobre todo en la figura de José Luis Cuevas, que era, en este momento todos ellos eran muy jovencitos, esta generación de la que voy a hablar, que dice que hay una cortina de nopal. Una cortina de nopal que es la de los artistas nacionalistas, que no deja entrar a ninguna otra influencia y que ya basta de este arte mexicano que está cerrado a los nuevos lenguajes, y por lo tanto hacen un llamado a una apertura. Esto lo va a hacer en 1956 y también, bueno, esto va a estar apoyado por otros artistas, que en realidad no es que fuera un movimiento, no es un manifiesto de un grupo, pero sí va a haber varios artistas que se identifican con él. Son estos jóvenes que ahorita les menciono, pero que les digo que venían de Europa. Sin embargo, también en este momento debo poner el punto de que no se deja de hacer nacionalismo. Se va a seguir haciendo, va a haber un nacionalismo tardío en figuras o personajes como José Chávez Morado, o por ejemplo Raúl Anguiano, que aunque de nombre no lo conozcan, todo mundo recuerda que en los libros de la SEP había un indígena arrancándose una espina, ¿no? Uh-huh. Este tipo de lenguaje que se está haciendo, por ejemplo, esta pintura es de 1952, se sigue dando ese nacionalismo tardío. Pero ¿qué va a pasar con los nuevos lenguajes? También ya estaban presentes, pero no todo el mundo se podía abrir paso. Uno de los principales artistas que pudo abrirse paso, dejando, no siempre pintaba el nacionalismo, pero sí pintaba lo mexicano, pero con lenguajes diferentes, era Rufino Tamayo, que él sí fue un artista de pintura de caballete, llegó a hacer algunos murales, pero principalmente hacía pinturas de caballete, y también empiezan las galerías a apoyar a artistas jóvenes. Otro artista que estaba en ese momento era Juan Soriano, que después se va a identificar con esta nueva generación que va a ser conocida como la generación de ruptura. Y por cierto, también hay artistas que venían desde aquellas generaciones de los murales, como Carlos Mérida, que era guatemalteco, pero se había sumado acá a las filas mexicanas, y Carlos Orozco Romero, que era de Jalisco, pero él nunca le entró tanto al nacionalismo, sino como que se dejó llevar por un lenguaje un poquito más diverso, como el surrealismo. Y bueno, tú me dices cómo andamos de tiempo, ¿eh? No, ¿sí? ¿Vamos bien? Ahorita que mencionó el surrealismo, también llega el surrealismo a México, porque van a llegar varios artistas migrando hacia México. Ah, me quedé pendiente. ¿Qué pasaba internacionalmente? Pues que en 1945 se acaba la Segunda Guerra Mundial. Y obviamente de Europa huyen muchos artistas, muchos van a Estados Unidos, pero otros tantos llegan a México. Y entre ellos también algunos que habían llegado antes huyendo de la Guerra Civil Española, como Remedios Varo, va a llegar por su cuenta también, ahorita se me fue el nombre, espérenme, Leonora Carrington, y llegan otros, Wolfgang Palen, por ejemplo. Y ellos van a empezar a tener mucho eco con los artistas mexicanos que también acababan de llegar de Europa, y van a decidir unirse en esto que lo que José Luis Cueva llamaba la cortina de nopal, que les decía, en 1956 lo publica en el periódico Novedades, y entonces ya empiezan a tener como que un poquito más las cámaras. Y yo sé que a lo mejor ahorita ya nos vamos a ir a la pausa, ¿no? Todavía no. Bueno, es que ya no sé medir los tiempos. Pero bueno, lo que sí les puedo decir es que entonces les puedo mencionar quiénes son estos artistas. Uno de estos principales adalides de esta ruptura, que después va a ser llamada Generación de la Ruptura, ellos no se van a bautizar así, esto va a ser en los 80s cuando los bauticen, bueno, va a ser José Luis Cuevas, que es el que acabo de mencionar, que es el primero que protesta. Vamos a tener al artista zacatecano Manuel Felgueres, que también está en este primer círculo. Vicente Rojo, que él también había llegado de Europa, un catalán, que viene aquí también refugiándose después de la guerra. Vladi es otro que viene, un ruso, de hecho todo el mundo lo conoce como Vladi. Y bueno, Alberto Gironella, que él es catalán. Estaba Manuel Felgueres, la que va a ser su mujer también, Lilia Carrillo, Enrique Echeverría, Pedro Coronel y su hermano Rafael Coronel, que era menor, pero pues también entró en este grupo, Roger von Gunten, Francisco Corsas, Fernando García Ponce, Brian Nissen y Kazuya Sakai son algunos de ellos. Y bueno, hay otros nombres que incluso hay obra de ellos en La Laguna, como por ejemplo Gilberto Aceves Navarro. También está, por supuesto, Arnaldo Cohen, Francisco Toledo, y se une Juan Soriano. Se fijan, son muchos nombres, pero seguramente ustedes dirán, Bueno, ¿y cómo es su obra? Porque si les digo Rivera, Orozco y Siqueiros, todo el mundo sabe cómo es su obra. Pero ¿cómo es la obra de estos artistas? Muy plural.
0: Y es que eso es parte de la ruptura, en donde ya después de haber sido todo como muy homogéneo, todo bajo una misma línea, ellos llegan y rompen y dicen, ¿sabes qué? Vamos a hacer totalmente todo diferente e incluyendo bastantes, o sea, como tú lo mencionas, mucho surrealismo en sus obras. Y de esto vamos a seguir hablando después de la canción, porque ya ahorita nos comen los tiempos. Vamos a escucharla y ahorita regresamos con más aquí en A Mediodía en Globo.

0: ya estamos de regreso en A Mediodía en Globo a través del 91.1, donde hay éxitos todo el día. Y estamos hablando de la ruptura, bueno, de la generación de la ruptura en México y el antecedente y qué estaba pasando en el país y en el mundo para que los mexicanos, bueno, para que estos artistas decidieran hacer como que todo este cambio, no solamente en su forma de hacer arte, sino en la forma de expresarse.
1: Bueno, efectivamente, ellos ya quieren algo que se parezca mucho a lo que hacen en otros lugares como Europa, principalmente Estados Unidos. ¿Y qué se está haciendo allá? Como viene ahorita la Guerra Fría, recuerden que después de la Segunda Guerra Mundial el mundo queda dividido entre los países que estaban asociándose al comunismo ruso y también la libertad, digámoslo así, democrática de Occidente, pues el arte también representó lo mismo. Mientras que, digamos, el muralismo y el realismo socialista o el realismo social que tenía un mensaje político se quedó en los países comunistas, ¿cómo respondieron los otros países? Diciendo, somos un lugar de libertad, por lo tanto el artista puede hacer lo que quiera. Y ese lo que quiera resultó siendo principalmente un arte abstracto, donde en Europa pues se conoció como informalismo, informalismo no de informal, sino de que no tiene forma definida, es decir, es un arte abstracto. Tachismo también le llamaron, o arte matérico. ¿Y qué era lo matérico? Habla de materia, donde empiezan a incorporar arenita en los soportes, ya, o textura, o relieves en yeso y madera. Es decir, ya no es una pintura completamente plana y que tiene un poco de volumen o textura. Y también en Estados Unidos tenemos el expresionismo abstracto. Por ejemplo, más adelante será conocido Jackson Pollock, que escurre la pintura, ¿no? Que hace un escurrido accidental, bueno, que le llamaban accidente controlado. Bueno, esto también va a llegar a México, pero llegan los expresionismos, un arte que tiene que no le importan las proporciones, pero le importa la carga emotiva, y cada artista va a ser completamente diferente. De hecho, uno de los más polémicos siempre fue José Luis Cuevas, porque aparte que era el niño terrible de la generación, era bastante protagonista y siempre se sacaba fotos y como muy egocéntrico, la gente lo veía. También su figura era un excelente dibujante, pero era como personajes muy monstruosos. Entonces, eso no a cualquiera le gustaba. De hecho, mucha gente todavía me sigue diciendo, a mí no me gusta José Luis Cuevas. Es que ya no, este es un arte que te guste. Pero bueno, entonces también empiezan otros, los abstractos. Y aquí se va a hacer una línea geométrica de muchos que van a hacer escultura pública. Recordemos que después vienen los 60s, y en los 60s hay una gran difusión de México porque se dan las Olimpiadas, ¿no? El México 68 hacen una ruta de la amistad donde llenan esculturas públicas por todas partes. Pero también debo decir que ahora, si ya no es el muralismo, ¿cómo promueven la obra los artistas? Fue a través de galerías. Y fueron los galeristas los que los promovieron. Por ejemplo, fue la Galería Price, la Galería Antonio Sousa, y ahí se conocían los artistas y entonces empezaron a hacer movimientos. Empezaron a luchar contra los artistas que estaban en Bellas Artes, que seguían siendo la pintura conservadora mexicana, y ellos mismos empiezan a promover sus propias exposiciones. Incluso en algún concurso empiezan a ganar ellos porque los jurados son Tamayo y gente muy abierta, y se hace como una polémica y una división muy tajante en estos dos grupos. Sin embargo, siguen existiendo espacios institucionales. Y bueno, de artistas, yo creo que hoy en día todavía tienen mucha presencia, aunque falleció relativamente hace poco, está Toledo. Pero, por ejemplo, están los hermanos Rafael y Pedro Coronel. Pedro Coronel es como el continuador directo de Tamayo, que usa el arte geométrico, pero también el arte prehispánico. Sin embargo, su hermano, Rafael Coronel, hace figuras muy expresionistas con brujos que parecen ancianos, como un tanto deformes, pero que tiene un carácter, bueno, a veces me dicen los jóvenes, muy friki se ven sus personajes. Pero bueno, fue un lenguaje muy diverso, y que después del arte abstracto, pues en los 80s van a querer regresar a los neofigurativismos. Y obviamente, bueno, aquí va a convivir surrealismo, arte abstracto, arte figurativo, pero se va a aceptar esta pluralidad con artistas que bueno, hoy están más que consagrados, pero que ya la nueva generación ya quiere salir de la sombra, ¿no? De estos artistas. Y bueno, básicamente, porque veo que el tiempo ya siempre apremia, nada más quiero mencionarles que esto es una embarradita muy rápida de lo que hablaremos en este curso de arte mexicano del siglo XX, de la segunda mitad del siglo XX, donde, bueno, no nada más hablaremos de esto, aquí no tuvimos mucho tiempo de hablar también del surrealismo, del surrealismo en México, que México va a ser uno de los lugares más surrealistas, y de hecho aquí muere la última surrealista, Leonora Carrington, pero también hablaremos de los neofigurativismos o neonacionalismos que después regresan, y de todo el movimiento que se dio en la década de los 60, precisamente en torno a las Olimpiadas, primero la imagen que querían dar, y después la imagen de protesta, cuando viene la represión del 2 de octubre. Pero bueno, de todo esto ya les hablaremos en el curso a aquel que nos quiera acompañar.
0: Y la verdad es que es demasiado accesible. Ustedes tienen la opción de buscar las redes sociales del Museo Arocena, siempre las tienen muy completas para poder, pues realmente, o sea, si tú observas el arte y las diferentes etapas en donde fue creado, creo que es una mirada muy enriquecedora sobre el momento que estaba viviendo nuestro país. Entonces tienes como que, aparte de darte un muy buen taco de ojo con las formas en las que se expresaron los artistas, tienes una visión muy real de qué estaba pasando en ese momento. Entonces creo que ahí tienes una mezcla de todo, no te lo puedes perder. Museo Arocena, Linda, muchísimas gracias.
1: Un placer.
0: Vamos a continuar con más aquí en A Mediodía en Globo.
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0: Las 12:45. Gracias por seguir con nosotros en A Mediodía en Globo. Gracias a Linda Haro, a Paulina Castro. Nosotros seguimos con la agenda del día de hoy y me da muchísimo gusto recibir al maestro Ethan Iger. Y bueno, extenderle públicamente la felicitación por todo el trabajo que has venido haciendo, no nada más en Camerata, sino también desde la Orquesta Juvenil y bueno, todo lo que han venido presentando, el hecho de introducir nuevas nuevos artistas, nuevos compositores, nuevas piezas, que también obliga un poco al público de Camerata a estar más atento, ¿no? Porque bueno, si se repite una y otra vez el mismo programa, pues como que de pronto dices, qué novedad, cómo me van a sorprender, y es un poco más difícil. Ethan, muchas gracias por estar con nosotros y por venir a platicarnos del cierre de esta temporada de Camerata de Coahuila.
1: Sí, no, al contrario, muchas gracias por la invitación. De hecho, no puedo creer que ya estemos cerrando temporada, parece que la empezamos apenas ayer, pero ha sido una temporada, realmente la de enero a junio es nuestra temporada larga. Y creo que, como ahorita has mencionado, creo que sí hemos ofrecido una temporada muy variada a nuestro público.
0: Exacto.
1: Sinfonías de Brahms, sinfonías de Sibelius, música de videojuegos, música de Broadway, Appalachian Spring de Copland, muchas obras estrenándolas en Camerata, es decir, estreno para nosotros, o sea que la orquesta no había interpretado antes, inclusive de los clásicos. Entonces, pues ha habido de todo, Piazzolla, y no tengo enfrente la programación, pero ha habido mucho, y pues cerramos. Yo siento que culminamos, ¿verdad?, con esta obra con la que cerramos la temporada el próximo 5 de junio.
0: Platíquenle el programa al público.
1: Vamos a cerrar con el oratorio Elías, de Félix Mendelssohn. El oratorio es un género, digo, hay demasiado que platicar. Quizá de interés inmediato para el público podría ser que pues hay más de 100 músicos en escena para esta obra, ¿verdad? La orquesta, la Camerata de Coahuila, la conforman. No, va a la Camerata, la conforman más de 50 miembros. Bien. Pero a esto se le agrega el coro del Instituto de Música de Coahuila, de 60, 68 voces, y luego 8 solistas, 4 solistas principales, de los cuales 3 son ya muy reconocidos aquí en Torreón: la maestra Luz Alicia Ávila, soprano, directora del coro, Pablo Falcón, tenor, Melissa Reuter, mezzo, y encabeza el elenco Alejandro Paz Lazo, de Ciudad de México, con el barítono, con el papel principal, vaya, de Elías. Uh-huh. Entonces, son esos 4 solistas, más otros 4, 8, más un tiple, un niño soprano, 9. Entonces, 9 solistas, no, me falta otro doble cuarteto, en fin. Cuando menos 9 solistas, 60 del coro, 50 de la orquesta, es un mundo de gente en escenario para presentar esta obra. Claro. Pues, sumamente impactante.
0: ¿Cuál es el reto de tener a tanta gente en el escenario para el director de la orquesta?
1: Pues que todos estemos, no solo juntos y al mismo tiempo, obviamente, sino realmente que todos estemos ahora sí que en el mismo canal interpretativo, ¿verdad? Todo se ensaya por separado. Con la orquesta estamos ensayando desde la semana pasada. Normalmente Camerata en una semana monta las obras, ¿no? Pero estamos constantemente con repertorio nuevo. El coro viene ensayando desde enero, montando este repertorio. Es una obra sumamente compleja para coro, de lo más difícil en el repertorio. Yo vengo ensayando con ellos desde hace lo que va de este mes de mayo. Los solistas, cada quien por su cuenta, también ya estoy yo ensayando con solistas. Entonces, todo esto se ensaya por separado. Y luego ya ensayos todos juntos, ¿no? Realmente son 3. O sea, son solamente 3 ensayos donde ya está todo el elenco, todo el coro, toda la orquesta junta para juntar lo que por separado.
0: Y si el director detecta que hay que ajustar cosas, pues siempre hay algo que ajustar.
1: Y se tiene que, es parte de la aventura de ser música. Cada concierto en vivo, yo digo, ¿a quién se le ocurrió hacer esto? O sea, ¿a quién se le ocurrió que en vivo? Porque las otras formas de arte no son así. Bueno, la danza sí, pero pues un libro lo escribes, lo revisas y
0: la
1: bueno,
0: pintura, la pinta,
1: decides publicar. La pintura, si no te gusta, pues pintas otra, ¿verdad?
0: Y, no la cuelgas.
1: Sí, y no está, digo, claro que hay similitudes, pero la música se crea en ese momento, ¿no? No importa qué tan bien nos haya salido en el último ensayo, el público se queda con la versión que presenciaron ya en vivo en ese momento,
0: ¿no? Exactamente. Pues qué maravilla, ¿no? Llegar al cierre de la temporada con una obra de esta envergadura, que implica tanta gente. Estaba pensando pensando ahora, pues es que cada una de las voces del coro es un instrumento.
1: Sí, sí, y coro, como lo dice el nombre, es o concierto, ¿verdad? Concertar, juntar, hacer que 60 voces, 78 voces suenen... Pues suenan exactamente iguales, exactamente juntos. Insisto, no solo en cuestión técnica, que eso también nos importa, sino ya en cuestión interpretativa, musical, me atrevo a decir hasta espiritual, ¿verdad? Que se pueda transmitir el mismo sentir.
0: Claro.
1: Especialmente una obra como esta, que tiene temas tan, tan profundas. El oratorio es por excelencia un género del barroco. Y fuera del barroco, con Bach y Händel, realmente hay, me atrevo a decir, solamente dos oratorios posteriores a eso que han trascendido. De Haydn, La Creación, y todavía más tarde de Mendelssohn, Elías. Mendelssohn fallece a los 38 años,
0: ay, o sea, pues,
1: demasiado
0: sí,
1: joven, como tanto compositor, ¿no?
0: Sí.
1: Mozart, Schubert,
0: sí, sí.
1: Siempre, mismo Tchaikovsky, siempre nos quedamos, ¿qué hubiera pasado si Dios les hubiera dado unos 10 años más, ¿no? Mi papá siempre decía que es porque hasta ese punto podía llegar el talento humano y ya Dios se los llevaba porque ya lo que iba a seguir de eso iba a ser
0: bien
1: demasiado.
0: Dicho,
1: no sé.
0: Dicho que tal vez todo lo que habían hecho le hubieran dado al traste.
1: No sé,
0: bueno, es especular.
1: Sí.
0: Suponer. Entonces mejor quedémonos con que... estuvieron aquí y
1: nos dejaron cosas en sus 38 años, cosas maravillosas. Y esta es de las últimas obras que Mendelssohn escribe. Fallece apenas un mes, un año después de estrenar Elías. Y ese último año pues estuvo realmente enfermo. Entonces esta es de las últimas grandes obras de Mendelssohn.
0: ¿Por qué no invitas al auditorio?
1: Es el 5 de junio en el Teatro Nazas, boletos ya en venta. Los boletos de camerata no son caros. De repente la gente se sorprende al saber que el costo es muy accesible y que tenemos para conciertos de temporada 50% de descuento fijo para alumnos y maestros y tercera edad. Entonces, con credencial, ese descuento se hace válido. En la taquilla también pueden comprar en línea los boletos. 5 de junio, viernes, 8:30 de la noche, Teatro Nazas. Importante recalcar que en esta ocasión estaremos en el Teatro Nazas.
0: Bueno, para que haya más aforo.
1: Sí.
0: La verdad de las cosas que vale la pena, que más público disfrute de este concierto.
1: Esa es la idea. Entonces, no se pierdan esta experiencia única. No sé cuándo se vuelve a presentar una obra así en Torreón. Entonces, es la oportunidad de estar con nosotros.
0: Todos los conciertos es una experiencia única.
1: Sí.
0: Lo dijiste hace rato.
1: Exactamente, siempre estamos creando algo en vivo que no se ha hecho antes, o sea, no de esa forma y no se va a volver a hacer después.
0: No, exactamente, por más de que queramos, ay, es que me hubiera gustado escuchar como lo escuché, pues a lo mejor tú escuchaste lo que querías escuchar, porque también el público contribuye a la experiencia única.
1: Mucho.
0: Porque no es lo mismo
1: ir
0: a escuchar un concierto hoy que mañana.
1: Sí.
0: Mañana a lo mejor llevas una carga emocional distinta.
1: Y la misma energía del público afecta la presentación de
0: sí?
1: los músicos. Muchísimo, muchísimo.
0: Claro, entonces hay que ir con buena energía. Oye, Itán, luego regálanos más tiempo, por favor.
1: Con mucho gusto, gracias.
0: Para poder revisar toda esta trayectoria que tienes, que lo hacíamos un poco el recuento antes de entrar al aire. Pero bueno, es que... yo lo vi de chiquito, prácticamente siendo un niño. Sí,
1: no, pues
0: está haciendo lo que te gusta hacer, lo que te apasiona hacer.
1: Así es, y es un gusto poder compartirlo siempre contigo y con el público que nos acompaña.
0: Muchas gracias.
1: Al contrario.
0: Por estar con nosotros. El maestro Itán Iger estuvo con nosotros y la verdad es que estuvimos muy contentos de tenerlo acá. Concierto de camerata, cierre de temporada, no se les olvide, 5 de junio, Teatro Nazas. Las 12:53, vamos a la pausa y ya estamos de vuelta.

0: La una de la tarde, ya la una, qué rápido. Y está con nosotros Carlos Sainz. Les dijimos que íbamos a tener tres distintas miradas del fenómeno cultural y que a nosotros nos encanta poder hacerlo. Y está con nosotros Carlos Sainz del Museo Arocena para hablar de la cartelera de cine de junio que ofrece el museo y de las proyecciones especiales Voces del Cine Mexicano. Y bueno, Carlos, mejor tú, platícanos. Siempre traen en mente algo diferente, algo nuevo.
1: Hola, Marcela, sí. Pues hoy les traemos la primicia de la cartelera que tenemos para junio. Ajá. Ya terminamos la de mayo, la que los venimos a invitar acerca de la mirada infantil y todo esto. Vamos a tener una proyección especial este fin de semana, que ya había platicado contigo acerca de ello, que es Nuestra Tierra. Sí. El documental de Lucrecia Martel, que pues es más como una gurú, como una gran pensadora del siglo XX, XXI. Y pues no se la pierdan, nos dieron chance nuestros amigos de Piano, de la distribuidora, de volverla a pasar para que consideramos que mucha gente tiene que ver esta pieza, ¿no? Uh-huh. Y este sábado 30, domingo 31 de mayo a las 4 p.m. va a ser Nuestra Tierra de Lucrecia Martel. Y bueno, les cuento así súper rápido de qué va otra vez. Hubo un crimen en el 2009 de Javier Chocobar, que era un activista de la comunidad Chuchagasta en Argentina, en el norte de Argentina. Uh-huh. Y este caso se hizo viral, de hecho Lucrecia Martel, originarios, y finalmente se hizo viral este caso porque hay un video grabado de cuando sucedió esto, ¿no? Se pelearon, empezaron a forcejear y de repente el video es medio confuso. Y Lucrecia Martel, pues es casi creo que una antropóloga arqueóloga de la imagen, le gustó mucho y empezó a idear cómo sería este documental. Es muy curiosa, ¿no? Entonces empieza como a investigar y todo esto. Y pues hizo algo grandísimo. Es un documental que tomó más de 10 años en gestionarse, en gestarse, pues cambió el rumbo también legal de esta historia, ¿no? Entonces algo súper mega interesante, porque aparte Lucrecia Martel siempre ve el cine como potencial, no tanto, obviamente es una narrativa y todo, pero siempre pone atención a muchas cosas como el sonido, por ejemplo. Ella dice que el sonido es la manera como el director o los cineastas pueden llegar a su público, porque realmente lo tocas, ¿no? Porque son ondas que realmente puedes tener un contacto. Ajá. Entonces tiene una concepción muy, muy padre. Si la ven, es casi un ícono en redes sociales. Por ahí Lucrecia Martel, todo lo que dice son perlas, es oro. Y este documental no es la excepción, ¿no? El documental está muy, muy padre. Y sí les insto.
0: ¿Se estrenó el documental?
1: El documental se estrenó el año pasado durante el Festival de Morelia. Ajá. Fue en octubre del 2025 y nosotros nos fuimos al estreno nacional. Ya se estrenó en todo México, pero nos permitieron, ya que pues es que tuvimos muchos estrenos y de que, híjole, pues lo queremos volver a pasar, pero ¿cuándo? Y platicamos con los de Piano y nos dejaron hacer este sábado 30 y domingo 31 de mayo.
0: Qué lindo. Y entonces hay que ir y estar ahí, no se separan lugares, porque luego este tipo de exhibiciones tiene mucha acogida.
1: Sí, normalmente nos preguntan si pueden separar o algo. La verdad es que somos muy democráticos, queremos que la experiencia sea equitativa para todos, que sea gratuita. Entonces pues lo que hacemos es entrada libre para quien quiera acudir, pues puede hacerlo. Solamente necesitan solicitar su boleto, es gratuito, es nada más para llevar el conteo de cuánta gente entra. Y pues la única condición, y es como una sugerencia, cuando la película es clasificación C o clasificación B, se le hace una observación a los papás, porque a veces
0: van con los niños.
1: Sí, y pues se les hace pues realmente si tienen responsabilidad, si es su guardián legal, pues sí puede. Hay unas que de plano no, así las que están claro. Clasificación D, pero la verdad dejamos que los papás decidan si deciden ver la película, ¿no?
0: Sí, pero definitivamente hay temas que
1: sí, no son, que no, para los niños. No, no son adecuados.
0: Ni los van a disfrutar, los te van a distraer, tú tampoco lo vas a disfrutar, te vas a terminar saliendo antes.
1: Sí.
0: ¿Y cuál es el sentido, no?
1: Sí, mejor hagan su plan. Hay muchas otras actividades para familias que pueden disfrutar, y pues más bien es un público adolescente, adulto el que programa.
0: Y luego, junio.
1: Junio, fíjate que te tengo la primicia porque todavía estábamos justo platicaba con tu asistente que es que no me han autorizado esta película, pero ya me la autorizaron, y se llama Una mirada propia, las otras modernidades en México. Como tú sabes, nosotros acabamos de estrenar la exposición Fábulas Fantásticas. Uh-huh. En colaboración con el Museo de Arte Moderno, y que precisamente pues presenta como esta ¿cómo se dirá? Arte que se crea un poco al margen de otras corrientes artísticas, ¿no? Uh-huh. Son piezas increíbles, pueden checar un poco acerca de la exposición en nuestra página web, en nuestras redes sociales. Y pues no quisimos hacer algo como muy obvio en relación con esta exposición, sino tomar esta idea de artistas que hacen su obra al margen de la corriente, ¿no? Que van como contracorriente de en su momento. Y eso es súper interesante porque pues son grandes artistas que ahora los reconocemos como tal, pero en su momento incluso fueron pues como rezagados un poco porque no se adaptaban a las corrientes del momento, ¿no?
0: Claro.
1: Empezamos pues como en lugar común, pero es un lugar común muy, muy bonito y un referente muy padre. El sábado 6 y domingo 7 de junio tenemos Frida, la película que es del 2002, que pues fue un proyecto querido por todo Hollywood y que finalmente pues Salma Hayek fue la que pudo interpretar.
0: ¿Es esta película que interpreta Salma Hayek?
1: Sí, es esta.
0: Ajá. Ah, muy bien, es buenísima. Y yo creo que si la ves dos o tres veces tampoco vas encontrando una nueva mirada y vas descubriendo detalles de la película.
1: Sí, en su momento fue un poco criticada. También siento que la película pasó un poco como con su artista que está retratando, porque tenía como un montaje más alternativo, usó animaciones, que en ese momento la gente decía, pues no, creo que es difícil, sobre todo si vas a retratar a un artista que tiene una carga emocional, artística, académica, muy importante.
0: Fíjate que yo siempre me he preguntado, si Frida no hubiera tenido la vida que tuvo, ¿sería la artista que hoy se cotiza como se cotiza?
1: Sí, no, creo que no. Creo que es de las artistas que no puedes dividir, que su vida personal precisamente enriqueció, experiencias personales precisamente enriqueció su obra, ¿no? El resto de su obra.
0: Sí, voy de acuerdo. O sea, finalmente, a ver si no me contradigo, pues la artista pinta lo que vive.
1: Sí.
0: Sí, cualquier artista, o sea, desde su mundo interno, desde lo que hay afuera, etcétera, pues pinta lo que hay, lo que te llama de toda tu experiencia de vida. Mm. Pero, ¿no será que Frida, con todo su sufrimiento, todo su accidente, todo su dolor físico, todas sus relaciones con otro artista grande, por uh-huh. supuesto, Diego Rivera, su contacto con los intelectuales de la época, con Trotsky, con todos estos protagonistas de la historia, ¿no será que nos enamoramos de la historia de Frida más que de la pintora que fue uh-huh. Frida?
1: Sí, creo que sí sucede, ¿no? Porque aparte, bueno, obviamente sus pinturas son como muy diferentes a lo que había en la época, son súper características, pero sí tiene una carga pues fuerte de toda su vida, ¿no? Todo su sufrimiento, incluso si vas al museo, a la Casa Azul, pues realmente sientes, ¿no? Y pues sí, creo que es pues indivisible su vida de su obra, ¿no? Y creo que sí debes de conocer ambas para justo tener un panorama muy general de su obra, ¿no?
0: Sí, por supuesto. Sí, oye, qué padres las películas, espérenos tantito, vamos a ir a una pausa, ¿cierto, Diego? Vamos a la pausa y regresamos con Carlos Sáenz, porque nos está dando la primicia de la programación de cine del Museo de Orocena durante junio.
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0: Es la 1:13. Gracias. Seguimos en A Mediodía en Globo. Está con nosotros Carlos Sáenz. Nos está dando la primicia de la programación de cine del Museo Arocena. Y puras artistas. Frida y Leonora también.
1: Leonora Carrington y Paula Weiss.
0: ¿Qué te pareció esta película que ofrece?
1: La de Leonora. Pues a mí, justo te platicaba, pues soy súper fan de Leonora, tanto Leonora Carrington como Remedios Varo, entonces me conozco su vida al derecho y al revés, y pues como fan, pues siempre queda, ¿no? Está el riesgo, es justo lo que pasa con Frida, ¿no? De que la gente dice por qué se enfocaron en esto y no en esto, pero la verdad es que pues hay que tener en cuenta que el tiempo narrativo de una película es de 2 horas, y es imposible sintetizar la vida de una persona.
0: Mira,
1: en
0: 2 horas.
1: Mira,
0: es como cuando adaptan un libro al sí. cine. O sea, nunca hay como una felicidad total.
1: Sí.
0: Siempre está como, ¿y por qué no le dieron relevancia a esto? Que como lector a lo mejor tú se la diste, pero el cineasta no, pues ni modo, es su interpretación.
1: Sí, claro. Y esta película justo, yo he descubierto, ha sido un hit, también fue gracias a nuestros amigos de Piano, la estrenamos al mismo tiempo en Circuito Nacional, y tuvimos que hacer 6 funciones lleno total de la película. Y fue muy bonito como ver que por fin el legado de Leonora Carrington se está como dando a reconocer, ¿no?
0: Claro, nosotros acá a través de Lindaro hemos conocido a profundidad a Leonora Carrington y siempre hay algo nuevo en su vida y en su historia que aprender,
1: sí.
0: O que conocer. ¿Y qué más,
1: Carlos? Y pues justo te platicaba que a lo mejor como fan o como alguien que conoce la vida de Leonora te queda de ver, pero si ustedes no conocen el legado de Leonora, creo que es una introducción perfecta. La actriz principal que interpreta a Leonora es ella, prácticamente ella. Y también tiene pues muchos como paisajes, sobre todo está grabada en Gilitla, hay una parte que sale en Gilitla, entonces sí es una película obligada.
0: Sí, pero en San Luis Potosí es donde está.
1: Sí, en San Luis Potosí.
0: Ajá. Bueno, que es que me estabas platicando también un poco de
1: Edward James, del dueño inglés.
0: Del castillo este.
1: Sí, está increíble. Es un espacio increíble, único en el mundo y lo tenemos aquí en México.
0: Sí. Uh-huh. Bueno, surrealismo.
1: Sí, surrealismo totalmente.
0: Total. Bueno, ¿y qué más tienes en la programación?
1: Bueno, de Leonora se pasa el 13-14 de junio a las 4 p.m. Bueno, aquí claro que Leonora siempre fue circunscrito, siempre la ponen en surrealismo y ella se enojaba muchísimo porque ella era en contra, ¿no? Siento que algunos académicos, a lo mejor algunos curadores me van a ahorcar, pero siento que Leonora y Remedios Varo merecen su mención aparte porque siento que ellas son más místicas y los surrealistas era como algo automático y ellas sí eran como casi creo que monjas de lo místico, ¿no? Entonces, bueno, por ese lado también Leonora fue una rebelde. También te comentaba que Leonora y Frida las quisieron juntar mucho porque eran así como, pues, dos mujeres artistas que hacen cosas alternativas y la verdad es que se odiaron, ¿no? No se llevaban bien, ¿no? Entonces, salió incluso ellas iban entre corriente, ¿no?
0: Sí, mira, qué interesante.
1: Ajá. Y bueno, luego ya nos vamos un poco más modernos. El sábado 21 de junio, hablando de artistas más cercanas, más contemporáneas, está Paula Weiss. Paula Weiss, este es un documental acerca de esta artista. Esta artista lamentablemente falleció en 1990, pero fue una vanguardista de la vanguardia de la época, ¿no? Ella no se decía cineasta, sino teleasta, ¿no? Y ella experimentó mucho con el videoarte y con la videodanza y le interesaba cómo podía los colores cromáticos, la paleta cromática, los movimientos de la imagen y los movimientos generados por la danza se podían como fusionar para crear obras de arte, ¿no? Uh-huh. Y ella apenas está siendo reivindicada, pero es una artista contemporánea impresionante, muy importante y aparte son muy pocos los videoartistas que hay en el mundo y en México pues son contados con la mano, ¿no?
0: Que en Europa sí hubo
1: un movimiento
0: muy importante de videoastas
1: sí.
0: Y que además se presentaban como con construcciones efímeras uh-huh. que eran como muy novedosas para la época. Estaba hablando tal vez finales de los 80s, principios de los 90s, donde hacía una combinación entre las instalaciones efímeras y las piezas de video como arte, pues.
1: Sí, como modificaban, o es la modificación de la imagen electrónica para crear algo, ¿no? Uh-huh. Y obviamente, pues, todos los pintores, toda la escuela clásica, pues decía que es este horror, ¿no? ¿Cómo puedes trabajar con esta materia prima si el arte se trata de crear otras cosas? Exacto. Pero a la distancia, pues, ya lo ves, y creo que es cuando se da uno cuenta lo que realmente es arte, ¿no? Lo que realmente pertenece o permanece. Y pues bueno, qué es lo que va quedando, y yo les insisto mucho que vean este documental. También es un estreno, este es un estreno gracias a Daimon Distribución. Estamos muy agradecidos con ellos que nos hayan dado la oportunidad.
0: Pero
1: de presentar
0: esta vida.
1: Entonces
0: es la vida de ella.
1: Es como a través de documentos, ajá, es acerca de su obra y un poco de su vida personal, porque también pues cabe destacar lo que platicábamos, que todos los artistas tienen una vida no muy grata, ¿no?
0: Pues es que viven con intensidad, ¿no?
1: Sí, creo que es eso.
0: Y también yo creo que son lo que son precisamente por esas vivencias que a lo mejor pues los hicieron ser lo que son en función de la fantasía, de la imaginación. A veces la fantasía y la imaginación te saca de un entorno difícil.
1: Sí. Uh-huh. Justo. Y bueno, también te digo, estamos muy contentos por pues esta triada realmente que estamos empezando de artistas mexicanas, porque Leonora, ustedes saben, es inglesa, pero también se naturalizó mexicana, ¿no? Ella es considerada como artista mexicana, y estas artistas mexicanas que en distintos momentos de la historia del arte de México, pues han pues llevaron a contracorriente y crearon cosas maravillosas, ¿no? Uh-huh. Que a lo mejor no eran para la época.
0: Sí, Paula Weiss tiene un nombre extranjero, pero es mexicana.
1: Sí.
0: Uh-huh. Muy bien. Y luego, esto no es Berlín, será el sábado 27 y el domingo 28.
1: Sí, por último vamos a terminar con una ficción. Sí me gusta aclarar que es una ficción. Las tres sí están basadas directamente o indirectamente o en biografías, en documentos que existen y demás. Incluso el de Paula es un documental. Pero esto no es Berlín, es una interpretación. Es de Arizama. Arizama también es un artista contemporáneo. Él se dedica también, es músico, es multifacético. Tiene una también una pues digamos una academia que se llama Catatonia, que se encarga también de capacitar. Entonces es un artista multidisciplinario, y él pues justo hizo una adaptación de lo que él pasó en su juventud, y él se juntó con un grupo de artistas mexicanos precisisamente en los 80s, y ahí descubrió muchas cosas, ¿no? E hizo, como les digo, no es como que haga mención directamente de este grupo, pero sí sabemos que está hablando de ellos, ¿no? Es como una ficción, una adaptación extraña, y es una película muy padre, muy divertida, sí. Y que habla acerca de...
0: ¿Y pues, no es muy transgresora al meterse al mundo del underground?
1: Sí, un poco, porque ves, y está contado desde un punto de vista, pues, parcial, no los juzga, pero sí, de repente te quedas de que, ay, ¿qué es esto, no? Y creo que es más como, cuando ves la película, te quedas un poco más como pasmado, como, esto estaba pasando en mi país en los 80, ¿dónde, no? ¿Por qué no me avisaron? Uh-huh. Entonces, es como una experiencia bastante, bastante gratificante.
0: ¿Y voces del cine mexicano?
1: Y bueno, seguimos con los miércoles, tenemos también cine, esto que les comenté, sábados y domingos de junio. Ya pronto les vamos a subir la cartelera, a más tardar este fin de semana, para que la vean. Y también tenemos un ciclo especial, ahora todos los miércoles de aquí a agosto vamos a tener Voces del Cine Mexicano, que es un circuito de exhibición cual nos invitó la Academia Mexicana de Artes y Ciencias Cinematográficas. Es el tercer año que colaboramos con ello, y en este caso pues ellos hacen ciclos. Como ustedes saben, la Academia de Ciencias y Artes Cinematográficas Mexicanas son los que organizan el Ariel, que es como uh-huh. nuestro Oscar mexicano. Uh-huh. Y aparte de ellos...
0: ¿Todavía se entrega el Ariel?
1: Sí, ¿sí? Todavía. Uh-huh. Tuvo una crisis hace unos 3-4 años, pero afortunadamente pudieron...
0: Retomarlo.
1: Uh-huh. Y es importante porque aparte del Ariel, pues la Academia no nada más pues premia, sino conserva y tiene archivos de películas, y es como para que no se pierda sobre todo la memoria. Uh-huh. Y lo que hacen ellos para rescatar las películas, pues tienen muchísimos años entregándola, es hacen estos circuitos a nivel nacional de manera gratuita, suceden en diferentes partes de México, diferentes estados, y hacen una colección de las películas que han ganado. Ahora se les ocurrió hacer ciclos dependiendo de agrupando las películas que han ganado, por ejemplo, mejor música, mejor vestuario, mejor actuación, mejor dirección. Pero aparte, las películas están intervenidas con unas cápsulas de los creadores. Por ejemplo, justo ayer terminamos con la última película de música. Y pues hay una introducción de parte de la persona que hizo la música, y al final explica, ¿no? Y eso es bien interesante, como conocer quiénes son las personas que están detrás del cine. Como siempre platicamos de que siempre se le da crédito al director, a la directora, al actor o la actriz.
0: Pero hay un ejército, sí, de gente.
1: Y los 180 personas que están... Sí. Y muchas veces la película funciona precisamente por eso, ¿no? Por la decisión de un dirección, de una dirección de arte, por un buen vestuario, por un buen diseño sonoro. Y en este caso, pues, el ciclo 4 está dedicado al vestuario.
0: Vestuario. Uh-huh. Y entonces va a estar El Atentado de Jorge Fons.
1: Sí.
0: El Fantástico Mundo de Juan Orol, que Juan Orol es un personaje también.
1: Sí.
0: Y va a estar Los Minutos Negros. Esto sí, que tiene que ver con un pueblo petrolero marcado por la corrupción y la violencia. ¡Qué novedad! Y también Tamara y la Catarina, que está viendo, esta película debe ser difícil.
1: Sí, es difícil, es muy bonita también, pero aparte tiene una superactriz que también es una gran cineasta de nuestro país, Ángeles Cruz, interpreta a la personaje principal. Pero sí, sí es algo difícil la película, sí, también.
0: Una discapacidad intelectual,
1: sí.
0: Una niña abandonada.
1: Sí.
0: En fin, bueno, estas son los miércoles.
1: Sí, los miércoles.
0: Los miércoles.
1: 6 de la tarde.
0: Del próximo miércoles al 24 de junio.
1: Sí.
0: ¿Sí?
1: Sí, todos los miércoles de junio.
0: Ajá. Todos los miércoles de junio a las...
1: A las 6 de la tarde. Y recuerden que el acceso, como el museo está cerrado, porque el museo solamente abre hasta las 6 de la tarde, de martes a domingo, el acceso es por la calle Cepeda. Por ahí, por el andadorcito, ahí los esperamos.
0: Muy bien, pues muchísimas gracias por estar con nosotros, Carlos. Qué esfuerzo, ¿eh? Y qué manera de hacer atractivo los ciclos de cine. Gracias por ello. Y entonces que la gente vaya al museo, se vaya temprano, dé una vuelta, se sorprenda, vea cine, se vaya a su casa.
1: Sí.
0: Y descanse. Muchas gracias, Carlos, por estar con nosotros. Siempre un gusto tenerte aquí.
1: Muchas gracias por invitarme.
0: Carlos Sáenz. Vamos a la pausa musical y regresamos.

0: Bueno, y con esto musicalmente terminamos, pero no nos vamos sin decirles que quien va a ir a escuchar y a disfrutar la presencia de Amanda Miguel es Humberto Montoya Gómez, y que al Juego de los Algodoneros estará asistiendo Juana Mayela Palacios Villagrán. Aquí los esperamos por sus boletos. Mil gracias por habernos acompañado, y si así lo deciden, mañana, que es viernes, terminamos semana juntos. Ojalá que sea así.
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2: Una de la tarde con 43 minutos. La temperatura es 34 grados.

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1: 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Una de la tarde con 49 minutos. La temperatura es 34 grados.

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1: 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Una de la tarde con 52 minutos. La temperatura es 35 grados.

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1: 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Una de la tarde con 55 minutos. La temperatura es 35 grados.
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4: Una de la tarde con 57 minutos. La temperatura es 35 grados.

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1: 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Éxitos todo el día. 91.1. 2 de la tarde con 5 minutos. La temperatura es 35 grados.

0: Muy buenas tardes, amigos de Globo 91.1. ¿Cómo están? Ya estamos en esto que se llama Así la Vida. Ay, el micrófono como que se anda cayendo. Mira, como que no quiere entrar al aire. Está como rejego. Bueno, ya estamos aquí, muchachos y muchachas. Globo Lovers, este es el momento más importante del día, porque estás en este programa que se llama Así la Vida. Hoy jueves, cantinero, iniciamos. ¿Cómo les va? ¿Qué me cuentan? Oigan, ya se andan echando la semana. Otra semana más al bolsillo. Ya nada más mañana trabajan y ya, muchachos. Bueno, aunque hay quienes sí trabajan los sábados, pero ya la llevan de gane prácticamente. Oigan, estamos ahí en nuestro punto de contacto, ya lo saben, nuestro WhatsApp. Gracias a toda la gente que a lo largo de este tiempo pues permanece, que se pone en contacto, que apenas empezamos espacio y ya están ahí listos al pie del cañón. De verdad que les agradezco muchísimo eso, que se den un tiempo para escucharnos, para seguirnos, para estar ahí al pendiente. Así que gracias, gracias por ser Globo Lovers, de verdad, no payasos. Esos sí son Globo Lovers, no payasos. Bueno, ahí estamos, 871-71-24-911. Y yo soy Ale Soto, y allá en la Mixer, mi querido Diego González. El Dieguito ya se echó, la semana. O sea, él ya hasta hoy trabaja. Mañana a gusto, ya mañana, es más, hoy a las 7 de la tarde, ¿verdad, Diego? A las 7 de la tarde este muchacho, hoy corta comunicación con todo mundo, nadie le marque, porque si le marcas es más, ni te va a contestar, no está, se esfumó, a lo mejor anda en Waikiki, quién sabe, pero tú mejor ni lo busques, porque él se desaparece, no sé qué hace, pero de verdad, se lo traga la tierra. Y luego el martes les voy a contar algo. Ya que estamos, ponte lo que ponemos de intro, mi querido, cuando hablamos de historias. Porque hoy es jueves, jueves de historias, échale. Jueves cantinero y jueves de historias.
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0: Pues siempre hay algo que contar, muchachos. El martes, por azares del destino, por angas y mangas de la vida, pues que me echo un turno. Ya saben, a mí ya nomás me falta venir los sábados aquí afuera a vender, no sé, paletas, nieve, menudo en la mañana, tal vez fruta, no sé. Ese ya es otro tema, déjenme idear. Pero que me echo un mini turno el martes ahí en recepción. Porque pues del compa que tiene que estar ahí, pues que el compa no va a venir a la hora que debe, ¿verdad? Entonces me dijo, camarada, échame una mano, ¿no? Pues cúbreme, ¿no? Y pues como ese compa es cercano, pues le dije, compa, tú de veras. Pues ya qué, pues ándale pues. Total que lo cubrí en recepción al compa, a ese compa. Y luego salió, eran las 7 de la tarde, yo todavía seguía aquí. ¿Y el Dieguito? Salió como si ni me conociera, así, o sea, de verdad, como una total desconocida, hasta con su mochilita puesta, se siguió de largo. O sea, generalmente uno sale aquí en recepción y dice, ¿qué onda? No, pues hasta mañana, no, bye, ándale, sí, ya, de rinde, hasta te dice algo el guardia, ¿qué, ya acabó? Sí, ya, hasta mañana, ándale, pues, no, el Dieguito con su mochila, ¡ah, nos vemos! Pero ya cuando dijo nos vemos, ya iba ya, o sea, 10 metros adelante. O sea, ni siquiera volteó a ver quién estaba en recepción. O sea, dije, mira este. O sea, no me volteó a ver ni por cortesía. O sea, ahora yo parecía la de que casi creo que le digo, Dieguito, voltea a ver a los humanos, Dieguito. Desde tu nube, ¿dónde andas, Dieguito? Hola. No, él así de que ahí nos vemos. No, creo que el nos vemos lo dijo allá, así como que, pero ni volteando. O sea, iba allá, él ve en su rollo. Y acá dicen, ahora si tuviera dinero, no, lo perdemos. Nos humillaría. No te quieras imaginar. Que yo tampoco me quiero imaginar qué hubiera pasado si este muchacho sale y con millones en la bolsa, pues no. Bueno, total, ya contándoles la historia. Estuvo muy divertido ese día ahí, no crean, de repente vale la pena andarse cambiando de lugar, andar pues probando otros lados, o sea, para ver, porque luego uno también no dice, no, es que la de recepción, no, es que el de recepción, o no, es que el que trabaja allá, es que mi compañero, el del otro departamento, en todos lados. Entonces vale la pena irse un rato a poner ahí, en el lado que sea, en donde, pero pues esto te permite pues hasta adquirir experiencia y sabiduría. Por ejemplo, les voy a contar. No, hombre, yo ni me aburrí. O sea, fueron como 5 horas. Yo me fui de aquí como a las 8:30. Me faltó tiempo porque pues estaba viniendo toda la gente a recoger sus accesos que habían ganado de los boletos del BASE. Entonces, pues no sabían, porque luego pasó que había radioescuchas y me decían, entonces tú eres Ale Soto, porque pues, o sea, tocaba la plática, ¿no? Ahora es la que sale en el radio. Y le dije, sí, amigo, pero ahora estoy aquí en la recepción. A ver, saca tu identificación. Me pude percatar, muchachos, que hay más aficionados al béisbol en nuestras estaciones hermanas que en Globo FM. Fíjense, me pude percatar que mucha demanda de nuestras estaciones hermanas recogiendo sus boletos, ¿no? Aquí, mira, tienes ahí un grillo, por poco y platico con un grillo, por poco. Porque como que no, además ya no vamos a traer premios, ¿verdad? Pues ya, ¿pa' qué? Acabo que no, pues no, no sé qué pasó, no. Entonces, pues bueno, así la cosa. Pero luego que resulta que timbra el teléfono, mi querido. Tienes ahí, o sea, timbró. Y yo vi un número ahí raro, ¿verdad? Y yo dije, no, yo no voy a decir de dónde están marcando. Yo, a mí no me... Es más, muchachos, si usted me va a calificar como recepcionista, estoy reprobada. Porque, pues, que timbra. Eso es marcar, mi querido. Me timbró el teléfono. Me timbró. Y luego que me dicen, dejen, vamos a actuar, ¿no? Pues dejen que Dieguito, ahí, a ver, mi querido Diego, ahí está. Y yo dije, no, es como un número raro. Y yo, diga. Yo no, obviamente no voy a decir, creen buenas tardes, como contesta la recepcionista, ¿no? Y dije, no, yo dije, quién sabe quién ha de ser. Y dije, sí, diga. Y que me dicen, ay, ¿por qué me contestas así? Le dije, no, pues nomás, ¿qué onda? No, vaya, ¿a poco no te acuerdas de mí? Le dije, no, hija, no me acuerdo, ¿quién eres? Ay, acuérdate, pues ya me hablas así sin confianza. Pues te hablo, soy de la familia. Yo, no, le dije, fíjate que a mí la familia ni me habla, no me quieren. Entonces, pues no sabría quién me está hablando de mi familia. ¿Algún familiar? Pues no, fíjate, ni me hablan ni me quieren. Dije, no, mijo, ya va a empezar con sus cosas. Mira, soy ¿te acuerdas de ella, del hijo de Lupe? Pues, préstame una lana, ¿no? Dije, no, mijo, antes de que empiece yo, mira. Tit, tit, tit. Colgamos, mi querido Diego. Pero estuvo bueno el mini chal que me eché. Dije, no, mijo. Está bueno, nomás me entretuvo, mijo. Está bien, para que se me vaya rápido el tiempo. Y luego, ¿quién más me marcó? No, pues muchos... ¿Qué más? Hubo quien vino y se echó el chal en lo que recogían sus boletos. Estuvo chida la cosa, fíjate. Yo creo que ya de repente me voy a ir ahí a la recepción. Así que en una de esas que ustedes vengan, yo les voy a decir, ¿qué onda? ¿Qué tal? Buenas tardes, ¿cómo están? Bienvenido a Grem Radio. Ok, bueno, pues así las historias en este jueves cantinero. ¿Ustedes qué me cuentan? Ya iniciamos, ¿no, mi querido? ¿Qué me tienes para este jueves cantinero, Diego? Venga, échale, mientras tanto.

0: Una tortilla caliente. Todavía no me deshago de ese antojo, fíjate, ¿desde cuándo tengo antojo de un chicharrón así en una tortilla recién salida de la tortillería? Salsita roja con cilantro y vámonos.
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0: Ay, luego también vino un señor, me dijo, oiga, márquenle a la policía, ¿no? Porque me robaron mi celular. Y yo dije, ¿y luego qué hacemos? Capaz que me va a dejar aquí con la llamada, ¿y yo qué voy a hacer? ¿Y dónde se la mando, compa? Aquí, mándemela aquí, hombre, aquí en el centro. Y yo, calle, ¿qué onda, esquina con yo te marco? Le dije, no, compa, y lo yo, ¿qué? Me va a dejar atorada ahí hablando con los policías. No, pasan buenas historias, ¿eh? En donde anda uno. Dicen acá, bonita tarde, querida. ¿Cómo estás, mi Lucía? Presente en el mejor programa de radio. ¿Qué, cómo va el trabajo? ¿Cómo anda la cosa con estos 35 grados centígrados ahí en las calles, mi querida Lucía? Cuéntanos.
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0: Dice acá, listos, escuchando. Así la vida, éxitos todo el día. Eso es todo, mi querido. Nuestro cantante, Globo Lover cantante. Dice, aquí soy de, de las Globo Lovers más fieles. Eso es todo. Me hubiera encantado platicar contigo en recepción, en lo que me recupero de la subida de las escaleras. Ah, porque estamos en el segundo piso, amigos. Ya no, todo el que venga no va a jalar el elevador, ¿eh? Ya, o sea, ya no jala, tiene mil años así. No venga esperanzado, no va a pasar. Entonces, pues sí, mejor, o sea, piense que cuando suba al segundo piso lo va a recibir alguien. Listo pa' echar chal, hombre, como mi querida Patty, que ya dijo que se recupera con un buen chal.
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0: Y eso es todo lo que tienes, mi querido Diego. Está buena, sí está buena.
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0: Ándale, ese es un cover, ¿verdad? Eso lo cantaba el Buki, ¿no? ¿Y ahorita quién es?
3: Natanael Cano.
0: Vámonos, el artista de los chavos. Tanto mal. Sí me gusta la versión. Como esa es como más de cantina, más joven. La botana no puede ser chicharrón, tiene que ser una botana así como, pues, de chavos. Unos nachos, más para los chavos. Que nomás, que tienen más tortillas y ketchup que carne asada. Es que no sale, con los borrachos no sale la comida. O sea, no se recupera la ganancia. ¡Feliz jueves, mi querido Chuco! Pues así las cosas, con esto iniciamos en este jueves cantinero. ¿Qué rola quieres escuchar? Échale y cuéntanos tus historias. Es jueves de historias cantineras. Vamos a hablar de esas malas compañías que luego uno se encuentra en las cantinas. O las que luego llevas a las cantinas. Híjole. ¿Te ha tocado? ¿Te has rodeado de malas compañías? Y peor aún, ¿qué tal que tú eres la mala compañía? ¡Chin! Cuéntanos, 871-7124-911. Vamos con más, porque aquí hay éxitos todo el día.
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4: 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Con 24 minutos. La temperatura es 35 grados.
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8: 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Queremos platicar contigo. Para que juntos digamos, pues así la vida. Ale Soto, contigo.

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Estás escuchando Globo 91.1, donde hay éxitos todo el día. Yo soy Ale Soto, esto se llama Así la Vida y estoy contigo hasta las 4 de la tarde. Oigan, pues, ¿qué creen? A todos sus comentarios que nos hagan ahí en el 871-71-24-91-1, le tienen que poner, siempre y cuando ustedes quieran, así lo deseen, el hashtag. ¿Cuál hashtag, mi querido Diego? ¿Tienes alguna pista? Pon la música para que

0: O sea, ¿qué hashtag hay que poner en sus comentarios? También comentar sobre el tema, sobre el juez cantinero. No nada más así de, oh, hashtag esto, porque siento que como que no, como que le falta sabor a tu WhatsApp. Bueno, hay que poner el hashtag. ¿Tú ya sabes cuál, Diego? ¿Cuál hashtag? A ver, dime.
1: Amanda Miguel.
0: Hay que poner el hashtag. ¿Tú ya sabes cuál, Diego? ¿Cuál hashtag? A ver, dime.
1: Amanda Miguel.
0: ¡Eso es todo!

Diego. Aviéntete la pista para que sepan cortesía de quién son estos boletos. Este acceso doble. ¿Qué? Cortesía de Coca-Cola, por supuesto, ya nos la estamos tomando. Ay, qué rico. A esta hora se antoja. Bueno, por cortesía de Coca-Cola tenemos este acceso doble. Eso es todo lo que van a escuchar de Amanda Miguel, mi querido. Emocionanos. Échale. La verdad es que a mí sí se me antoja, ¿eh? Me gusta la parte de... Ponle en el de... ¡Mío! ¡Mío! ¿Cuál es su favorita de Amanda Miguel? ¡Mío! Ya me vi ahí. ¡Mío! ¡Mío! ¡Mío! Ay, pero ¿qué tal que me pones la de Mi Buen Corazón? Esa me encanta a mí. ¿Quieres ir al concierto de la señora Amanda Miguel al World Tour? Él me mintió. Pues entonces, manda hashtag Amanda Miguel. Y por supuesto, pues comenta qué rolita te gusta del Jueves Cantinero. Si tienes historias de malas compañías, porque en los Jueves Cantineros, luego uno a veces, se ha hecho acompañar de malas, uno ha acudido a los Jueves Cantineros con malas compañías, o a lo mejor uno mismo es la mala compañía.

0: Por eso no me van a invitar al concierto, porque luego voy a estar cantando feo y pues no. Venga, las manos arriba. Leo, corazón. Para. Fíjate, esa canción le habla a su corazón. ¿Se ve captado o no? No, ¿verdad? Se me hace que no. O sea, le dice, mi buen corazón, ayúdame, por favor. No me hagas decir que sí, si quiero decir que no. O sea, que el corazón la anda hundiendo. Bueno, pues échale, hashtag Amanda Miguel, poco antes de las 4. Decimos, ¿quién se va a este super concierto el próximo sábado 30 de mayo a las 9 de la noche? Y mientras tanto, acá en nuestro jueves cantinero, ojo, estos accesos son cortesía de nuestros amigos de Coca-Cola. Mientras tanto, acá nos dicen, presentes, Ale, buenas tardes, jueves cantinero. Por favor, la de Amigo Mesero.
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0: Bueno, ¿y quiénes serían, para ti, quién sería una mala compañía? ¿Qué sería? ¿Cómo definirías una mala compañía? Mala compañía sería alguien malvibroso. O sea, que andes yendo al jueves cantinero. Y luego, uy, con el malvibroso, que nomás te está viendo tus defectos. O sea, no, ni tan amigo, ni tan amiga. O que le platicas algo padre para ti y y hasta tuercen la boca, así como... Dicen que la envidia se nota. ¿Ustedes qué piensan? Dice, querida, anoche en el Estadio Revolución y pedimos...

Dimos 6-5 valiendo queso. Ni modo, Tony. Así son los aficionados en las buenas y en las malas. Los aficionados de verdad ahí en el Estadio Revolución. Muy bien, eso es todo. Pasándola chido. GPI, Tony. Nada más nos manda la captura de él y su esposa. No nos invitó. Dice, buenas tardes, amiga de Globo 91.1. Así la vida, Lesoto. Aquí está mi tostón, dice. Para escuchar, Laura Garza. Dice, grazie, buena. Atentamente, Pepe Le Pew. Ahí está, mi querido Pepe Le Pew. Salud.

0: Dicen acá, nunca he ido a una cantina, pero me imagino que se ha de platicar de todo. ¿Se platicaría de todo? Digo que sí. Y luego ya cuando están así como que ya medio borrachones, pues ya se les anda soltando la lengua. ¿Qué otra mala compañía? ¿Te ha tocado a ti ir con alguien a la cantina y que dices, híjole, ¿para qué lo invité? ¿Qué mala compañía es? De esas compañías que te meten más en broncas, que luego se andan peleando con todo mundo, que luego dicen, no, me metí en una broncota y yo ni cuenta. Que dices, no, con este no vuelvo a venir. ¿Te ha tocado? Cuéntame en este jueves cantinero. Andas, acá nos dicen, mientras te escucho aprovecho para comer unas deliciosas enchiladas rojas. Pues mándanos la foto ya, hombre, para que la captura, para que sea buena la crueldad. Qué rico. Tengo como 8,000 años que no como enchiladas. Así literal. Con queso. Me gustan más con quesito. Y luego mi mamá le pone así una cebollita picada al queso. Rojas y ay, qué rico. Ya no más crecí, soy adulta y mi mamá ya no me hizo comer como cuando yo era adolescente. Se relajó, ya le valí.
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0: Dicen, mejor pónganme una rolita para bailar ahí mero entre las mesas de la cantina con la morrita. Dice una de Capaz de la Sierra. A ver. Ay, esa es muy buena.

0: credo, pero ya, Dieguito y yo ya andamos acá con todo. Y la realidad es que estamos en las fiestas así, todos así, jorobadillos así de que ya me aburrí, ya me quiero ir.
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0: Ahí está.
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0: Mande.
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0: ajá.
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0: Más vale, más vale. ¿Con esa qué se antoja comer? Es que no está down. O sea, está chida. Ahí es cuando andas con los frijoles charros, así como en friega, todavía como en los en las intros. Acá nos dicen, hashtag Amanda Miguel. Dice, ¿es por Face o WhatsApp? Es por WhatsApp, querida. Nomás que me tienes que contar si alguna vez te has rodeado de malas compañías. ¿Cuál ha sido esa mala compañía? Yo ya dije dos. El que te meten más broncas de las que te puedes meter tú solo. Que dicen, no, ¿para qué lo invitaba? O las malvibrosas, malvibrosos. Dice, ¿qué sentimiento? Pues así voy a cantar con Amanda Miguel, querida. A donde vayamos siempre con actitud. Así que yo pues estoy ya ensayando.
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0: Dice acá,

0: a no verte. Acá nos cuentan historias. Tienes la... ¿Tenemos tiempo de contar la historia, mi querido? Porque la vamos a actuar y todo, para que te pongas listo. Contamos con efectos y todo.
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0: Ahí está, pues acá nos cuentan la siguiente historia. Dice así, historia de cantina. No, mire, compa, es que el otro día, compa, pues resulta que un amigo, ¿verdad? No yo, al amigo de un amigo, pues que se le extravió su perrita. No, hombre, y lo que era de esas caricias, esas que les peinan así con moñitos, compa. Sí, así es que le hacen como unas coletas de esas, compa, que nomás son como de adorno, esas meras, se le perdió. Pero pues también caras, compa. Ahí es donde pones tú como que ladra el perro, nomás para pa relacionar. Mi querido Diego. Oh, entonces, compa, pues se le perdió, ¿verdad? La perrita. Ladrido, ladrido que escuchaba, pensaba que era el de su perrita y pues nada. Andaba tan triste mi camarada por esa acción, compa, que pues lo publicó, ¿verdad? Lo publicó ahí en las redes. Un servicio a la comunidad. Este es un servicio a la servicio. ¿Se acuerdan de esos anuncios? Servicio a la comunidad. Pues hizo su boletín, mi compa. Y pues ahí andábamos pegándolos a todos. Como una misión imposible. Pegamos anuncios. Por aquí, por allá, en redes sociales, donde se pudiera, compa. Ahí es donde pones tú la de misión imposible, mi querido. Mi querido Diego, porque estamos en la misión imposible. Entonces, compa, ahí andamos pegando por aquí, por allá, con la foto de la perrita esa y los moñitos. Trae unos moñitos rosas, me acuerdo. Compa, y que empezó a timbrear el teléfono, compa, un chorro de veces. Uno tras otro, compa, empezó a timbrar el teléfono. Oh, pues ahí está mi compa atendiendo todas las llamadas. Y todas le decían así, iré, compa, iré. Yo tengo a tu perrita. Yo sé dónde está. No la vi. Yo la vi, yo sé dónde. Ya la tengo ubicada. Nomás pues mira, no traía... Era una pastora alemana. Compa, yo le había dicho... ¿Sí se acuerda que le dije que era esas así como de adorno, verdad? O sea, obvio, compa, pastor alemán, no. O sea, puras incongruencias. Y luego le marcó otro. Así como cinco, pero le marcó otro. Mira, yo tengo también... Yo no te creas de la otra llamada. Yo también tengo tu perrita. La que yo tengo es blanca. O sea, la tuya era café, ¿verdad? Pero yo creo que le coloraron el pelo. Pero es la que yo tengo. Nomás deposítanos una lana, ¿no? Mira, déjame, te voy a mandar una tarjeta para que me hagas la transferencia. Pues así todo mundo, dice. Así todos pidiendo dinero, que con tarjetas de gasolina. No, bueno, una pedidera, dice. El pobre, iré, compa, que les digo. Mi amigo, todo angustiado por la perrita, pues ya no sabía ni a quién depositarle, a cuál, porque pues todos tenían a su perrita. Entonces, pues no, pues todos, pura incertidumbre, mejor se angustió mi compa. ¿Por qué le cuento esto, compa, aquí en la cantina, compa? Pues para que no se vaya a caer en extorsiones, compa, nunca. Es más, todos nuestros globolovers.
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0: Oigan, sí, qué historia. Esto le ha pasado a más de dos, ¿eh? Que todo el mundo... Incluso yo he visto en las redes que alguien publica se me perdió o lo que quieras. A ver qué se lo encontró. Y ahí mismo le andan contestando, o sea, sí, a la vista de todos. Yo lo tengo, yo lo vi y así. Entonces, pues buena historia acá que nos comparten para que nos dicen aquí que tengan... Quien tenga sus mascotas... Quien de verdad tenga su mascota no le va a andar con rodeos, le va a enviar fotos inmediatamente. Así que pues mucho ojo, porque hay muchos oportunistas marcando estos números en donde luego, pues sí, que uno pide ayuda, ¿verdad? A ver si viste y que tú, que yo, y pues nada. Dice, finalmente la perrita fue localizada a los 4 días por personas de buen corazón. Ándale, hasta atendida en el veterinario y todo. Ah, muy buena la historia. Hay más o menos la actuación, ¿va? Pero bueno, le echamos ganillas. Bueno, ¿qué más? A ver, dice acá. ¿Qué tenemos? Dice... Con mis pensamientos tengo. Dice, porque para andar conmigo y con mis pensamientos, pues ya con eso soy la mala compañía. Tú eres tu propia... Tu mala compañía, tu propia compañía que dice, no. A ver, si uno... Haz de cuenta, si a ti te hablara tu otro yo y te dijera, ¿qué onda? Vamos a una chévez. Y ya sabes cómo es. O sea, pues se parece a ti, ¿verdad? ¿Tú qué dirías? Sí, vamos, eres bien buena, bien a todo dar. O dirías, no, yo a qué voy contigo, compa. Si la neta andas bien amargado, ¿para qué nos vamos tú y yo solos? ¿Qué pensarías si tú fueras tu misma compañía para una tarde de cantina? Dicen acá. Ay, esas campanitas indican que en lo que nosotros contamos historias, ustedes escuchan más de Globo 91.1, donde hay éxitos todo el día. Y me preguntan, ¿qué hay que hacer para los accesos de Amanda Miguel? Poner hashtag Amanda Miguel y darnos sus comentarios sobre aquella vez que se han hecho rodear de alguna mala compañía. O si ustedes son... Chin, la mala compañía. Cuéntenme, hoy estamos en este jueves cantinero, así la vida en Globo 91.1, donde hay éxitos todo el día.
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2: 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La temperatura es 35 grados.
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2: 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La temperatura es 35 grados. 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

0: 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Hoy es jueves, cantinero. Y nos dicen, hashtag Amanda Miguel, dice, pues para mis amigas y para mis amigos, si era jueves cantinero, nos íbamos a los litros saliendo de trabajar a las 6. Decía mi mamá que ellas eran malas compañías, que por ellas tomaba. Y él solo se ríe. O sea, te ríes porque a lo mejor tú eras el que armaba el plan. Tu mamá no sabía que tú eras el mero bueno de esas malas compañías. No es cierto, no sé, pero me da risa que te rías. Pero sí, las mamás siempre nos han dicho, es que esa... Oigan, también esa, las mamás te dicen, esa muchachita, ese muchachito como que no es buena compañía para ti. Y luego dicen que las mamás tienen como, mira, poderes, como un sexto, pues sí, como el sexto sentido, pero no, un octavo, porque además las mamás todavía como que identifican y y como que... ¿Saben quién nomás? No, como que no les entra. ¿Ustedes están de acuerdo en que las mamás tienen como ojo clínico para saber quién sí y quién no debe estar cerca de ti? ¿Ustedes qué creen? Yo pienso que sí. Yo siento que luego las mamás a veces, muchas veces, no se equivocan. Nos dicen, soy mujer. Ah, ¿entonces cómo te llamas? Pues que aquí trae el... Tu perfil es, a ver, es que no alcanza. Según yo, un chavo. ¿Es tu novio o quién, muchacha? Dice, soy mujer. Ah, bueno, pues, ¿cómo te llamas, hija? Dice, para mis amigas, dice. Lili, muy bien, Lili. Ah, bueno, entonces tu mamá decía que por culpa de esas amigas tú tomabas. ¿Y si era cierto? O más bien tú eras la buena y la que organizaba la salida el jueves cantinero después de trabajar. Cuéntame. Dicen, para este jueves cantinero ponerla de infinito. Ahí estamos una... Esta es otra cantina diferente. A ver, échale porque nos pide Enrique Bumburi. Infinito,
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0: esta es una cantina donde hay música más acá, o sea, que no hay botana gratis, no hay botana, no es free, o sea, ahí sí hasta te sugieren la propina, o sea, no es la que tú quieras, es la que te sugieren, querida, querido, que te dicen, propina sugerida, un 15%, no van a salir con su 10, ¿eh?

0: feliz. Vámonos. Dicen acá, hashtag Amanda Miguel, en este jueves cantinero quiero escuchar No Hay Novedad. Volvemos a la cantina donde sí hay botana, ya incluida, botana gratis en tu consumo. Dicen, una mala compañía es aquella que desde que empieza la reunión o la charla, nomás no deja hablar. Solo sus cosas importan. Me pasa muy seguido con una amiguita. ¿Nunca le has dicho? Es que sí cae gordo.
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0: Y en este momento, Charlie Navarro, de nuestra estación hermana, se pone sus lentes de cheve que trae ahí. Ya estás encantinado tú. ¿A dónde pues? Nomás no invitas. A mí se me hace que este muchacho es de las malas compañías, fíjate. Se ve cara de bondad, pero... No, eso es quién sabe, quién sabe.
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0: ¿Tu pa qué? Me preguntan por su padre. Toda una historia ahí va.
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0: Ah, bueno, te decía, nunca le has dicho a tu amiga, amiga, es que también yo quiero hablar, quiero platicar lo mío. O si nada más te cuenta sus cosas, pues tú también haces, ah, como que ya no estás pelando. O sea, como para que también se dé cuenta. Es que si cansa. O sea, es tu amiga la yo-yo. Yo esto.
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0: Esa es la parte más chida.
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0: Ay, es que me da risa que es este... La historia así muy...

0: ¡Vámonos! Ahí está. En este jueves cantinero también acá. Vamos a, en este momento, muchachos, me voy a estar conectando a Facebook. Ahí va. Permítanme. Ahí está. A ver, dice cargando. Nuestro Facebook, para que ustedes también se pongan ahí en contacto, para que vean nuestras redes, para que, pues, chequen ahí lo que pasa. Estamos como Globo Torreón. Ahí estamos en Facebook, ya nos conectamos. ¿Cómo están? A ver, vamos a ver quién más se conecta por ahí. Y bueno, mi querido Diego, allá en la Mixer, una vez más, ponte las rolitas esas que nos recuerdan. ¿Qué hashtag debemos poner en nuestro WhatsApp? 871-71-24-911. Es el punto de contacto que tenemos para este programa de Globo 91.1. Y ahí estamos, suéltala.
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0: Estamos transmitiendo en Facebook y estoy cantando y actuando, muchachos. Yo que ustedes iban rápidamente a nuestro Facebook.
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0: Ándale, se cayó. Pero déjenles enseño, ya estamos allá también,
1: si
0: los muchachos. Allá están con la lucecita del celular, moviendo los brazos. Dieguito, mi Charlie, ahí está. Ponte otra donde esté el coro. Es que esa parte no me la sé. O sea, sí me la sé, pero a medias.
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0: ¿Tienes la de?
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0: Muchachos, para los que no escuchan en Facebook, ¿por qué no podemos poner ahí la música tal cual? Porque luego Facebook mutea, o sea, silencia así el video. Estamos escuchando rolas de Amanda Miguel. ¿Por qué? Porque tú puedes ir a nuestro WhatsApp 871-71-24-911, contarnos historias cantineras, decirnos la vez que te hiciste acompañar de alguien que no debías. O sea, la vez que ibas con malas compañías. O a lo mejor tú eras la mala compañía. No lo sé. Cuéntanos ahí en el WhatsApp y luego le pones hashtag Amanda Miguel. Porque tenemos accesos. Un acceso doble, cortesía de nuestros amigos de Coca-Cola, para que te vayas al concierto de la señora Amanda Miguel el próximo sábado 30 de mayo a las 9 de la noche. En el Coliseo Centenario, Él Me Mintió World Tour 2026. Dice, no me destruyan la cabina, pues aquí se me anda cayendo el celular, amigo. Dice, un saludo, Lulú Márquez, ahí está. Tania dice, te ves muy bien de azul. Gracias, querida. Hoy voy a estar en un evento en la tarde, por si ustedes tenían pendiente, en una conducción. Luego les contaré. Bueno, ahí estamos, a ver si puedo subir una historia en Globo TRC, que es nuestro Instagram, ¿verdad, mi querido Diego? En Facebook, Globo Torreón, ahí estamos, Jueves Cantinero. Bueno, eso era todo lo que tenías de la señora Amanda Miguel, mi querido. Bueno, ahorita nos pones más. Dicen.
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0: Es que si yo hubiera sabido cantar, muchachos, yo hubiera sido... Le hubiera echado muchas ganas para ser cantante en las de a de veras. Y luego actuar y así. Dice, saludos, aquí andamos, mi querido Miguel Ángel Hernández, ahí está. Saludos, por acá en el WhatsApp nos dicen. Buenas tardes, yo soy esa mala compañía. Es más, soy como el jicotillo que anda en pos de Doña Blanca. ¿Y qué hacía el jicotillo? ¿Sí, esa cancioncita? Dice, no te creas, me he tenido que alejar de varias compañías. Malacopa. Ay, los malacopa, ¿verdad? ¿Qué hace un malacopa? Habla de más. Hace bronca. Todo reclama. O sea, un malacopa seguro le va a reclamar al mesero algo, al cantinero algo. Va a estar, ¡ey, no! Y la parte no tiene ni modal, o sea, no ordenan las cosas. No es que no es ordenar, es, no piden las cosas pues con cortesía, hombre. Es, sírveme, ¿no? Ese es un mala copa. Y luego ya borracho, pues peor. Dice, entonces me he tenido que alejar de varias mala copa, compañías mala copa, que después te meten en, y luego se andan peleando. Oye, uno nunca se ha peleado en la vida, ni una bronca. Es más, uno sale corriendo como para que venga un mala copa y te meta ahí en un lío. No, qué miedo, qué terror. Dice, para este jueves cantinero pongan El amor de tu vida con Primavera. Échale, mi querido.

0: Es con Carin León y Primavera, ¿verdad? Qué bueno, Carin León. Ya se me antojó un chamorro así adobado, escuchando.
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0: Dice acá Pérez Ivón, hola, saludos. ¿Cómo estás, querida?
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0: Para acá nos dicen.
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0: Para cantar una rolita de cantina, para bailar con mi domadora, dice.
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0: Dice Los Picantes de Caborca, vámonos pa'l río. Ah, sí, sí, es muy pa' bailar. No sabía cuál era, fíjate. Es la que dice, vaya. Vaya. Bueno, vaya. Bueno, así las cosas, amigos. Oigan, hoy es jueves cantinero, estás en esto que se llama Así la Vida, estás escuchando Globo 91.1, donde hay éxitos todo el día. Amigos de Globo 91.1, amigos de Facebook en Globo Torreón, les recuerdo una vez más que si ustedes se quieren ir al concierto de la señora Amanda Miguel, entonces hay que mandar su historia de cantina, esa vez que se hicieron, pues ahora sí que acompañar de gente que no debían, o el mal vibroso, el malacopa, el que busca bronca, lo que ustedes quieran, cuéntenme ahí en el 871-71-24-91-1, le ponen hashtag Amanda y ya están participando. Estos accesos para el concierto de la señora Amanda Miguel son cortesía de nada más y nada menos que de nuestros amigos de Coca-Cola. Ay, con estos 36. Ay, se antoja una bien helada. Bueno, así las cosas, vamos con más en Globo 91.1, donde hay éxitos todo el día.

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0: 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Con 25 minutos. La temperatura es 36 grados.
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23: 3:31 p.m. La temperatura es 35 grados.
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0: Vámonos recio con lo que nos piden en este jueves cantinero, en esto que se llama así la vida, dicen por acá. Ay, pido la de para chiquilla cariñosa, ¿sí? Muy bien, para Lili.
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Dice, mi mamá decía que eran malas compañías porque ellas, porque mis amigas me invitaban a mí a salir. Yo ya tenía un hijo y pues ellas no estaban casadas. No, pues que todas las mamás, no, mija, usted a cuidar a su hijo. Así no, son así las mamás, ¿verdad? Usted tiene hijo, ¿no? Venga y cuídelo. Así son las mamás, ¿verdad? Bueno. Dice, por acá nos dicen. Por acá nos dicen.

pistola, pero ahí vas, ahí vas. Dicen, para este jueves cantinero, por favor, la de El Mosaico. Ándale. Esta canción me da risa porque no entiendo. O sea, ¿cómo? ¿Cómo un mosaico? O sea, ¿un mosaico así de la pared? ¿O en qué pensaron? No sé. Yo tengo un mosaico. Yo el mosaico que conozco es el que pone en la cocina. ¿Quién sabe por qué? ¿De dónde surgió? ¿Cómo surgió esta letra, verdad? Mosaico. Yo tengo un mosaico que dice así, dale y dale. Dice, ¿alguien sabe por qué? ¿Por qué habla de un mosaico? Sí tengo esa duda, la verdad. Es seria mi pregunta. Dice, sobre las malas compañías, yo una vez fui mala compañía en un baile, dice, pero es que yo no quería ir. Ándale. Dice, no me gustaba la cantante. Y luego ya llegando ahí, como que el ambiente estaba medio pesado. Entonces estabas tú así con cara. ¿Haz de cuenta? Sonando mosaico. Y tú así con cara. Luego, yo sí he visto personas así. No, y yo también he sido así que. O por dentro que digo. Ay, nomás porque no traigo mi carro, si no me hubiera ido. Luego no te pasa que hasta te vas poniendo de genio. Porque dices, ¿por qué? ¿Por qué estoy haciendo cosas que no quiero? Dice, entonces, pues yo ni bailé, ni canté, ni nada. Y ahí por ahí de las 11:30 nos salimos del lugar. Gracias a Dios, dice, porque después de la medianoche llovieron balazos. Ay, no, ni Dios lo permita. No, entonces tenías razón. Por algo pasan las cosas. Por algo no estabas a gusto. Por algo estabas con tu cara que tus amigas dijeron, no, ya vámonos, porque esta mira la cara que tiene. Dice, todo mal, pero gracias a Dios la libramos y aquí andamos contando la historia en Globo 91.1. Gracias, mi querida. Dice, malas compañías, dice, cuando estamos pisteando chido, dice, y no falta el que empieza con qué. Vamos a buscar algo para el cerebro. ¿Algo para el cerebro qué? Chicos viejote y anda buscando algo para el cerebro. Pues que no se puede divertir así normal. Dice, Nel. Puro, le digo, no, Nel, puro alcohol, nada más. Solo lo que está permitido legalmente. Muy bien, eso es topo, sí. No, esas malas compañías, ¿cómo no te dicen? Compa, mejor ya vámonos, ¿no? Para ir a correr mañana. ¿Cómo ves? ¿Temprano? ¿Me invitas o qué? No, algo para el cerebro. No, pues sí te hace falta algo. Dice, buenas tardes, aquí estamos de nuevo, amiga de Globo 91.1. Ale Soto dice, quiero escuchar la del corrido del hombre de negro.

0: Vámonos. Por acá nos dicen. Ahí va, una historia, dice. En la universidad tenía un novio. Y estando en la relación, pues que el otro todavía estaba hablando con su ex. Después me enteré que hablaba mal de mí con ella. ¡Qué descaro! Todavía tenía el descaro de hablar. Deja tú que hable mal o bien de ti. Tenía el descaro de ir a llevar historias tuyas. Y con sus papás. Sas, cortamos y regresó con ella. No, pues sin comentarios. Por algo pasan las cosas. Luego uno. A uno, luego. No sé, Diosito te quita alacranes de encima. No te preocupes, fuiste afortunada.
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0: Dicen por acá otra historia de cantina. Dice, nomás porque quiero ganar. Dice, hace unos años, pocos años, anduvimos patrocinando y dirigiendo unas buenas amigas en su equipo femenino. O sea, tú eras patrocinador.

0: Millonario Tun dice, agarramos la mañana, mi compa y yo, la maña de comprar cheve antes de ir al juego. Y pues mis amigas se echaban sus traguitos antes de empezar a jugar. Pues nomás ganamos dos juegos. No, pues así como, es que también iban entripadas, oye. Pesadas, corriendo pesadas, pues cómo iban a ganar. Dice, nada más dos juegos en toda la temporada. Y nos echábamos la culpa unos a otros, porque nosotros pues éramos los que proveíamos y pues... Y pues les echaba de que poner por maletas, pues que también ustedes eran las malas compañías. Pero se ponía chido el cotorreo, nos dicen. No, pues salud por las derrotas, va. O sea, nomás era para ir a divertirse. ¿Qué dijeron ustedes? Pues al cabo que nadie nos va a pagar, no nos va a contratar la CONADE ni nada, ¿verdad? Pues ¿para qué? Ahí nomás. Dice, nomás por orgullo, con esta rola da sed, nos dicen por acá. Dice, para mí una mala compañía
1: no más por orgullo,
0: es alguien que quiere que hagas algo que a ti no te gusta solo por el hecho de pertenecer al grupito. Por ejemplo, en mi caso me invitaban a tomar a casas, pero yo nunca accedía porque no es algo que me guste. Aparte, ¿por qué la insistencia? O sea, si no quieres, pues no quieres. O sea, pues tú diviértete. O sea, o ¿por qué te falta la compañía que esté también borracha para también divertirte? ¿O qué? ¿Para ser tu payaso? ¿O qué? No entiendo.
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0: Dice, yo tuve que alejarme de una mala compañía porque no soy de tapar infidelidades y no soy tapadera. Porque todos merecemos respeto. Y si era tu amigote o amigototota, ni así. Dice, siempre he sido claro, si ya no quieres a una persona es más fácil dejarla para poder hacer sus fechorías sin lastimar a nadie. Claro, eso es lo correcto. Pero luego, este es un tema, todo un tema, porque a veces yo digo, ¿y qué pasa cuando le tienes que ser tapadera de tu mejor amigo, por ejemplo?
1: No la perdono.
0: O sea, te alejas y dices, no, yo no soy tu tapadera, bye. Adiós la amistad. Sí, pasa esas cosas.
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0: Si yo no tengo historias de cantina, solo he ido 3 veces en mi vida. Y una que fui, estaba súper el ambiente. Sí daban ganas de quedarse a platicar y beber y cantar. Y luego, dice, tenía que seguir trabajando. No, pues no. Bueno, acá más historias, dicen. Mosaico de gelatina, a eso se refiere. La canción, yo tengo un mosaico. No, a la gelatina mosaico no, no creo. Si no hablaría de... Porque dice, yo tengo un mosaico que dice así, dale y dale. No, pues no, no queda con la gelatina. Dice... Malas compañías es lo que me hace falta en ese momento de perdición. Ay, nos manda captura de todo lo que se está comiendo y bebiendo este muchacho. Pues bueno, así las cosas. Vamos a una mini pausa musical y luego ya regresamos para hacer la dinámica y ver quién se va al concierto de la señora Amanda Miguel.
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1: 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Con 50 minutos. La temperatura es 36 grados.
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5: 3 de la tarde con 52 minutos. La temperatura es 36 grados.
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0: ¡Listo! Ya regresamos ahora sí para hacer nuestra dinámica, pero tenemos últimas historias. Híjole, resulta, nos dicen por acá, para darle salida, a ver, dicen. Resulta, ¿dónde está esta historia? Espérenme. De malas compañías. Ay, híjole, ya nos pidieron también la del palomito, la de el perro negro, pero ya no alcanza. Ah, esta siempre la piden, ¿verdad? Bueno, acá esta historia nos dice, pues resulta que hace unos años, pues que ahí voy con una amiga a un bar gay. Yo creo saber cuál. Dice, pues para conocer, ¿eh, amiga? Vamos, amiga. Pues para conocer, pues, ¿quién nos va a llevar? Vamos tú y yo. Y ándale que el del cadenero, no, es que ustedes no pueden entrar, señoritas. Y estas muchachas dijeron, ¿por qué no? Somos novias. Y nos tomamos de la mano, dice. ¿Para qué pensáramos? Pues que sí, podíamos entrar porque éramos novias. Pues que entramos, dice. Pero más tarde que llega la policía. Vámonos por andar de inventadas. Dice, y nos sacaron a todas y no nos creían que no. Ahora sí ya, no, es que nomás pasábamos, ya no somos novias. Ahora sí ya no nos creían que, ya no les creían que eran novias. Dice, eso fue hace más de 20 años. Y no era común esos antros. Ay, también usted, ya ven, por inventadas. Salimos corriendo al carro de otra amiga, saldo blanco. Estuvo divertida esa historia, ven, por liosas. Bueno, pues así las cosas. Ahora sí, mi querido Diego, gira la ruleta. Y ponte una rolita de mi querida Amanda Miguel. ¿Cuál será la? Amarte más. Tal vez yo deba resignarme y no rogarte más. Tal vez te vaya con toda dignidad. Que vivan su romance. Tienen que contestar cantando. Entonces el que está perdiendo más. Hola.
1: Hola.
0: ¿Cómo estás?
1: Bien, ¿y tú?
0: Amiga, agárrate cantando, bien. Vamos a cantar. Jamás. Ahí va. No. Esa parte. Te toca.
1: No.
0: Si vamos a cantar así, no, nos va a correr la señora Amanda Miguel, ¿eh? O sea, necesitas poner.
1: Estoy muy nerviosa.
0: Ponerte la pila para este sábado. Oye, ¿estás nerviosa? ¿Por qué?
1: Pues porque lo intentaba.
0: A ver, échate. Dale.
1: Ay, no. Difícil esos tabudos que tiene la señora Amanda.
0: Nosotros estaríamos buenas para esos videos donde la gente, de esos cazatalentos que son, o sea, que salen puras cosas que no deberían de ser.
1: Ándale, sí.
0: Bueno, mi querida, ¿cuál es tu nombre?
1: Cintia.
0: Ok, Cintia, en Globo 91.1, ¿escuchas?
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0: Muy bien, ya te llevaste esos accesos para el concierto de la señora Amanda Miguel.
1: Muchas gracias, Ana.
0: Pues emocionate. Ahora cántame la de miau, miau.
1: Mi buen corazón, mejor.
0: Bueno, no, mira, mejor ensaya las rolas para el sábado. Ahorita nos ponemos de acuerdo para entregarte esos accesos. ¿Sale?
1: Muchas gracias, Ale.
0: Gracias. Ahí está nuestra Globo Lover, Cintia. Bueno, pues ya se ganó. Mañana más accesos. Estos de hoy son cortesía de nuestros amigos de Coca-Cola. Gracias, Coca-Cola, por estos accesos al concierto de la señora Amanda Miguel este sábado a las 9:00 p.m. en el Coliseo Centenario. Oigan, pues llegamos al final de este espacio. Muchas gracias a todos los que escribieron, contaron sus historias, participaron. Gracias por estar aquí, por ser parte de esta comunidad. Gracias, Dieguito González. ¿Contento, Diego? ¿Sí? Ay, ¿sí te gusta estar en este programa? Aunque esté dura la carrilla. Poquillo, poquillo, está dura, pero ¿qué tiene? Bueno, mañana aquí nos encontramos ya para echarnos juntos la semana, ¿les parece? Soy El Soto, quédense porque ya saben que en Globo 91.1 hay éxitos todo el día.
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2: 4 de la tarde con 5 minutos. La temperatura es 36 grados.

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2: 4 de la tarde. Con 14 minutos. La temperatura es 36 grados.

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2: 4 de la tarde. Con 22 minutos. La temperatura es 35 grados.

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2: 4 de la tarde. Con 25 minutos.
0: La temperatura es 35 grados.
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21: 4 de la tarde, con 31 minutos. La temperatura es 36 grados.

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1: 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Éxitos todo el día. 91.1. 4 de la tarde con 38 minutos. La temperatura es 36 grados.

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2: 4 de la tarde con 45 minutos. La temperatura es 36 grados.

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2: 4 de la tarde con 52 minutos. La temperatura es 37 grados.

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2: 4 de la tarde con 55 minutos.
1: La temperatura es 37 grados.
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2: 4 de la tarde con 57 minutos.
1: La temperatura es 37 grados.

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1: 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Éxitos todo el día. 91.1. 5 de la tarde con 5 minutos. La temperatura es 37 grados.

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1: 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Éxitos todo el día. 91.1. 5 de la tarde con 13 minutos. La temperatura es 37 grados.

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2: 5 de la tarde. Con 20 minutos. La temperatura es 37 grados.

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2: 5 de la tarde, con 25 minutos.
0: La temperatura es 37 grados.
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31: 5:31 PM. La temperatura es 37 grados.

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2: 5 de la tarde. Con 35 minutos. La temperatura es 37 grados.

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2: 5 de la tarde con 39 minutos. La temperatura es 37 grados.

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1: 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Éxitos todo el día. 91.1. 5 de la tarde con 46 minutos. La temperatura es 37 grados.

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0: Éxitos todo el día. 91.1. 5 de la tarde con 50 minutos. La temperatura es 37 grados.

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1: 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Éxitos todo el día. 91.1. 5 de la tarde con 54 minutos. La temperatura es 37 grados.
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5: 5 de la tarde con 57 minutos. La temperatura es 37 grados.

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0: ¿Qué tal? ¿Cómo están? Bienvenidos a Contrapunto. Siempre un gusto enorme encontrarlos en este momento del día, ya jueves 28 de mayo de 2026, 6 de la tarde con, pongámosle 2 minutos ya en este preciso instante, 37 grados temperatura aquí en el centro de Torreón. Yo soy Manuel Cerrato, les damos la bienvenida, los invitamos como siempre a que se queden aquí a lo largo de la siguiente hora. Pues ¿a dónde más? ¿A dónde más? No hay para dónde correr, aquí quédense. Vamos a revisar lo que destaca. Maestro Paco Rodríguez, te quiero saludar de una vez. ¿Cómo estás? Bienvenido.
1: Hola, maestro, ¿qué tal? Muy buenas tardes. Buenas tardes a toda la gente que nos escucha. Hoy sí sentí mucho calor. Está tremendo, ¿eh? Estamos a 37.